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1: 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Momento para estudiar la palabra de Dios en la escuela dominical con el pastor Evis Luis Carballosa. Amigos, les acompaña Uriel Montoya Londoño. Cuánto nos complace compartir con ustedes este espacio de instrucción bíblica. Hace 8 días el pastor Evis Carballosa nos habló de la segunda venida de Cristo, tomando el pasaje de la carta del apóstol Pablo a los tesalonicenses. Hoy también nos va a hablar de la segunda venida de Cristo, pero el texto bíblico base es Mateo capítulo 24. Recordemos que la segunda venida de Cristo es una de las grandes verdades anunciadas por las Escrituras, y en Mateo 24 Jesús responde a sus discípulos acerca de las señales que precederán su regreso y les advierte sobre el engaño, las guerras, los conflictos, la persecución y los acontecimientos que marcarán el final de esta etapa de la historia. Hoy veremos que, aunque no conocemos el día ni la hora, sí tenemos una certeza: Cristo volverá y su venida será visible, gloriosa y definitiva. Bienvenidos, amigos, tomen atenta nota y escuchemos al pastor Evis Carballosa.
2: Invito a abrir vuestras Biblias en el capítulo 24 del Evangelio según San Mateo. Mateo fue un publicano. Si alguien no entiende la palabra publicano, les voy a dar dos posibilidades, dos sinónimos que seguramente lo podéis identificar. Mateo era un aduanero, ¿entendéis la palabra aduanero? O un banquero, ¿entendéis la palabra banquero? Pues eso era Mateo. Mateo era un banquero y era un aduanero, cobraba los impuestos allí en la región del Mar de Galilea, por allí por Capernaum. Él tenía su banco. Y estando en esa labor de aduanero, de banquero, un día Jesús lo llamó, soberanamente lo llamó. Una de las cosas interesantes en la Biblia, uno aprende desde el principio, es que Dios nunca ha llamado a un ocioso, a alguien que esté con los brazos cruzados o sentado sobre sus manos. Dios siempre ha llamado a personas ocupadas. Mateo era un aduanero, Pedro y su hermano Andrés eran pescadores, Juan y Jacobo eran pescadores, Pablo tenía otra más negativa ocupación, Pablo era perseguidor de la iglesia. Algo estaba haciendo. Estaba persiguiendo a la iglesia cuando Dios lo llamó. Y Mateo era, como he dicho, este tipo de persona. También se le conoce con el nombre de Leví. Él era un judío. Lo odiaban muchísimo porque había vendido sus servicios al Imperio Romano para poder ser aduanero y cobrador de impuestos. Ese cargo tuvo que comprarlo y tuvo que pagar seguramente una fuerte suma de dinero. Pero el Señor lo llamó y lo transformó. Y él estuvo con Cristo desde el principio del ministerio del Señor. 3 años y medio. Tremendo seminario teológico y práctico experimentó Leví o Mateo. Y este hombre escribió el primero de los 4 evangelios, Mateo, Marcos, Lucas y Juan. Y en la historia de la iglesia, ese es el orden tradicional, por un montón de años, por 18 siglos, la Iglesia entendió y creyó y aceptó que Mateo fue el primero de los evangelios en ser escrito. Fue mucho después que algunos supuestos eruditos e inteligentes dijeron que fue Marcos el primer evangelio, pero os aseguro que fue Mateo. Este evangelio fue el libro de texto de la iglesia primitiva. Los cristianos de los primeros siglos, cuando eran instruidos, lo que llamaríamos hoy la catequesis de los cristianos, cuando eran instruidos por sus maestros, el libro que tenían que leer era el Evangelio según Mateo. Mateo escribió este Evangelio por varias razones, pero una, y la primera quizá, fue demostrar que Jesucristo era el Mesías prometido en las Escrituras del Antiguo Testamento. Esa era una pregunta que los cristianos de los primeros siglos tenían en sus mentes y formulaban. ¿Era de verdad Jesús el Mesías prometido en las Escrituras del Antiguo Testamento? Aquel del cual habló Isaías y Jeremías y los profetas menores y otros autores, escritores del Antiguo Testamento. Y Mateo demuestra que efectivamente Jesús era el Mesías prometido. Comienza su evangelio diciendo libro de la genealogía de Jesucristo, hijo de David. Y eso indica que Mateo estaba firmemente convencido de que Jesús era el Mesías profetizado en el Antiguo Testamento. Y de ahí en adelante todo lo que Mateo escribe tiene que ver con eso, con el hecho de que Jesucristo era el Mesías prometido. Nos dice quiénes fueron sus padres terrenales, nos habla de cómo sabios del Oriente vinieron a adorarlo o a rendirle homenaje, le llevaron presentes, regalos, y luego nos habla de cómo fue bautizado. ¿Por qué fue bautizado Jesús? Todos los que iban a Juan para ser bautizados iban porque reconocían que eran pecadores, confesaban sus pecados y entonces Juan los bautizaba. Pero Cristo no tenía pecado que confesar. Él es el Inmaculado, Hijo de Dios, la segunda persona de la Trinidad. Él no tenía pecado. ¿Por qué fue bautizado Jesús? Pues hay razones. En primer lugar, el Señor quería identificarse con la raza humana, la que había venido a salvar. Quería identificarse con la nación a la cual él había venido también a salvar. Y también con su bautismo comienza su ministerio profético. Y en el bautismo, en el momento del bautismo, él es lleno del Espíritu Santo para que comience su obra, su ministerio. Y además, mediante ese bautismo hay una fabulosa, tremenda revelación de la Trinidad. En el momento de su bautismo, dice la Escritura que se escucha la voz del cielo. Por lo menos Juan el Bautizador la oyó, el Padre Celestial hablando y diciendo: este es mi Hijo amado, en el cual tengo complacencia. Y se ve, Juan vio al Espíritu Santo descender en forma de paloma. ¿Por qué el Espíritu desciende en forma de paloma? Pues el Espíritu es invisible. Tenía que descender en algún tipo de forma visible para que Juan pudiese verlo. Y Juan lo vio. Y también ahí está el Señor Jesús, el Mesías. De manera que el Padre habla desde el cielo, el Espíritu Santo desciende y ahí está el Señor Jesucristo, la Trinidad. E inmediatamente después de su bautismo es llevado por el Espíritu al desierto para ser tentado por Satanás. ¿Por qué fue tentado Jesús? Es otra gran pregunta. Si importante es la pregunta de por qué fue bautizado, también muy importante es la pregunta por qué fue tentado Jesús. Pero la Biblia dice que Dios no puede ser tentado, pero Jesús fue tentado en la esfera de su humanidad. Y él fue tentado no para ver si podía pecar, sino para demostrarse que no podía pecar. Él fue tentado en la semejanza de cómo fue tentado el hombre en el huerto del Edén. El hombre en el huerto del Edén fue tentado y fracasó. Cristo no fracasó. Él vino a hacer la voluntad de Dios y venció por el poder de Dios, por el poder de la palabra y por el poder del Espíritu Santo a las tres tentaciones a las que fue sometido y salió victorioso. Fue tentado en la esfera de su humanidad, pero salió victorioso para demostrar que él era y es el Rey Mesías prometido en las Escrituras del Antiguo Testamento. Y cada uno de nosotros aquí que conoce a Cristo como Salvador debe estar agradecido a Dios de que nuestro Señor Jesucristo, a pesar de haber sido tentado en toda la intensidad de la tentación, él venció. Y es por eso que él es compasivo con nosotros cuando somos tentados. El resto del Evangelio de Mateo tiene la finalidad de demostrar eso, que él es el Rey Mesías prometido. Tanto el Sermón del Monte, que aparece en los capítulos 5, 6 y 7 de Mateo, como los milagros que él hace en los capítulos siguientes, capítulos 8, 9 y 10 del Evangelio, demuestran que él es esa persona divina prometida y ese Rey Mesías prometido. Luego, sus enseñanzas, las parábolas del capítulo 13, tremendas enseñanzas, demuestran que él es ese Rey Mesías prometido. Y así, todos los capítulos que encontramos en este Evangelio tienen que ver con eso. Y cuando llegamos al capítulo 24, este es un capítulo cumbre, por así decir, en este precioso libro del Nuevo Testamento. El Señor Jesucristo había estado con los discípulos en la ciudad de Jerusalén. Había bajado, entrado en la tierra de Israel por la ciudad de Jericó y luego sube a la ciudad de Jerusalén y está con los discípulos allí recorriendo el área del templo. El templo que Jesús vio con sus discípulos había sido remodelado por el rey Herodes, quien quería congraciarse con los judíos. Y los discípulos están allí, en el área del templo, y están asombrados de ver la belleza de aquel templo y los edificios aledaños al templo. Y le muestran al Señor, como preguntándole: Señor, ¿te das cuenta de lo que tenemos aquí, este templo? Porque el templo es el centro, era el centro de la vida de Israel. Israel no puede adorar a Dios en la plenitud de lo que la palabra adoración significa si no tienen un templo. Hoy día, hoy mismo, la nación de Israel no puede adorar a Dios en la plenitud del significado de la palabra adorar porque no tienen templo, no tienen sacerdotes. Y los discípulos esperan que el Señor Jesucristo se asombre también al contemplar aquel bello edificio que había estado 47 años para ser remodelado. Y resulta que reciben del Señor una respuesta totalmente contraria a la que ellos esperaban. Ellos esperaban que el Señor le dijese: sí, es verdad, cuán maravilloso es este edificio, mira sus paredes, mira todo. Y Cristo lo que les dice es: ¿sabéis una cosa, muchachos? No va a quedar aquí piedra sobre piedra que no sea removida. Aquello fue, como diríamos nosotros hoy, como un jarro de agua fría, helada, sobre los cuerpos de aquellos discípulos de Jesús. ¡Qué decepción para ellos! Bueno, de allí salen y van al Monte de los Olivos. Y cuatro de ellos, dice uno de los evangelios, cuatro de ellos no pueden esperar el momento de llegar allí para preguntarle al Señor por qué había dicho aquellas palabras. Llegan al Monte de los Olivos y dice la Escritura que Jesús se sentó, versículo 3 del capítulo 24. Y estando él sentado en el Monte de los Olivos, el Señor se sienta como acostumbraban a ser los rabinos. Cristo ocupa el lugar, el sitio de un rabino. Se sienta allí con sus cuatro discípulos y ellos le preguntan, lo llaman aparte, le preguntan: dinos, ¿cuándo serán estas cosas? ¿Cuáles cosas? Esas que el Señor les había dicho. Viene el día cuando no va a quedar aquí piedra sobre piedra que no sea removida. El Señor está hablando de una destrucción total. De paso, en el año 70 hubo una destrucción de la ciudad de Jerusalén. Eso produjo la diáspora, es decir, el esparcimiento del pueblo judío por todos los países del mundo. Pero habrá otra destrucción final. Esa la describe el profeta Zacarías en el capítulo 14. Jerusalén va a ser rodeada por los ejércitos de todas las naciones de la tierra, que van a destruir de nuevo la ciudad de Jerusalén. Dice que estando él sentado en el Monte de los Olivos, los discípulos se acercaron aparte diciendo: dinos primero, ¿cuándo serán estas cosas? De paso, toda esa pregunta que aparece es una sola pregunta, quizá dividida en dos, pero es una sola pregunta. ¿Cuándo serán estas cosas? ¿Y qué señal habrá de tu venida y del fin del siglo? Cuando habla ahí del fin del siglo, no está hablando del fin del mundo. El fin del siglo ahí significa el fin de la historia, como tú y yo la conocemos. Algo que llama la atención aquí es que los discípulos de alguna manera entienden algo. Entienden que ese fin del siglo o fin de la historia, como la conocemos, coincide, es simultánea con la venida de Cristo a la tierra. Su segunda venida. Dinos, ¿cuándo serán estas cosas? ¿Y qué señal habrá de tu venida y del fin de la historia? La venida de Cristo, su segunda venida, ha de traer a la tierra el fin de la historia como nosotros la conocemos. ¡Qué raro! Los líderes del mundo, los dirigentes del mundo, los dirigentes políticos, los dirigentes sociales, los dirigentes económicos, los dirigentes militares, los científicos, están preparándose como si este mundo fuese a durar cientos y cientos de años. Al parecer no le queda mucho a este mundo. A la historia como la conocemos no le queda mucho tiempo. Hay incluso cristianos que no se dan cuenta de eso. Hay cristianos que están acumulando bienes y acumulando riquezas y haciendo planes como si Cristo no fuese a venir nunca. La palabra de Dios dice que Jesús viene y que su venida es cierta, su venida es segura. Y el Señor Jesucristo, a partir del versículo 4 hasta el final de este capítulo 24, contesta la pregunta de los discípulos. El Señor obvia la primera parte de la pregunta. Obvia el cuándo. No les dice el cuándo. No les dice el cuándo porque el cuándo está reservado exclusivamente a la voluntad del Padre. El único que sabe el cuándo es el Padre. Pero el Señor les habla de las otras dos partes de la pregunta. ¿Qué señal habrá de tu venida y del fin del siglo? Las señales de la segunda venida de Cristo, nosotros no las vamos a ver. La iglesia como tal no va a estar en la tierra para ver esas señales. Pero todos los demás seres humanos que estén en este mundo, que estén en esta tierra, verán y experimentarán esas señales. Esas señales serán mundiales, serán universales. No es que habrá un poquito aquí y un poquito allá. No, todo el mundo, todos los países de la tierra, todos los grupos étnicos verán esas señales. Esas señales son descritas en la Biblia, en el libro del Apocalipsis. El libro del Apocalipsis nos habla de tres series de juicios. Habla de los juicios de los sellos. Habla de los juicios de las trompetas y habla de los juicios de las copas. Y serán juicios tremendos. Cristo los va a describir aquí y los vamos a ver en un momento. Pero fíjense en esto. Cuando se rompe o se desata el primero de los sellos que da comienzo a esas señales de las que el Señor va a hablarnos aquí, fíjense. El primer sello tiene que ver con la aparición, con la manifestación en la tierra del anticristo. Fíjense bien en eso. Cuando se rompe el primer sello, ese sello continúa hasta el final. Cuando se rompe el segundo y el tercero y el cuarto sello, es hasta el final. Y lo mismo ocurre cuando comienzan a sonar las trompetas. Los efectos de la primera trompeta van hasta el final, y de la segunda, y de la tercera, y de la cuarta, y de la quinta, y de la sexta, hasta el final. Y cuando suena la séptima trompeta, esa séptima trompeta anuncia la venida de Cristo, su venida literal, visible, gloriosa, magnífica, estupenda, incomparable. Dice la Escritura que cuando suena esa séptima trompeta se escuchan grandes voces que dicen literalmente, según el texto griego, el reino del mundo ha venido a ser de nuestro Señor y de su Cristo. Y el Señor dice el reino, no dice los reinos, porque el Señor ve todos los gobiernos de la tierra, todos los reinos de la tierra, como si fuese un solo rey. Así como Nabucodonosor vio una estatua y la vio de cabeza a pies, su cabeza de oro y sus pies hierro y barro, una sola estatua. Así Dios ve el reino del mundo. Y esas son las cosas que están por ocurrir. Cristo comienza hablando de esa primera parte, de esa primera mitad, de ese periodo que está por venir y que la humanidad ha de experimentar, aparte de, con la excepción de la iglesia. Versículo 4, respondiendo Jesús les dijo: mirad que nadie os engañe, porque vendrán muchos en mi nombre diciendo. ¿Qué dirán? Miren lo que dirán. Yo soy el Cristo, según que el texto dice. Eso es lo que van a anunciar. Yo soy el Mesías. De manera que la gente está esperando a alguien. Mire, una de las cosas importantes según la Escritura es que en los días próximos a la segunda venida de Cristo ha de haber tanto desorden en el mundo, ha de haber tantos problemas en el mundo, habrá tantas dificultades, tanta anarquía, sería la palabra más cercana a la realidad. Habrá tanta anarquía en el mundo que la humanidad misma va a pedir: queremos un gran líder, queremos un gran estratega, un gran gobernador. Algo así como decir: queremos a un brujo. La humanidad va a pedir un brujo que les resuelva los problemas, porque la gente no va a ser capaz de resolver sus propios problemas. Y Cristo dice aquí: vendrán muchos en mi nombre y dirán: yo soy el Cristo, y a muchos engañarán. La gente va a estar harta, hastiada, llena de ser incapaz de resolver sus propias dificultades, que va a pedir, el mundo va a pedir que surja, y va a surgir. Ese personaje que va a surgir es el que Juan llama, primera de Juan 2:18, el anticristo. Pablo lo llama el hijo de perdición, el hombre de pecado, lo llama el inicuo. Y dice el texto, versículo 6, y oréis de guerra y de rumores de guerra. Mirad que no os turbéis, porque es necesario que todo esto acontezca. Pero aún no es el fin, aún no es el fin. Vendrán cosas peores aún, aún no es el fin. Y dice el Señor está hablando a judíos, ¿eh? No está hablando a la iglesia, está hablando a judíos, aquellos discípulos que están allí, están escuchando al Señor como judíos quieren. Porque se levantará nación contra nación, reino contra reino, y habrá pestes y hambres y terremotos en diferentes lugares. Y añade el versículo 8, mire lo que dice: y todo esto será principio de dolores. Lástima que la Reina Valera deja fuera una palabrita ahí, que va con la palabra dolores. Literalmente lo que el texto dice es: y todo esto será principio de dolores de parto. Esto solo las mujeres lo entienden. Dolores de parto. Dios, en su infinita misericordia, nos ha librado a los hombres de entender esto. Pero las mujeres que están aquí saben cómo es. ¿Cómo es esto? Mire, algo así. Comienza un dolorcito pequeño. Y después de un rato largo, otro dolorcito, pero un poquito más intenso que el primero. Y pasa otro rato y viene otro dolorcito un poquito más. Y así va. De dolor en dolor. El tiempo se va acortando y la intensidad del dolor va en aumento hasta que llega el desenlace. Así será. Y fíjense qué linda ilustración es esta. Porque así como la mujer sufre los dolores de parto, el periodo de tiempo histórico que ha de preceder la venida de Cristo será de dolores de parto. Dolores de parto. Intensos. Porque será la época, los años que serán 7 años de la gran tribulación. Esos años de la gran tribulación serán dolores de parto. Y luego cuando el bebé nace, el bebé que nace, ese bebé que nace es equivalente al milenio, al reino del Señor, que traerá el gozo y la alegría después de los años de dolores de parto. Todo esto será principio de dolores. Y ahora el Señor va a describir, fíjese lo que dice el Señor aquí: entonces os entregarán a tribulación. Y dice más: y os matarán, y seréis aborrecidos de todas las gentes. La palabra gentes ahí es los goyim, los gentiles, por todos los gentiles, por causa de mi nombre. En el mundo, en la historia de la humanidad, ha habido tremendos periodos de antisemitismo. Antisemitismo es persecución de los judíos. Estaba leyendo un pasaje que está ahí en la Biblia, que está abierta ahí. Habla de el libro de Ruth, ¿verdad? El libro de Ruth, creo que es. Esther, libro de Esther, donde habla de Mardoqueo, libro de Mardoqueo, cuando los judíos fueron perseguidos y amenazados de exterminio. En épocas más recientes, en tiempos de Adolfo Hitler, el alemán, exterminar a todos los judíos. Bueno, en los tiempos, los días finales, el anticristo va a dar una orden para exterminar a todos los judíos que vivan en la tierra. Y uno dirá, ¡qué crueldad! Y tiene razón. ¿Por qué exterminar una raza, un pueblo, una nación, una cultura? Pero mire, eso tiene una razón teológica muy importante. El anticristo va a querer eliminar a todos los judíos, que no haya un solo judío vivo en la tierra, ni en Europa, ni en las Américas, ni en el África, ni en las naciones del este, del oriente, ni en Oceanía, en ningún sitio del mundo, en ninguna isla de los mares. ¿Por qué va a querer el anticristo hacer eso? Porque está obedeciendo órdenes de su jefe, que es el diablo, que es Satanás, con una razón, por una razón y con un propósito muy importante. Escuchen, si no hay un judío vivo en la tierra, uno, Cristo no tendría que venir a la tierra por segunda vez. Todos los redimidos iríamos a la casa del Padre y Él no tendría que venir a la tierra. El exterminio de todos los judíos de la tierra impediría que Cristo viniese a reinar, porque la promesa es que Él viene a reinar sobre la casa de Jacob. Lo dice allí Lucas 1, 30 al 33. He aquí, la Virgen concebirá y dará a luz un hijo. Este será grande, será llamado Hijo del Altísimo. Y el Señor Dios le dará el trono de David, su padre, y reinará sobre la casa de Jacob para siempre, y su reino no tendrá fin. De manera que el propósito final, último, máximo de exterminar a todos los judíos de la tierra es impedir que Cristo venga a este mundo por segunda vez. Y dice el texto ahí, que serán perseguidos, serán aborrecidos de todas las gentes por causa de mi nombre. Muchos tropezarán entonces y se entregarán unos a otros y unos a otros se aborrecerán. Y esto se refiere a judíos. Judíos se van a aborrecer unos a otros para intentar proteger.

0: Tal ofreció una cerda y profanó el templo. Por eso existe un día en la cultura hebrea llamada Yom Kippur, el año nuevo judío, el día de la limpieza del templo, cuando el templo fue purificado, la fiesta de las luces. Y eso lo va a intentar el anticristo en los postreros días.
1: Bueno, y el pastor Evis Carballosa nos ha presentado este mensaje de Mateo 24 como un capítulo fundamental para comprender la segunda venida de Jesucristo. Primero, ha explicado el propósito del Evangelio de Mateo, demostrar que Jesús es el Mesías y Rey prometido en las Escrituras. Luego, nos ha conducido al escenario del Monte de los Olivos, donde los discípulos preguntan por la destrucción del templo, la señal de la venida de Cristo y el fin de la historia. El Señor Jesucristo no revela cuándo ocurrirán estos acontecimientos, sino que advierte sobre las señales que los acompañarán: falsos cristos, engaño, guerras, hambre, terremotos, persecución y una creciente intensidad de los acontecimientos comparada con dolores de parto. El mensaje destaca que la venida de Cristo será literal, visible y gloriosa, y llama al creyente a permanecer atento, firme en la palabra y preparado para el regreso de su Señor. Dios mediante, la próxima semana tendremos la segunda parte de este mensaje, la segunda venida de Cristo, teniendo como base bíblica Mateo capítulo 24. Aquí estaremos con la compañía del pastor Evis Luis Carballosa en la Escuela Dominical. Amigos, muchísimas gracias por preferir a Nuevo Continente, gracias por sus oraciones, gracias por el apoyo financiero a este ministerio. Que el Señor les bendiga rica y abundantemente. Nos encontraremos en 8 días para seguir aprendiendo de la palabra de Dios. Continúen escuchando Nuevo Continente, programación de domingo, una programación edificante para todos ustedes. Un abrazo, les acompañó Uriel Montoya Londoño.

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7: En los 14:60 de Nuevo Continente, esta es la hora. Son las 8 de la noche y 6 minutos.

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2: Lectura de la Biblia en un año, versión Reina Valera 1960, para hoy 20 de septiembre. Libro de Ezequiel, capítulo 34. Profecía contra los pastores de Israel. Vino mi palabra de Jehová diciendo: Hijo de hombre, profetiza contra los pastores de Israel. Profetiza y di a los pastores: Así ha dicho Jehová el Señor. Ay de los pastores de Israel, que se apacientan a sí mismos. ¿No apacientan los pastores a los rebaños? Coméis la grosura y os vestís de la lana. La engordada degolláis, mas no apacentáis a las ovejas. No fortalecisteis las débiles, ni curasteis la enferma. No vendasteis la perni quebrada, no volvisteis al redil la descarriada, ni buscasteis la perdida, sino que os habéis enseñoreado de ellas con dureza y con violencia. Y andan errantes por falta de pastor, y son presa de todas las fieras del campo, y se han dispersado. Anduvieron perdidas mis ovejas por todos los montes, y en todo collado alto. Y en toda la faz de la tierra fueron esparcidas mis ovejas, y no hubo quien las buscase, ni quien preguntase por ellas. Por tanto, pastores, oíd palabra de Jehová. Vivo yo, ha dicho Jehová el Señor, que por cuanto mi rebaño fue para ser robado, y mis ovejas fueron para ser presa de todas las fieras del campo, sin pastor, ni mis pastores buscaron mis ovejas, sino que los pastores se apacentaron a sí mismos, y no apacentaron mis ovejas. Por tanto, oh pastores, oíd palabra de Jehová. Así ha dicho Jehová el Señor. He aquí, yo estoy contra los pastores, y demandaré mis ovejas de su mano, y les haré dejar de apacentar las ovejas. Ni los pastores se apacentarán más a sí mismos, pues yo libraré mis ovejas de sus bocas, y no les serán más por comida. Porque así ha dicho Jehová el Señor. He aquí yo mismo iré a buscar mis ovejas, y las reconoceré. Como reconoce su rebaño el pastor el día que está en medio de sus ovejas esparcidas, así reconoceré mis ovejas, y las libraré de todos los lugares en que fueron esparcidas el día del nublado y de la oscuridad. Y yo las sacaré de los pueblos, y las juntaré de las tierras, las traeré a su propia tierra, y las apacentaré en los montes de Israel, por las riberas, y en todos los lugares habitados del país. En buenos pastos las apacentaré, y en los altos montes de Israel estará su aprisco. Allí dormirán en buen redil, y en pastos suculentos serán apacentadas sobre los montes de Israel. Yo apacentaré mis ovejas, y yo les daré aprisco, dice Jehová el Señor. Yo buscaré la perdida, y haré volver al redil la descarriada. Vendaré la perni quebrada, y fortaleceré la débil, mas a la engordada y a la fuerte destruiré, las apacentaré con justicia. Mas en cuanto a vosotras, ovejas mías, así ha dicho Jehová el Señor: He aquí yo juzgo entre oveja y oveja, entre carneros y machos cabríos. Os es poco que comáis los buenos pastos, sino que también holláis con vuestros pies lo que de vuestros pastos queda, y que bebiendo las aguas claras, enturbiáis además con vuestros pies las que quedan. Y mis ovejas comen lo hollado de vuestros pies, y beben lo que con vuestros pies habéis enturbiado. Por tanto, así les dice Jehová el Señor: He aquí yo juzgaré entre la oveja engordada y la oveja flaca, por cuanto empujasteis con el costado y con el hombro, y acorneasteis con vuestros cuernos a todas las débiles, hasta que las echasteis y las dispersasteis. Yo salvaré a mis ovejas, y nunca más serán para rapiña, y juzgaré entre oveja y oveja. y levantaré sobre ellas a un pastor, y él las apacentará. A mi siervo David, él las apacentará, y él les será por pastor. Yo Jehová le seré por Dios, y mi siervo David príncipe en medio de ellos. Yo Jehová he hablado. Y estableceré con ellos pacto de paz, y quitaré de la tierra las fieras, y habitarán en el desierto con seguridad, y dormirán en los bosques. Y daré bendición a ellas y a los alrededores de mi collado, y haré descender la lluvia en su tiempo. Lluvias de bendición serán. Y el árbol del campo dará su fruto, y la tierra dará su fruto, y estarán sobre su tierra con seguridad, y sabrán que yo soy Jehová, cuando rompa las coyundas de su yugo, y los libre de mano de los que se sirven de ellos. No serán más por despojo de las naciones, ni las fieras de la tierra las devorarán, sino que habitarán con seguridad, y no habrá quien las espante. Y levantaré para ellos una planta de renombre, y no serán ya más consumidos de hambre en la tierra, ni ya más serán avergonzados por las naciones. Y sabrán que yo Jehová su Dios estoy con ellos, y ellos son mi pueblo, la casa de Israel, dice Jehová el Señor. Y vosotras, ovejas mías, ovejas de mi pasto, hombres sois, y yo vuestro Dios, dice Jehová el Señor. Ezequiel capítulo 35. Profecía contra el monte Seir. Vino a mí palabra de Jehová diciendo: Hijo de hombre, pon tu rostro hacia el monte de Seir y profetiza contra él, y dile: Así ha dicho Jehová el Señor. He aquí yo estoy contra ti, oh monte de Seir, y extenderé mi mano contra ti, y te convertiré en desierto y en soledad. A tus ciudades asolaré, y tú serás asolado, y sabrás que yo soy Jehová. Por cuanto tuviste enemistad perpetua, y entregaste a los hijos de Israel al poder de la espada en el tiempo de su aflicción, en el tiempo extremadamente malo, por tanto, vivo yo, dice Jehová el Señor, que a sangre te destinaré, y sangre te perseguirá, y porque la sangre no aborreciste, sangre te perseguirá. Y convertiré al monte de Seir en desierto y en soledad, y cortaré de él al que vaya y al que venga. Y llenaré sus montes de sus muertos, en tus collados, en tus valles y en todos tus arroyos, caerán muertos a espada. Yo te pondré en asolamiento perpetuo, y tus ciudades nunca más se restaurarán, y sabréis que yo soy Jehová. Por cuanto dijiste: Las dos naciones y las dos tierras serán mías, y tomaré posesión de ellas, estando allí Jehová, por tanto vivo yo, dice Jehová el Señor, yo haré conforme a tu ira, y conforme a tu celo con que procediste, a causa de tus enemistades con ellos, y seré conocido en ellos cuando te juzgue. Y sabrás que yo Jehová he oído todas tus injurias que proferiste contra los montes de Israel, diciendo: Destruidos son, nos han sido dados para que los devoremos. Y os engrandecisteis contra mí con vuestra boca, y multiplicasteis contra mí vuestras palabras. Yo lo oí. Así ha dicho Jehová el Señor: Para que toda la tierra se regocije, yo te haré una desolación. Como te alegraste sobre la heredad de la casa de Israel, porque fue asolada, así te haré a ti. Asolado será el monte de Seir, y todo Edom, todo él, y sabrán que yo soy Jehová. Ezequiel capítulo 36. Restauración futura de Israel. Tú, hijo de hombre, profetiza a los montes de Israel, y di: Montes de Israel, oíd palabra de Jehová. Así ha dicho Jehová el Señor: Por cuanto el enemigo dijo de vosotros: Ea, también las alturas eternas nos han sido dadas por heredad. Profetiza por tanto, y di: Así ha dicho Jehová el Señor: Por cuanto os asolaron y os tragaron de todas partes, para que fueseis heredad de las otras naciones, y se os ha hecho caer en boca de habladores y ser el oprobio de los pueblos, por tanto, montes de Israel, oíd palabra de Jehová el Señor. Así ha dicho Jehová el Señor a los montes y a los collados, a los arroyos y a los valles, a las ruinas y asolamientos, y a las ciudades desamparadas, que fueron puestas por botín y escarnio de las otras naciones alrededor. Por eso, así ha dicho Jehová el Señor: He hablado por cierto en el fuego de mi celo contra las demás naciones, y contra todo Edom, que se disputaron mi tierra por heredad con alegría, de todo corazón y con enconamiento de ánimo, para que sus expulsados fuesen presa suya. Por tanto, profetiza sobre la tierra de Israel, y di a los montes y a los collados, y a los arroyos y a los valles. Así ha dicho Jehová el Señor: He aquí, en mi celo y en mi furor he hablado, por cuanto habéis llevado el oprobio de las naciones. Por lo cual así ha dicho Jehová el Señor: Yo he alzado mi mano, he jurado que las naciones que están a vuestro alrededor han de llevar su afrenta. Mas vosotros, oh montes de Israel, daréis vuestras ramas y llevaréis vuestro fruto para mi pueblo Israel, porque cerca están para venir. Porque aquí, yo estoy por vosotros, y a vosotros me volveré, y seréis labrados y sembrados. Y haré multiplicar sobre vosotros hombres a toda la casa de Israel, toda ella, y las ciudades serán habitadas y edificadas las ruinas. Multiplicaré sobre vosotros hombres y ganado, y serán multiplicados y crecerán, y os haré morar como solíais antiguamente, y os haré mayor bien que en vuestros principios, y sabréis que yo soy Jehová. Y haré andar hombres sobre vosotros, a mi pueblo Israel, y tomarán posesión de ti, y les serás por heredad, y nunca más les matarás los hijos. Así ha dicho Jehová el Señor: Por cuanto dicen de vosotros, comedora de hombres y matadora de los hijos de tu nación has sido, por tanto, no devorarás más hombres, y nunca más matarás a los hijos de tu nación, dice Jehová el Señor. Y nunca más te haré oír injuria de naciones, ni más llevarás denuestos de pueblos, ni harás más morir a los hijos de tu nación, dice Jehová el Señor. Vino a mí palabra de Jehová diciendo: Hijo de hombre, mientras la casa de Israel moraba en su tierra, la contaminó con sus caminos y con sus obras. Como inmundicia de menstruosa fue su camino delante de mí. Y derramé mi ira sobre ellos por la sangre que derramaron sobre la tierra, porque con sus ídolos la contaminaron. Les esparcí por las naciones y fueron dispersados por las tierras. Conforme a sus caminos y conforme a sus obras, les juzgué. Y cuando llegaron a las naciones a donde fueron, profanaron mi santo nombre, diciéndose de ellos: Estos son pueblo de Jehová, y de la tierra de él han salido. Pero he tenido dolor al ver mi santo nombre profanado por la casa de Israel entre las naciones a donde fueron. Por tanto, di a la casa de Israel: Así ha dicho Jehová el Señor: No lo hago por vosotros, oh casa de Israel, sino por causa de mi santo nombre, el cual profanasteis vosotros entre las naciones a donde habéis llegado. Y santificaré mi grande nombre, profanado entre las naciones, el cual profanasteis vosotros en medio de ellas. Y sabrán las naciones que yo soy Jehová, dice Jehová el Señor, cuando sea santificado en vosotros delante de sus ojos. Y yo os tomaré de las naciones, y os recogeré de todas las tierras, y os traeré a vuestro país. Esparciré sobre vosotros agua limpia, y seréis limpiados de todas vuestras inmundicias, y de todos vuestros ídolos os limpiaré. Os daré corazón nuevo, y pondré espíritu nuevo dentro de vosotros, y quitaré de vuestra carne el corazón de piedra, y os daré un corazón de carne. Y pondré dentro de vosotros mi espíritu, y haré que andéis en mis estatutos, y guardéis mis preceptos, y los pongáis por obra. Habitaréis en la tierra que di a vuestros padres, y vosotros me seréis por pueblo, y yo seré a vosotros por Dios. Y os guardaré de todas vuestras inmundicias, y llamaré al trigo, y lo multiplicaré, y no os daré hambre. Multiplicaré asimismo el fruto de los árboles, y el fruto de los campos, para que nunca más recibáis oprobio de hambre entre las naciones. Y os acordaréis de vuestros malos caminos, y de vuestras obras que no fueron buenas, y os avergonzaréis de vosotros mismos por vuestras iniquidades y por vuestras abominaciones. No lo hago por vosotros, dice Jehová el Señor, sabedlo bien. Avergonzaos y cubríos de confusión por vuestras iniquidades, casa de Israel. Así ha dicho Jehová el Señor: El día que os limpie de todas vuestras iniquidades, haré también que sean habitadas las ciudades, y las ruinas serán reedificadas. Y la tierra asolada será labrada, en lugar de haber permanecido asolada a ojos de todos los que pasaron. Y dirán: Esta tierra que era asolada ha venido a ser como huerto del Edén. Y estas ciudades que eran desiertas y asoladas y arruinadas, están fortificadas y habitadas. Y las naciones que queden en vuestros alrededores sabrán que yo reedifiqué lo que estaba derribado y planté lo que estaba desolado. Yo Jehová he hablado, y lo haré. Así ha dicho Jehová el Señor. Aún seré solicitado por la casa de Israel para hacerles esto. Multiplicaré los hombres como se multiplican los rebaños. Como las ovejas consagradas, como las ovejas de Jerusalén en sus fiestas solemnes, así las ciudades desiertas serán llenas de rebaños de hombres, y sabrán que yo soy Jehová.
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Bueno, muy buenas noches. Un gozo, una alegría estar aquí en esta bella emisora. Les habla Gonzalo Hernández nuevamente para compartir y más de la palabra de Dios allí en Santiago. Vamos entonces a Santiago capítulo 4. Santiago capítulo 4. Y algo que me llamó la atención nuevamente leyendo esos versículos desde el 1 son palabras fuertes, son. Realmente una especie de amonestación para nosotros de tener en cuenta. Bueno, ¿qué nos dice la palabra? Vamos a leer entonces allí desde el 1, Santiago capítulo 4. ¿De dónde vienen las guerras y los pleitos entre vosotros? Es de vuestras pasiones, las cuales combaten en vuestros miembros. Codiciáis y no tenéis. Matáis y ardéis de envidia y no podéis alcanzar. Combatís y lucháis, pero no tenéis lo que deseáis, porque no pedís. Pedís y no recibís, porque pedís mal, para gastar en vuestros deleites. Oh almas adúlteras, ¿no sabéis que la amistad del mundo es enemistad contra Dios? Cualquiera pues que quiera ser amigo del mundo se constituye enemigo de Dios. Palabras fuertes, en verdad, aquí, pero muy reales. ¿De dónde vienen todos esos conflictos, todas esas guerras, todo aquello que pone uno contra el otro? Pues realmente, ¿de dónde viene todo eso? De vuestras pasiones, dice la palabra de Dios a través de Santiago, las cuales combaten, están allí combatiendo en nuestros miembros. Y luego viene toda una serie de versículos de la codicia, sobre la codicia, sobre que no podéis alcanzar, combatís y lucháis, pero no tenéis lo que deseáis. Y luego dice, pedís, pero no recibís. ¿Por qué? Porque pedimos mal. Oh almas adúlteras, más que todo hablando, no sabéis que la amistad con el mundo es enemistad contra Dios. Y cualquiera que quiera ser amigo del mundo se constituye enemigo de Dios. Bueno, aquí estamos viendo lo que son las maneras del mundo, los conflictos que existen, todo lo que realmente pone uno contra el otro. ¿Por qué? Porque estamos, o esta naturaleza, la tendencia es buscar lo propio. Es, bueno, voy a luchar por tal ideología, voy a alcanzar tanto dinero, voy a comprar allí esto y lo otro. Y se vuelve, el mundo se vuelve el centro de nuestra vida. En sí, las cosas que vemos alrededor nuestro y no son malas en sí, pero es, ¿qué hacemos de ellas? ¿Son nuestro Dios, el Dios dinero? El Dios casa, el Dios carro, mejor dicho, y hay personas que solo viven para cuidar su carro, y el carro es lo máximo. Pero en sí el carro, pues, ¿qué va a tener la culpa? Cumple su misión y gracias a Dios nos lleva a B y de B a C y así sucesivamente. Y démosle gracias más bien a Dios que podemos y de los que podemos tener carro. Pero es el Señor el que debe ser el centro de todo, de nuestra vida, por encima de todas las cosas. ¿Por qué? Porque en el 5 dice, ¿o pensáis que la Escritura dice en vano? El Espíritu que Él ha hecho morar en nosotros nos anhela celosamente.

sed allí, siguiéndole, siguiendo sus pisadas, las pisadas del Maestro, siguiendo su ejemplo, esa vida que se entregó por otros, para levantar, para edificar, para construir. Es algo maravilloso lo que el Señor vino a hacer aquí en la tierra, buscando a los suyos, primero a las ovejas perdidas de la casa de Israel, pero también esa gracia y esa salvación llegó a nosotros, los gentiles. A los suyos vino, pero los suyos no le recibieron, como dice en Juan 1, pero a los que le recibieron les dio el poder de ser hijos de Dios, les dio la habilidad, ese poder, ya no huérfanos, ya no solos, ya no a la deriva, pero hijos de Dios, del Altísimo, por la fe, por la fe que es la certeza de lo que se espera, la convicción de lo que no se ve, como nos habla en Hebreos 11. Una de las mejores definiciones acerca de la fe. Pero Él da mayor gracia. Dios da la gracia. Gracia significa favor no merecido. Y es algo maravilloso lo que Dios ha hecho a través de su Hijo al buscarnos, al salvarnos, porque es lo que Él desea hacer en cada uno, rescatarnos de nuestras vanas maneras de vivir. Ciertamente, la palabra dice, cielo y tierra pasará, pero su palabra no pasará, y el que hace la voluntad de Dios permanece para siempre. Eso es lo que tenemos que apuntar realmente, cómo podemos agradar al Señor. Y teniéndolo a Él, sabemos que nos habilita, nos da ese poder para cumplir sus deseos para nuestras vidas, su voluntad, sus designios, lo que Él ha determinado. Dios da mayor gracia y da gracia a los humildes, pero resiste a los soberbios, como nos habla en el versículo 6 ahí del capítulo 4 de Santiago. Entonces, más bien, dice a continuación, someteos pues a Dios. Es lo que tenemos que hacer más bien, es lo que Él pide. Y sabemos que al someternos a Él, al rendirnos a Él, al buscarle y buscar su voluntad para nuestras vidas, es lo mejor que podemos adquirir y apuntar primeramente. Es lo mejor, porque son designios eternos para cada uno de nosotros. Lo que Él ha determinado, las obras que Él ha determinado para que nosotros entremos en ellas, es el camino perfecto. Él dijo, yo soy el camino, la verdad y la vida. Nadie viene al Padre sino por mí. Y qué bueno que podemos seguir su camino por encima de todo. Y no los caminos errados, no los caminos que nos desvían, que nos llevan a la pérdida, a la confusión, a la desolación, a la tristeza.

En el 8, ahí del capítulo 4 de Santiago, también dice, acercaos a Dios, más bien, y Él se acercará a vosotros. Mirad, es una promesa. Él es fiel. Él es fiel. En el momento que le invocamos, ahí Él se acerca, Él pone el oído, Él está listo para tender la mano y levantarnos. Pecadores, limpiad las manos y vosotros los de doble ánimo, purificad vuestros corazones. No más con un pie en el mundo y otro pie tratando de seguir al Señor. No podemos ser de doble ánimo. Afligíos y lamentad y llorad. Vuestra risa se convierta en lloro y vuestro gozo en tristeza. El verdadero arrepentimiento y trae tristeza. Es una tristeza según Dios para no volver a esa vida de transgresión, de iniquidad, de maldad, de egoísmo, de vivir para el yo, vivir solo para mis ideales o solo mis planes. Y muchas veces a costa de otros, que es lo triste. Humillaos delante del Señor en el versículo 10, y Él os exaltará. Muy diferente a lo del mundo. El mundo trata de levantarse de, bueno, aquí yo voy a alcanzar esto y lo otro y tantas cosas. Pero con Dios es todo lo opuesto. Al humillarnos delante de Él, Él es el que nos va a levantar y poner donde Él ha determinado y ha designado. No hay como recibir lo que nuestro Creador realmente creó para nosotros, ese propósito eterno para nuestras vidas, esas obras, esa voluntad, esa amistad con Él, ese caminar ya no solos, perdidos, errantes, pero cerca de Él, cerca, más cerca, oh Dios de ti, oh Señor. Entonces, Dios nos ayude y nos dé fortaleza precisamente para tomar las decisiones que van a traer bendición, que nos van a librar del mal, que nos van a llevar a lo que Dios ha preparado para nosotros. Y sabemos que primeramente es una nueva vida, cambiando este corazón de piedra a un corazón de carne. Él mismo va a escribir su palabra, su ley en nuestros corazones a medida que nos entregamos y nos sometemos a Él y escogemos hacer su voluntad. Porque Él llama. ¿Quién va a responder a su llamado? Querido oyente, te dejo esta inquietud. ¿Responderás a su llamado de seguirle? Ven a mí, todos los que estáis cansados y cargados, que yo os haré descansar. Tomad mi yugo sobre vosotros y aprended de mí que soy manso y humilde de corazón. Él nos dejó el mejor ejemplo. Bueno, querido oyente, por ahora paro aquí. Dios les bendiga, que tengan una muy buena noche, buena semana y nos vemos hasta el otro domingo. Bendiciones.

Muchas gracias por haber escuchado nuestro programa Jubileo. Si deseas saber más acerca de la nueva vida en Jesucristo, no dude en comunicarse con nosotros al teléfono celular 311-350-5374 o escribirnos al correo corpmontesion@yahoo.com.co. Nuevamente, el nuevo celular es 311-350-5374 o escribirnos al correo corpmontesion@yahoo.com.co. Bueno, hasta el próximo domingo a las 8:30 de la noche en esta apreciada emisora. Abundantes bendiciones para todos.

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12: 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Aquí en Nuevo Continente te decimos. Son las 9 de la noche y 6 minutos.
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2: Amigos míos, ¿qué tal? Un saludo fraterno a esta hora. Me pongo frente al micrófono para compartir con cada uno de ustedes el resumen de la semana. ¿Qué hacemos en este espacio? Destacamos algunos segmentos de enseñanza bíblica de diferentes pastores maestros y los compartimos con usted en cortos resúmenes. ¿Cuál es el propósito? Que la palabra del Señor nos alimente cada día y que al finalizar este espacio queden las semillas del Evangelio en su corazón y usted pueda dar fruto del Espíritu Santo. Vivir de manera diferente al religioso, al que dice creer en Dios o al que no cree en Dios, que con su ejemplo de vida, con la práctica de estos principios, usted glorifique el nombre de Dios y sea un testigo de lo que el Señor ha hecho en su vida. Así que bienvenidos, y a propósito de lo que hace el Evangelio, de lo que hace la palabra del Señor, quiero decirle que un hombre aprendió a perdonar. Durante años, él guardó rencor contra una persona que le había hecho mucho daño. Un día, leyendo la Biblia, entendió que debía perdonar como Cristo le había perdonado. No fue fácil, pero decidió obedecer. Cuando lo hizo, descubrió que la palabra no solamente cambia nuestras circunstancias, sino también nuestro corazón. Esto es lo que hace la palabra del Señor cuando la escuchamos atentamente y la guardamos en el corazón.
1: Este es Salvador de Lutri en el resumen de la semana y destacamos algo de su programa Tierra Firme.
3: ¿Qué hacemos con ese surgimiento nuevo de la pobreza en nuestras comunidades?
4: Bueno, yo creo que lo primero que tendríamos que hacer, y voy a hablar desde el ángulo de un cristiano, es tener sensibilidad frente a la pobreza. Es decir, ser sensibles a lo que está pasando. Porque yo no he conocido la pobreza extrema, no he conocido la pobreza. Aunque vengo de... Mis abuelos eran gente muy sencilla, muy humilde, artesanos, ¿no? Pero estábamos en un país donde había movilidad social y, bueno, los hijos y los nietos accedimos a la universidad, ¿no? Uh-huh, entonces, uh-huh. Es otro el movimiento. Pero creo que hoy hay una pobreza de postración, que lo que produce la globalización es una pobreza que deja postrada a la gente. Y a mí lo que me importa en este momento es cuál es la actitud que tomamos nosotros, los cristianos, frente a todo esto. Uh-huh. Marx tuvo una frase que muchos han denostado, pero que creo que tiene una gran profundidad. Él dijo, la religión es el opio de los pueblos. Sí. ¿No? Quería decir que la religión puede producir un efecto adormecedor y puede insensibilizarnos frente a la realidad. Y eso es verdad, porque muchas veces, detrás de la liturgia, detrás de las cosas formales de la religión, nos olvidamos que en definitiva la religión tiene que pensar en el prójimo porque no puede adormecernos frente a la realidad. Y hay en América Latina muchos religiosos que están adormecidos frente a la realidad, que no ven lo que están pasando, que no miran a su alrededor. y que, bueno, llenan a la gente de formas, de liturgias, de grandes concentraciones, uh-huh. pero que olvidan realmente lo que pasa alrededor.
3: Sí, es porque decir, termina esa concentración, después cada uno tiene que volver y enfrentar como puede su contexto, ¿no? Sin todo ese manijeo motivacional que ya no está presente.
4: Claro, entonces estamos fracasando porque entonces la religión comienza a ser un opio, ¿no es cierto? No me deja ver la realidad.
3: Anestesia.
4: En ese sentido hay que recordar que Santiago dice la religión pura y sin mancha es acordarse de la viuda y de los huérfanos en sus necesidades. Uh-huh. Es decir, es entender que está el prójimo y que el prójimo es el depositario de lo que yo tengo que hacer con mi fe. Entonces la fe no puede aislarme de la realidad, no puedo hacer una burbuja de fe y encerrarme dentro de esa burbuja y en medio de cánticos y de alabanzas olvidarme que la misión que tengo también es mirar al prójimo y ayudar al prójimo. Hay religiones que han insensibilizado totalmente a la gente. Pensemos, por ejemplo, el hinduismo en la India, el sistema de castas, ¿no? Uno puede decir que el hinduismo es el opio de la India, ¿no? Produce postración social, se sostiene la casta de los brahmanes, impide el crecimiento. Jesús condenó esto y lo condenó duramente. No nos olvidemos que en la parábola del buen samaritano, Jesús plantea el caso del hombre que está golpeado porque lo han tomado los ladrones y lo tiraron al lado del camino, y dice que pasó un religioso, un sacerdote judío pasó por allí, y un levita, que era un religioso de segundo orden, un ayudante, ¿no? Y Jesús dice que pasaron de largo. ¿Y por qué Jesús tomó estas dos figuras? ¿Por qué no dijo, bueno, pasó una persona y no lo vio y pasó de largo? Porque muchos de esos religiosos eran insensibles a la realidad del prójimo, al que estaba allí. No se identificaban con el que estaba allí. Y al no identificarse con el que estaba allí, con el que estaba caído, al no identificarse para tender la mano, uh-huh. ellos por supuesto lo hacían porque estaban yendo al templo y porque si tocaban a una persona que estaba sangrando, podían perder la pureza ritual y a lo mejor no podían oficiar.
3: No podían participar.
4: Entonces era más importante el rito, es más importante la función que cumplo que tenderle la mano al prójimo, y no le tendían la mano al prójimo. Y Jesús señaló esto justamente como una profunda falla religiosa. Uh-huh. Si uno lee los profetas del Antiguo Testamento, todos los profetas del Antiguo Testamento, ¿qué hacen? Hacen una crítica a la insensibilidad del pueblo que se conforma con la religión únicamente, ¿no? Jeremías, por ejemplo, dice que la gente va y canta y canta delante de Dios, ¿no? Templo de Jehová, templo de Jehová, templo de Jehová es este, ¿no? Es decir, esa canción, templo de Jehová, templo de Jehová, templo de Jehová es este, era una canción que ellos hacían porque decían, ninguna potencia va a poder tocar a esta ciudad porque el templo de Dios está aquí en el medio y Dios no lo va a permitir. Y Jeremías se levantaba para decir, miren que los van a arrasar a todos, a ustedes y al templo también. Porque el asunto es que como no hemos cumplido con Dios, el templo está hueco, está vacío.
3: Es simplemente una estructura, nada más.
4: Fíjense cómo reacciona la gente, cómo la gente defiende el opio, ¿no? ¿Por qué defiende el opio? Y bueno, porque toman a Jeremías y lo mandan a hacer callar. Y cuando no se calla, le prohíben que vaya al patio del templo a hablar. Y cuando manda una carta, finalmente termina preso. Y estando preso, lo meten en una cisterna para que no pueda hablar con nadie. Uh-huh. Es una forma de decir, tenemos que oficializar el opio. Tenemos que vivir esto. La falta de realidad sobre lo que está pasando. No tenemos que ver la realidad como es. Y Jeremías luchaba solitariamente para decirle, no crean esto, porque esto es una alienación de la realidad, esto es opio de los pueblos, diría Marx. Quiere decir que Jeremías luchaba contra el opio de los pueblos. Otro tanto podemos decir de Isaías.
3: Claro.
4: Isaías tiene un capítulo muy interesante en su libro donde habla acerca del ayuno y de los ayunos que ellos hacían. Y hay un momento en que
3: Todo el ritualismo,
4: y uno dice, ¿para qué ayunaban? Y entonces él dice, bueno, ayunan no porque estén preocupados por su vida espiritual, sino porque con ese rito que ellos cumplen, sienten que están bien con Dios. Dice, pero resulta que el ayuno que Dios busca es un ayuno diferente,
3: sí, señor.
4: ¿No? Uh-huh. Es que tienes que partir el pan con el hambriento. Y claro, esto es lo que no se hacía. Es preferible estar en ayunas y cumplir con la parte ritual y además cumplirlo mal. Uh-huh. Isaías dice, en el día del ayuno se dedican ustedes a hacer negocios, a explotar a sus trabajadores, en el día del ayuno lo pasan en disputas, en peleas, y dando golpes criminales con los puños, y un día de ayuno así no puede lograr que yo escuche sus oraciones. Dios está diciendo, miren, esto no va más. Ahora, ¿y por qué seguían ayunando si hacían todas estas cosas?
3: Ritualismo.
4: El ritualismo. ¿Y por qué ese ritual me deja tranquilo?
3: Claro.
4: Porque después me voy a mi casa y digo, yo hoy ayuné, entonces estoy bien con Dios.
3: Calmé mi conciencia. ¿No?
4: Y entonces dice, el ayuno que a mí me agrada consiste en esto, en que rompas las cadenas de injusticia y desaten los nudos que aprietan los yugos, en que dejes libre a los oprimidos y acabes, en fin, con todas las tiranías. Es decir, está diciendo, el ayuno que, Dios, que yo quiero no es que ustedes se abstengan de pan, sino que se abstengan del mal.
3: Exacto.
4: ¿No? Y que saquen del mal en medio de ustedes.
3: Y proclamar la justicia, seguro.
4: Claro, y termina diciendo que compartas tu pan con el hambriento y recibas en tu casa al pobre y sin techo, en que vistas al que no tiene ropa, y no dejes de socorrer a tus semejantes. Es decir, el ayuno que yo busco es que ustedes se acerquen al prójimo. Uh-huh. Ahora uno dice, ¿quién instituyó este ayuno? Bueno, está en la ley el ayuno, claro. ¿No es cierto? Pero lo que está diciendo Dios es que lo han desvirtuado totalmente. Uh-huh. Lo han desvirtuado totalmente. Han llegado a cualquier cosa. Y esta falta de compromiso vital con la fe es lo que se está criticando en este momento. Y esto es lo que nos está pasando, ¿no?
3: Podemos trasladarlo perfectamente a nuestro tiempo, esto.
4: Sí, que podemos ser insensibles a lo que pasa afuera, ¿no? Cuando Jesús entra a la ciudad de Jericó, entendamos, la ciudad de Jericó era una ciudad muy especial.
3: Cercana a Jerusalén.
4: Sí, pero además tenía un microclima en el desierto. Uh-huh. Cuando uno llega a la ciudad de Jericó, es un oasis en medio del desierto. Jericó es un oasis realmente, por eso edifican allí. Tiene un microclima. En Jerusalén baja la temperatura y en Jericó no. Jericó, uno puede andar sin mangas, mientras que en Jerusalén tiene que estar abrigado. Y quiere decir que ese microclima hacía que hiciera que fuera
3: una zona privilegiada.
4: Algunos dicen que era una villa romana, la única villa romana fuera de Roma. Porque allí estaba el dinero, allí estaban las piscinas, las albercas, ¿no? Todo esto.
3: La clase alta.
4: La clase alta. Los sacerdotes, que en tiempo de Jesús eran alrededor de 20.000 sacerdotes, no podían oficiar permanentemente, entonces lo hacían por turnos. Bueno, mientras que esperaban turno, ellos tenían su villa en Jericó. ¿No? Era la zona privilegiada. Jesús entra a Jericó y allí en la puerta de Jericó se encuentra con un hombre que es el cobrador de impuestos poderoso de Jericó.
3: Pero,
4: Se encuentra también con un ciego que está mendigando en la puerta. Y Jesús llama a Zaqueo y conversa con él, pero se acerca también al ciego. Cuando Jesús detiene a la multitud y se acerca al ciego, algunos pensarán es de izquierda, ¿no? Porque tenemos esos mitos, ¿no? Es un mito
3: ideologizante,
4: total, ¿no?
3: Sí.
4: Y cuando después lo llama Zaqueo, dicen es de derecha.
3: Claro.
4: Jesús no es ni derecha ni de izquierda, se está acercando a las personas. Y él entiende que hay una necesidad física y espiritual
3: en el
4: ciego, y que hay una necesidad física y espiritual también en Zaqueo, en los dos. Y entonces se acerca a los dos. Y esto habla de un Jesús que entiende las necesidades de uno y las necesidades de otro. Que puede trabajar con uno y puede trabajar con el otro. Esto es la característica que tiene que tener la fe cristiana y el cristianismo frente a la pobreza.
2: Acabamos de escuchar un segmento del programa Tierra Firme con el pastor Salvador de Lutri y Esteban La Rosa. Ellos nos han invitado a tener sensibilidad frente a la pobreza y a no permitir que nuestra fe nos haga indiferentes ante las necesidades del prójimo. Se nos advirtió sobre un cristianismo reducido al ritualismo, que puede tranquilizar la conciencia, pero olvidar la realidad que nos rodea. Jesús enseñó mediante el buen samaritano y su encuentro con el ciego y Zaqueo, que la verdadera fe se acerca a las personas y atiende sus necesidades. Isaías también recuerda que el ayuno que agrada a Dios implica compartir el pan con el hambriento, ayudar al necesitado y romper las cadenas de injusticia. Nuestra fe no debe encerrarnos en una burbuja. Debemos mirar a nuestro alrededor, identificar al que necesita ayuda y demostrar con hechos el amor de Dios. Esto es lo que nos han compartido en Tierra Firme el pastor Salvador de Lutri y Esteban La Rosa. Este es el resumen de la semana, con espacios que nos ayudan a madurar en la fe. La palabra del Señor, cuando la recibimos, siempre produce un efecto en nuestro corazón. Y le quiero relatar el testimonio de la mujer que recuperó su esperanza. Ella dice: llegué a pensar que mi vida no tenía solución. Me sentía sola y sin esperanza. Comencé a leer los salmos cada noche y encontré palabras que hablaban directamente a mi corazón. Poco a poco aprendí a confiar en Dios. Mis problemas no desaparecieron de inmediato, pero cambió mi manera de enfrentarlos. ¡Qué testimonio tan bonito de lo que hace la palabra del Señor en nuestro corazón!
1: Lo más destacado de Principios con David Ormachea en nuestro resumen de la semana.
5: Sin conocer a Dios tal como Él es expuesto en las Escrituras, es imposible conocer al Dios verdadero y las demandas y sus atributos que han sido claramente revelados. Sin tomar en serio a Dios y creer que en la realidad Él es amor y fuego consumidor, no podemos vivir la vida que por Dios fue diseñada. Conocer y amar a Dios es una condición inevitable para que los que quieren vivir vivan una vida saludable. Le reitero el pensamiento que debe ser comprendido para que este curso de vida cumpla su propósito. Recuerde, en todo este libro, que cuando hablo del conocimiento de Dios no hablo de solo creer en la existencia de un ser supremo. Es un Dios. Lo que debe hacer es reconocer que existe un solo Dios que debe ser reconocido como lo que es. Y eso solo lo podemos entender cuando estudiamos la Biblia y la interpretamos con sabiduría. Todas las demás ideas son solo fantasías humanas que nos hacen ver a un Dios irreal. El conocimiento de Dios no es solamente creer en su existencia, sino también comprender lo que Él demanda que nosotros sepamos de Él y lo que nos exige que vivamos y hagamos. Quiero que esta conferencia sea tierna. Quiero que entre a su corazón. No estoy tratando de amargarle la vida. Estoy tratando de ayudarle a vivirla como Dios la diseñó. Este es un curso tremendamente importante. Dios demanda que entendamos lo que la Biblia revela y todo lo que es útil para su gloria. No basta conocer que hay un Dios, sino quién es Dios y lo que es para nosotros, lo que demanda. Debemos conocer que nuestro Dios Todopoderoso no es el Dios de los filósofos, de los sabios, mucho menos el Dios de las religiones, sino el Dios revelado en las Escrituras, el que conocieron los profetas y los apóstoles, el Dios Padre y el Dios Hijo Jesucristo, su Espíritu Santo. No sirve de nada adorar y cantar mientras creemos en una criatura de la propia imaginación de la mente bien intencionada y aún de la más sabia de las mentes humanas. Para saber cómo conocer al Dios de la Biblia, comparto algunos principios que nos ayudarán a entender la importancia de cumplir la orden divina que le conozcamos como Él demanda. Escuche este principio. Conocer la verdad bíblica de que hemos sido llamados y separados del mundo para conocer a Dios íntimamente nos obliga a cumplir con nuestro deber de conocerlo bíblicamente, con la intimidad que Él demanda para poder vivir la vida que Él diseñó. Dios nos salvó para que tengamos vida eterna. Esta vida que comienza aquí, esta vida que depende de Él, esta vida que solo podemos vivirla cuando vivimos conforme a sus mandatos. ¿Dios nos salvó para que vivamos de cualquier manera en este mundo? De ninguna manera. Él no nos salvó para que vivamos vidas caóticas, no realizadas. Él nos salvó para que vivamos vidas fructíferas, amigos, vidas maravillosas. Él quiere que le conozcamos íntimamente, bíblicamente, porque toda otra fórmula es errónea. Él nos salvó para que seamos sus hijos eternamente y para que después de nuevo nacimiento e integración a su familia, conozcamos su amor, su carácter, sus atributos, sus planes, sus demandas. Es que solo conociéndolo podemos respetarlo por lo que Él es, cumplir las demandas que Él ha establecido como esenciales para vivir la vida feliz que Él quiere que vivamos. Dios, nada mejor para nuestra vida que conocer a Dios como lo demanda la Biblia. Y nadie mejor que el profeta Jeremías para reiterarnos esta gran verdad. Él dice, así dice Jehová, no se alabe el sabio en su sabiduría, ni en su valentía se alabe el valiente, ni el rico se alabe en sus riquezas, mas alábese en esto el que se hubiere de alabar, en entenderme y conocerme que yo soy Dios. Conocer a Dios tal como se revela en la Biblia y servirle tal como Él exige, es la cura para todos los males de este siglo. Conocer a Dios y entenderlo, y por ello vivir como un hijo obediente, un fiel siervo de Dios, del reino de la luz, al cual hemos sido trasladados por su amor y misericordia, permite que un hombre infiel se convierta en fiel, que un hombre influyente pueda actuar como un siervo, que un ladrón se convierta en honrado y que una mujer confronte el maltrato. ¿Qué es lo que hará que un individuo que ha llegado a ser un avaro pueda cambiar y ser un hombre gentil, generoso, con corazón de siervo? ¿Se ha preguntado usted? Lo único que puede cambiar el hombre, cambiar su manera de pensar y por lo tanto de vivir, es el verdadero conocimiento, el entendimiento de Dios. Debemos entender a Dios para poder entender su carácter, para entender que Él todo lo sabe, que Él siempre disciplina a los rebeldes y que nos da todo lo que necesitamos para que mediante las disciplinas de la interpretación bíblica, la aplicación práctica y sistemática y el desarrollo de un dominio propio que nos permita vencer los comportamientos y pecados que intentan dominarnos, podamos vivir la vida transformada y santa que Él exige. Por ello necesitamos entender y conocer al Dios de la Biblia. Y para una comprensión adecuada a la intención divina al revelar esta verdad por medio de Jeremías, estudiemos estas dos palabras. La primera de ellas recuerda, alábese en entenderme, versículo 24. Significa tener una visión correcta sobre la naturaleza de un objeto. No permite una visión equivocada. Esta visión correcta de la naturaleza, de lo que queremos conocer, no puede ser el producto de la imaginación o de las ideas de otros. Debe ser una visión correcta. En este caso, el objeto que queremos entender es el Dios viviente. Observe que el remedio para los males que acosaban al pueblo de Israel era tener una visión correcta de Dios. Esta verdad no ha cambiado. El remedio para nuestros males es conocer a Dios. Y necesitamos conocer su naturaleza, su carácter, sus decretos, sus órdenes, su disciplina. Esto de entender a Dios incluye la idea de que uno debe conducirse tan sabiamente y gobernar su vida tan prudentemente que nuestras acciones agraden a Dios, precisamente porque le conocemos y sabemos que Él es amor y fuego consumidor, que bendice a los obedientes y disciplina a los desobedientes. Los escritores Hades, Archer y Walkie describen lo siguiente para explicar la palabra entenderme. Ellos dicen esto significa conformar la vida de uno al carácter de aquel objeto. En este caso el objeto es Dios. Es decir, según este versículo, alguien que entiende a Dios no es alguien que lee la Biblia y se lo imagina. No es alguien que cree solo en la existencia de un ser supremo y que todos los caminos conducen a Roma. Más bien, describe a alguien que ajusta su manera de vivir, que conforma su vida al carácter de Dios. Y quienes no lo hacen, no han enfocado en Dios, realmente no tienen a Dios como la persona más importante de su vida. Ellos, en vez de enfocar en Dios caen en la trampa de desarrollar una mentalidad materialista, humanista, y por ello se van tras el poder, tras la sabiduría y la riqueza. Dios nos ofrece el único remedio, el único plan que funciona. Debo reconocer que no es un plan popular, pero es el que le entregará la felicidad. Usted podrá descubrir lo que es verdaderamente la vida cuando tenga una visión correcta de la naturaleza de nuestro Dios Todopoderoso y cuando conforme usted su vida, yo mi vida, al carácter del Dios viviente. Eso es bíblicamente entender a Dios. La segunda obligación es conocer a Dios. Y esta palabra revela un conocimiento ganado por nuestros sentidos. No describe ese conocimiento ganado de una manera racional. Este conocimiento de Dios no se puede desarrollar en un laboratorio. Más bien, es el conocimiento que envuelve la fe. Por lo tanto, el entender a Dios, según esta porción de Jeremías, es tener una visión correcta de su carácter y ajustar nuestra vida a aquel carácter que ya conocemos, e ir ajustando la vida al carácter de Dios que seguimos conociendo. El conocer a Dios es el resultado de la fe. Esa fe que proviene del estudio de la palabra de Dios, del oír y de entender palabra de Dios y ponerla en práctica.
2: Esta ha sido la enseñanza del pastor David Ormachea en el programa Principios con David Ormachea. Le hemos entregado este segmento de enseñanza bíblica en un breve resumen. ¿Qué nos dijo el pastor Ormachea? Que conocer a Dios no significa solamente creer que existe, sino conocerlo tal como Él se ha revelado en las Escrituras, su carácter, sus atributos, sus demandas y sus planes. Jeremías enseña que nuestra verdadera gloria está en entender y conocer a Dios. Este conocimiento debe producir una transformación, ajustar nuestra manera de vivir a su carácter, obedecer su palabra y apartarnos del pecado. El verdadero conocimiento de Dios nace de la fe, del estudio de las Escrituras y de ponerlas en práctica. Por eso, conocer a Dios bíblicamente es el camino para vivir la vida que Él diseñó para nosotros. Llegó el momento de escuchar una canción en las voces de Majo y Dan, el tema titulado Confiaré en tu amor.

Estas eran las voces de Majo y Dan con la canción titulada Confiaré en tu amor. Estamos acompañándole con el resumen de la semana. ¡Qué programa tan especial! En donde escuchamos diferentes exposiciones bíblicas en resumen, programas que son emitidos en Nuevo Continente. La palabra del Señor produce un efecto positivo en nuestro corazón. Hay muchos testimonios. Uno de ellos, el joven que abandonó un mal camino. Dice él, yo sabía que estaba tomando decisiones equivocadas, pero no quería reconocerlo. Al comenzar a estudiar la Biblia, entendí que Dios quería algo diferente para mi vida. Decidí obedecer sus principios y alejarme de aquello que me estaba destruyendo. Hoy puedo decir que la palabra de Dios

venidero, dice Hebreos 2, 5 al 9, no estará sujeto a ángeles, sino a hombres glorificados, y a mujeres también, ¿eh? Hombres y mujeres glorificados. El mundo de hoy está sujeto a las potestades superiores, las potestades del aire, los demonios, hay principados, potestades, etc. Por eso hay mundanalidad y maldad en el mundo. En el milenio no va a haber tal cosa. Satanás y sus demonios van a ser derribados de allá y van a ser atados en el abismo, encarcelados. Y los que cumpliremos ese ministerio de administrar el reino, seremos nosotros, seres humanos glorificados por la gracia de Dios. Seremos reyes y sacerdotes y reinaremos sobre la tierra. ¿Ahora se da cuenta, hermano, por qué nos odia el diablo? Satanás y sus demonios serán removidos de la potestad del aire. Eso será a mitad de la tribulación, nunca más van a volver allá al cielo. Y en el reino, la iglesia ocupará las potestades celestiales. Así que la iglesia reinará sobre los reyes y jueces terrenales. Satanás sabe eso, ¿eh? Por eso mismo hoy en día nos odia tanto y se opone a nosotros y nuestro servicio al Señor. Téngalo en cuenta para el diario vivir y el diario servir al Señor. Tenemos su oposición, pero más poderoso es el que está en nosotros que el que está en el mundo. Así que Jesucristo será el soberano de los reyes de la tierra. Número 2, David será rey sobre Jerusalén. Número 3, la iglesia reinará en el milenio sobre la tierra. Número 4, habrá jueces y gobernadores. Isaías 1:26 dice que restableceré tus jueces como al principio, le dice Dios a la nación de Israel. También podemos ver eso en Isaías 32:1. Y recordarán en Mateo 19:28, el Señor Jesucristo les dijo a sus 12 apóstoles, ustedes se van a sentar sobre 12 tronos para juzgar a las 12 tribus de Israel. Jueces y gobernadores terrenales habrá también. En definitiva, habrá un régimen de gobierno teocrático, porque será Dios el que gobierne, pero teocrático monárquico, habrá reyes. Y el Señor será rey de todos los reyes. Pero un sistema perfecto y maravilloso en su extensión, hermanos. ¿Sí? Hoy hablamos de un rey y nos suena raro. Con un corazón pecaminoso y fuera de control, un rey, un tirano, cualquier cosa, ¿no? Y hoy en día en el mundo en que vivimos no existe ni siquiera el concepto ese. Hoy está progresando el concepto de la democracia. Bueno, en el reino será un gobierno teocrático monárquico, pero muy bien organizado, estricto, controlado, con vara de hierro y ley santa, ¿eh? Punto número 5, la ley será la ley del Señor, la ley del monte, la ley del sermón del monte. Mateo 5, 6, 7, sumado esto a Isaías 11, la ley de Moisés, todo lo demás, ¿estamos? Los grandes principios y leyes de juicio y justicia que Dios tiene. Miren, el rey reprimirá toda manifestación abierta de pecado. Partiendo desde Salmo 2, versículo 9, dice que el rey reinará con vara de hierro y quebrantará las naciones y las desmenuzará como vaso de alfarero. ¿Ven la imagen? Un gobierno duro y firme. Vara de hierro, absoluta justicia, juicio y equidad pública. A propósito, vivimos en un mundo donde todos salen a la calle pidiendo justicia. El defecto es que cuando se la quiere aplicar en nuestras vidas, nosotros no la queremos, el ser humano común no la quiere. En el milenio va a haber absoluta justicia y absoluta justicia social. Partiendo de Salmo 2:9, que dice que regirá con vara de hierro, ese texto se repite en Isaías 11, del 3 al 6, se repite en Apocalipsis 2:27, que recién terminamos de leer, se repite en Apocalipsis 12:5 y se repite en Apocalipsis 19:5. Varias veces lo dice la Escritura. Gobernará con vara de hierro. Bueno, otro detalle, en el milenio o en el reino del Señor no habrá muerte, no tendremos

0: Funerales, ¿tá? Amén, amén. Son para nada agradable eso, ¿eh? En cuanto a que no habrá muerte, bueno, si la gente se porta bien, no tiene por qué haber muerte. Matusalén vivió 969 años. Y bueno, no hay razón como para que los fieles no puedan llegar a 1000 años en las mejores condiciones de vida sobre la tierra. Se lo repito, en aquel entonces van a estar las mejores condiciones para la vida en el planeta Tierra, tanto física como espirituales. El mejor clima, la mejor producción natural de alimentos, el mejor orden social, no va a haber engaño satánico ni actividad satánica, no va a haber mundanalidad, va a haber sanidad. Entonces, Matusalén va a quedar como un dato histórico nomás. La gente que se porte bien, dicho así, en una manera sencilla, no pasará por muerte, no habrá muerte. Muy bien, en cuanto a esto del Sermón del Monte, algunos son exagerados y dicen que solo fue la ley para el reino mesiánico y que ahora no es aplicable. Algunos son extremistas de esa manera, no creo que sea así. Otros dicen al revés, que es para la iglesia porque el reino es aquí y ahora. Tampoco creo que sea enteramente así. El Señor, cuando expresó el Sermón del Monte, cubrió por lo menos 4 o 5 aspectos. Número 1, el Sermón del Monte tiene pautas o demandas para entrar en el reino. Porque Él dijo, capítulo 5, versículo 20, si vuestra justicia no fuese mayor que la de los escribas y fariseos, no entraréis. Primer globito de plomo cayó sobre la audiencia de los escribas y fariseos cuando el Señor enseñó eso, ¿eh? Y en Mateo 7 dice, estrecha es la puerta, angosto es el camino para entrar. Primera pauta. Segunda pauta, eran normas y son normas para la convivencia en el reino. Tercera pauta, vara de hierro en la justicia. Porque dice, el que le diga fatuo a su hermano, o se agredan verbalmente, será expuesto al infierno de fuego, dice, ¿no? Y no es aplicable hoy en la iglesia. Pero en aquel día, con vara de hierro, sí. Cuarto aspecto o pauta del Sermón del Monte, anticipaba el rechazo del reino en aquel tiempo cuando el Señor lo expresó. Porque dijo, bienaventurados cuando seáis perseguidos por mi causa, por mi nombre, porque así hicieron lo mismo con los profetas de la antigüedad. Capítulo 5, versículos 11 y 12. Y la quinta pauta es que son, el Sermón del Monte son principios éticos, espirituales y morales que también son aplicables a todos los tiempos y aplicables a nuestras vidas hoy. Así que hay que considerar eso en cuanto a la ley del monte o del Sermón del Monte, que será aplicable en aquellos días, pero los principios éticos, morales y espirituales también son aplicables hoy. Punto número 6 en cuanto al reino mesiánico. La capital del reino será Jerusalén. Miren, hermanos, Zacarías menciona 39 veces a Jerusalén y habla de Jehová de los ejércitos amparándola, cuidándola y regresando a ella para reinar. No nos vamos a meter en el tema de ver en Zacarías y en otros lugares porque no tenemos el tiempo, pero es así. Jerusalén será la capital del reino. Punto número 7. El rey reinará desde Jerusalén, lo dijimos ahí recién, lo dice Zacarías 14, 16 al 17, y también lo confirma Mateo 5, 35, el Señor dice que es Jerusalén es la ciudad del gran rey. Y punto número 8, Daniel recibirá su heredad, como ya estudiamos, y tendrá allí una heredad para administrar en el reino. Adoración en el milenio, vamos a leer Zacarías 14. Versículo 16, y todos los sobrevivientes, vieron que no inventamos ninguna palabra, ¿eh? Todos los que sobrevivieren de las naciones que vinieron contra Jerusalén subirán de año en año para adorar al rey, de acuerdo al Salmo 2, adorar al rey, a Jehová de los ejércitos. El rey será Jehová de los ejércitos hecho hombre, y a celebrar la fiesta de los tabernáculos. este texto nos dice que año tras año todos subirán a Jerusalén para adorar al Rey, Jehová de los ejércitos. Cumplimiento de Salmo 2, Isaías 60 y aquel recordado acontecimiento de Mateo 2, cuando vinieron los reyes del Oriente a adorar al bebé, a adorar al niño. Por esto es clave Jerusalén, hermanos. Clave es Jerusalén. El diablo desea la adoración para él y a través de los siglos ha luchado por Jerusalén y por tener la adoración. Bueno, la adoración en el reino será para el Rey, Jehová de los ejércitos hecho hombre.
1: Hemos oído la enseñanza del pastor Raúl Ferrero en el programa Semillas al Aire. ¡Qué nombre tan especial! Semillas al Aire. El pastor Raúl Ferrero nos enseñó que durante el reino milenial, Satanás y sus demonios serán removidos y Cristo gobernará como Rey sobre toda la tierra. La Iglesia, glorificada por la gracia de Dios, participará en ese gobierno como reyes y sacerdotes. Jerusalén será la capital del reino y el Señor establecerá un gobierno teocrático, caracterizado por justicia, santidad y autoridad. Ah, eso es lo que anhelamos de un gobierno. En el gobierno milenial del Señor Jesús, repito, se caracterizará por la justicia, la santidad y la autoridad. La ley del Señor será la norma y habrá condiciones extraordinarias de paz, orden, sanidad y prosperidad. Además, las naciones subirán a Jerusalén para adorar al Rey, Jehová de los ejércitos, hecho hombre. ¿Qué podemos aplicar de esto a nuestra vida? Esta esperanza nos recuerda que Cristo es el verdadero Rey. Por eso, aunque enfrentemos oposición espiritual hoy, debemos permanecer firmes, servirle fielmente y vivir desde ahora bajo su autoridad. Esto es lo que nos ha enseñado el pastor Raúl Ferrero en el resumen de la semana. Cuando escuchamos las enseñanzas de la palabra del Señor, bien sea a través de un programa de radio, o cuando asistimos a la reunión de la iglesia y se nos enseña la palabra del Señor, ella siempre produce un efecto en nuestra vida. Por ejemplo, el matrimonio que volvió a unirse. Este es un testimonio que queremos destacar. Obviamente no mencionamos los nombres de las personas, pero sí el acto. Un amigo nos comenta lo siguiente: mi matrimonio estaba lleno de discusiones y resentimientos. Comenzamos a leer juntos la Biblia y descubrimos que no podíamos exigir amor sin aprender nosotros mismos a amar, perdonar y servir. Empezamos a practicar lo que leíamos. Con el tiempo, nuestra relación cambió y nuestro hogar volvió a tener paz. Tal vez su testimonio es algo similar. Usted se restauró espiritualmente y también restauró sus relaciones interpersonales con su cónyuge.
2: Carlos Azueta y su programa Visión para Vivir tiene un espacio en nuestro resumen.
3: No preguntes qué es lo que la nación puede hacer por ti. Mejor pregúntate a ti mismo, ¿qué puedes hacer tú por esta nación? ¿Qué podemos hacer nosotros por esta nación? Es verdad, podemos pagar nuestros impuestos, obedecer las leyes, ejercer el derecho al voto a aquellos que tienen la posibilidad de votar por candidatos políticos para el liderazgo de esta nación. Pero la pregunta va un poquito más profunda. ¿Qué puedo hacer yo, una humilde persona, por una nación? Si usted se cree una persona insignificante como para poder hacer algo por su nación, le animo a que la siguiente vez que un mosquito entre a la recámara de su casa, sepa lo que puede hacer una pequeñita cosita como esa dentro de la recámara usted está durmiendo. El zumbido, los piquetes, y se pone a pensar cómo una cosita tan pequeñita puede hacer grandes cosas y grandes estragos cuando queremos dormir la siesta o la noche, ¿cierto? No nos sintamos poca cosa, porque ciertamente si Dios ha tocado nuestra vida y nosotros somos sus hijos, sus hijas, nosotros podemos hacer algo importante para esta nación, ¿lo cree? Ante las situaciones que vive nuestro país, todo lo que enfrentamos, las amenazas que hay en esta nación no son similares a otras naciones en los países menos privilegiados como es esta nación norteamericana. Aquí no estamos constantemente en guerras civiles, aunque se ha pasado por ellas. Estamos ante amenazas terroristas constantemente y ahora las vemos más palpables cada día que pasa. Pero en muchos de los casos no estamos pasando una situación catastrófica como en otros lados, o hambres o sequías en la extensión completa de un país como el que estamos, habiendo sus regiones para que esto suceda o donde esto sucede. Pero ¿saben cuál es una de las amenazas más fuertes que esta nación enfrenta? La decadencia moral. Todos los días una familia colapsa porque transigió, porque comprometió sus valores morales. Todos los días un negocio se va a la bancarrota porque simple y sencillamente no tuvo la ética profesional que debía tener. Todos los días un joven cae moralmente porque sus principios cristianos estaban muy débiles, a pesar de haber nacido en un hogar cristiano. No, la lucha que nosotros enfrentamos es una lucha muy distinta a la de otros países. Es una lucha que todos estamos enfrentando cada día. Es una lucha en contra de lo que Dios más quiere, que es su palabra. Ustedes y yo nos jactamos de ser personas que conocemos de la palabra del Señor. Sin embargo, nos quedamos completamente callados cuando vemos que están chocando contra los principios que creemos, las cosas que están ocurriendo en esta nación. Y la pregunta, la vuelvo a reiterar, ¿qué podemos hacer nosotros por esta nación? Déjenme decirles una cosa muy importante que considero que debemos nosotros pensar constantemente. Nosotros no nos debemos preguntar realmente si el próximo candidato debiera conocer más de la Biblia para poder asegurar que esta nación sobreviva. O si los líderes de un Congreso o de la Suprema Corte de Justicia deben tener principios morales para que esta nación sobreviva. Déjenme decir una cosa que a lo mejor usted no se haya puesto a pensarlo. Pero la recuperación de esta nación comienza con una declaración de dependencia, específicamente de dependencia en Dios. Y usted y yo, como hijos, como hijas de Dios, podemos hacer algo muy grande por esta nación. Pero tenemos que comenzar en nosotros mismos. Debemos de dejar de quejarnos, de echarle la culpa a otros de lo que nos está pasando aquí en el país, y debemos tomar una acción más concreta con lo que ya sabemos de la palabra del Señor y empezar a creerle más a Dios en su palabra. Para comenzar a vivir de la manera como Dios espera, como su hijo, como su hija, que practique en mi hogar, que practique en mi vida lo que Él espera de mí. ¿Y qué es lo que espera de mí? ¿Qué es lo que quiere Dios que haga como parte de esta nación? Para responder a estas preguntas necesitamos nuevamente declarar dependencia en nuestro Dios. Y nadie mejor que la palabra de Dios para poder guiarnos a saber qué es lo que Dios espera que ustedes y yo como ciudadanos terrenales de esta nación podamos hacer por ella, porque podemos comenzar a hacer muchas cosas. Sus Biblias pueden abrirse en el segundo libro de Crónicas, capítulo número 7. Segundo libro de Crónicas, capítulo número 7. Plasmados en las páginas de este libro maravilloso que cuentan las crónicas de los reyes de Israel, se encuentran algunas cosas importantes que nosotros podemos hacer aún cuando esas palabras fueron escritas para la nación israelita. Aún nosotros como nación en este país podemos entender que hay parte de esas cosas que fueron dichas al pueblo de Dios, no literalmente, pero en principio, podemos aplicar a nuestras vidas. Quiero que vaya conmigo, pues, a segundo libro de Crónicas, capítulo número 7, y veamos algunas cosas ahí en ese capítulo. Este mensaje tiene como idea fundamental es esta: la supervivencia de esta nación depende de una declaración de dependencia en Dios. La supervivencia de esta nación depende de una declaración de dependencia en Dios. Una declaración que nosotros podemos hacer abiertamente de que vamos a depender de Dios a través de su palabra, cualquiera que sean nuestras circunstancias. Y aquí plasmados en este capítulo número 7 del segundo libro de Crónicas se encuentra una historia maravillosa, un momento único en la historia de Israel, donde no un líder político como fue John F. Kennedy, sino otro líder espiritual y nacional del pueblo de Israel se levantaba enorgulleciéndose de los logros que había alcanzado, y me refiero a aquel joven rey llamado Salomón. Como ustedes saben, Salomón fue quien heredó el trono de su padre David. Dios había prometido a David que de su descendencia siempre habría un lugar para que alguno de ellos, alguno de sus hijos, ocupara el trono de Israel, siempre y cuando él caminara con Dios. Las mismas palabras que le dijo David también se las expresa aquí en esta porción de la Escritura al mismo Salomón, explicándole a él más adelante, lo veremos, las condiciones para las cuales él podría tener la bendición de Dios al estar gobernando a su pueblo. Aquí vemos dos aspectos fundamentales. Vemos un día de dedicación y también vemos un día o una noche de visitación. Dos aspectos realmente que nos enseñan a nosotros a saber qué es lo que podemos hacer a la hora de querer hacer algo por esta nación para que ella sobreviva. ¿Qué podemos hacer nosotros entonces por esta nación? Vaya conmigo este pasaje, comenzando en el capítulo 7, y veamos un poquito acerca de la dedicación del templo de Dios, de la casa de Dios. Dice de 2 Crónicas, capítulo 7, versículo 1, cuando Salomón terminó de orar, cayó fuego del cielo, que consumió los sacrificios y las ofrendas quemadas, y la gloriosa presencia del Señor llenó el templo. Los sacerdotes no podían entrar en el templo del Señor porque la gloriosa presencia del Señor lo llenaba. Cuando todos los israelitas vieron que el fuego descendía y que la gloriosa presencia del Señor llenaba el templo, cayeron postrados rostro en tierra y adoraron y alabaron al Señor diciendo: Él es bueno, su fiel amor perdura para siempre. 3,000 años atrás, cuando John F. Kennedy estaba diciendo aquellas palabras, retando a la nación norteamericana, encendiendo la pasión nacionalista de este país, diciéndoles: no pregunten qué puede hacer esta nación por ustedes, sino ustedes pregúntense a sí mismos qué es lo que pueden hacer por esta nación. 3,000 años antes se levantaba otro líder haciendo cosas increíbles en un momento que considero el momento más importante de la nación israelita en aquel instante. Un logro que cualquier otro líder quisiera celebrar todo el tiempo. Un tiempo en el cual, después del trabajo arduo, después de tantísimas cosas que tuvieron que ocurrir para haber realizado el sueño de su padre, porque David únicamente soñó construir la casa de Dios, pero Salomón fue el que la construyó. Dios mismo se lo dijo a David de esta manera, que era su descendencia, su hijo Salomón, quien iba a construir esa casa para él.
1: Edificante enseñanza bíblica la que nos ha entregado el pastor Carlos Azueta en Visión para Vivir. El pastor nos invitó a cambiar la pregunta. No debemos pensar solamente qué puede hacer nuestra nación por nosotros, sino qué podemos hacer nosotros por ella. La mayor amenaza señalada no es solamente política o económica, sino la decadencia moral. Por eso, la recuperación comienza con una declaración de dependencia de Dios. No debemos quedarnos en las quejas ni culpar a otros, sino comenzar por nosotros mismos, creer en la palabra de Dios y vivir conforme a sus principios. El ejemplo de Salomón y la dedicación del templo nos recuerdan que una nación necesita reconocer a Dios y depender de Él. Apliquemos esto a nuestra vida. Si queremos ver cambios en nuestra nación, debemos comenzar por nuestra propia vida, hogar y conducta. Dependamos de Dios, obedezcamos su palabra y seamos ciudadanos que reflejen sus valores. Este ha sido el resumen de Visión para Vivir con el pastor Carlos Zazueta. Le invito para que escuchemos juntos estos importantes anuncios en Nuevo Continente y en breve continuaremos con la segunda parte del resumen de la semana.
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8: Nuevo Continente te informa la hora Bogotá, Lima, Quito. Son las 10 de la noche y 6 minutos.
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2: Luego de estos importantes anuncios en Nuevo Continente, continuamos con el resumen de la semana. Ojalá que usted nos deje algún comentario en el WhatsApp 311-830-4162. Si nos escucha aquí en Bogotá o en algún municipio del departamento de Cundinamarca o en alguna región de Colombia, déjenos su mensaje. También si nos escucha fuera del país, nos gustaría mucho saber en qué lugar del mundo sintoniza Nuevo Continente. Bien, esta es la segunda parte del resumen de la semana. Cuando escuchamos la Biblia no es para alimentar un espíritu religioso. Es para escuchar a Dios y permitir que el Espíritu Santo, por medio de la palabra enseñada, nos transforme, nos ayude a cambiar nuestros hábitos, conductas, pero sobre todo, que el Señor nos ayude a nacer de nuevo. Y cuando nacemos de nuevo, se evidencia en un cambio en la conducta. A propósito, le hablaré de otro testimonio, el hombre que dejó la deshonestidad. Durante mucho tiempo, este hombre pensaba que ser deshonesto era simplemente una manera de sobrevivir. Pero leyendo la Biblia comprendió que Dios quiere que sus hijos vivan con integridad. Decidió cambiar, aunque al principio significara perder algunas oportunidades. Hoy, él tiene menos cosas materiales, pero tiene algo mucho más valioso: una conciencia tranquila delante de Dios. Hacemos bien en escuchar la enseñanza de la palabra del Señor, de leer la Biblia, de nutrirnos espiritualmente.
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4: Todos disfrutamos los elogios de quien los hace con sinceridad, pero cuando se trata de críticas no las disfrutamos tanto. Si reaccionamos en la forma correcta a las críticas, nos harán crecer. Si reaccionamos en la forma equivocada, pueden destruirnos. Lo mismo pasa con los elogios. Si reaccionamos en la forma correcta, pueden inspirarnos y motivarnos. Si reaccionamos en forma equivocada, también pueden destruirnos. Lo que me gustaría tratar en este mensaje es acerca de cómo manejar las críticas y los elogios. Y quisiera que vayamos a Proverbios 15, versículo 22. Dice así: los pensamientos son frustrados donde no hay consejo, mas en la multitud de consejeros se afirman. Ahora busquemos el capítulo 27, y quisiera que leamos el segundo versículo donde dice: alábete el extraño y no tu propia boca, el ajeno y no los labios tuyos. ¿Cómo manejamos las críticas? Cada uno las maneja en forma diferente. Algunas veces lo hacemos bien y otras no tanto. Quisiera que sepa de antemano algo que me parece muy importante entender. En este momento, no estamos hablando de si las críticas o los elogios son válidos o no. No estamos hablando acerca de su fuente, o sea, si vienen de sus enemigos o de sus amigos. Tampoco estamos hablando de si vienen o no de nuestro interior ni de la forma en que se den. Con frecuencia es muy duro cuando alguien nos critica. A veces lo hacen de una forma muy gentil. Así que no consideraremos nada de eso. Solo estamos considerando cómo reaccionamos a las críticas. La Biblia habla muy claro acerca de las críticas y les daré algunos ejemplos. Comencemos con Proverbios 10, versículo 17. Dice, camino a la vida es guardar la instrucción, pero quien desecha la reprensión, yerra. Proverbios 13, 10 dice, ciertamente la soberbia concebirá contienda, mas con los avisados está la sabiduría. En el versículo 18 de este mismo capítulo dice, pobreza y vergüenza tendrá el que menosprecia el consejo, mas el que guarda la corrección recibirá honra. Proverbios 15, versículos 31 y 32 dice, el oído que escucha las amonestaciones de la vida, entre los sabios morará. El que tiene en poco la disciplina menosprecia su alma, mas el que escucha la corrección tiene entendimiento. En Proverbios 18, 15 leemos, las personas inteligentes están siempre dispuestas a aprender, tienen los oídos abiertos al conocimiento. Proverbios 19, 20 dice, escucha el consejo y recibe la corrección, para que seas sabio en tu vejez. Proverbios 23, 12, aplica tu corazón a la enseñanza y tus oídos a las palabras de sabiduría. O sea, consigue toda la ayuda que puedas. Proverbios 25, 12 dice, como zarcillo de oro y joyel de oro fino, es el que reprende al sabio que tiene oído dócil. Proverbios 28, 13, el que encubre sus pecados no prosperará, mas el que los confiesa y se aparta alcanzará misericordia. Y en Proverbios 29, 1 dice, el hombre que reprendido endurece la cerviz, de repente será quebrantado y no habrá para él medicina. Ahora bien, al ver todas estas advertencias, sin duda es obvio para nosotros que Dios sabe que, por supuesto, optaremos a evitar las críticas y de manera natural nos encantarán los elogios. Así que considero que hay una forma correcta en la que debemos recibir las críticas y los elogios. Ambos son facetas importantes de nuestra vida. A ambos la gente suele solo reaccionar en lugar de sentarse a decir, bien, ¿qué voy a hacer cuando la gente me critique? ¿O qué voy a hacer cuando la gente me elogie? Solo reaccionan. Reaccionan a la crítica, reaccionan a los elogios y con frecuencia se convierten en el perdedor en lugar de ser capaces de crecer en su vida cristiana. Así que, cuando vemos Proverbios 27:2, alábete el extraño y no tu propia boca, el ajeno y no los labios tuyos, Dios con certeza nos dice, en efecto existe el peligro de no reaccionar en la forma correcta. Y quisiera que hablemos de eso por un momento. ¿Por qué no respondemos correctamente a las críticas y los elogios? Creo que una de las razones principales es la siguiente. Cuando una persona tiene baja autoestima, cuando ha sido lastimada emocionalmente en los últimos años de su vida, o a temprana edad por sus padres, o por lo que pueda haber sucedido, se siente indigna e inaceptable. Así que, si una persona tiene baja autoestima, si siente que no alcanza a estar a la altura de sus propias expectativas, de las de Dios o de los demás, cuando alguien la critica, le es muy difícil aceptarlo, porque considera toda la crítica como un golpe o una plaga contra su carácter. Sin embargo, con frecuencia quien critica puede estar haciéndolo con el fin de ser útil y de fortalecer a la otra persona, de ayudarla a cambiar algo en su vida, pero ella no es capaz de manejar la crítica. La han lastimado tanto que cualquier forma de crítica afecta sus emociones y lo ve como una expresión de rechazo. Mire, si no puede aceptar las críticas, si de alguna manera sus emociones están tan dañadas desde hace mucho tiempo y por alguna razón no sabe cómo manejarlas, lo que sucederá es lo siguiente. Encontrará obstáculos en cada faceta de su vida, porque ninguno de nosotros es perfecto. Todos cometemos errores, todos necesitamos que alguien nos señale esas áreas de nuestra vida que es necesario cambiar. Así que, una de las principales razones por las cuales una persona no acepta la crítica es porque tiene una baja autoestima. Una segunda razón es una actitud perfeccionista hacia la vida. Ahora bien, Lo que quiero decir con perfeccionismo es lo siguiente: no que alguien haga todo a la perfección, sino que esté muy esclavizado por sus propias expectativas, sus altos estándares. Estándares que ni siquiera Dios espera. Trata de estar a la altura, pero no puede. Por tanto, su intento de ser perfecto en cada área no le permitirá ser imperfecto o cometer errores y, sin duda, no permitirá que usted ni nadie más le hagan críticas de ninguna especie porque, después de todo, tiene estas normas perfeccionistas. Ha establecido la meta, ha puesto la norma y no puede quedarse corto. La acusación de quedarse corto es un golpe contra su personalidad. Una tercera razón por la cual la gente no es capaz de aceptar las críticas es simplemente el viejo, podrido y mal oliente orgullo. Es decir, que tiene una imagen tan elevada de sí misma que no puede hacer nada mal ni puede cometer errores. Es tan buena como cualquier otra persona y mejor que el resto. Cuando usted tiene ese tipo de actitud egoísta, no puede aceptar ninguna crítica. ¿Cuáles son los resultados de no aceptar la crítica en la vida de una persona? Bueno, en primer lugar, limita su potencial en lo intelectual, lo emocional y lo espiritual. Si nadie puede corregirnos, lo que eso dice de nosotros es: no acepto nuevas ideas, tengo mis propias ideas, esta es la forma de hacerlo y se acabó. En segundo lugar, en las emociones. Si una persona no es capaz de aceptar las críticas a sus emociones, lo que pasa es que nunca podrá crecer. Pienso en tantos hogares y familias dañados, en la gente que se separa, se divorcia y todo lo demás, porque alguien en esa familia simplemente no sabe escuchar. Para que dos personas se amen mutuamente como Dios quiere, deben aprender a comunicarse. Y para aprender a comunicarse, usted debe ser capaz de decir: estoy equivocado, me equivoqué por completo, cometí un error, fue desconsiderado de mi parte, debí haberme dado cuenta, necesito que me perdones. Si una persona no sabe aceptar las críticas, es más que probable que le sea muy difícil decir: necesito pedirte perdón por eso. Porque en primer lugar, no piensa que haya algo que perdonar. Por lo tanto, la persona se limita a sí misma y, sin duda, limita su crecimiento espiritual. Por tanto, una persona se limita a sí misma. Un segundo resultado de la incapacidad de aceptar las críticas es el hecho de que la persona nunca descubrirá cómo es en realidad. Ninguno de nosotros nos vemos como los demás nos ven. Las demás personas pueden vernos a la distancia y juzgarnos con mayor objetividad. Por tanto, todos necesitamos la crítica en algunas áreas de la vida. No quiere decir que la crítica debe ser cruel. No tiene que ser cruda o cruel. Puede ser gentil. Pero creo que todos coincidimos en que algunas formas de crítica, en particular la que va dirigida a algo que necesitamos corregir o a algo de lo cual somos culpables, por lo general es la que nos punza y de la cual, sin duda, queremos defendernos, rechazar y culpar a alguien más. Un tercer efecto de no ser capaz de aceptar las críticas es cometer errores. Quien no acepta críticas cometerá errores con frecuencia muy costosos porque no está dispuesto a aceptar que alguien le diga: este enfoque no es sensato, no es la forma de manejarlo, no deberías hacerlo, te digo que si tomas esa dirección te lastimarás, lastimarás a otros, cometerás un error fatal. No puede aceptar eso, lo rechaza, culpa a alguien más, sea lo que sea. Entonces, ¿qué pasa? La gente pierde sus negocios, su trabajo, sus relaciones, su familia, porque no puede aceptar el hecho de sentirse insuficiente. Mire, amable oyente, permítame decirle que todos necesitamos que alguien nos indique lo que necesitamos corregir en nuestra vida. De eso se trata el convencimiento de pecado llevado a cabo por el Espíritu Santo, y con frecuencia Él utilizará a alguien. Ahora bien, nos encanta que utilice a personas quienes nos aman, son amables y nos alientan. Pero a veces no nos gusta que utilice a nuestros enemigos, quienes con frecuencia son quienes nos dicen cosas que Dios utiliza para hacer que nos detengamos a pensar y evaluar dónde estamos en la vida.
2: Hemos oído la enseñanza con el pastor Charles Stanley en el programa En Contacto, aquí en el resumen de la semana. El pastor Stanley nos ha dicho que todos disfrutamos los elogios, pero no siempre sabemos recibir las críticas. Sin embargo, la Biblia nos enseña que una corrección bien recibida puede hacernos crecer en sabiduría, carácter y madurez. Proverbios dice que el sabio escucha el consejo y acepta la corrección. El problema aparece cuando reaccionamos con orgullo, baja autoestima o una actitud perfeccionista, rechazando toda observación. Nadie es perfecto. Todos necesitamos reconocer nuestros errores y corregir nuestro camino. Incluso Dios puede usar a otras personas para mostrarnos aquello que necesitamos cambiar. Cuando alguien nos haga una crítica, no respondamos inmediatamente a la defensiva. Preguntémonos, ¿hay algo aquí que Dios quiere enseñarme? A veces, una corrección puede ser precisamente el instrumento que Dios usa para hacernos mejores. Este ha sido el segmento de En Contacto con el pastor Charles Stanley en El Resumen de la Semana.
3: Aquí está David Yeremaya con un fragmento de Momento Decisivo en este resumen de enseñanzas bíblicas.
5: El engaño del corazón endurecido. Empezando en Hebreos 3, versículo 12, vemos el peligro por el que tenemos que vigilar. Leemos en Hebreos 3, versículo 12, «Tengan cuidado, hermanos, no sea que en alguno de ustedes haya un corazón malo de incredulidad para apartarse del Dios vivo. Tengan cuidado, hermanos, esos somos nosotros, eso eran ellos, esos son los hebreos, esos somos nosotros». Por eso esto está en la Biblia. Miren, hermanos y hermanas, miren, vigilen. El escritor aquí se preocupan de que los creyentes a quienes escribe, cualquiera de ellos o cualquiera de nosotros, pudieran hacer lo que los israelitas hicieron. Llama a los creyentes de entonces y de ahora a vigilar, a estar alerta y a no dejarse atrapar por la incredulidad, porque la incredulidad impedirá lo que Dios quiere en nuestras vidas. Impedirá sus promesas. Nos impedirá que entremos en el reposo, según las Escrituras. No nos quitará nuestra salvación si hemos confiado en Cristo, pero la falta de disposición de confiar en Cristo estorbará lo que Dios quiere en nuestras vidas. Y a veces tenemos que hacer esta pregunta: si puedo confiarle a Dios la eternidad, ¿por qué no puedo confiarle la próxima semana? Si puedo confiar en que Dios me llevará de la tierra al cielo y me tendrá allí para siempre jamás, ¿por qué no puedo confiar en que Jesucristo me ayudará a resolver ese problema que tengo en mi vida, en mi matrimonio, en mi familia, en mi trabajo? No puedo confiar en Él. Y en nuestra incredulidad retrocedemos y continuamos echándonos para atrás hasta que nuestros corazones se endurecen y nos perdemos todo lo que Dios tiene que tengamos. John Orber nos ayuda a entender cómo puede suceder esto. Relata una experiencia que tuvo con un hombre de su congregación llamado Daniel. Y dice, «Daniel me caía bien, pero yo no podía figurarme por qué él quería reunirse conmigo. Era un hombre corpulento que trabajaba en construcción y yo me sentía algo intimidado por este fortachón. Él quería que hablemos de Dios, así que hablamos». Me hizo una pregunta difícil tras otra en cuanto a la fe, una pregunta intelectual difícil tras otra. Conversamos sobre cada una hasta su resolución, de la mejor manera que podíamos hacerlo, y él siempre salía con otra. Finalmente le dije, «Daniel, si todos estos asuntos se resolvieran, si toda barrera intelectual que tú levantas quedara desmantelada y todas pudieran recibir respuesta a tu satisfacción, ¿hay algo más aparte de este asunto intelectual que te impediría seguir a Cristo?» Hubo un largo silencio y fue evidente que a Daniel no le gustó la pregunta. resultó que él estaba metido en cierta conducta que él sabía que no honraba a Dios y que si se convertía en un seguidor de Cristo, eso tendría que cambiar. Él no quería cambiar. Su mente le hacía hallar toda clase de objeciones intelectuales, pero la realidad es que él no quería que la verdad sea verdad. Tenía miedo de lo que tendría que hacer si lo fuera. La incredulidad es negarse a creer y confiar. No es incertidumbre del intelecto, es simplemente negativa a confiar. La mayoría de personas con quienes he hablado con el correr de los años y que han presentado objeciones intelectuales, y aunque ha habido algunas excepciones a esto, para la mayoría de ellos la cuestión, cuando se reduce al asunto de fondo, es que en realidad no es cuestión intelectual, sino asunto moral. No es lo que no entendían, es lo que sí entendían. Y sabían que si lo reconocían, eso implicaría unos cuantos arreglos nuevos en su vida. Un hombre en realidad me dijo, «Doctor Jeremiah, recibiría a su Jesús, pero por ahora, con mi vida como está, eso sería totalmente inconveniente». Por lo menos, fue sincero. El peligro por el que debemos vigilar es permitir que nuestros corazones se endurezcan al punto en que no oímos la verdad y no podemos responder a ella. Ahora noten, esto está de cierta manera fuera de contexto, pero es muy precioso en el sentido de que el segundo punto es que hay un peligro por el cual debemos vigilar y hay personas a las que debemos mirar. Noten lo que dice Hebreos 3, versículo 13. Antes, exhórtense los unos a los otros cada día, mientras todavía se dice hoy. No sea que alguno de ustedes sea endurecido por el engaño del pecado. La palabra que exhórtense también se puede traducir estimúlense o anímense. Así que leamos este pasaje de nuevo. Antes, anímense los unos a los otros cada día, mientras todavía se dice hoy. No sea que alguno de ustedes sea endurecido por el engaño del pecado. Estas son personas a las que debemos mirar. Nótese lo diferente que las cosas pudieran haber sido en Cades Barnea, si los que volvieron incluso con información desalentadora, en lugar de tratar de desanimar a todos, hubieran decidido, esto es lo que Dios nos ha llamado a hacer. Animémonos unos a otros y podremos hacerlo. ¿Qué hubiera sucedido si en lugar de permitir el negativismo rampante, las quejas y los rezongos se apoderaran de toda la nación, se hubieran puesto los brazos sobre los hombros unos a otros y hubieran dicho, esto puede ser difícil, pero Dios está de nuestro lado y podemos lograrlo? La Biblia nos enseña que como creyentes debemos ejercer a diario un ministerio de animar a otros creyentes. Nunca es apropiado que los creyentes adopten la perspectiva pesimista deprimente de un mundo impío. Con Dios las cosas siempre pueden ir mejor y los creyentes deben ser los primeros en decirlo. Todo creyente debe contar con el estímulo animador de sus compañeros creyentes. Permítame aprovechar la ocasión y recalcar que esto sucede mejor en grupos pequeños. Y quiero decirles algo, amigos y amigas. No pienso que los cristianos bíblicos de hoy van a lograr salir avante en este mundo trastornado y caótico si siguen la ruta del aislamiento. No podemos hacer esto solos, incluso si lo tratamos, todo lo que estamos buscando es el fracaso. Así que quiero animar a cada uno de ustedes que me está oyendo y que ya es creyente, sea lo que sea, y sin que importe lo que usted sea, donde quiera que esté, sea joven o viejo, lo mejor que puede hacer para su vida espiritual es participar con otros creyentes en un grupo pequeño, en donde pueden animarse unos a otros en medio de este desierto. Dietrich Bonhoeffer una vez dijo, «El que ya no puede oír a su hermano, pronto dejará de prestarle oídos a Dios». Así que, mirando hacia atrás en esta sección, aquí vemos una espiral descendente que debemos evitar. Este es el espiral descendente, de la incredulidad a apartarse al pecado, a dejarse engañar y a endurecerse. Eso es lo que sucede. A pesar de que todo lo que Dios ha hecho por nosotros, si no tenemos cuidado, nos olvidamos de la herencia que tenemos en Cristo. Y como ya dije, nos va bien en cuanto a confiarle la eternidad. Es para el mañana que nos cuesta confiar en Él. Así que, en tercer lugar, hay una necesidad más allá de la cual debemos mirar. Noten en Hebreos 3, versículos 14 al 15. porque somos hechos partícipes de Cristo, si es que retenemos firme hasta el fin el principio de nuestra seguridad. Por lo cual se dice, si ustedes oyen hoy su voz, no endurezcan sus corazones, como en la provocación. Ahora bien, esto no nos dice que vamos a ser salvados si nos aferramos firmemente a nuestra confianza. Lo que sí dice es que somos hechos participantes de Cristo si retenemos firmemente nuestra confianza del principio y hasta el fin. Esto no infiere la pérdida de la salvación, pero indudablemente significa ciertas leyes de bendiciones espirituales si no somos fieles y no nos mantenemos firmes a nuestra confianza original o que tenemos en Cristo. Lo que les sucedió a los israelitas fue que tuvieron gran confianza al salir de Egipto. Iban llenos de alegría y entusiasmo, pero no retuvieron su confianza original. En el desierto la perdieron. Su confianza fue robusta al principio, pero no fue igual de buena al final. Y a veces eso es cierto para nosotros, como creyentes. Creemos que Jesús es un poderoso Salvador, pero lo áspero del camino y lo oscuro de la noche y lo feroz de la tempestad a veces hace estremecer nuestra confianza. ¿Le ha sucedido eso a alguien? El escritor de Hebreos nos está enseñando que aunque podamos tropezar y caer, sin embargo, somos guardados seguros eternamente, para siempre, jamás. Nuestra fidelidad en la noche oscura y en el camino áspero y en la tormenta feroz es la manifestación externa de nuestra fe genuina en Cristo. Al recordarles a sus lectores su fe pasada y su confianza en Dios, el escritor les está diciendo que pueden ser partícipes unos con otros y con Dios si retienen fieles la confianza todo el camino. Si se separan de esa participación, no perderán su salvación. Lo que perderán es su compañerismo y su sentido de pertenecer y su efectividad. También es cierto que al alejarse del Dios viviente, ellos volverán, por así decirlo, a su situación del antiguo judaísmo muerto. Lo que van a hacer con eso es demostrar que en realidad nunca conocieron a Dios.
2: Hemos oído la enseñanza bíblica del pastor David Jeremiah en el programa Momento Decisivo. ¿Qué le pareció esta enseñanza? Espero que su respuesta sea edificante, productiva, desafiante. El pastor nos ha dicho que Hebreos 3 nos advierte sobre el peligro de permitir que la incredulidad y el pecado endurezcan nuestro corazón. Muchas veces no se trata que no entendamos la verdad, sino de que no queremos confiar en Dios porque hacerlo implica cambiar algo en nuestra vida. La incredulidad puede llevarnos por una espiral descendente. Primero, dejamos de confiar. Luego, nos acercamos al pecado. Nos engañamos a nosotros mismos y finalmente endurecemos el corazón. Por eso la Biblia también nos llama a animarnos unos a otros diariamente y a permanecer firmes en la fe. No enfrentemos solos nuestras luchas espirituales. Busquemos creyentes que nos animen. Escuchemos la corrección y aunque no entendamos lo que Dios está haciendo, decidamos confiar en Él hoy. Esta ha sido la enseñanza en resumen del pastor David Jeremiah del programa En Contacto. ¿Una canción está bien a esta hora? Bueno, oigamos entonces a la agrupación Compañía a Capela con este tema que dice: Viniste a salvarme.

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1: Era la música entregada por Compañía A Capella, Viniste a Salvarme. Estamos acompañándole con el resumen de la semana, disfrutando de este tiempo especial de enseñanza, de desafío espiritual por medio de la palabra del Señor. Cuando escuchamos enseñanzas bíblicas, nuestra fe se fortalece. Y cuando una persona está comenzando en la vida de la fe, al escuchar la palabra del Señor, crece, madura, obviamente cuando escucha y practica. Y Dios obra unos milagros de transformación en cada uno de nosotros. Por eso, me gustaría compartirle un testimonio de una persona que venció la amargura. Esta persona dice lo siguiente, a manera de testimonio. Había permitido que las heridas del pasado llenaran mi corazón de amargura. Cada vez que leía la Biblia, encontraba un llamado a dejar el enojo y buscar la paz. Comencé a aplicar esos principios poco a poco. La Biblia me enseñó que no podía cambiar lo que otros me hicieron, pero sí podía permitir que Dios cambiara mi corazón. Alabado sea el nombre del Señor por lo que Él hace, cuando su palabra es leída y enseñada por sanos maestros bíblicos.
2: Unos minutos para destacar algo de esta semana del amor que vale con Adrián Rogers.
3: Hoy quiero compartir con usted acerca de la oración y cómo estar en un lugar de oración. Por lo tanto, leamos Juan 15, 16. No me elegisteis vosotros a mí, sino que yo os elegí a vosotros, y os he puesto para que vayáis y llevéis fruto, y vuestro fruto permanezca, para que todo lo que pidiereis al Padre en mi nombre, Él os lo dé. Esta es una de las grandes promesas y también una de las grandes instrucciones en la vida de oración. Hay dos cosas que determinan la contestación a la oración.

0: dos cosas que deben estar bien antes de que su oración sea contestada. Primero, usted debe orar por la cosa correcta, es decir, usted debe pedir a Dios por algo que esté de acuerdo a la voluntad de Dios. Busque 1 Juan 5:14. Dice, y esta es la confianza que tenemos en Él, que si pedimos alguna cosa conforme a su voluntad, Él nos oye. Sería absurdo el pensar que Dios pudiera contestar una oración por algo que vaya en contra de su voluntad. La oración, como lo he dicho varias veces, no es el doblar la voluntad de Dios para que vaya de acuerdo a la nuestra. Orar es encontrar la voluntad de Dios y obedecerla. Así que, en primer lugar, está el contenido de la oración. Pero hay algo más que es necesario. Usted pudiera estar orando por algo correcto y no recibir respuesta. Hay algo más que es vitalmente necesario si es que espera respuesta a su oración. Y eso es el carácter de quien está orando. Ambas cosas, contenido y carácter, son necesarias para que la oración sea contestada. Así que una persona no solo debe orar de acuerdo a la voluntad de Dios, sino que debe estar viviendo de acuerdo a la voluntad de Dios. Ahora, de estas dos cosas, ¿cuál es la más importante? ¿El contenido de la oración o el carácter del que ora? Lo segundo es más importante que lo primero. ¿Por qué? Porque si usted tiene un carácter justo, correcto y está viviendo de acuerdo a la voluntad de Dios, entonces Dios puede enseñarle su voluntad. La cosa más importante no es el que usted sepa cómo orar. La cosa más importante es que usted esté calificado para orar. Porque si no lo está, entonces usted tiene que aprender cómo orar. Escuché de un entrenador de básquetbol que, manejando por el campo, vio a un jovencito de casi 2 metros de altura. Se le acercó y le dijo, «¿Sabes? Puedo darte una beca para el colegio. Me gustaría que juegues básquetbol en nuestro equipo». El joven le contestó, «Señor, no tengo ni idea de cómo se juega básquetbol». Y el entrenador le dijo, «Oh, no te preocupes por eso. Nosotros te enseñaremos a jugarlo porque ya tienes la talla física para hacerlo». ¿Sabe? Dios nos puede enseñar a orar si espiritualmente somos altos. Es decir, si somos lo que debemos ser, entonces Dios puede enseñarnos su voluntad. Su vida de oración no puede ser más grande que su vida personal. La porción bíblica que estoy compartiendo con usted hoy ha sido un gran desafío para mi vida. De hecho, me ha motivado a examinar mi vida y a arrepentirme de algunas cosas. Yo quiero que mi vida sea la clase de vida en la cual Dios se complazca y diga, «Le voy a enseñar a Adrián mi voluntad y voy a contestar sus oraciones». Usted puede orar por las cosas correctas y, sin embargo, su oración puede no ser contestada. Y usted no sabrá qué es la cosa correcta, aunque ore por ella, si es que no está en la voluntad de Dios, si es que no está viviendo la voluntad de Dios. Cuando Israel ganó la batalla en Jericó, muy cerca de Jericó había un pueblito insignificante llamado Ai. Después de haber conquistado la gran ciudad de Jericó, conquistar ese diminuto pueblito de Ai parecía la cosa más fácil del mundo. Sin embargo, los israelitas fueron derrotados por los habitantes de Ai. Fueron avergonzados y fueron humillados. Y Josué, con su rostro en tierra, oró a Dios y le preguntó por qué había permitido que eso sucediera, como tratando de responsabilizar a Dios por la derrota. Y Dios le dijo, «Josué, levántate. Israel ha pecado». En otras palabras, Dios le dijo, «Josué, la oración no es la cosa más importante este momento. Lo más importante ahora es que estén bien conmigo». Verá, la oración es una especie de cortina de humo con la cual podamos ocultar nuestro pecado. La Biblia claramente lo dice en el Salmo 66:18. «Si en mi corazón hubiese yo mirado la iniquidad, el Señor no me habría escuchado». Es la vida la que ora. Usted puede predicar aún sin estar bien con Dios. Y debo confesar con vergüenza, pena y arrepentimiento que algunas veces yo he sido culpable de eso. Usted puede enseñar sin estar bien con Dios. Es más, usted puede testificar sin estar bien con Dios. ¿Sabe por qué? Porque todo esto lo hacemos de persona a persona. Usted no conoce mi corazón. Solo me está escuchando. Y está probablemente diciendo, espero que esté en lo correcto, pastor. Creo que usted es un buen hombre. Bueno, yo espero que usted crea que lo soy, porque, dicho sea de paso, creo que lo soy. Usted puede tener un maestro con el don de conocimiento y de expresión, y lo que enseña es bueno. Usted puede testificar, y sin embargo, su corazón no estar bien con Dios. Pablo dijo en Filipenses 1:16, los unos anuncian a Cristo por contención, pensando añadir aflicción a mis prisiones. Y en el verso 18 hace una profunda declaración. ¿Qué pues? Que no obstante, de todas maneras, o por pretexto o por verdad, Cristo es anunciado. Y en esto me gozo, y me gozaré aún. Usted podría cantar, enseñar, testificar y aún predicar sin estar bien con Dios. No digo que debería hacerlo, sino que podría hacerlo. Pero definitivamente usted no puede orar sin estar bien con Dios. ¿Sabe por qué? Porque las otras cosas son de persona a persona y nosotros nos podemos engañar mutuamente. Pero la oración es del hombre a Dios. Y usted no puede engañar a Dios. Y francamente, esa es la razón por la que muchos no oran. No pueden engañar a Dios. Así que seguimos haciendo todas estas otras cosas, pero cuando se trata de la oración, no queremos orar porque sentimos que Dios nos conoce y nosotros, en verdad, no queremos mirar el rostro de Dios. Cuando usted se desvía espiritualmente, la primera cosa que desaparecerá de su vida será su vida de oración. Cuénteme acerca de su vida de oración y yo le diré qué clase de relación tiene con Dios. Cuando usted apostata, lo primero que dejará no será necesariamente el ganar almas, o el enseñar, o el predicar, o el cantar, o su trabajo en la iglesia, o ser miembro de algún comité, o ser anciano o diácono de su iglesia. No. Lo primero que desaparecerá de su vida será la oración. Porque su vida de oración tiene que estar bien antes de que pueda orar. Nuestra naturaleza carnal no quiere orar. Y hablo de una vida de oración, no el balbucear unas cuantas palabras religiosas. La clase de vida de oración que usted viva será la mejor evidencia de cuán espiritual es. Y lo que es usted en privado delante de Dios, eso es lo que es. Y la razón por la que muchos no oramos es porque no somos demasiado. Y como la oración es una doble avenida, Dios y el hombre y Dios, usted no puede falsificar esta relación por mucho tiempo. A veces, forzadamente, se encuentra en una reunión de oración y dice una oración que ya la tiene memorizada. Y todos tenemos esa clase de oraciones, como para quedar bien cuando nos piden que oremos. Pero de lo que estoy hablando es de una genuina comunión con Dios. La parte más importante de su vida de oración es la condición de su corazón. Anote al margen Santiago 5:16. La oración eficaz del justo puede mucho. Y el Salmo 66:18. Si en mi corazón hubiese yo mirado la iniquidad, el Señor no me habría escuchado. Busque la primera epístola de Juan, capítulo 3, verso 22. Y cualquier cosa que pidiésemos, la recibiremos de Él porque guardamos sus mandamientos y hacemos las cosas que son agradables delante de Él. Ahora, si usted no guarda sus mandamientos y no hace lo agradable delante de Él, no espere que sus oraciones sean contestadas.
1: Era la enseñanza del pastor Adrián Rogers. La traducción la hizo el pastor Lenín de Llanón. Gracias a Dios por estos dos hombres que sirvieron al Señor y que le siguen sirviendo. Hagamos un balance de lo que nos acaba de decir el pastor Rogers. Él nos ha dicho que la oración no consiste en convencer a Dios para que haga nuestra voluntad, sino en buscar su voluntad y vivir conforme a ella. Juan 15 enseña que podemos pedir al Padre en el nombre de Jesús, pero hay dos elementos importantes: pedir conforme a la voluntad de Dios y tener un corazón dispuesto a obedecerle. La Biblia enseña que la condición de nuestra vida espiritual influye en nuestra oración. Podemos predicar, cantar o enseñar y aparentar estar bien, pero delante de Dios no podemos ocultar nuestro corazón. Por eso, una vida de oración genuina es una evidencia de una verdadera relación con Él. Apliquemos esto a nuestra vida. Antes de pedirle algo a Dios, examinemos nuestro corazón. Arrepintámonos de aquello que nos separa de Él y busquemos vivir en obediencia, porque la oración eficaz comienza con una vida rendida a Dios. Este ha sido el resumen de El Amor que Vale, aquí en el resumen de la semana. Al escuchar la palabra del Señor, ella no vuelve vacía. Siempre produce un efecto en nuestro corazón. Cuando usted la estudia, la escudriña, cuando usted se rodea de sanos maestros bíblicos, el Señor obra un milagro de transformación en usted y en mí. Por eso, le quiero hablar de El Padre que Cambió Su Hogar. Este es otro testimonio de los miles, de los millones de testimonios en todo el mundo. Este padre dice: yo quería que mis hijos fueran diferentes, pero nunca pensé que el primero que necesitaba cambiar era yo. Al leer la Biblia, comprendí que debía enseñar con mi ejemplo. Empecé a orar con ellos, hablarles de Dios y vivir en casa lo mismo que enseñaba. Mis hijos comenzaron a ver que la fe no era solamente palabras, sino una forma de vivir. Esto es lo que hace la palabra del Señor. Nos ayuda, nos da herramientas para vivir sabiamente como padres, como esposos y poder guiar a nuestros hijos. Sigamos disfrutando de más enseñanzas bíblicas aquí en nuestro resumen de la semana.
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3: Uno de los logros más importantes y significativos en la vida de los creyentes y que requiere un mayor esfuerzo para poderse cultivar es precisamente el que tiene que ver con la disciplina de desarrollar una firme confianza en Dios. Y no se trata de desarrollar una confianza emocional cuyo fundamento sea el presente, las circunstancias o la realidad favorable del presente. Se trata de cultivar una confianza cuya base sea firmemente establecida en las inmutables promesas de Dios, en la verdad de su palabra y en la integridad de sus virtudes. Para poder desarrollar este tipo de confianza en este nivel, podríamos decir que la labor no viene a ser algo fácil, sencillo o simple. Esto viene a ser por diversas razones. Pero una de las más comunes es la que tiene que ver con el hecho de que estamos acostumbrados a manejar de manera personal todos los detalles que se relacionan con nuestra vida. Pensamos que si nosotros hacemos las cosas usando nuestros dones, habilidades, recursos e inteligencia, podremos ejercer control sobre todo aquello que se asocia con nuestra vida y que las cosas en realidad podrían salir bien, o por lo menos tienen mayores posibilidades de que las cosas salgan bien. Pero no es así en todos los casos. De hecho, muchas de las veces, mostrando una actitud prepotente de querer manejar las cosas como creemos conveniente, más bien lo que hacemos es complicar la realidad de nuestra existencia. Y debemos aprender a desarrollar verdaderamente una plena y absoluta confianza en Dios. Porque no se trata solamente de que tenemos conocimiento de un Dios que existe, que ha prometido ayudarnos y que Él nos guiará a una vida mejor. Se trata de que de una manera palpable, verdaderamente, podamos llegar a ese nivel donde en efecto confiamos en Él, independientemente de lo que indica la realidad del presente. La vida que se vive disfrutando de la compañía de Dios requiere que no solamente uno disfrute lo que son los efectos de su presencia que se manifiestan en nosotros, y que por cierto suelen ser muy deleitosos y gratificantes, sino que requiere también que en efecto podamos aprender a confiar en Él. Esta viene a ser una de las enseñanzas que sobresale en las Sagradas Escrituras. Desde el periodo del Antiguo Testamento hasta lo que es el final de las Escrituras, el libro de Apocalipsis, ahí hay muchas enseñanzas orientadas a la importancia de confiar en un Dios que humanamente no podemos ver, que de manera palpable muchas de las veces no lo podemos sentir. Y con esto le digo que aunque Dios es espíritu y que ha prometido estar con nosotros todos los días de nuestra vida, no siempre nosotros lo sentimos. Hay ocasiones en las que pareciera que Dios o se ha olvidado de nosotros, o no le interesa lo que estamos viviendo, o no cuida de nosotros, o no nos ayuda. Independientemente de que uno lo sienta o no, Dios está ahí. Y ese es el desafío, el de verdaderamente confiar en Él. El Salmo número 115, versículo número 9, trae como conclusión lo que es la finalidad de que verdaderamente podamos confiar en Dios. Porque desde tiempos antiguos, el ser humano fue programado para confiar en aquello que puede ver. en aquello que puede palpar, en lo que puede tocar. Y si usted lee el Salmo número 115, descubrirá que esta porción de la Escritura está dedicada a hablar acerca de lo que son los ídolos que la misma gente creaba y que le rendían tributo o adoración como si fueran dioses, y humanamente representaban la idea de amuletos, puesto que en ellos ponían su confianza. De ahí es donde surgen las ideas tradicionales de personas que si traen en el llavero una pata de conejo, que les va a ir bien. Esto en realidad no es así. Concluye el Salmo número 115 diciendo, refiriéndose al pueblo de Dios: oh Israel, confía en Jehová. Esa es la encomienda, es la enseñanza y es la ordenanza que uno debe adoptar en su diario vivir, no solamente cuando las circunstancias son buenas o cuando la vida a uno le sonríe, porque hay ocasiones en que la vida nos da vueltas, las circunstancias cambian y pareciera que todo opera en nuestra contra. En medio de todas esas experiencias difíciles y desafiantes, el desafío es confiar en Dios. ¿Por qué razón? Porque Él no solamente es nuestro guía, Él no solamente es nuestro Dios, Él no solamente es nuestra luz, Él no solamente es nuestro sanador, Él no solamente es nuestra vida, pero Él es también nuestra ayuda y nuestro socorro. Con frecuencia nos vemos necesitados de ayuda en este mundo. Si hablamos en términos de lo que es el hombre y la mujer, refiriéndome a lo que es el matrimonio, que quizás algunos no quieren que se lo recuerde, pero concerniente a esto, dice la Escritura que la mujer es ayuda idónea, o debe ser ayuda idónea, para dar a entender que el ser humano siempre en esta vida se verá necesitado de ayuda. Siempre. Y la ayuda que alguien necesita facilita en la realización de algún trabajo que está efectuando. La ayuda representa un apoyo, un recurso. La ayuda es la parte que hace falta y que de momento llega para que se culmine lo que debe efectuarse. Cuando hablamos de que Dios es nuestra ayuda, estamos refiriéndonos al hecho de que Él siempre está dispuesto para extender su mano y proveernos la ayuda que nosotros necesitamos. Básicamente, la ayuda de Él es tan efectiva que lo que humanamente nosotros nos vemos imposibilitados de hacer es posible efectuarse mediante su ayuda.
1: Era la enseñanza del pastor mexicano Héctor Manso de su programa Principios de Vida. El pastor nos ha dicho que uno de los logros más importantes y significativos en la vida de los creyentes y que requiere un mayor esfuerzo para poderse cultivar es precisamente el que tiene que ver con la disciplina de desarrollar una firme confianza en Dios. Y no se trata de desarrollar una confianza emocional cuyo fundamento sea el presente, las circunstancias o la realidad favorable del presente. Se trata de cultivar una confianza cuya base sea firmemente establecida en las inmutables promesas de Dios, en la verdad de su palabra y en la integridad de sus virtudes. Para poder desarrollar este tipo de confianza en este nivel, podríamos decir que la labor no viene a ser algo fácil, sencillo o simple. Esto viene a ser por diversas razones, pero una de las más comunes es la que tiene que ver con el hecho de que estamos acostumbrados a manejar de manera personal todos los detalles que se relacionan con nuestra vida. Pensamos que si nosotros hacemos las cosas usando nuestros dones, habilidades, recursos e inteligencia, podremos ejercer control sobre todo aquello que se asocia con nuestra vida y que las cosas en realidad podrían salir bien, o por lo menos tienen mayores posibilidades de que las cosas salgan bien, pero no es así en todos los casos. Así que la ayuda de Dios representa un apoyo, un recurso. La ayuda es la parte que hace falta y que de momento llega para que se culmine con lo que debe efectuarse. La ayuda de nuestro Dios es tan efectiva que lo que humanamente nosotros nos vemos imposibilitados de hacer es posible efectuarse mediante la ayuda de nuestro soberano Dios. Este ha sido Principios de Vida con el pastor Héctor Manso. Y de esta manera estamos cerrando el resumen de la semana, agradeciéndoles a todos ustedes por la sintonía. Sigan leyendo la palabra del Señor, sigan escuchándola, sigan escudriñándola, porque la palabra del Señor siempre produce efectos transformadores en nuestra vida cuando abrimos nuestro corazón. Me hace pensar de un hombre que encontró un nuevo propósito. Él tenía trabajo, dinero y muchas cosas materiales, pero sentía un vacío que nada podía llenar. Al estudiar la Biblia, este hombre comprendió que su vida no debía girar solamente alrededor de sí mismo. Comenzó a buscar a Dios, servir a otros y vivir conforme a su palabra. Entonces comprendió que el verdadero propósito no es simplemente tener más, sino vivir para aquello que realmente tiene valor eterno. Un abrazo fraterno para usted, que la pase bien. Gracias por escuchar el resumen de la semana todos los domingos a las 6 de la mañana y a las 9 de la noche. Que la pase bien, un abrazo fuerte y siga orando por nosotros y apoyándonos para el sostenimiento de esta radio.
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0: 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En Nuevo Continente son las 11 de la noche y 32 minutos.
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2: Otra fase de este estudio. Personajes que se rindieron a la tentación. Veamos primeramente. Eva cayó por comer el fruto que Dios había prohibido. Génesis dice, y vio la mujer que el árbol era bueno para comer y que era agradable a los ojos y codiciable para alcanzar sabiduría. Y tomó de su fruto y comió. Y dio también a su marido, el cual comió así como ella. Note usted aquí, vimos en Eva que ella oyó la voz de la serpiente. Muchas veces abrimos el oído para escuchar al hombre y su sabiduría del mundo, pero no para escuchar a Dios. Y lo que Él dice en su santísima palabra, Eva oyó la voz de la serpiente, con que Dios ha dicho, no comáis del árbol de la ciencia del bien y del mal. Y en esa forma fue cautivando su mente, su intelecto, sembró en ella la duda, oyó la voz de la serpiente. Eva le agregó a lo que Dios había dicho. Muchos le agregan a la palabra, la mezclan, la adulteran en beneficio propio. Así es que Eva creyó la mentira y rechazó la verdad. Creemos fácilmente la mentira y rechazamos la verdad. Eva vio el fruto, que era bueno para comer, que era agradable a los ojos, que era codiciable para alcanzar sabiduría. El diablo cautivó su visión. Y Eva se dejó cautivar por lo que vieron sus ojos. Lo codició, porque era agradable, porque era bueno para comer y porque era codiciable para alcanzar sabiduría. Eva quizás se quedó pensando algún tiempo, pero no pudo resistir la tentación. Y al fin, alargó su mano y tomó el fruto, usando su propia voluntad. Eva no se sometió a Dios. Cuando la palabra dice, someteos pues a Dios, resistid al diablo, y de vosotros huirá. Ella no se sometió a Dios. Obró independientemente de su esposo y también de Dios, usando su propia voluntad, haciendo su propia elección. Ejecutó la acción, se salió fuera de la autoridad de Dios y al tomar el fruto, comió. Sin embargo, al comerlo, no sintió nada. Tal vez se dio cuenta que era bueno. Sin embargo, después que ella lo probó y lo comió, lo compartió con su marido. Y al comerlo, Adán, ambos se dieron cuenta que habían fallado, que habían desobedecido. Y ahora conocían el mal, pero no podían evitarlo. Conocían también el bien, pero no lo podían hacer. Y en esa forma cosecharon vergüenza, temor. Y no solamente esto, trastornaron el plan que Dios tenía con Adán y Eva, de llenar la tierra y sojuzgarla con gente sumisa a la autoridad del Padre, con gente obediente, con gente que seguiría los caminos del Dios sublime. Adán perdió su relación con Dios y con ella su presencia. También perdió el derecho a vivir eternamente y cosechó muerte física, enfermedad, sufrimiento, tragedia, dolor y tantas cosas que vemos a causa de esta pérdida que Adán sufrió en el jardín del Edén. Y también cosechó muerte espiritual, separación del Dios del cielo. Sin embargo, Dios es un Dios de misericordia, de gracia, de amor. Y a pesar de esta desobediencia, ellos recibieron misericordia. Dios mató animales para proveer pieles y cubrir la desnudez de Adán. Ahí vemos la misericordia y la gracia de un Dios lleno de amor. Y también recibieron la promesa de un Redentor en Génesis 3:15. Enemistad pondré entre ti y la mujer, entre tu simiente y la simiente suya. Esta te herirá en el calcañal y tú la herirás en la cabeza. ¡Qué bello es Dios! ¡Cuán grande es su misericordia! ¡Cuán grandes son sus hechos! ¡Y cuán inmensas son sus maravillas! Pero no solamente Eva cayó en la tentación, pero también Lot es otro personaje que vemos que al ser tentado cede y se deja llevar por lo que ve en sus ojos. El libro de Génesis, capítulo 13, versículos 10 al 13. Alzó Lot sus ojos y vio toda la llanura del Jordán, que toda ella era de riego, como el huerto de Jehová, como la tierra de Egipto en el desierto de Zoar. Antes que la destruyese Jehová, antes que destruyese Jehová a Sodoma y a Gomorra. Entonces Lot escogió para sí toda la llanura del Jordán, y se fue Lot hacia el oriente, y se apartaron el uno del otro. Abraham acampó en la tierra de Canaán, en tanto que Lot habitó en las ciudades de la llanura, y note, y fue poniendo sus tiendas hasta Sodoma. Lot vio la llanura del Jordán.

0: en la fertilidad del valle y no en Dios. Miró el verdor de los pastos y no al Dios sublime. Y por su mala elección, él cosechó pérdida. Todo lo que había adquirido lo perdió. Todo lo que él tenía. Al ser destruida Sodoma y Gomorra, se convirtió en cenizas. Perdió a su esposa, la cual, cuando huían del juicio que venía, ella volvió a mirar hacia atrás y se convirtió en una estatua de sal. Y no solamente perdió a su esposa, sino que sus dos hijas, al darse cuenta que no había varones en la tierra, dijeron solamente nuestro padre queda. Entonces lo embriagaron, y cada una de ellas durmió con su propio padre, y tal era la embriaguez que no se dio cuenta que estaba teniendo relación con sus propias hijas. Y este acto produjo el origen de los moabitas y de los amonitas, enemigos del pueblo de Dios, y que Dios ha rechazado. La palabra dice sobre los moabitas que no podrán entrar en la congregación de Israel ni a la décima generación.
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3: 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En Nuevo Continente son las 11 de la noche y 43 minutos.
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7: Esta es la hora en Nuevo Continente 1460. Son las 12:06.
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1: Lectura de la Biblia en un año. Nueva versión internacional para hoy, 21 de septiembre. Ezequiel, capítulo 37. La mano del Señor vino sobre mí, y su espíritu me llevó y me colocó en medio de un valle que estaba lleno de huesos. Me hizo pasearme entre ellos, y pude observar que había muchísimos huesos en el valle, huesos que estaban completamente secos. Y me dijo: Hijo de hombre, ¿podrán revivir estos huesos? Y yo le contesté: Señor omnipotente, tú lo sabes. Entonces me dijo: Profetiza sobre estos huesos y diles: Huesos secos, escuchen la palabra del Señor. Así dice el Señor omnipotente a estos huesos: Yo les daré aliento de vida, y ustedes volverán a vivir. Les pondré tendones, haré que les salga carne, y los cubriré de piel. Les daré aliento de vida, y así revivirán. Entonces sabrán que yo soy el Señor. Tal como el Señor me lo había mandado, profeticé. Mientras profetizaba, se escuchó un ruido que sacudió la tierra, y los huesos comenzaron a unirse entre sí. Yo me fijé, y vi que en ellos aparecían tendones, y les salía carne y se recubrían de piel, pero no tenían vida. Entonces el Señor me dijo: Profetiza, hijo de hombre, conjura al aliento de vida y dile: Esto ordena el Señor omnipotente. Vende los cuatro vientos y dales vida a estos huesos muertos para que revivan. Yo profeticé, tal como el Señor me lo había ordenado, y el aliento de vida entró en ellos. Entonces los huesos se revivieron y se pusieron de pie. Era un ejército numeroso. Luego me dijo: Hijo de hombre, estos huesos son el pueblo de Israel. Ellos andan diciendo: Nuestros huesos se han secado. Ya no tenemos esperanza. Estamos perdidos. Por eso, profetiza y adviérteles que así dice el Señor omnipotente: Pueblo mío, abriré tus tumbas y te sacaré de ellas, y te haré regresar a la tierra de Israel. Y cuando haya abierto tus tumbas y te haya sacado de allí, entonces, pueblo mío, sabrás que yo soy el Señor. Pondré en ti mi aliento de vida, y volverás a vivir, y te estableceré en tu propia tierra. Entonces sabrás que yo, el Señor, lo he dicho, y lo cumpliré, lo afirma el Señor. El Señor me dirigió la palabra: Hijo de hombre, toma una vara y escribe sobre ella: Para Judá y sus aliados los israelitas. Luego toma otra vara y escribe: Para José, vara de Efraín, y todos sus aliados los israelitas. Júntalas la una con la otra, de modo que formen una sola vara en tu mano. Cuando la gente de tu pueblo te pregunte: ¿Qué significa todo esto?, tú les responderás que así dice el Señor omnipotente: Voy a tomar la vara de José que está en la mano de Efraín, y a las tribus de Israel que están unidas a él, y la uniré a la vara de Judá. Así haré con ellos una sola vara, y en mi mano serán una sola. Sostén en tu mano las varas sobre las cuales has escrito, de modo que ellos las vean, y adviérteles que así dice el Señor omnipotente: Tomaré a los israelitas de entre las naciones por donde han andado, y de todas partes los reuniré, y los haré regresar a su propia tierra. Y en esta tierra, en los montes de Israel, haré de ellos una sola nación. Todos estarán bajo un solo rey, y nunca más serán dos naciones, ni estarán divididos en dos reinos. Ya no se contaminarán más con sus ídolos, ni con sus iniquidades ni actos abominables. Yo los libraré y los purificaré de todas sus infidelidades. Ellos serán mi pueblo y yo seré su Dios. Mi siervo David será su rey, y todos tendrán un solo pastor. Caminarán según mis leyes, y cumplirán mis preceptos y los pondrán en práctica. Habitarán en la tierra que le di a mi siervo Jacob, donde vivieron sus antepasados. Ellos, sus hijos y sus nietos, vivirán allí para siempre, y mi siervo David será su príncipe eterno. Y haré con ellos un pacto de paz. Será un pacto eterno. Haré que se multipliquen y para siempre colocaré mi santuario en medio de ellos. Habitaré entre ellos, y yo seré su Dios, y ellos serán mi pueblo. Y cuando mi santuario esté para siempre en medio de ellos, las naciones sabrán que yo, el Señor, he hecho de Israel un pueblo santo. Ezequiel, capítulo 38. El Señor me dirigió la palabra. Hijo de hombre, encara a Gog, de la tierra de Magog, príncipe soberano de Mesec y Tubal. Profetiza contra él y adviértele que así dice el Señor Omnipotente. Yo estoy contra ti, Gog, príncipe supremo de Mesec y Tubal. Te haré volver, te pondré garfios en la boca, y te sacaré con todo tu ejército, caballos y jinetes. Todos ellos están bien armados. Son una multitud enorme, con escudos y broqueles. Todos ellos empuñan la espada. Con ellos están Persia, Etiopía y Fut. Todos ellos armados con escudos y yelmos. Gomer también está allí, con todas sus tropas, y también Bet Torgama, desde el lejano norte, con todas sus tropas, y muchos ejércitos que son tus aliados. Prepárate, mantente alerta, tú y toda la multitud que está reunida a tu alrededor. Ponlos bajo tu mando. Al cabo de muchos días se te encomendará una misión. Después de muchos años invadirás un país que se ha recuperado de la guerra, una nación que durante mucho tiempo estuvo en ruinas, pero que ha sido reunido de entre los muchos pueblos en los montes de Israel. Ha sido sacado de entre las naciones y ahora vive confiado. Pero tú lo invadirás como un huracán. Tú, con todas tus tropas y todos tus aliados, serás como un nubarrón que cubrirá la tierra. Así dice el Señor Omnipotente. En aquel día harás proyectos y maquinarás un plan perverso. Y dirás: invadiré a un país indefenso. Atacaré a un pueblo pacífico que habita confiado en ciudades sin muros, puertas y cerrojos. Lo saquearé y me llevaré el botín. Atacaré a las ciudades reconstruidas de entre las ruinas, al pueblo reunido allí de entre las naciones. Es un pueblo rico en ganado y posesiones, que se cree el centro del mundo. La gente de Sabá y de Dan, y los comerciantes de Tarsis, y todos sus potentados, te preguntarán: ¿a qué vienes? ¿A despojarnos de todo lo nuestro? ¿Para eso reuniste a tus tropas? ¿Para quitarnos la plata y el oro y llevarte nuestros ganados y posesiones? ¿Para alzarte con un enorme botín? Por eso, hijo de hombre, profetiza contra Gog y adviértele que así dice el Señor Omnipotente. En aquel día, ¿acaso no te enterarás de que mi pueblo Israel vive confiado? Vendrás desde el lejano norte, desde el lugar donde habitas, junto con otros pueblos numerosos. Todos ellos vendrán montados a caballo, y serán una gran multitud, un ejército poderoso. En los últimos días atacarás a mi pueblo Israel, y como un nubarrón cubrirás el país. Yo haré que tú, Gog, vengas contra mi tierra, para que las naciones me conozcan y para que, por medio de ti, mi santidad se manifieste ante todos ellos. Así dice el Señor Omnipotente. A ti me refería yo cuando en tiempos pasados hablé por medio de mis siervos, los profetas de Israel. En aquel tiempo y durante años, ellos profetizaron que yo te haría venir contra los israelitas. Pero el día en que Gog invada a Israel, mi ira se encenderá con furor, lo afirma el Señor Omnipotente. En el ardor de mi ira, declaro que en aquel momento habrá un gran terremoto en la tierra de Israel. Ante mí temblarán los peces del mar, las aves del cielo, las bestias del campo, los reptiles se arrastrarán y toda la gente que hay sobre la faz de la tierra. Se derrumbarán los montes, se desplomarán las pendientes escarpadas, y todos los muros se vendrán abajo. En todos los montes convocaré a la guerra contra Gog, y la espada de cada cual se volverá contra su prójimo, afirma el Señor. Yo juzgaré a Gog con peste y con sangre, sobre él y sobre sus tropas, lo mismo que sobre todas sus naciones aliadas. Haré caer lluvias torrenciales, granizo, fuego y azufre. De esta manera mostraré mi grandeza y mi santidad, y me daré a conocer ante muchas naciones. Entonces sabrán que yo soy el Señor. Ezequiel, capítulo 39. Hijo de hombre, profetiza contra Gog y adviértele que así dice el Señor Omnipotente. Yo estoy contra ti, Gog, príncipe soberano de Mesec y Tubal. Te haré volver y te arrastraré. Te haré salir del lejano norte y te haré venir contra los montes de Israel. Quebraré el arco que llevas en la mano izquierda y arrojaré a la basura las flechas que llevas en la mano derecha. Caerás sobre los montes de Israel, junto con tus tropas y las naciones que te acompañan. Te arrojaré a las aves de rapiña y a las fieras salvajes para que te devoren. Y caerás en campo abierto, porque yo lo he dicho. Enviaré fuego sobre Magog y sobre los que confiados habitan en las costas. Entonces sabrán que yo soy el Señor. Yo, el Señor Omnipotente, lo afirmo. Y me daré a conocer en medio de mi pueblo Israel. Ya no permitiré que mi santo nombre sea profanado. Las naciones sabrán que yo soy el Señor, el Santo de Israel. Todo esto se acerca y está a punto de suceder. Este es el día del que he hablado. Yo, el Señor, lo afirmo. Entonces los habitantes de las ciudades de Israel saldrán y prenderán una hoguera, y allí quemarán sus armas, escudos y broqueles, arcos y flechas, mazas y lanzas. Tendrán suficiente leña para hacer fuego durante 7 años. No tendrán que ir a buscar leña al monte, ni tendrán que cortarla de los bosques, porque la leña que usarán serán sus propias armas. Además, saquearán a sus saqueadores y despojarán a sus despojadores. Lo afirma el Señor. En aquel día abriré en Israel, en el Valle de los Viajeros, frente al mar, una tumba para Gog. Ese lugar le cortará el paso a los viajeros. Allí enterrarán a Gog y a todo su ejército, y lo llamarán Valle del Ejército de Gog. Para enterrarlos y purificar así el país, los israelitas necesitarán 7 meses. Toda la gente del país los enterrará. Y el día en que yo me glorifique será para ellos un día memorable. Yo, el Señor Omnipotente, lo afirmo. Al cabo de esos 7 meses, elegirán hombres que se encarguen de recorrer el país, y junto con otros enterrarán a los que aún queden sobre la tierra, y así purificarán al país. Cuando al recorrer el país, uno de estos hombres se encuentre algún hueso humano, colocará a su lado una señal, hasta que los enterradores lo sepulten en el Valle del Ejército de Gog. De esa manera, purificarán al país. También allí habrá una ciudad llamada El Ejército. Hijo de hombre, así dice el Señor Omnipotente. Diles a todas las aves del cielo y a todas las fieras que se reúnan de todos los alrededores y vengan al sacrificio que les ofrezco. Un gran sacrificio sobre los montes de Israel. Allí comerán carne y beberán sangre. Carne de poderosos guerreros, sangre de los príncipes de la tierra, como si fuera de carneros o corderos, de chivos o becerros. todos ellos engordados en Basán. Del sacrificio que voy a preparar, comerán grasa hasta hastiarse, y beberán sangre hasta emborracharse. En mi mesa se hartarán de caballos y de jinetes, de guerreros valientes y de toda clase de soldados. Yo, el Señor, lo afirmo. Yo manifestaré mi gloria entre las naciones. Todas ellas verán cómo los he juzgado y castigado. Y a partir de ese día, los israelitas sabrán que yo soy el Señor su Dios. Y sabrán las naciones que el pueblo de Israel fue al exilio por causa de sus iniquidades y porque me fueron infieles. Por eso les di la espalda y los entregué en manos de sus enemigos, y todos ellos cayeron a filo de espada. Los traté conforme a sus impurezas y rebeliones, y les volví la espalda. Por eso, así dice el Señor Omnipotente: ahora voy a cambiar la suerte de Jacob. Tendré compasión de todo el pueblo de Israel, y celaré el prestigio de mi santo nombre. Cuando habiten tranquilos en su tierra, sin que nadie los perturbe, olvidarán su vergüenza y todas las infidelidades que cometieron contra mí. Cuando yo los haga volver de entre las naciones, y los reúna de entre los pueblos enemigos, en presencia de muchas naciones y por medio de ellos, manifestaré mi santidad. Entonces sabrán que yo soy el Señor su Dios, que los envió al exilio entre las naciones, pero que después volví a reunirlos en su propia tierra, sin dejar a nadie atrás. Ya no volveré a darles la espalda, pues derramaré mi espíritu sobre Israel. Yo, el Señor, lo afirmo.
2: Esta es la hora en Nuevo Continente 1460. Son las 12 y 24 minutos. Esta es la hora en Nuevo Continente 1460. Son las 12 y 24 minutos.
3: Apreciado oyente, ¿ha nacido dos veces?
4: Un ex vicepresidente de los Estados Unidos, cuando escuchó que el presidente había dicho que había nacido dos veces, y le preguntaron a él si había nacido dos veces, en forma abierta, pública e irónica, dijo: no, no he nacido dos veces. Me considero con suerte el haber nacido una vez. Permítame decir algo al respecto. Llegará el día cuando él no se crea con suerte de haber nacido una vez, si es que no ha nacido dos veces. Verá, si usted nace una vez, morirá dos veces. La primera muerte será la muerte física, la segunda muerte será la muerte eterna. Pero si usted nace dos veces, morirá una sola vez. Usted morirá físicamente, pero aquello que nació de nuevo existirá para siempre.
5: Un saludo muy cordial, amigos de nuestro programa El Amor que Vale. Nosotros dividimos a las personas en diferentes categorías: en la clase alta, o la clase media, o a la clase baja. Pero no es el libro azul de sociedad, ni el libro financiero de los bancos, sino el libro de Dios, la Biblia, que nos pone en categorías. El doctor Adrian Rogers, en la voz del pastor Lenín de Llanón, nos entrega su mensaje: el camino a la madurez.
4: Por lo general, quienes me escuchan están en una de tres categorías de las cuales quiero hablar. En 1 Corintios capítulo 2 vemos la primera parte del versículo 14. Pero el hombre natural lo ve. Por el momento no leeremos el resto del versículo. Lo que quiero mostrarle es la categoría. Muchos de quienes me escuchan están en esa categoría: hombre natural o mujer natural. Ahora veamos el versículo 15. En cambio, el espiritual, esa es la segunda categoría de personas que me escuchan. Y ahora vamos hasta el capítulo 3, verso 1. De manera que yo, hermanos, no pude hablaros como a espirituales, sino como a carnales. Subraye esa palabra, carnales. Y ahí tenemos las tres categorías de personas: el hombre natural, el hombre espiritual y el hombre carnal. Y al final de este estudio usted tendrá los elementos para saber en qué categoría clasifica usted, porque cada ser humano está en una de ellas. ¿Usted es un hombre natural, o es un hombre espiritual, o es un hombre carnal? ¿Usted es una mujer natural, o una mujer espiritual, o una mujer carnal? Y usted me preguntará, pastor, ¿por qué quiere que me ponga en una categoría? Bueno, porque quiero que usted sea una persona espiritual. Verá, la Biblia es como un mapa que le guía a donde usted necesita llegar. Ahora, hay algo muy importante acerca de los mapas, sin que importe la clase de mapa que sea. Un mapa no le servirá de nada a menos que sepa una cosa. ¿En dónde está usted ahora? Si usted no sabe en dónde está ahora, el mapa no le sirve de nada. Pero si sabe en dónde está, puede decir, estoy en este lugar y necesito llegar a este otro lugar. Seguramente usted ha estado en un gran edificio o centro comercial y habrá visto en las entradas principales mapas esquemáticos que tienen un punto rojo o una flecha roja con la frase, usted está aquí. Lo que quiero descubrir es dónde está usted para ayudarle a llegar a donde debe estar. La primera pregunta que se le hizo al hombre fue en el jardín del Edén. Adán, ¿en dónde estás? Ahora quiero decirle que Dios no estaba pidiendo información. Dios sabía en dónde estaba Adán. Dios quería que Adán supiera en dónde estaba y en el problema en que se encontraba. Y esto es lo que vamos a hacer. Le haré tres preguntas. La primera pregunta que quiero que responda ¿es usted un hombre natural que hace lo que viene naturalmente? Y usted responde, sí, eso suena bastante bien para mí. Hacer lo que viene en forma natural. La Biblia dice en Efesios, y éramos por naturaleza hijos de ira. Déjeme decirle cómo es el hombre natural. Primero, nace en el mundo natural. Nace como todos los seres humanos nacen. Tiene un nacimiento natural y nace una sola vez. Un ex vicepresidente de los Estados Unidos, cuando escuchó que el presidente había dicho que había nacido dos veces, y le preguntaron a él si había nacido dos veces, en forma abierta, pública e irónica, dijo, «No, no he nacido dos veces. Me considero con suerte el haber nacido una vez». Permítame decir algo al respecto. Llegará el día cuando él no se crea con suerte de haber nacido una vez, si es que no ha nacido dos veces. Verá, si usted nace una vez, morirá dos veces. La primera muerte será la muerte física, la segunda muerte será la muerte eterna. Pero si usted nace dos veces, morirá una sola vez. Usted morirá físicamente, pero aquello que nació de nuevo existirá para siempre. El problema con el hombre es lo que recibe al nacer. Nació en el mundo natural. Si usted tiene una manzana y descubre un hueco en esa manzana, no debe preocuparse de que un gusano entró por ese hueco en la manzana. El gusano salió por ese hueco. Y si usted pregunta cómo el gusano entró en la manzana, le diré que el gusano no entró en la manzana. El gusano nació dentro de la manzana. El gusano, habiendo nacido en el interior de la manzana, no se quedó a vivir allí para siempre, sino que hizo un hueco para salir de la manzana. Jesús dijo que todos los pecados que existen en la humanidad proceden del interior, del corazón del hombre. Muchos de ustedes seguramente tienen hijos. Habrá preciosos bebecitos de solo semanas o meses de edad. Bueno, padres y madres, no me gusta decirlo, pero tengo que hacerlo. En el corazón de ese precioso niño, de esa hermosa niña, hay un cúmulo de mentiras y odios y egoísmos, como ustedes no tienen idea. Y usted reacciona y me dice, no, mi lindo bebé. Sí, su lindo bebé. Usted por lo general nunca tiene que enseñarle a un niño a mentir, a robar, a que sea egoísta, ¿verdad? Usted tiene que enseñarle a que diga siempre la verdad, a que no mienta, a que no sea egoísta. El Salmo 58:3 dice, se apartaron los impíos desde la matriz, se descarriaron hablando mentira desde que nacieron. El hombre natural habla mentiras desde que nace. Ese es su hábitat natural, por haber nacido en un mundo natural y haber nacido una sola vez. Escúcheme, si de los billones de seres humanos que habitan en la Tierra usted extrajera la mejor cualidad de cada uno de ellos y de alguna manera combinara esas cualidades en un solo individuo, no habrá suficiente bondad en ese solo individuo para salvar su propia alma. Tendría que doblegarse frente a la cruz y recibir a Cristo. La Biblia dice que en nuestra propia naturaleza no hay nada bueno. Dice que por naturaleza somos hijos de ira. El hombre natural, nacido en el mundo natural, es ciego al mundo espiritual. Vea lo que dice 1 Corintios 2:14. Pero el hombre natural no percibe las cosas que son del Espíritu de Dios, porque para él son locura, y no las puede entender porque se han de discernir espiritualmente. Usted puede poner a un hombre natural dentro de una iglesia cristiana, y hay muchas cosas que ese hombre natural podría apreciar. Si él no conoce a Jesús, podría apreciar la música, el ambiente de fraternidad y aún el mensaje. El hombre natural podría emocionarse por su grupo de la escuela dominical, algún proyecto de construcción que tenga la iglesia y, por supuesto, algún programa de tipo social. Eso es algo que él puede entender. Pero él no entiende las cosas que son del Espíritu de Dios. 1 Corintios 1:18 dice: porque la palabra de la cruz es locura a los que se pierden, pero a los que se salvan, esto es a nosotros, es poder de Dios. Y 1 Corintios 2:14 dice: porque el hombre natural no percibe las cosas que son del Espíritu de Dios, porque para él son locura y no las puede entender. ¿Por qué? Porque se han de discernir espiritualmente. Él no puede entender cuando decimos: ¡Aleluya! ¡Alabado sea el Cordero! No puede entender que Jesús murió por nuestros pecados y que es el Cordero de Dios que quita el pecado del mundo. El hombre natural no puede entender eso porque está ciego a las cosas del Espíritu y no puede gozar verdaderamente de las cosas de Dios. Y si usted pone a un hombre natural en el cielo, ¿sabe lo que pasará? Se sentirá absolutamente miserable. Y se sentirá así, a menos que nazca de nuevo. Hay gente que dice que quiere vivir para siempre, y sin embargo, no saben qué hacer en una tarde lluviosa. ¿Cómo van a pasar la eternidad sin ser capaces de decir: ¡Aleluya! ¡Alabado sea el Cordero! Porque la eternidad, aparte de las labores que Dios mismo ponga en nuestras manos, será de adoración y alabanza al Señor Jesucristo. El hombre natural es nacido en el mundo natural y, por lo tanto, es ciego al mundo espiritual. No entiende y no aprecia ese mundo. La Biblia dice que no puede entender las cosas del Espíritu porque le son locura. No piense que usted puede traer su intelecto y decir: yo voy a entender este libro. No, no podrá hacerlo. Hasta que usted no nazca de nuevo, no podrá entender la Biblia. Oh, sí, usted podrá leer las palabras, pero nunca escuchará la música, porque las cosas de Dios hay que discernirlas espiritualmente. Y si usted me pregunta: ¿y por qué no puedo entenderlo? Bueno, permítame contestarle con una ilustración. Supongamos que usted está en un cuarto. En ese cuarto hay toda clase de señales de televisión. Si tiene el monitor adecuado, podría ver una película de aventuras, o las noticias, o deportes. Podría ver lo que quisiera, porque todas esas cosas están ahí, pero necesita un decodificador especial para que la señal se transforme en imágenes en su monitor o pantalla. Ahora, supongamos que puede hablar con su bisabuelo y tatarabuelo. Ellos no le creerían si usted les dijera que todas esas imágenes están en el aire, porque en la generación de ellos, esto que ahora sabemos es realidad, les era totalmente desconocido. Hay un mundo invisible que es el mundo espiritual. Y desde la radiodifusora Biblia, la palabra de Dios es transmitida siempre. Pero a menos que usted tenga el receptor adecuado, no podrá escucharla. El problema del hombre natural es que carece de antenas. La Biblia dice que no percibe, que no dan la bienvenida a las cosas de Dios, porque las cosas de Dios hay que discernirlas espiritualmente. Nicodemo fue un maestro en Israel, pero Jesús le dijo, ¿eres tú maestro en Israel y no sabes esto? Nicodemo tenía una gran educación, pero no entendimiento. Cuando usted habla con un inconverso acerca de Jesús y él protesta diciendo, pero es que no lo entiendo, no argumente con él porque está diciendo la verdad, no lo entiende. Nacido en el mundo natural, es ciego al mundo espiritual y por lo tanto sujeto únicamente al mundo natural. Las cosas de este mundo es lo único que él conoce. Pura y simplemente es un materialista y no tiene la capacidad de entender las cosas espirituales. Y la Biblia habla de esto en Judas, verso 19, y los identifica como los sensuales que no tienen al espíritu. La palabra sensuales aquí tiene en el idioma griego el significado de natural, natural o sensual, que vive por sus sentidos o para sus sentidos. Alguna vez tuve el privilegio de ir a Moscú y fui invitado a la oficina del alcalde de Moscú. Y subimos por unas escaleras de mármol con alfombras rojas hacia la oficina del alcalde y al salón de conferencias. Estuvimos sentados junto a los administradores de esa gran ciudad. Les dije varias cosas. Quería que entendieran quiénes éramos y qué creíamos como cristianos evangélicos. Les dije que esperaba que la revolución y el renacimiento de la nación, mirando hacia el occidente, no les empuje a imitar todo lo de occidente y que no crean que el secreto de occidente es el capitalismo. Y dije esto en forma franca. Yo creo en el capitalismo porque creo simplemente que es mejor que el comunismo. Pero les dije que el capitalismo y el comunismo son dos formas del materialismo y que lo mejor que puede ofrecer el capitalismo es lo que yo llamo una buena vida de perro. Les dije, si ustedes le dan a un perro un lugar donde dormir, adecuado alimento para comer, le muestran afecto, sobando su cabeza y rascándole detrás de las orejas, dándole unas palmaditas y lanzando una ramita o una pelota para que las agarre, ese perro será un perro feliz. Y luego les dije a ellos lo que ahora se lo digo a usted. El hombre es mucho más que un animal. El hombre tiene la capacidad de conocer a Dios. Y si todo lo que tiene y quiere es un lugar para dormir, alimentos para comer, algo de amor y de afecto, y la sensación de haber logrado, todo lo que tiene es lo que un perro esperaría. Pero el hombre es mucho más que eso, es una criatura espiritual. Las crisis en el mundo actual son crisis espirituales, y el

0: y está sujeto al mundo material, y por eso no puede conocer a Dios, ni tener comunión con Dios. Para que eso suceda, el hombre natural debe nacer de nuevo. Esa es la primera categoría, el hombre natural. La segunda categoría es el hombre espiritual. Recuerde que el hombre natural hace lo que le viene naturalmente. En cambio, el hombre espiritual hace lo que le viene sobrenaturalmente. El hombre espiritual es nacido dos veces. Escuche lo que dice 1 Corintios 2:11. Porque, ¿quién de los hombres sabe las cosas del hombre, sino el espíritu del hombre que está en él? Así tampoco nadie conoció las cosas de Dios, sino el espíritu de Dios. Ahora note la primera parte del verso 12. Y nosotros no hemos recibido el espíritu del mundo, sino el espíritu que proviene de Dios. Déjeme darle tres marcas distintivas del hombre espiritual. El hombre espiritual vive por el Espíritu. El verso 12 dice que ha recibido el Espíritu de Dios, o sea, que es un hombre que ha nacido dos veces. Ha nacido del Espíritu. ¿Qué es la salvación? La salvación no es únicamente sacar al hombre de la tierra y llevarlo al cielo. Es que Dios sale del cielo para habitar en el hombre. El hombre recibe el Espíritu de Dios, es nacido de nuevo. Los cristianos no son solo gente natural que deciden ser mejor. Los cristianos han sido radical, dramática y sobrenaturalmente cambiados por el nuevo nacimiento. Reciben el Espíritu de Dios. Dios se mueve en ellos. Dios habita en su humanidad. Ahora permítame hacerle una pregunta muy personal. ¿Ha nacido usted de nuevo? ¿Ha experimentado el segundo nacimiento? ¿Es usted salvo? ¿Ha nacido ya del Espíritu? Si tiene un genuino deseo de ser salvo, quisiera decir conmigo una sencilla oración. Solo repite en voz alta o silenciosamente las siguientes palabras. Señor Dios, hasta ahora no me había percatado de la necesidad de nacer de nuevo para ser salvo. Sé que hasta ahora he vivido haciendo lo natural en mí, o sea, pecar. Sinceramente me arrepiento de mis pecados y vengo en busca de tu perdón. Vengo en busca de salvación. Vengo a ti en busca de una nueva vida. Señor Jesús, tú eres el Hijo de Dios y me amas de tal manera que entregaste tu propia vida en la cruz del Calvario como pago por mis culpas. Con sencilla pero profunda fe, como la de un niño, te invito a que entres en mi corazón, controles mi vida y seas desde ahora y para siempre mi Salvador y mi Señor. Y porque tú moriste por mí, yo quiero vivir para ti. Usa mi vida, realiza en ella los designios de tu perfecta voluntad. Ayúdame a que yo nunca me avergüence de ti, ni sea una vergüenza para ti o tu bendita palabra. Ayúdame a ser un fiel testigo tuyo a pesar de las consecuencias. Todo lo pido en tu precioso nombre. Amén. Amiga, amigo, si hizo esa decisión por Cristo, tenga la bondad de escribirnos al respecto. Queremos ser parte de su gozo espiritual. Cuando nos escriba, su carta no solo que nos animará en este nuestro ministerio radial de estudios bíblicos, sino que también nos dará la oportunidad y el privilegio de orar por usted y su nuevo caminar como creyente en el Señor Jesucristo.
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0: 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Amiga, amigo, ¿qué es más importante, lo que usted cree o por qué lo cree? 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
8: Aquí está la hora exacta en toda Colombia a través de Nuevo Continente. Es la 1:00 a.m. 3:00.

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2: ¿Cómo estás? Viendo que el esfuerzo humano se esfuma con tanta rapidez, un rey sabio escribió: todo es vanidad y aflicción de espíritu. Esto era verdad para el hombre de esta historia cuando él era joven, porque la guerra había destruido su hogar, su país. Pero esa vanidad se desvaneció ya hace bastante tiempo. La vida ha tenido propósito y gozo desde que su corazón, mente y vida fueron desencadenados.
3: Kazuo, hijo mío, ven a sentarte conmigo al lado de tu padre. Está por morir.
4: Sí, madre.
3: Primero perdemos nuestro hogar con esta guerra y con ella el negocio de tu padre. Luego perdimos a tus dos hermanos mayores que fueron a pelear. Y ahora estamos perdiendo a tu padre.
4: ¿Está sufriendo, madre?
3: No lo creo. Está agonizando en paz. Ha sido muy buen hombre. Logró guardar suficiente comida para alimentarnos por varios años. ¿Qué voy a hacer sin él?
4: Ma, ya no respira.
3: Ya se ha ido. Mi Riki Matsu ya se fue.
5: ¡Kazuo! ¡Yoshiaki! ¡Despierten! ¡Despierten!
4: ¿Qué está pasando, mamá?
5: ¡Son bombarderos! ¡Vayan al refugio y quédense allí! ¡Vamos, deprisa! Yo iré después a buscarlos.
6: ¡Vamos, Yoshiaki!
5: ¡Corran! ¡Lo más rápido que puedan!
2: Era el año 1945 y el hombre de nuestra historia tenía 12 años. Vivía con su madre y su hermano menor en el puerto de Shimonoseki, en la parte sur de la isla más grande de Japón. La guerra cambiaría su vida para siempre, como iremos en este relato de la vida de Kazuo e Isako Ozaki, ahora mismo en Desencadenados.
7: Cuando nací, mi padre ya había renunciado a su trabajo como gerente general del puerto de Shimonoseki y había abierto una tienda donde vendía golosinas. Japón estaba en guerra y el gobierno ordenó que saliéramos de nuestra casa porque iban a construir allí un refugio para los ataques aéreos. Mi padre ya tenía más de 70 años, así que terminó con su tienda de golosinas. Mis hermanos mayores habían ido a pelear y no estuvieron cuando él falleció. Enseguida sucedió el bombardeo en el que mi madre me mandó al refugio. Cuando amaneció, el cielo seguía oscuro por el humo y las cenizas.
5: ¡Kazuo! ¡Yoshiaki!
4: ¡Aquí estoy, mamá! ¡Mamá, estamos aquí!
5: ¡Oh, qué alegría me da encontrarlos salvos!
4: Vimos una bomba caer sobre una casa. Cuando explotó, subió una nube de fuego. Cuando llegamos aquí, un hombre nos dijo que ya estaba todo lleno y no nos dejaba entrar, pero otro hombre hizo lugar para nosotros.
5: Las bombas fueron terribles. No podía llegar hasta aquí. Todas las señalizaciones han desaparecido. No sabía cómo hacer para llegar.
4: Te estuvimos esperando por mucho tiempo. Como no llegabas, nos asustamos mucho. ¿Podemos irnos a casa ahora?
5: No tenemos casa. Fue destruida en el bombardeo. Lo perdimos todo, la casa, la comida, todo. Pero estamos vivos, eso es lo que más importa.
4: Si lo perdimos todo, ¿dónde vamos a vivir ahora?
5: Tendremos que usar lo que encontremos entre los escombros.
7: Durante varios meses vivimos al aire libre en un refugio que armamos con cajones de manzanas y para el techo un pedazo de chapa. Cuando la guerra terminó, mi hermano mayor volvió y nos encontró viviendo en esas condiciones.
8: ¡Madre, por fin te encuentro!
5: ¡Me alegro tanto de verte, hijo!
8: ¿Dónde está papá?
5: Falleció hace meses.
8: ¿En el bombardeo?
5: No, estaba en casa, en cama.
3: antes del bombardeo. Lamento haber perdido todo, incluyendo todas tus pertenencias.
8: No es culpa tuya, madre. Todo esto es culpa de la guerra. Ella es culpable de nuestra tragedia.
3: Lo que sí tengo son tus ahorros.
7: Estábamos en ruinas y el futuro era incierto. Teníamos los ahorros de mi hermano para subsistir. De pronto mi vida pasó de la desesperanza a una expectativa gloriosa.
8: ¿Dónde conseguiste ese uniforme?
4: El profesor de la secundaria me lo trajo.
3: No sé cómo logró encontrarnos, pero quiere que Kazuo vuelva al colegio.
4: Y ahora podré, tengo el uniforme.
8: ¿Cuál colegio?
4: La Escuela Técnica de Shimonoseki.
8: Eso es bueno, debes estudiar Ingeniería Naval. Así podrás asegurar tu futuro, Kazuo.
7: Conseguí el título en Ingeniería Naval. Mis profesores de la secundaria dijeron que sería bueno que estudie inglés, porque en esos días Inglaterra estaba al frente en la construcción de buques. Así que eso hice. Pero amaba la música, así que también formé parte de un coro de hombres.
3: Bebe algo de té caliente antes de irte, Kazuo.
9: Gracias, madre.
3: ¿Vas a cenar en casa?
9: Me temo que no. Tenemos ensayo con el coro. Nuestro director ha traído algunas voces femeninas de la escuela en la misión.
3: ¿Ahora el coro va a ser mixto?
9: Sí, y tenemos que estar para los cultos en la iglesia para poder cantar las canciones juntos.
3: Eso va a ser interesante.
9: Tal vez. No tengo interés en la iglesia ni la religión. Solo quiero cantar.
7: Esa fue la primera vez que oí una predicación de la Biblia. La primera vez que canté un himno. Aún seguí sin tener interés en los temas espirituales. Cuando me gradué de la secundaria, la economía en Japón estaba en recesión y no había nuevos empleos. Como no teníamos para pagar mi educación, me enlisté en las Fuerzas Armadas. Me asignaron para trabajar en Sapporo, en el norte de Japón. Para mejorar mi inglés pasaba tiempo con familias americanas en una base aérea que estaba cerca. Una noche, conocí a un misionero americano. Se llamaba Walker.
10: Tu inglés es muy bueno, Saki-san.
9: Gracias, Walker-sensei. Estudié los 7 años de la secundaria.
10: Escucha, necesito un traductor en mi iglesia. ¿Me puedes ayudar este fin de semana?
9: Estoy dispuesto, pero no soy cristiano.
10: No hay problema, está bien.
9: Nunca he leído la Biblia.
10: Bien, entonces, aquí tienes una, es tuya.
9: No creo que pueda traducir tu sermón. No estoy familiarizado con los términos cristianos.
10: Te daré mis notas de antemano para que puedas estudiarla y estar preparado. No te preocupes.
9: Bueno, está bien. Ya no me quedan más excusas.
7: Traduje para Walker Sensei todos los domingos durante 3 meses. Y semana tras semana, al ir traduciendo, su mensaje era cada vez más personal. Me estaba predicando el Evangelio a mí mismo.
10: Dios nos podría haber creado robots para que le diéramos toda la alabanza, pero no fue así. Él nos dio el derecho de escoger entre seguir el camino del bien o el del mal en la vida. En Deuteronomio capítulo 30, versículo 19, Dios dijo: a los cielos y a la tierra llamó por testigos hoy contra vosotros, que os he puesto delante la vida y la muerte, la bendición y la maldición. Escoge pues la vida para que vivas tú y tu descendencia.
9: Sé honesto, ¿estás limpio delante de Dios? Puede que creas que eres una buena persona, pero Dios mira lo que está en el corazón, las motivaciones detrás de tus obras. Salmos 14, verso 3 dice: todos se desviaron, a una se han corrompido. No hay quien haga lo bueno, no hay ni siquiera uno. Es por eso que Dios envió a su Hijo Jesucristo, para pagar la pena de nuestros pecados, para que podamos ser nuevas criaturas en Él. Porque Dios no envió a su Hijo al mundo para condenar al mundo, sino para que el mundo sea salvo por Él.
10: Jesús murió por ti. Todo lo que tienes que hacer es creerle a Dios y pedirle que sea tu Salvador. Porque Jesús ya ha pagado la pena por tus pecados en la cruz del Calvario.
7: Las verdades de la Biblia empezaron a penetrar en mi corazón. Tuve convicción de mi pecado y me arrodillé para recibir a Jesús en mi vida. Después de eso, ya no tuve deseo de estar en el cuerpo de defensa. Prefiero ser un soldado de Cristo. Renuncié después de 3 años de servicio. El capellán de las Fuerzas Armadas necesitaba ayuda y me ofreció un trabajo.
11: ¿No es bueno ver cómo Dios obra en nuestras vidas aun cuando no sabemos a dónde Él está guiando?
9: Sí, veo cómo Él ha estado guiando mi vida. Pero, ¿por qué no obra en la vida de todos de la misma forma, Capellán Haas?
11: Él quiere que todos sean salvos, Kazuo. 1 Timoteo capítulo 2, versículos 4 y 5 dicen, el cual quiere que todos sean salvos y vengan al conocimiento de la verdad, porque hay un solo Dios, un mediador entre Dios y los hombres, Jesucristo hombre. Recuerda, Jesús dijo que debes renacer para ver el reino de Dios. Necesitamos al Espíritu Santo de Dios morando en nuestras vidas para ver y seguir su verdad.
9: ¿Cómo quisiera que todos reconocieran qué bueno es Dios?
11: ¿Qué te gustaría hacer con tu vida, Kazuo?
9: Me gustaría ir a la escuela bíblica para estudiar las Escrituras, Capellán Haas, pero no tenemos dinero.
11: Dios tiene un plan para tu vida, y Él te lo mostrará un paso a la vez.
7: Un mes más tarde me entregó la información sobre una facultad en Tokio, la Facultad Cristiana de Japón. Así que llené un formulario pidiendo que me aceptaran como alumno y recibí la respuesta.
9: ¡Capellán Haas! ¡Me aceptaron!
11: ¡Eso es maravilloso, Kazuo!
9: Ahora tengo que juntar el dinero para la mensualidad.
11: Me gustaría ser tu sponsor para este primer año.
9: ¿Haría eso por mí? ¡Alabado sea Dios! ¡Gracias, Capellán Haas!
11: ¡Claro que sí! ¡Sé que serás un buen alumno!
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7: Después de ese primer año, el capellán Haas me visitó en la facultad para saber cómo me estaba yendo. Y como estaba bien, continuó siendo mi sponsor por los 4 años de la facultad. Durante mis días de alumno, servía como traductor para muchos misioneros y también ayudaba al director de evangelismo. Así fue como conocí a Hisako, su secretaria.
12: Buen día, Osaki-san.
9: Buen día, Hisako. ¿Cómo estás?
12: Estoy bien, gracias. Pero me temo que el señor Joseph aún está ocupado.
9: Bueno, entonces aprovecharé para conversar contigo. ¿Cómo fue que conociste a Cristo?
12: Bueno, mi hermana tenía tuberculosis y la estaba cuidando, pero yo también me enfermé. Estaba en el hospital cuando un evangelista vino y nos contó acerca de Jesús, cómo Él nos amaba y que Él sería nuestro ayudador.
9: El mensaje del Evangelio da mucha esperanza, sin importar lo que está sucediendo en nuestras vidas. Las palabras que me impactaron fueron: por gracia sois salvos, por medio de la fe. Y esto no de vosotros, pues es don de Dios, no por obras para que nadie se gloríe.
12: ¿Lo has memorizado?
9: Sí, amo la palabra de Dios.
12: Yo también. Bien, creo que el señor Joseph puede verte ahora, Osaki-san.
7: Dado que trabajaba con su jefe, Hisako y yo desarrollamos una amistad. Yo ayudé a traducir una de las primeras películas científicas de Moody al japonés y servía como traductor e intérprete para varios misioneros, entre ellos Bernie Holritz, quien era el gerente de la Asociación de Transmisoras del Pacífico. Un día, en mi último año de facultad, él habló al alumnado.
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7: Después de su presentación, bajó de la plataforma y se dirigió directamente hacia mí y me saludó. Él era un hombre grande y daba un apretón de manos muy fuerte.
14: Osaki-san, te necesito. Por favor, trabaja con nosotros.
9: Con su discurso fue bastante convincente.
14: Entonces únete.
9: Voy a pensarlo.
14: No seas como la mayoría, que casi fueron persuadidos.
9: Aún estoy estudiando, señor Holridge.
14: Aún si ayudas medio día, sería muy bueno.
9: ¿Y qué puedo decir? Claro, claro, ayudaré.
7: Trabajé medio día en la asociación durante mi último año. El 21 de marzo de 1961, el día después de mi graduación, Hisako y yo nos casamos. Y continué trabajando con la asociación en la radio y también servía como copastor en una iglesia. Como parte de mi trabajo, producía un programa que se llamaba La Hora del Evangelio en japonés, enviando una copia a San Francisco y otra a Honolulu. Luego lo envié a Quito, Ecuador, donde un ministerio radial internacional lo transmitía a países donde había inmigrantes japoneses.
12: ¿Cómo fue tu día, Kazuo?
9: Me ha ido bien, pero me enteré de algo que me decepcionó. ¿Recuerdas que envié mis programas a Quito, Ecuador, para que los transmitieran desde allí?
12: Sí.
9: Hoy me enteré de que alguien en la estación transmitió el programa al revés.
12: ¡No! ¿Y cómo se dieron cuenta del error?
9: Un misionero a Japón que ahora está jubilado es el gerente de la sala de controles y escuchó lo que estaba transmitiendo la radio. Nos escribió una carta diciendo de que ya no transmitirían más nuestros programas a menos de que les enviáramos un misionero japonés.
12: ¿Y a quién van a enviar?
9: No seré yo, seguro. No me gusta Sudamérica. No he oído de este país en mi vida, así que dudo de que existan otros japoneses allí.
12: ¿Y entonces por qué transmiten tus programas en japonés?
9: Tienen una antena bastante potente, que alcanza lugares como Brasil, y allí sí hay muchos japoneses.
12: Ya van a encontrar a un misionero.
9: No seré yo. Yo estoy recién casado.
12: Sí, es verdad. Y aparte nuestro hijo Michio apenas tiene un añito.
9: Además, acabo de empezar un nuevo trabajo, promoviendo el ministerio en las iglesias locales. Me necesitan aquí en Japón. No podemos ir, Hisako. Las iglesias japonesas no tienen la fuerza económica para sustentar a un misionero. Yo tenía todo tipo de excusas explicando por qué no podía ser el que iría a Quito. Pero Dios tenía otros planes. Un día, al preparar una lección para niños, Él captó mi atención.
12: ¿Terminaste de preparar la lección?
9: En eso estoy. Mira el título de este artículo en la revista.
12: A ver, aquí estoy, Señor, envía a mi hermano. Pero esto suena a algo que diríamos nosotros, ¿no?
9: Sí, sí, aquí estoy, sí. Tratando de enseñarles a los niños a no ser como Jonás cuando yo estoy actuando como él, huyendo de Dios.
12: ¿Pero por qué dices eso?
9: Necesitan un misionero en Quito, pero yo le he dicho a Dios y a todos los demás que no puedo ir. Hasta llegué a recomendar a un buen amigo de la facultad. Les dije que él tiene un peso por Sudamérica. Envíenlo a él.
12: ¿Y crees que Dios quiere que vayas?
9: Sí, Hisako. Holridge-san me pidió que fuera. Y sentí como si fuera la mano de Dios haciendo arder algo en mí.
12: Oraré por ti, mi querido esposo.
9: Yo también oraré, Hisako.
15: Señor, si este es tu plan, no envíes a nadie más, envíame a mí. Confío en ti. Temo porque no sé lo que me depara el futuro, pero sé en manos de quién estoy y quién sostiene mi mano.
7: Después fui lleno de paz y decidí ir. el Ministerio Radial Cristiano en Quito requería un sustento mensual de $300 en 1963. Después de 6 meses pudimos recaudar ese sustento mensual compartiendo en las iglesias de Japón. Era algo nuevo para ellos, y eran congregaciones pequeñas, pero dieron sacrificialmente para poder ser parte de enviar a su primer misionero. Luego, en junio de ese año salimos para Estados Unidos para seguir juntando nuestro sustento. Qué difícil fue viajar de un estado a otro, de una conferencia misionera a otra, y no conocer a nadie. En Crown Point, Indiana, los que nos hospedaron llevaron a mi esposa para ver al médico, ya que ella estaba embarazada.
16: Ya no puedes seguir viajando. Tu bebé nacerá en cualquier momento.
17: ¿Tengo que quedarme aquí?
16: No te preocupes. Yo cuidaré muy bien de ti.
17: Pero no tenemos dinero para pagarle.
16: El Señor me ha llamado a ser misionero en la India, pero las puertas no se han abierto aún. Así que, cuando un misionero llega, yo tomo mi profesión como mi forma de ministrarles a ellos. No te cobraré.
17: ¡Ay, Dios lo bendiga, hermano!
16: A ti, muchas bendiciones.
7: Justo después del nacimiento de nuestra hija Joyce, en octubre de 1963, me invitaron a una conferencia misionera en Miami, donde se pudo juntar lo que faltaba para nuestro sustento. Así pudimos emprender el viaje hacia Ecuador. El Señor nos había guiado y nos protegió a cada paso durante nuestro viaje por los Estados Unidos. El 6 de junio de 1964, aterrizamos en Quito. Lo primero que debíamos hacer era aprender castellano, y nuestros programas comenzaron a transmitirse 4 meses más tarde.
17: ¡Mira todas estas cartas! ¿Son de nuestros oyentes?
9: Sí, sí, y el programa es todo un éxito.
17: ¿Quieres que te ayude a contestarlas?
9: Cuento con que lo hagas, Kisako. No me alcanza el tiempo para contestar todas las cartas y al mismo tiempo producir el programa.
17: Tu programa está supliendo una gran necesidad.
9: La gente necesita del Señor, querida esposa. Él es el único que puede llenar el vacío que hay en sus corazones.
7: Kisako contestaba las cartas y trabajaba en la oficina hasta mediados de 1969, cuando comencé a tener dolor de estómago y fui hospitalizado.
17: ¿Qué dijo el doctor Kazuo?
9: Tengo una úlcera gástrica. Debo descansar un tiempo. No puedo volver a trabajar.
17: ¿Y qué hay de tu programa?
9: Lo dejo en tus manos, querida esposa.
17: ¿Yo? Pero no soy la persona indicada.
9: Sí que lo eres. Amas al Señor y has trabajado conmigo estos últimos 5 años.
17: Pero no tengo entrenamiento, ni siquiera me llegué a graduar de la secundaria.
9: El hombre que nos está visitando de la oficina central te ayudará y el Señor te guiará. Recuerda al rey David, Kisako. No mires al gigante que tienes enfrente. Mira a Dios, quien estará contigo.
7: Aún mi enfermedad era parte del plan de Dios. Mi esposa manejó todo bien durante mi ausencia, y desde ese momento se sintió más segura y pudimos seguir haciendo el programa juntos. Ella le contaba a los oyentes de su familia y cómo era la vida cotidiana en Ecuador.
18: En transmisión desde Quito, Ecuador, este es el Servicio Lingüístico Japonés. Yo soy Kazuo Osaki.
19: Y yo, Hisako Osaki.
18: Alabado sea el Señor. Somos soldados de la cruz en tierras lejanas, y nos llena de alegría que puedas estar con nosotros. Aquí estamos, en la cordillera de los Andes, donde el clima es muy parecido al de Japón.
19: Dios ha creado un mundo hermoso para vivir.
18: Y lo que es aún mejor, Él nos ofrece vida eterna con Él en el cielo, y allí habrá una belleza incomparable.
19: ¿Conoces el camino al cielo, querido oyente?
18: Jesús es el camino para nosotros. La Biblia dice: porque de tal manera amó Dios al mundo, que ha dado a su Hijo unigénito para que todo aquel que en Él cree no se pierda, mas tenga vida eterna.
19: Dinos, ¿qué significa creer en el Kazuo?
18: Significa creer que Él derramó su sangre en la cruz por nuestros pecados. La Biblia dice que la paga del pecado es muerte, así que Dios envió a Jesús y Él tomó nuestro lugar. Quien no conoció pecado, por nosotros lo hizo pecado, para que nosotros fuésemos hechos justicia de Dios en él.
7: En 1970 hubo una emisión de onda corta que llegó a Japón y nuestro correo llegó a tener 63.000 cartas para el año 1976. Nuestra familia creció, nació nuestro hijo Yogi. 36 años más tarde, El 31 de diciembre del 2000, la estación de radio en Quito transmitió su último mensaje en japonés con un programa que duró una hora. En ese mismo año, Dios abrió otra puerta de oportunidad para servirle como traductor en el programa Desencadenados en japonés. Nos mudamos a la oficina central en Illinois y vivimos con nuestra hija. Pero regresábamos a Quito todos los años para un programa especial. Luego, un domingo, el 17 de septiembre del 2006, mi amada Hisako falleció de cáncer. Literalmente cientos de nuestros amigos de la familia de Dios llamaron y enviaron cartas, y otros estuvieron con nosotros en la reunión en memoria de mi amada esposa Hisako. ¿Hola?
20: Hola, Kazuo. Te habla Bernie Holritz. Lamento oírlo de la partida de Hisako a la presencia del Señor. Sé que la extrañarás grandemente.
7: Gracias, Bernie. Sí, la extraño. Todos nosotros la extrañamos.
20: Me gustaría haber podido asistir al velatorio, pero mi salud ya no está bien.
7: Nuestro hijo Michio dirigió la reunión en Quito y describió cómo ella sintió estar preparada para ser una misionera. Nunca se graduó de la secundaria. No había recibido entrenamiento en la dirección de un programa radial, y aún así, Dios la utilizó grandemente por su dedicación a él.
20: Ella sirvió al Señor de todo corazón.
7: Dios me ha consolado. La Biblia dice en Salmo 116, versículo 15, «Precioso es a los ojos del Señor la muerte de sus santos».
20: Su pasión por Cristo era algo que todos podíamos ver.
7: Me alegro de que me hayas iniciado en el ministerio radial, Bernie.
20: Dios está cosechando a través de tu trabajo. ¿Cuáles son tus planes, Kazuo?
7: Aún estoy produciendo dos programas radiales que se transmitirán en Australia. Quiero seguir alimentando a los hambrientos con el pan de vida.
20: Dios te bendiga.
7: En este momento estoy produciendo dos programas de media hora durante la semana. Todo desde la casa de mi hija en Japón, donde hemos armado un estudio de grabación para transmitir cada sábado y domingo. Mi oración sigue siendo la misma que tenía en mis años de facultad. Maestro, hazme y moldéame de acuerdo a tu voluntad.
2: ¡Oh, qué amigo nos es Cristo! Él dijo en Juan capítulo 5, verso 24, «El que oye mis palabras y cree al que me envió tiene vida eterna, y no vendrá a condenación, sino que ha pasado de muerte a vida». Ese pasaporte al reino de Dios es para ti, mi querido oyente, cuando recibes a Cristo como tu Salvador.

0: Aquí está la hora exacta en toda Colombia a través de Nuevo Continente. Es la 1:32 a.m.
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0: Aquí está la hora exacta en toda Colombia a través de Nuevo Continente. Es la 1:32 a.m.
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3: 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E incluso lo están amenazando.
5: También es verdad.
6: Yo me ofrezco para alcanzar a Cristiano y obligarlo a regresar.
7: Pero obstinado, ¿no ves que ya debe estar lejos?
6: No importa, flexible. No pararé hasta alcanzarlo.
7: En ese caso, no me va a quedar más remedio que acompañarte.
3: Gracias, vecinos. Ojalá este viaje no sea por gusto y logren convencerlo de que regrese a casa con nosotros. A pesar de todo, me hace falta y no quiero quedarme así como que nada pasa.
2: Cristiano avanza sin mirar atrás. Su objetivo es salvarse de la muerte y no descansará hasta encontrar la manera. 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

0: Vecinos, ¿a qué han venido?
1: A convencerte de que regreses con nosotros.
0: Ah, imposible, obstinado. La ciudad donde yo nací y donde ustedes viven es la ciudad de destrucción. Me consta que es así. Los que viven allí más tarde o más temprano van a recibir un castigo terrible. ¿Por qué no se animan y vienen conmigo?
1: ¡No me digas! ¿Y dejar atrás a nuestros amigos y todas nuestras comodidades?
0: Bah, lo que tendrán que abandonar no es nada comparado con el bien que estoy buscando. Si me acompañan, también ustedes se van a alegrar conmigo, porque en el lugar a donde voy hay espacio para todos. ¡Vamos! ¡Compruébenlo por ustedes mismos!
1: ¿Pero qué cosas son esas que estás buscando?
0: Busco una herencia que no se echa a perder y está reservada en el cielo para todas las personas que la quieran. Esto dice mi libro. Tomen, léanlo si quieren.
1: ¡Ah, bobazo! ¡Quita ese libro del medio! ¿Quieres o no regresar?
0: Nunca, nunca. Ya me he puesto a arar el terreno y no pienso volver atrás.
1: Como prefieras. Vámonos, Flexible. Que sigas solo. Hay gente tan tonta que cuando se les mete una cosa en la cabeza se creen más sabios que los 7 famosos de Grecia.
2: No lo insultes, obstinado. ¿Y si es verdad lo que dice Cristiano?
1: ¿Eh?
2: Si fuera así, lo que él busca vale mucho más que lo que nosotros tenemos. Creo que lo voy a seguir.
1: ¡Ay, no, no, no, no, no! ¡Pero si la locura ya es general!
0: No hagas caso, Flexible. Acompáñame y tendrás no solo cuanto te he dicho, sino muchas cosas más. Y si no me crees a mí, toma, lee este libro.
2: Obstinado. Estoy decidido. Voy a seguir a este hombre y voy a unir mi suerte con la suya. Pero dime, Cristiano, ¿sabes tú el camino que nos lleva a ese lugar que queremos?
0: Un hombre llamado Evangelista me dio la dirección. Hay que buscar una puerta estrecha que está más adelante. Allí nos van a dar más información.
2: Bueno, pues para luego es tarde. Vamos allá.
1: Yo me regreso a la ciudad. Un par de fanáticos.
2: Qué necio este obstinado. Necio y testarudo.
0: Es que no puedes sentir ni el temor por el castigo que se acerca, ni el deseo de alcanzar las cosas grandes que nosotros queremos. Yo las entiendo, pero la verdad, no encuentro palabras para explicarte bien lo que siento. ¿Qué tal si abrimos el libro y lo leemos un rato?
2: ¿Estás convencido que es verdad lo que dice?
0: Sí, porque lo escribió alguien que no puede engañarse ni engañarnos.
2: Entonces léeme, por favor. Lee nomás.
0: Nos van a entregar un reino que nunca acabará y se nos dará vida para que podamos vivir allí por siempre. También nos pondrán en la cabeza una corona de gloria y una ropa brillante como el sol en el cielo. Allí no habrá llanto ni dolor, porque el Señor del reino va a limpiar toda lágrima de nuestros ojos.
2: ¡Qué genial! ¿Y quién más va a estar allí con nosotros?
0: Estaremos con los serafines y querubines.
2: ¿Y esos quiénes son?
0: Unas criaturas cuyo brillo nos va a deslumbrar. También encontraremos a miles y miles de personas que se fueron antes que nosotros. Todos inocentes, amables y puros. Personas a las que Dios les ha permitido vivir en su presencia para siempre. Y allí veremos a los ancianos con sus coronas de oro, vírgenes y santos cantando con sus arpas. En fin, gente que fue despreciada, que quemaron en las hogueras, que fueron lanzadas a animales feroces y al mar. Y todo lo soportaron por amor al Señor del reino. Por eso ahora pueden vivir eternamente con Él.
2: Escuchar algo así, no te miento, me llena de muchísima alegría. Pero, ¿y nosotros dos? ¿Qué tenemos que hacer para poder disfrutar de esas cosas?
0: El Señor del reino lo ha escrito en este libro y en resumen es lo siguiente. Si de verdad lo deseamos, Él nos lo va a dar.
2: Bien, amigo, muy bien. Mi corazón estalla de tanta alegría. Aunque, mira lo que tenemos delante.
3: Los peregrinos han llegado a la orilla de un charco fangoso, el pantano del desánimo.
2: ¡Apúrate! ¡Vamos a salir de aquí!
0: No puedo ir tan rápido. Esta carga me pesa mucho y...
2: ¡Cuidado! ¡Nos resbalamos!
3: Los viajeros han caído al fango y lucharán por no hundirse y retomar el camino a la ciudad celestial. Escuche el siguiente capítulo de El Peregrino. 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

0: Aquí está la hora exacta en toda Colombia a través de Nuevo Continente. Es la 1:46 a.m.
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1: En los 14:60 de Nuevo Continente, esta es la hora. Son las 2 de la mañana y 2 minutos.
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2: Él fue llamado a proclamar el Evangelio de Jesucristo con un celo, con una pasión, con una convicción y una determinación que nada lo podía detener. Y realmente algo que definía el balance en la vida de Pablo era la siguiente. Él tenía una pasión por el Evangelio y una disposición para alcanzar las almas perdidas.

En la historia de la humanidad observamos a hombres y mujeres que tuvieron la pasión por ver hecho realidad sus sueños. ¿Cuál es su pasión? Es decir, aquello que lo emociona y que con entusiasmo desea algo. Una pasión que se mantiene equilibrada. Es el mensaje que el pastor Carlos Azazueta compartirá hoy con usted y tomará como ejemplo la vida de Saulo de Tarso. Abra, por favor, su Biblia en la primera carta de Corintios, capítulo 9, y escuchemos lo siguiente.

0: Si trajo sus Biblias, téngala ahí a la mano. Vamos a leer algunos pasajes, aunque nuestro pasaje central se encuentra en la primera carta de Pablo a los Corintios, capítulo 9. No sé si el poeta James Meagher lo hizo a propósito o solamente se quiso burlar de un segmento de la población cuando escribió este poema. Escúchelo. Hubo una vez un hombre muy cauteloso que nunca sonrió y nunca jugó, nunca se arriesgó y nunca lo intentó, nunca cantó y nunca rezó. Y cuando un día él falleció, su seguro de vida nadie lo pagó. Porque como realmente él nunca vivió, ellos objetaron que tampoco nunca murió. Así es que si usted es del tipo de personas que no hace nada porque es muy cauteloso y no da señales de vida, si compró un seguro de nada le va a servir, no se lo van a pagar. Mejor es aprender a vivir. Pero ¿sabe qué? Si hay una persona de la cual podemos pensar y que registra el Nuevo Testamento, que para nada fue cauteloso, ese es el apóstol Pablo. Su nombre original era Saulo de Tarso. A él se le podía acusar de todo menos de eso. Era una persona avivado, con chispa. Era un hombre que no era cauteloso, al contrario, era activo, era arriesgado. Mientras hubiera oxígeno en sus pulmones, Saulo no se cansaba hasta lograr hacer lo que se proponía. Él vivía su vida al máximo. Hacía lo que creía y estaba en eso involucrado un 100%. Como lo diría el misionero Jim Elliot, donde quiera que tú estés, está allí del todo. Vive hasta lo último de cada situación, sobre todo cuando creas que es la voluntad de Dios. Vive al máximo de cada situación. Y me gustan esas palabras. Donde quiera que estés, está al 100%. Así es que si usted está esta mañana aquí para estudiar la palabra de Dios, por favor le pido, esté al 100%. No se preocupe dónde iba a cenar al rato, a comer, no se preocupe lo que dejó ahí en la casa, en la estufa. Ahorita concéntrese al 100% lo que Dios tiene para usted. Amén. Realmente el Saulo de Tarso era una persona que bien podría poner en su propia vida este dicho de una manera espectacular. Él vivía al máximo. Él estaba entregado a la causa al 100%. Escuche un poquito un resumen de su vida para que sepa quién era este hombre llamado Saulo. Saulo nació en una familia adinerada, aprendió el oficio de hacedor de tiendas de campaña y lo hizo de su propio padre, que también cumplía con esta función. Se volvió un experto, por cierto, en la materia. Fue un ciudadano romano, al igual que también era un ciudadano judío. Él mismo se describe a sí mismo como judío de pura cepa. En nuestros términos sería judío de hueso colorado. Fue un fariseo muy disciplinado y educado en la alta escuela. Aprendió, es decir, fue discipulado por el mismo Gamaliel, uno de los maestros más reconocidos en ese tiempo. Poseía una mente tan poderosa que le convirtió a él en el principal de los judíos. Le hizo ganar una silla en el Sanedrín, que era más o menos como la Suprema Corte de Justicia de nuestros tiempos. Y había un salón donde sesionaban, y a ellos, a los que eran parte del Sanedrín, se les consideraba gemas refinadas. Así, de esta alcurnia era Saulo de Tarso. Además, era un fiscal implacable. Era un polemista muy capaz. Era un venerado rabino, un trabajador dedicado, un pensador orgulloso, un observador muy perspicaz. Era celoso de sus creencias religiosas y odiaba tanto a los cristianos que había puesto en su mente y en su corazón eliminarlos por completo de la faz de la tierra si era necesario. Él mismo lo expresaba, que era un perseguidor de aquellos seguidores del camino. Así se le llamaba a los cristianos en el tiempo de la iglesia del primer siglo, los seguidores del camino. Si en el tiempo de Saulo hubiera habido un diccionario enciclopédico y usted buscara la palabra pasión, seguramente abajito de la palabra encontraría una fotografía de Saulo de Tarso, porque era un hombre apasionado. Tenía una pasión que le consumía. Saulo trataba de figurar en todo lo que hacía una pasión por lo que él consideraba algo importante. Saulo de Tarso. Aún el nombre, a veces tan conocido para nosotros, nos suena no tan familiar. Déjame explicarles lo que significa su nombre. Saulo era un nombre hebreo. Se pronuncia Saúl. ¿Le suena ese nombre a otro personaje del Antiguo Testamento? El primer rey que hubo, ese es el nombre hebreo, Saúl, Saulo. Y significa llamado de Dios. Sin embargo, cuando él escribió las cartas que aparecen en el Nuevo Testamento, ponía su nombre en griego. Acuérdense que el Nuevo Testamento se escribió en griego. Y el nombre griego de Saulo era precisamente Pablos. En latín, como él era un ciudadano romano y adquirió la ciudadanía de Roma porque nació en Tarso, se escribía Paulus. Así es que es el mismo nombre. Dicen en mi tierra, la misma gata pero revolcada. Así como Carlos en Charlie, así como Josefina y Josefina, era Saulo o Pablo. Como quiera que le llamaran, era el mismo Saulo de Tarso. La ciudad de Tarso estaba ubicada en la antigua capital de la provincia romana de Cilicia, lo que ahora se conoce como Turquía. En ese tiempo, quienes nacían en Tarso automáticamente adquirían la ciudadanía romana. La ciudad de Tarso poseía una gran importancia comercial, pues formaba parte de una ruta que unía a Siria con Anatolia. Además, era casi un puerto, estaba muy cerca de un puerto, ahí en el mar Mediterráneo. Pero aparte de ser un centro comercial, un centro de negocios, también era un centro cultural. Se consideraba el centro de la cultura, la filosofía y la enseñanza de su tiempo. El comentarista William Barclay hace una descripción de lo que era Tarso de Sicilia. Escuche, ese era el lugar donde Saulo nació y fue criado. Era una ciudad tan cosmopolita que nadie podía caminar por las calles sin entrar en contacto con los extremos de la tierra. Era una ciudad con una historia tal que nadie podía vivir en ella sin sentir un grado de orgullo nacional. Era una ciudad con tal deseo por el conocimiento, un respeto por la erudición, todo un fermento de pensamiento intelectual, que ningún joven pensador podría escaparse del contagio de las ideas que llenaban el aire de esa ciudad. Si un hombre estaba destinado a ser un misionero para el mundo entero, no habría otro mejor lugar que, en todo el Oriente, por cierto, que crecer y formarse en Tarso de Cilicia. Ahí fue donde nació el apóstol Pablo. Su nombre, Saulo de Tarso. Él fue llamado a proclamar el Evangelio de Jesucristo con un celo, con una pasión, con una convicción y una determinación que nada lo podía detener. Él predicaba a Cristo donde quiera que fuera, no importara si tu audiencia era judía o si eran gentiles o si eran débiles en la fe o eran fuertes en la fe. Él hablaba de Cristo por todos lados. Él tenía pasión, una pasión que le consumía. Y realmente algo que definía el balance en la vida de Pablo era la siguiente. Él tenía una pasión por el Evangelio y una disposición para alcanzar las almas perdidas. Esa es la idea central del mensaje en este momento. ¿Cómo podemos desarrollar una pasión por el Evangelio? La palabra de Dios, la buena noticia de salvación. ¿Y cómo podemos estar dispuestos para alcanzar las almas perdidas para Cristo? ¿Cómo podremos hacerlo? Saulo de Tarso, que luego se hizo llamar Pablo, el apóstol de la gracia, tiene respuestas a esta pregunta. Pero antes de ver sus respuestas, veamos un pequeño vislumbre de lo que era el apóstol Pablo o Saulo de Tarso en este aspecto. Voy a presentarle 4 fotografías. Si tuviera que armar un álbum fotográfico de la vida del apóstol Pablo, escogería 4 fotografías para conocerlo un poco mejor. Por ejemplo, Saulo de Tarso, antes de que él se convirtiera a Cristo, cuando era un inconverso, llevó a cabo con pasión una misión. Este primer retrato capta la imagen de Pablo antes de su conversión, cuando todavía se llamaba Saulo de Tarso, un miembro del Sanedrín y culto y respetable fariseo de fariseos. Saulo de Tarso. Aquí lo vemos. Desafortunadamente, la misión de Saulo, en este caso, era acabar con todos los cristianos que hubiera dondequiera que ellos fueran. Ahí encontramos a Saulo. En Hechos capítulo 26, versículo 11, lo vemos a él de una u otra manera mostrándose como tal era. Cuando compareció ante el rey Agripa, uno de las autoridades en ese tiempo, él presentó su caso de defensa por el evangelio, de defensa por los cristianos. Sin embargo, asimismo se pintó un retrato y les dijo cómo él era antes de conocer a Cristo. Les dice en el versículo 11 del capítulo 26, muchas veces hice que los castigaran a los cristianos en las sinagogas para que maldijeran a Jesús. Estaban tan violentamente en contra de ellos que los perseguí hasta en las ciudades extranjeras. No había otra pasión que le consumiera a Saulo de Tarso que perseguir a los cristianos. ¿Se imagina usted? Quería encontrarlos, agarrarlos del cuello, ponerlos de rodillas y hacerlos que confesaran que maldecían el nombre de Jesucristo. Hasta entonces él estaba seguro. John Pollock, un historiador, menciona un poquito acerca de esto en su libro llamado El Apóstol. Dice, Saulo atacaba como un animal destrozando a su presa. Este no era la triste acción de un oficial cumpliendo de mala gana las órdenes de un superior. No, su corazón estaba entregado a la tarea al igual que su propia mente. Con una minuciosa búsqueda como un inquisidor desenmascarando una traición, hasta que las operaciones de Saulo llegaban a realizarse por completo. Los líderes cristianos en ese tiempo, dice, corrían por todos lados cuando sabían que Saulo llegaba a la ciudad. Buscaban la manera de esconderse y él los encontraba. Los hacía comparecer ante los ancianos de las sinagogas y les imponía a ellos, dice este historiador, que confesaran no a Jesucristo como Dios, sino que lo confesaran como maldito. Hasta entonces él quedaba satisfecho. La mayoría de los cristianos fueron castigados con flagelación pública si se negaban a hacerlo. El valor de muchos de ellos colapsó. Imagínese usted, no solamente bastaba con que los golpearan o los dieran de latigazos en las espaldas a estos hombres, sino que enfrente de ellos torturaban a su propia familia, a sus cónyuges, a sus hijos, de tal manera que ellos maldijeran a Jesucristo. Si no lo hacían, eran arrojados a un calabozo y posteriormente juzgados y hallados culpables allá en Jerusalén. Ese era Saulo de Tarso, se los presento. ¿Lo conocían? Un hombre apasionado y en su condición de incrédulo llevaba a cabo una misión con una pasión que le consumía. Lamentablemente era en contra de los cristianos. Si lo que hizo Saulo de Tarso en su tiempo se hiciera hoy en nuestros días, eso sería condenado, penado por la ley de cualquier país. Se conocería esto como un genocidio. De alguna otra manera, no importaran las preferencias religiosas. Lo vemos en el Medio Oriente, lo que están haciendo con muchos cristianos. Bueno, aquí está ocurriendo en la iglesia del primer siglo, en esa iglesia que estaban haciendo con aquellos seguidores del camino. Sin embargo, Saulo lo hacía con el permiso y la autorización del propio gobierno del Imperio Romano. La segunda fotografía que quiero que vean sería presentar a Saulo al momento de su conversión. Pablo se sometió con pasión al señorío de Cristo. Ahí mismo en el libro de Hechos, pero ahora el capítulo 9, menciona un poquito acerca de esto. Cuando él iba de camino a una ciudad, precisamente para encontrarse con algunos cristianos ahí y apresarlos y llevarlos a Jerusalén para ser juzgados, le ocurrió algo insólito. La misma persona, el mismo objeto de su odio, tuvo un encuentro personal con él. En ese camino a Damasco se le aparece el Señor Jesucristo mismo. Y lo que nunca imaginó Saulo era escuchar esa voz. Cuando de repente una luz brillante se apareció enfrente de él que lo cegó temporalmente y lo arrojó del caballo. Estando sentado en el suelo, aún con los ojos abiertos, sin poder ver, escuchó esa voz que le decía, Saulo, Saulo, ¿por qué me persigues? Y él decía, ¿quién eres, Señor? Yo soy Jesús, a quien tú persigues, contestó esa voz. Lo que me llama la atención es que en ese preciso momento, en ese preciso instante, no dudó, no pensó, no la pensó dos veces, no dijo que iba a pensarlo, a orar, a consultar con la almohada. En ese instante, él reconoció que Jesús era el Señor. Se postró delante de Dios y sometió completamente su voluntad a la voluntad de Jesucristo. Ahí en el versículo 17 del capítulo 9 de Hechos, encontramos cómo a él se le llama por primera vez hermano por otros creyentes, porque Dios mismo mandó a un hombre llamado Ananías para que hablara con él. ¿Se puede imaginar a Ananías llegándose a Saulo, acercándose a él con toda la fama que tenía de rufián? Imagínense que, no sé, Hitler estaba ahí y él llegaba a hablar con él para hablarle de Cristo y darle un mensaje de Dios. ¿Se imagina usted? Y llegando ahí con todas las precauciones, señor, ¿está seguro, señor? ¿Es el mismo? Sí, tienes que ir a hablar con Saulo. Y se acercaba ahí con él y con todo el temor, pues señor, si así voy a llegar, pues hasta aquí llegué, señor, pero voy a dar tu anuncio. Y así habló con Saulo y le dijo en el capítulo 9, versículo 17 de Hechos, hermano Saulo, imagínense usted, el Señor Jesús, quien se te apareció en el camino, me ha enviado para que recobres la vista y seas lleno del Espíritu Santo. Al instante, algo como escamas cayó de los ojos de Saulo y recobró la vista. Luego se levantó y fue bautizado. Después comió algo y recuperó las fuerzas. Después de que Ananías le explicara la voluntad de Dios, Saulo no se quedó un año, dos años pensándola, orando para ver si esa era la voluntad de Dios para su vida. No, él ya sabía quién era Jesús y cualquiera que fuera su voluntad, él estaba dispuesto a obedecerla en el instante. Él no tenía por qué pensarla. Pablo reaccionó al instante. Es impresionante. Fíjese el versículo 20, dice, comenzó a predicar acerca de Jesús en las sinagogas diciendo, Él es el verdadero Hijo de Dios. Impresionante. Aquel hombre que se había remangado su túnica para pelear si era necesario para apresar a los seguidores del camino, a los cristianos de ese tiempo, ahora estaba confesando que Jesucristo era el Señor para la gloria de Dios el Padre. El tercer retrato que quiero que vea ya presenta a Pablo como creyente obedeciendo su llamado. Pablo prosiguió con pasión el llamado que Dios le hacía de ir hasta lo último de la tierra y predicar el evangelio a toda criatura. Él hizo suyas esas palabras y no estuvo discerniendo si esa era o no la voluntad del Señor. Él no se esperó como muchos de nosotros. ¿Quién sabe hasta cuándo vamos a lograr entender que Mateo 28, capítulo 19 y 20 es una acción que usted y yo como seguidores de Cristo debemos estar haciendo todo el tiempo? Ir y hacer discípulos. ¿Usted los está haciendo? ¿Cuánto tiempo lleva de cristiano? Pablo no tenía ni siquiera días, por no decir horas, de ser convertido cuando en ese momento tomó la decisión de seguir al Señor, servirlo por todo el mundo y estaba siendo obediente. Aquí lo vemos cuando toma para sí esta gran misión de evangelizar al mundo entero, conocido en su tiempo. Cambiando su nombre hebreo de Saulo por el nombre romano de Pablo, él entró por las puertas de la judería y se encaminó hacia un imperio lleno de paganos que necesitaban de Cristo, sin importar lo que pensaran de él sus compatriotas judíos. En Hechos 28, versículo 28 en adelante dice, así que quiero que sepan que esta salvación de Dios también se ha ofrecido a los gentiles y ellos la aceptarán. Gracias a Dios, ustedes y yo como pueblo gentil aceptamos la salvación. Somos producto de lo que Pablo estaba diciendo en este momento. Y después de que dijo estas palabras, los judíos se fueron muy en desacuerdo unos con otros. Durante los dos años siguientes, Pablo vivió en Roma pagando sus gastos él mismo. Recibía a todos los que lo visitaban y proclamaba con valentía el reino de Dios y enseñaba acerca del Señor Jesucristo. ¿Y sabe qué? Nadie intentó detenerlo. Pablo estaba determinado a hablarle de Cristo. Si era necesario, al mismo emperador Nerón en ese tiempo, quien de alguna otra manera se había propuesto acabar, aniquilar con esa secta de los cristianos que estaban saliendo por todos lados. Es interesante cómo el que la hace la paga, como dice el dicho, ¿no? Porque Nerón quería acabar. El nombre de Nerón era el nombre más conocido en todo el mundo en ese tiempo. Y el nombre de Pablo no era conocido casi por nadie. Apenas en su casa sabían cómo se llamaba. Estaban dudando si le decían Saulo o Pablo. Pero el nombre de Nerón se conocía por todos lados. Es curioso cómo en nuestro tiempo Nerón le ponemos a los perros y Pablo le ponemos a nuestros hijos. ¿Cómo cambian las cosas, verdad? Cuando es el tiempo de Dios. Todos sus antiguos prejuicios tuvieron que hacerse a un lado al emprender sus misiones transculturales. Mismas que nadie ha podido superar aún hasta nuestro tiempo, hermanos. A través de esta enseñanza, a través de sus cartas, de sus escritos, Pablo forjó una teología acerca de la gracia que vino a traer luz a aquella teología antigua acerca del legalismo del antiguo pacto. La cuarta y última fotografía que quiero que vean muestra al apóstol Pablo ya cerca de su muerte, ya para morir. Pablo terminó con pasión su jornada espiritual, tal como lo escribe a uno de sus queridos allegados, a su hijo espiritual, Timoteo. Pero él no se encontraba en una salita de estar afuera del palacio para comparecer ante el rey. No, él estaba ya en un calabozo romano. Él estaba sufriendo las circunstancias difíciles de ser obediente al evangelio y había sido apresado por crímenes que se le imputaban que realmente no venían ni siquiera al caso. Pablo estaba siendo encarcelado simplemente por predicar el nombre de Jesucristo por todos lados. Su cuerpo encorvado llevaba las cicatrices de sus sufrimientos. Pero ¿sabe qué? El fuego interior que ardía en su corazón con todo y que estaba lastimado por fuera en su cuerpo, ese fuego interior lo mantenía vivo, deseoso de seguir respirando para poder seguir predicando el evangelio. Lo hacía con los soldados que lo tenían ahí prisionero y lo hacía con quien fuera que llegara a visitarlo. Aquí vemos un caso muy particular. Cuando le insta, cuando le dice a Timoteo, su hijo en la fe, en la segunda carta que le escribe, su última carta, por cierto, antes de morir, le escribe estas palabras, le dice: Timoteo, predica la palabra de Dios, hazlo cuando sea tiempo y cuando no sea tiempo, mantente preparado. Luego le dice en el versículo 4: corrige, reprende, anima a tu gente con paciencia y buena enseñanza. Eso es lo que le dejó este hombre al albor de su muerte a este hijo. Él que tenía todas las de decir, ya hice mi parte, ahora que otros continúen, no se cansaba de animar, de exhortar, de animar, de redarguir a otros, de enseñar y de aprender él mismo. Porque quizá con el arresto de Pablo no tuvo tiempo, fue tan repentino que no tuvo tiempo de ir a su casa y recoger sus pertenencias. Por eso le encarga a su hijo Timoteo que le trajera su abrigo, pero más que eso quería sus libros, quería los pergaminos, o sea, los documentos. Y aquí quizás incluían parte del Antiguo Testamento, los registros de lo que él escuchó de Jesús, copia de sus propias cartas y quizá otros documentos sagrados como estos. Pablo quería mantener su mente aguda, quería seguir aprendiendo. No quería llegar como llegan algunos cuando llegan a los 70. Ay, yo ya estoy muy viejo, ya no puedo pensar, yo ya no sé leer. Pablo decía, nada. Mientras yo tenga hálito en mi ser, voy a seguir aprendiendo a conocer de este Dios que me ha rescatado.
1: Pablo, un hombre apasionado por Dios, proclamaba con valentía el reino de Dios y enseñaba acerca del Señor Jesucristo. Hoy nuestros hogares, oficinas, templos y escuelas necesitan a este tipo de personas. 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

0: En los 1460 de Nuevo Continente, esta es la hora. Son las 2 de la mañana y 43 minutos.
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1: Vamos a comenzar. El Señor confrontó a Satanás. En primer lugar, en la tentación. Su primer acto fue enfrentarse con el príncipe del mundo, antes de iniciar su ministerio. Bien sabemos, fue bautizado en agua, fue bautizado por el Espíritu Santo y fue llevado por el Espíritu Santo al desierto para ser tentado por el diablo. Su primer acto, enfrentarse con el príncipe del mundo, quien le ofreció allí en la tentación los reinos del mundo y su gloria, bajo dos condiciones. Si se sometía, como lo hizo el primer Adán, y en segundo lugar, si le rendía adoración. ¡Qué astucia la del diablo! Desafiar al mismo Creador del universo a que se sometiera a él y le rindiese adoración. Muy atrevido del diablo. Dice Mateo 4, 1 al 11. Entonces Jesús fue llevado por el Espíritu Santo al desierto para ser tentado por el diablo. Y después de haber ayunado 40 días y 40 noches, tuvo hambre, y vino el tentador y le dijo: «Si eres hijo de Dios, di que estas piedras se conviertan en pan». Él respondió y dijo: «Escrito está, no sólo de pan vivirá el hombre, sino de toda palabra que sale de la boca de Dios». Entonces el diablo le llevó a la santa ciudad y le puso sobre el pináculo del templo, y le dijo: «Si eres hijo de Dios, échate abajo, porque escrito está, a sus ángeles mandará acerca de ti, y en sus manos te sostendrán, para que no tropieces con tu pie en piedra». Jesús le dijo: «Escrito está también, no tentarás al Señor tu Dios». Otra vez le llevó el diablo a un monte muy alto y le mostró todos los reinos del mundo y la gloria de ellos. Y le dijo: «Todo esto te daré si postrado me adorares». Entonces Jesús le dijo: «Vete, Satanás, porque escrito está, al Señor tu Dios adorarás y a Él solo servirás». El diablo entonces le dejó, y aquí vinieron los ángeles y le servían. Y aquí el Señor Jesucristo cumplió lo que dice la palabra: «Someteos pues a Dios, resistid al diablo y de vosotros huirá». El Señor

Señor se sometió totalmente a la autoridad y a la voluntad del Padre. Tuvo una autoridad perfecta en este enfrentamiento con Satanás. Lo resistió y tuvo que huir de él. Es el consejo que nos da, creo, Santiago. Someteos, pues, a Dios. Resistid al diablo y de vosotros huirá. Querido, usted que me está escuchando, sométase a Dios, a lo que dice la palabra. Resista al enemigo. No abran su mente ni sus oídos, sino resístelo. Como dice la misma Biblia, no deis lugar al diablo. Resístalo, y al fin el diablo huirá de usted, y usted será más que victorioso.

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1: ¿Sabes qué hora es? Aquí en Nuevo Continente te decimos. Son las 3 de la mañana y 3 minutos.

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1: ¿Qué tal, amigos? Bienvenidos una vez más a nuestro programa. Ya hemos llegado a la última semana de estudios en esta serie de profecías bíblicas. Un desarrollo en el estudio de la profecía bíblica desde Génesis hasta Apocalipsis. Y en nuestro estudio llegamos a enfocar sobre el futuro de gloria que Dios nos ha preparado a los creyentes. ¿Sabe una cosa? La Biblia dice que Dios ha diseñado y construido una ciudad maravillosa para nosotros, los que hemos creído en Cristo como Salvador. Por favor, tome su Biblia, ábrala allí en Apocalipsis 21 y vamos a disfrutarlo de antemano. ¿Qué le parece? A propósito, ¿se ha arrepentido usted de sus pecados y ha recibido a Cristo como Salvador personal? Muy bien, tenemos una extensa descripción de esta ciudad, me refiero a la Jerusalén celestial, en Apocalipsis 21, desde versículo 9 hasta Apocalipsis 22, versículo 7. Ahora bien, una de las grandes preguntas que muchos teólogos se hacen o se plantean es ¿dónde ubicamos este texto, este párrafo? ¿Dónde ubicamos lo que aquí se describe de la ciudad y la vida en ella en el programa profético de Dios? Bueno, algunos dicen que esto corresponde a la ciudad en el estado eterno, la eterna Jerusalén en el estado eterno, cuando ya no haya milenio aquí. Otros dicen que describe a la ciudad durante el milenio. Y en tercer lugar, otros dicen que describe a la eterna ciudad, este párrafo que vamos a leer ahora, eterna morada de los santos durante el milenio. En sí la vida en la ciudad es eterna y no habrá cambios. La describe en relación al milenio, pero cuando el milenio pase y entremos en el estado eterno, la ciudad y la vida allí permanecerá y seguirá tal cual, será algo glorioso y hermoso. Vamos a leer entonces Apocalipsis desde versículo 9, capítulo 21, versículo 9.

Vino entonces a mí uno de los siete ángeles que tenían las siete copas llenas de las siete plagas postreras, y habló conmigo, diciendo: Ven acá, yo te mostraré la desposada, la esposa del Cordero. Y me llevó en el espíritu a un monte grande y alto, y me mostró la gran ciudad santa de Jerusalén, que descendía del cielo, de Dios, teniendo la gloria de Dios. Y su fulgor era semejante al de una piedra preciosísima, como piedra de jaspe, diáfana como el cristal. Tenía un muro grande y alto con 12 puertas, y en las puertas 12 ángeles, y nombres inscritos que son los de las 12 tribus de los hijos de Israel. Al oriente 3 puertas, al norte 3 puertas, al sur 3 puertas, al occidente 3 puertas. Y el muro de la ciudad tenía 12 cimientos, y sobre ellos los 12 nombres de los 12 apóstoles del Cordero. El que hablaba conmigo tenía una caña de medir, de oro, para medir la ciudad, sus puertas y su muro. La ciudad se halla establecida en cuadro, y su longitud es igual a su anchura, y él midió la ciudad con la caña, 12,000 estadios. La longitud, la altura y la anchura de ella son iguales. Y midió su muro, 144 codos, de medida de hombre, la cual es de ángel. El material de su muro era de jaspe, pero la ciudad era de oro puro, semejante al vidrio limpio. Y los cimientos del muro de la ciudad estaban adornados con toda piedra preciosa. El primer cimiento era jaspe, el segundo zafiro, el tercero ágata, el cuarto esmeralda, el quinto ónice, el sexto cornalina, el séptimo crisólito, el octavo berilo, el noveno topacio, el décimo crisopraso, el undécimo jacinto, el duodécimo amatista. Las 12 puertas eran 12 perlas, cada una de las puertas era una perla, y la calle de la ciudad era de oro puro, transparente como vidrio. No vi en ella templo, porque el Señor Dios Todopoderoso es el templo de ella y el Cordero. La ciudad no tiene necesidad de sol ni de luna que brillen en ella, porque la gloria de Dios la ilumina y el Cordero es su lumbrera. Y las naciones que hubieran sido salvas andarán a la luz de ella, y los reyes de la tierra traerán su gloria y honor a ella. Sus puertas nunca serán cerradas de día, pues allí no habrá noche, y llevarán la gloria y la honra de las naciones a ella. No entrará en ella ninguna cosa inmunda o que hace abominación y mentira, sino solamente los que están inscritos en el libro de la vida del Cordero. Capítulo 22. Entonces me mostró un río de agua de vida, resplandeciente como cristal, que salía del trono de Dios y del Cordero. En medio de la calle de la ciudad y a uno y otro lado del río, estaba el árbol de la vida, que produce 12 frutos, dando cada mes su fruto, y las hojas del árbol eran para la sanidad de las naciones. Y no habrá más maldición, y el trono de Dios y del Cordero estará en ella, y sus siervos le servirán, y verán su rostro, y su nombre estará en sus frentes. No habrá allí más noche, y no tienen necesidad de luz de lámpara, ni de luz del sol, porque Dios el Señor los iluminará, y reinarán por los siglos de los siglos. Y me dijo: Estas palabras son fieles y verdaderas. Y el Señor, el Dios de los espíritus de los profetas, ha enviado su ángel para mostrar a su siervo las cosas que deben suceder pronto. He aquí, vengo pronto. Bienaventurado el que guarda las palabras de la profecía de este libro.

0: Bueno, toda una descripción magnífica de esta ciudad, sus medidas, sus materiales y la vida dentro de ella. Por supuesto que es algo muy breve lo que se nos dice, ¿no? Nos quedan un montón de preguntas, pero realmente creemos que es lo que Dios nos ha querido informar al respecto. Obviamente, es una ciudad literal, real. No es un sueño, no es una leyenda o leyenda religiosa. No, creemos que es la revelación de la palabra de Dios y que Dios ha estado construyendo. En un texto vamos a leer que Dios es el arquitecto y constructor de esta ciudad. Y por supuesto que es el dueño. Por lo tanto, creemos que es una ciudad real, real, verdadera. Tiene dimensiones impresionantes, ¿eh? Se detallan sus materiales, sus habitantes y las condiciones de vida que en ella habrá. Aquí no hay misticismo, ¿eh? Es real. Son asombrosas sus dimensiones y será maravilloso estar allí. Los cimientos de la ciudad. Tomen la imagen de que Juan la ve descender, ¿eh? Primero la ve como un fulgor preciosísimo allí, y cuando desciende va viendo sus tremendas dimensiones y la ve como algo majestuoso y maravilloso. Piensen en esto, los cimientos son de roca preciosa, toneladas y toneladas de diferentes rocas, de diferentes colores. Adentro dice que es de vidrio, es de oro la ciudad. Y la calle principal, porque habla de la calle, es de oro puro, fino, refinado, debe ser a tal punto que es transparente como vidrio. Ahora, imagínense todo eso iluminado por la gloria de Dios y la presencia de Dios, debe ser algo extraordinario. Jamás hemos visto algo siquiera similar. En cuanto a las dimensiones, dice que tiene 12.000 estadios de ancho, de largo y de alto. Las medidas están establecidas como si fuese un cubo. No creo que sea un cubo. Creo que Dios tiene una creatividad como para asombrarnos con la forma que tendrá. Pero sí o sí tendrá 12.000 estadios de largo, de ancho y de alto. No se saldrá de esas dimensiones, ¿eh? Quiero decirles, traducido en kilómetros, ¿saben cuánto es? 2.200 kilómetros, más o menos, de largo, 2.200 kilómetros de ancho y 2.200 kilómetros de alto. Eso es mucho espacio para vivir, mucho, ¿eh? Piensen en las más grandes ciudades del mundo, podríamos decir Nueva York, Tokio, México. Para tomar una idea, Buenos Aires, ¿cuántos kilómetros pueden tener de largo? Vamos a exagerar un poquito, 50 kilómetros de largo tendrán las grandes ciudades. Póngale 50 kilómetros, póngale 100. No tenemos, hasta donde yo sé, ciudades de 100 kilómetros de largo, 100 kilómetros de ancho y mucho menos 100 kilómetros de alto. A lo sumo, los edificios altos llegan, no muy alto, ¿no? Pero, ¿ven lo que estamos diciendo en cuanto a las grandes ciudades modernas? Bueno, esta ciudad tiene 2.200 kilómetros de largo. De largo, de ancho y de alto. La Escritura dice que allí van a morar, vamos a vivir la iglesia, los creyentes, en un momento lo vamos a repasar, y los ángeles de Dios. Y hubo un hermano que hacía los cálculos en metros cúbicos y hay suficiente espacio para vivir sumamente cómodo, hermano, ¿eh? Tremendo, tremendo. Las dimensiones, los cimientos de piedras preciosas, las puertas, grandes perlas. Imaginen que el Creador ha hecho funcionar de tal manera allí la formación de una perla que llega a ser chiquitita así, ¿no? Las perlas naturales. Las puertas de esta ciudad, gigantescas perlas, maravilloso. Tiene un muro que dice que mide 140 codos. Ahora, creemos que esa medida, más o menos 70 metros. Creemos que esta medida es de ancho del muro, porque en el versículo 12 dice, tenía un muro, ¿cómo dice? Grande y alto. O sea que el muro es grande y alto. Y evidentemente cuando dice que la medida del muro es 70 metros, no está hablando de su altura, evidentemente debe estar hablando de su ancho. Bueno, podemos imaginarnos un poco, ¿no? ¿Y qué seguridad que tendremos allí? Con toda esa base de toneladas de roca y todo ese muro de rocas, y qué colores magníficos cuando la gloria del Señor los ilumina, cómo resplandecerá todo allí adentro. No tendremos necesidad de gastar luces como estamos gastando aquí, ¿no? Ni comprar lámparas, ni pagar electricidad. Será maravilloso. La gloria de Dios la iluminará. Y el Cordero será su luz, su lumbrera, su lumbrera. Bueno, algo fantástico en cuanto a los cimientos, el muro, las puertas. La ciudad en sí dice que es de oro y la calle de la ciudad. Fíjense que lo dice en singular. Lo dice versículo 21. Las 12 puertas eran 12 perlas, cada una de las puertas era una perla, y la calle de la ciudad era de oro puro, transparente como vidrio. Indudablemente yo creo que debe haber muchas calles. Pero debe haber una calle principal, la calle de la ciudad. Fíjense, capítulo 22, versículo 2. En medio de la calle, y de nuevo en singular, en medio de la calle de la ciudad, y a uno y a otro lado del río, estaba el árbol de la vida. O sea que, no sé cómo puede brotar un árbol o una hilera de árboles en el oro, pero allí dice, en el medio de la calle de la ciudad habrá árboles frutales. Y también a uno y a otro lado del río, versículo 2, ¿cuál río? Versículo 1, el río de agua de vida, resplandeciente como cristal, que sale del trono de Dios y del Cordero. O sea que hay un gran trono allí, de Dios y del Cordero. Puede ser que de ese inmenso trono, que tal vez se vea desde cada ángulo de la ciudad y desde cada lugar donde estemos, puede ser, no lo sé, no estuve allí, ya pronto vamos a estar, ¿eh? Puede ser que ese trono se vea desde cada ángulo y sea el gran trono de Dios y del Cordero, y desde ese trono salga la calle principal. La calle será como un bulevar, porque en el medio tendrá estos árboles preciosos, y también brotará este río de agua viva, y también tendrá allí árboles frutales. Estos árboles no son comunes, dice que es el árbol de la vida, algo que esperamos comer de él, algo que en las cartas del Apocalipsis el Señor nos promete darnos a comer de él, que produce 12 frutos, dice, o 12 cosechas, y cada mes produce su fruto. Ahora, si estamos en la eternidad, ¿cómo contaremos los meses? No sé, tal vez por la cosecha del árbol, no sé, pero ¿es en realidad con el tiempo o es en relación con el tiempo en el milenio? Bueno, nos podríamos detener muchísimo en las maravillas estudiando versículo por versículo toda esta ciudad. En cuanto a las dimensiones, fíjense, 2.200 kilómetros de largo, podemos compararla con la Luna, que tiene un diámetro de 3.475 kilómetros de diámetro, Y en un texto dice allí que las naciones andarán a la luz de ella, o sea que es probable que durante el milenio la ciudad esté cerca al planeta Tierra, y las naciones anden a la luz de ella, la puedan observar, se pueda observar desde la Tierra como hoy observamos la Luna en las noches, la podamos observar a la Jerusalén Celestial allí cerca del planeta Tierra, tal vez en alguna órbita, no sé, estoy haciendo suposiciones, Pero qué magnífico. Fíjense, versículo 24. Capítulo 21, versículo 24. Las naciones que hubieren sido salvas, ven, de la tribulación, entrarán al milenio, andarán a la luz de ella. Y los reyes de la tierra, del milenio, traerán su gloria y honor a ella. Llevarán su gloria y honor allá arriba. ¿Qué significa? Bien, no sé. Será algo honroso, glorioso, llevarán su su tributo, su honra, no sé. Subirán allá arriba, creo que personas no transformadas en gloria todavía, creo que no, porque dice versículo 25, 26, no entrará en ella ninguna cosa inmunda que hace abominación o mentira, solamente los que estén escritos en el libro de la vida del Cordero. Entonces, bueno, no sé si ascenderán todavía individuos no glorificados, creería que no, pero de alguna manera se cumplirá esto de que desde el milenio llevarán a ella su honra y su gloria. Sus puertas nunca serán cerradas de día, pues allí no habrá noche. Bueno, algo magnífico, ¿eh? Esto es en cuanto a la ciudad en sí, algo real, literal. Punto número dos, en cuanto a los habitantes de la ciudad celestial. Bueno, allí habrá millares de ángeles. Vamos a buscar en nuestras Biblias, en Hebreos capítulo 12. El escritor de Hebreos hace levantar la mirada a estos judíos cristianos que querían volverse a su antigua religión o volver a la Jerusalén terrenal, para hacerles entender que Dios nos ha prometido algo maravillosamente superior y que aún los patriarcas esperaron esa gran ciudad. No lo podemos leer en Génesis a eso, pero evidentemente nos hace entender por esta porción bíblica de que los patriarcas y los santos del Antiguo Testamento esperaron esta ciudad de Dios. Vamos a leer Hebreos 12, 22 al 24. Dice, os habéis acercado, como si fuese que nos vamos acercando hacia el futuro, nos vamos acercando a esto, os habéis acercado al monte de Sion. Ese será el centro gubernamentativo del reino en el milenio, el centro de gobierno. Nos hemos acercado al monte Sion, a la ciudad del Dios vivo, Jerusalén la celestial. Mucho tiempo antes de que Dios revele Apocalipsis a Juan, aquí tenemos el escritor de Hebreos, que también había visto esto o conocía de esto, dándole información a los hebreos para que no vuelvan atrás en su fe, sino que sigan adelante. Vamos adelante a la Jerusalén, la celestial. Y dice allí, a la compañía de muchos millares de ángeles, a la congregación de los primogénitos que están inscritos en los cielos, a Dios el juez de todos, a los espíritus de los justos hechos perfectos, a Jesús el mediador del nuevo pacto y a la sangre rociada que habla mejor que la de Abel. Muy bien, en estos textos nos dicen que en aquella ciudad celestial, espacial, llamémosle así, habitarán o será habitada por millares de ángeles. Dice, muchos millares de ángeles habitarán allí. Todos ángeles santos, por supuesto, ¿no? En segundo lugar, dice, la congregación de los primogénitos, y esto es la iglesia, ¿eh? La iglesia de los primogénitos, ¿de acuerdo? Los redimidos desde Pentecostés hasta el arrebatamiento. Como dice en Juan 14, el Señor dijo, voy pues a preparar lugar en la casa de mi Padre. Y si me fuere y os prepararé el lugar, vendré otra vez y me los llevaré conmigo, porque quiero que donde yo esté, vosotros estén conmigo. Algo fantástico, maravilloso. Allí estará entonces la iglesia, la congregación de los primogénitos en el cielo. Hermanos, nuestra ciudadanía está en los cielos. Yo tengo pasaporte argentino, porque, bueno, soy argentino. Pero también tengo pasaporte para entrar en esta ciudad majestuosa. El dueño me ha permitido, me ha dado la promesa que me va a llevar, no solo dejar entrar, sino que me va a buscar y me va a llevar. Y la única manera de entrar es por la fe en Cristo Jesús. Teniendo a Cristo como Salvador de nuestras vidas, el Señor nos va a venir a buscar y llevar allá. Pensar que algunos pretenden salvarse por obras es absurdo. Pretender entrar en esta ciudad de oro, cuyo arquitecto y constructor y dueño es Dios, haciendo mérito personal, es un absurdo. Cristo nuestro Salvador nos abre el camino para entrar en la gloria y Él mismo nos va a venir a buscar a los verdaderos creyentes, los que hemos confiado en Él como Salvador personal. Y Él personalmente nos llevará a la casa del Padre. Mi apreciado oyente, al principio del programa le preguntaba, ¿ha recibido usted a Cristo el Señor como su Salvador personal? Bueno, si es así, nos espera un futuro magnífico de gloria en aquella ciudad bendita. Pero déjeme avisarle, si no lo ha hecho todavía, la persona que no tiene al Salvador será arrojada al infierno de fuego, como vamos a ver en los próximos programas. Mi querido amigo, no pierda la oportunidad de ser salvo para siempre, ser salvo del infierno y ser llevado a la gloria de esta Jerusalén celestial, la ciudad del Dios vivo y verdadero. Decida por su vida. Dígale a Dios: Dios, me arrepiento de mis pecados. Quiero que Cristo sea mi Salvador. Confío en que su sacrificio en la cruz me limpia de pecado. Su sangre derramada me limpia de pecado. Quiero ir a esa ciudad magnífica para encontrarme contigo. Dígaselo así de todo corazón y con fe. Si usted necesita ayuda para dar este paso decisivo de fe, no dude en llamar a la consejería de esta radio cristiana bíblica. Dios le bendiga. Será hasta mañana si Dios quiere. Pero por sobre todas las cosas, espero encontrarle allá en la gloria.
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8: ¿Sabes qué hora es? Aquí en Nuevo Continente te decimos. Son las 3 de la mañana y 31 minutos.
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10: Y a esta hora le damos la bienvenida a todos nuestros oyentes para escuchar este programa Tres Canciones del Ayer por Nuevo Continente. Los saludo, mi nombre es María Erika Hurtado. Gracias por estar en sintonía de esta radio, tu radio favorita, por más de 50 años llevando la palabra del Señor. Y a través de la música también compartiendo esas verdades bíblicas, como lo hacen los Voceros de Cristo, en una canción que está basada en Apocalipsis. capítulo 15, versículo 3. Grandes y maravillosas son tus obras.
11: Esta es la primera.

0: Estamos presentando tres canciones del ayer por Nuevo Continente. Un tiempo para recordar esas canciones viejitas que han dejado de sonar. Pero aquí en Nuevo Continente repasamos y volvemos a escuchar estas lindas melodías. Llega el momento para que escuchemos una voz femenina al estilo ranchero. Ella es la Nena Leal con esta canción, Un Día a la Vez.
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0: para finalizar nuestra entrega de hoy de tres canciones del ayer por Nuevo Continente, escucharemos en la voz de Dani Berríos este reconocido himno, El Chaddai. Con esta canción me despido y los invito para que nos acompañen en nuestra próxima emisión para recordar más canciones del ayer aquí por Nuevo Continente. Soy Erika Hurtado. Gracias por su fiel sintonía.
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1: Estoy aquí.
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1: Sigo.
0: 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De transformación.
1: Para bien.
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1: Fe.
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1: Sí.
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0: 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Lugar del fuerte.
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1: Lugar de muerte.
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3: ¿Sabes qué hora es? Aquí en Nuevo Continente te decimos. Son las 3 de la mañana y 57 minutos.
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3: Nuevo Continente te informa la hora Bogotá, Lima, Quito. Son las 4 de la mañana.
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1: Para que usted pueda sentirse emocionalmente bien y para que pueda funcionar correctamente en todo lo que representa los desafíos de la vida, se requiere que pueda relacionarse con Dios de una manera adecuada. Usted necesita cultivar una relación de intimidad y sobre la base de la disciplina para que no divague en este mundo y para que no tome caminos equivocados, los cuales lo pueden desviar de su perfecto propósito. Usted necesita cada día tomar un tiempo para relacionarse con Dios. Por eso es que hay tantas personas con una vida desordenada. No se sienten bien, ni en la mañana, ni en la noche, ni en el día, ni en la madrugada, ni viven dependiendo de experiencias, de sucesos, viven dependiendo de lo que practican para poderse sentir bien, viven dependiendo incluso de personas que cuando conozcan a alguien que los ame, que los respete, que los trate bien, que les dé un lugar digno y que no les sea infiel, entonces van a ser felices. Y eso es poner esperanzas en fundamentos vanos, porque lo único confiable, verdadero y permanente es Dios. Cuando usted logra hacer de Dios lo más importante en su vida, no importa su estado civil, viudo, soltero, casado, divorciado o apaleado por la mujer, pues le duele el golpe, pero no importa su estado civil. Es que hay personas que dicen, cuando yo me case, entonces voy a ser feliz. Y cuando se casan, ¿qué dicen? Cuando yo me divorcie, entonces voy a ser feliz. Y por eso es que hay gente que nunca tiene estabilidad en la vida. Nunca. ¿Por qué? Porque viven dependiendo de otros factores para poderse sentir bien. Y esto abarca los placeres ilícitos, las drogas, el alcohol, la diversión, el entretenimiento. Vea usted, la gente más miserable, que más mal se siente, es la gente que ha alcanzado fama, que ha alcanzado riquezas, gloria, popularidad, y que muchos de ellos terminan suicidándose. Porque tienen tantas cosas que son favorables y no les producen beneficio alguno. En cambio, cuando usted tiene a Dios, qué vida tan gratificante. ¿Por qué? Porque Dios nos creó con esa necesidad de poder deleitarnos en Dios. Y no hay nada que supere, se asimile o sobrepase a lo que es la manifestación de la presencia de Dios en la vida de una persona. No hay nada. Por eso yo no entiendo, honestamente, yo no entiendo cómo hay personas que, conociendo a Dios con mucha facilidad, le dan la espalda, se apartan y siguen su vida. El mismo sabio Salomón dice: En el día del bien goza del bien, y en el día de la adversidad considera. Dios hizo tanto lo uno como lo otro, a fin de que el hombre nada halle después de él. Es así. Uno no encuentra nada después de Dios. Nada. Así que debemos relacionarnos con Dios de la manera apropiada. B. El otro factor. Dios nos creó. Y alguien lo describió de la siguiente manera. Este acto loable que involucró directamente la participación de Dios está basado en el hecho de que Dios nos creó y el hombre se constituye en la más elevada de las criaturas y la mujer en el más sublime de los ideales. Este acto no se realizó en la tierra. Este acto se efectuó en la eternidad. Y esto hace más palpable la verdad inmutable de que el ser humano es un ser espiritual creado en la eternidad, cuyo origen, comienzo y propósito va más allá de la vida presente. Es decir, el ser humano tiene trasfondo y repercusiones eternas. Su origen es en la eternidad, y a la eternidad tendrá que regresar. Génesis 1:27 dice: y creó Dios al hombre, a imagen de Dios lo creó, varón y hembra los creó. Recuérdese que el versículo anterior se habla acerca de lo que Dios tenía en su corazón. La intención, el deseo, el anhelo, lo que había en su mente. Ahí mismo él habló y dijo lo que habría de realizar, y en este versículo entonces Dios lo creó. Y todos debemos estar conscientes de que fuimos creados en la eternidad porque somos seres eternos. Nuestro cuerpo es temporal. Recuerde, su cuerpo no es quien es usted. Usted es un ser espiritual que dispone de un alma que lo hace razonar, sentir, experimentar. Pero su cuerpo es solamente el medio donde se transporta el alma y el espíritu. Por eso Cristo dijo: no teman al que mata el cuerpo, pues el alma no puede matar. Temen más bien aquel que puede matar el alma y el espíritu. O sea, no se asuste de lo que se relacione con su cuerpo, porque su cuerpo es temporal. Enfóquese en lo que es usted y es un ser eterno. Ahora bien, Dios nos creó y nos introduce en el mundo. Y ningún ser humano vino a este mundo por casualidad o como un experimento por parte de Dios, quien intentaría realizar algo en beneficio de él. No, el ser humano vino por causa de una asignación especial y por causa de un propósito divino. Es decir, somos una solución tanto para Dios como para los seres humanos, aunque algunos consideren que sea anormal. ¿Qué quiero decir con esto? Que hay dos detalles importantes que se relacionan con nuestra existencia. Porque fuimos creados para suplir una necesidad de Dios. Eso es en lo divino. En lo humano, Fuimos creados para ser la solución a dilemas humanos. Por eso, ¿cuánta gente no se encuentra viviendo fuera o ajena al propósito de Dios? Usando sus dones, su potencial, su tiempo, sus recursos para hacer el mal. Su existencia en este mundo debe aportar bien a la humanidad. Usted debe ser un instrumento de bien. Debe ser alguien que se constituye en una bendición para alguien. De no ser así, entonces su llegada a esta tierra representa un rotundo fracaso. No por causa de que Dios lo determine así, sino porque quizás ha determinado vivir de esa manera. Por eso, el ignorar esta verdad de que el ser humano fue diseñado y creado en el cielo, no solo puede hacer que el ser humano se desvíe de su verdadero propósito aquí en la tierra, sino que esto, a su vez, tiene la facultad de convertirlo en un ser terriblemente miserable y gravemente perverso. ¿Y esto por qué? Es simple. Por causa de lo que hace y por causa de lo que interiormente siente, de la manera en la que vive, de la manera en la que se conduce. C. Tercer factor. Dios nos formó. Esto representa la más alta expresión de la obra maestra de Dios, que se destaca por encima de todo lo creado. Y créame lo que en este mundo hay maravillas que a uno le sorprenden. Ejemplo. En Guatemala, el apóstol Mariano Ruiz Caché, cuando me invitó para que diera unas conferencias, me dice: doctor, lo vamos a llevar a un vapor. Un vapor, pues claro, está bien, vamos, para transpirar y para... Había una especie como de balneario que tenía sus cuartos, y el cuarto tenía una como pila. Una pila que fácil eran un promedio como de 12 pies a la redonda. Y luego tenía para una llave fría. Y entonces cuando yo llego, dije: perdón, apóstol, pero aquí es el vapor. Sí, doctor, tenga poquita paciencia, que aquí es el vapor. Pues yo no veía los aparatos que yo conozco. Entonces, de momento, abren una llave como de este grueso. ¿Cuánto es esto, más o menos? ¿Tres pulgadas y media? Y comienza a salir el agua caliente, y caliente, y caliente, y caliente. Esa agua era de la tierra que fluía naturalmente. El vapor se hizo de esa agua. Ahora, yo no sabía. Yo dije: a lo mejor se confundió. El confundido era yo. ¿Por qué razón? Porque tan caliente estaba esa agua, esa era agua termal, que de lo caliente se comenzó a formar el vapor. ¿Y qué cree que hice yo? Fíjese, yo dije: híjole, esto es como desperdician agua. La cerré. Después me enteré que tenía que dejarla abierta y que de que se tirara no me preocupara, porque yo vivo en un lugar donde se paga el agua cuando uno la usa y allá no. El agua corriendo, fluyendo, y por medio de eso se hacía el vapor. Después ya medio la regulicé y me regaló unas especies de aceite, así chiquito, un aceite de pino. Me dijo: doctor, póngale por favor 4 gotas, no le ponga 5, solo 4. Muy bien, 4 gotas le puse. Esas 4 gotas lo noquean a uno. Me quedé dormido en el agua. Una hora y media después me estaban tocando. ¡Pastor! ¡Pastor! Y yo como que de lejos oía la voz. ¡Pastor! No me podía despertar. Yo me quedé maravillado de ver cómo en una tierra que estaba haciendo frío, estaba saliendo un agua con una temperatura tan caliente. Y luego las obras que Dios hace. El Gran Cañón, las cataratas del Niágara, el Monte Everest, tantas maravillas que uno ve en el mundo, la mariposa monarca, o sea, los pájaros de diferentes colores, los peces, los ríos, los veneros, tantas maravillas que Dios hizo en la naturaleza, que son una obra extraordinaria. Pero no hay nada que supere al ser humano. Si usted de momento se ve en el espejo y dice, no lo creo, la culpa no es de Dios. La culpa no es de Dios. La culpa es de sus padres o de sus abuelos, pero no de Dios. Miren, hermanos, yo tengo una prima que la prima no está fea, está horrible. De todas las primas que tengo, esa de veras yo no sé qué pasó con ella. Y yo dije, esta nunca se va a casar. Dije, nunca se va a casar, porque en serio, uno para verla necesitaba mucho el amor del Señor. Y lo que son las cosas, hubo uno que se enamoró de ella, pero ¿en serio? ¿Cuál fue la causa? Pues eran los dos de la misma línea. Eran los dos. Por eso dicen que nunca falta un roto para un descosido. Y que Dios los hace y ellos se juntan. Bueno, el ser humano es la máxima expresión de todo lo que Dios ha creado. Y esto significa literalmente que Dios se tomó el tiempo, la dedicación, el esmero de formarnos del polvo de la tierra en un acto efectuado en el mundo. Esto es bien importante. Dios nos diseña en la eternidad. Necesitan tener ojos, dos, para que puedan ver bien. Necesitan tener una nariz que respire por dos poros. Necesitan tener una boca para que puedan hablar y para que puedan comer. Necesitan tener dos oídos para que puedan escuchar más de lo que hablan. Y necesitan tener cabello. ¿Para qué? Pues para que se mire bien, hombre. Necesitan tener brazos, funciones y luego tendones. Necesitan tener nervios, músculos. Necesitan tener un sistema digestivo, el sistema respiratorio, el sistema cardiovascular. Necesitan un corazón, necesitan tener dos pulmones, necesitan tener dos riñones, necesitan tener un estómago, necesitan tener piernas, necesitan tener pies, necesitan una piel que los cubra. Y necesitan tener un sistema inmunológico para que contrarresten las enfermedades. Y Dios nos comienza a diseñar. Y luego entonces dice, ahora lo vamos a crear. Comienza a crear lo que es la obra. Y esto ocurre en la eternidad. Pero en la tierra. Génesis 2:7. Entonces Jehová Dios formó al hombre del polvo de la tierra. Y sopló en su nariz aliento de vida. Y fue el hombre un ser viviente. Dios lo diseña en el cielo, lo crea en el cielo, pero lo ensambla en la tierra y lo convierte en un ser viviente. Usted es un ser que no solo va a vivir determinado tiempo, usted va a vivir por toda la eternidad. Ya no va a vivir en un cuerpo humano cuando esté en el cielo, pero usted tendrá un cuerpo glorificado, porque eso enseña la Escritura. Usted es un ser divino. Aquí, cuando ya nos introduce en el mundo, es muy importante que recuerde esto, que con ello Dios, al darnos vida, nos entrega una encomienda, nos confía un plan basado en un propósito. Y estos factores, por supuesto, combinados, tienen su origen en sus intenciones divinas y deben efectuarse aquí en la tierra en el término de vida que Dios le permita vivir. Por eso es que lo más grave no es en sí la muerte. Lo peor que a una persona le puede ocurrir no es que la muerte lo sorprenda. Lo más grave es tener vida y no saber por qué. Lo más crítico es tener vida e ignorar el propósito divino. El saber por qué estamos aquí. ¿Cuál es la causa de nuestra existencia? ¿Qué es lo que Dios tenía en mente? Pues bien, Dios tenía en mente que pudiéramos hacer una gran diferencia en este mundo. Y le presento dos detalles importantes a considerar. Primero, el ser humano existía en la eternidad. Antes de estar en el vientre de su madre, antes de nacer, ya existía por designio, voluntad y propósito divino. Esta es la causa por la cual el aborto se constituye en uno de los pecados severamente graves, porque atenta en contra del propósito de Dios. Más aún, Dios, es lógico que no va a bendecir el acto de traer hijos al mundo fuera del matrimonio. Eso no es lo que Él planificó. Lo ideal es que tanto el hombre como la mujer se unan en matrimonio y que los niños nazcan dentro de lo que es la cobertura, la protección y la bendición familiar. Pero aún así, cuando el ser humano se equivoca en procedimientos incorrectos, Dios de igual manera manifiesta su bendición para la criatura, para el niño, porque no tiene nada que ver. Los padres son responsables de arreglar esos detalles, pero el aborto se constituye en un asesinato, no solo en lo que representa atentar contra la vida de una persona, sino que también en ese proceso está atentando contra lo que es el propósito de Dios. Esta es la causa también por la cual Dios en los 10 mandamientos dice: no matarás. Uno no puede atentar contra la vida humana. O sea, es grave vivir fuera de la voluntad de Dios, pero es mucho más grave cuando uno atenta contra la vida de un ser humano, a menos que sea en defensa propia. Usted tiene que proteger su vida y tiene que defenderse. Pero matar a alguien, no importa lo que la persona le haga, los daños que le haya ocasionado o lo que haya intentado en su contra, usted no debe proceder atentando contra la vida humana. 2. El ser humano se convirtió en un ser viviente en la tierra. Ya en la tierra fue donde comenzó a funcionar, porque fue dotado de un cuerpo. Dios le puso alma, siendo él espíritu. Por eso dice: sopló en él aliento de vida. La vida de Dios transmitió movimiento al hombre, que es lo que se considera el implantarle el alma para que pueda razonar, sentir, pensar, decidir y ser un ser humano independiente, pero que tiene la facultad de entender que el bienestar de su vida depende de la manera en la que se relaciona con Dios. ¿Por qué razón menciono estos dos detalles? Básicamente, la finalidad es recalcar el valor incalculable que tiene el ser humano y que hace que Dios nunca se olvide de él, incluso que realice cualquier acto inconcebible en la mente humana con el propósito de manifestar sus cuidados, sus bondades y sus bendiciones. Usted es un ser especial, muy valioso, y Dios lo creó

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1: Nuevo Continente te informa la hora Bogotá, Lima, Quito. Son las 4 de la mañana y 29 minutos.
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0: Nuevo Continente te informa la hora Bogotá, Lima, Quito. Son las 4 de la mañana y 32 minutos.
1: 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Aunque esta reprimenda es para la Sion de aquel entonces, también es una solemne advertencia para nosotros hoy. En esta porción de la Biblia, Isaías capítulo 50, Dios está confrontando y exhortando a una nación que duda de que Él tiene interés y control sobre sus asuntos. En algunas ocasiones, también hemos experimentado desánimo, cuando nos ha tocado transitar por los caminos de la enfermedad, la pérdida y la separación. Las teas y fuegos del versículo 11 simbolizan las conclusiones ociosas e inútiles de la razón que usamos como soluciones temporales para nuestras adversidades. Pero hay un aviso de lo que sobrevendrá de su mano para aquellos que encienden fuego extraño y se rodean de él. Nuestra elección debe ser acercarnos a la luz que Él ofrece, mantenernos a su escucha a través de la palabra y la oración para que nos dé lengua y oídos de sabios, y así alentar también a otros que estén siendo traspasados por la duda, el desánimo y la desesperanza. Versículo 4. Recuerda siempre que su mano no se acorta jamás para ayudarnos y librarnos. Versículo 2. Nunca dejará avergonzados a sus hijos obedientes, siempre estará cercano. Versículo 8. Las circunstancias difíciles son procesos bajo el control de Dios para enseñarnos lecciones que necesitamos con urgencia. Pero si intervenimos prematuramente, solo lograremos atrasar, entorpecer y aún arruinar los planes y propósitos de Dios para nuestra vida. Se puede abrir el capullo de una rosa, pero echaremos a perder la flor. Dios ayuda a quienes esperan en Él. Meditación escrita por Xiomara Álvarez, Venezuela.

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1: Nuevo Continente te informa la hora Bogotá, Lima, Quito. Son las 4 de la mañana y 57 minutos.

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2: Nuevo Continente te informa la hora Bogotá, Lima, Quito. Son las 4 de la mañana y 58 minutos.
3: 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Ezequiel, capítulo 37. La mano del Señor vino sobre mí, y su espíritu me llevó y me colocó en medio de un valle que estaba lleno de huesos. Me hizo pasearme entre ellos, y pude observar que había muchísimos huesos en el valle, huesos que estaban completamente secos. Y me dijo: Hijo de hombre, ¿podrán revivir estos huesos? Y yo le contesté: Señor omnipotente, tú lo sabes. Entonces me dijo: Profetiza sobre estos huesos y diles: Huesos secos, escuchen la palabra del Señor. Así dice el Señor omnipotente a estos huesos: Yo les daré aliento de vida, y ustedes volverán a vivir. Les pondré tendones, haré que les salga carne, y los cubriré de piel. Les daré aliento de vida, y así revivirán. Entonces sabrán que yo soy el Señor. Tal como el Señor me lo había mandado, profeticé. Mientras profetizaba, se escuchó un ruido que sacudió la tierra, y los huesos comenzaron a unirse entre sí. Yo me fijé, y vi que en ellos aparecían tendones, y les salía carne y se recubrían de piel, pero no tenían vida. Entonces el Señor me dijo: Profetiza, hijo de hombre, conjura al aliento de vida y dile: Esto ordena el Señor omnipotente. Ven de los cuatro vientos y dales vida a estos huesos muertos para que revivan. Yo profeticé, tal como el Señor me lo había ordenado, y el aliento de vida entró en ellos. Entonces los huesos se revivieron y se pusieron de pie. Era un ejército numeroso. Luego me dijo: Hijo de hombre, estos huesos son el pueblo de Israel. Ellos andan diciendo: Nuestros huesos se han secado. Ya no tenemos esperanza. Estamos perdidos. Por eso, profetiza y adviérteles que así dice el Señor omnipotente: Pueblo mío, abriré tus tumbas y te sacaré de ellas, y te haré regresar a la tierra de Israel. Y cuando haya abierto tus tumbas y te haya sacado de allí, entonces, pueblo mío, sabrás que yo soy el Señor. Pondré en ti mi aliento de vida, y volverás a vivir, y te estableceré en tu propia tierra. Entonces sabrás que yo, el Señor, lo he dicho, y lo cumpliré, lo afirma el Señor. El Señor me dirigió la palabra: Hijo de hombre, toma una vara y escribe sobre ella: Para Judá y sus aliados los israelitas. Luego toma otra vara y escribe: Para José, vara de Efraín, y todos sus aliados los israelitas. Júntalas la una con la otra, de modo que formen una sola vara en tu mano. Cuando la gente de tu pueblo te pregunte: ¿Qué significa todo esto?, tú les responderás que así dice el Señor omnipotente: Voy a tomar la vara de José que está en la mano de Efraín, y a las tribus de Israel que están unidas a él, y la uniré a la vara de Judá. Así haré con ellos una sola vara, y en mi mano serán una sola. Sostén en tu mano las varas sobre las cuales has escrito, de modo que ellos las vean, y adviérteles que así dice el Señor omnipotente: Tomaré a los israelitas de entre las naciones por donde han andado, Y de todas partes los reuniré y los haré regresar a su propia tierra. Y en esta tierra, en los montes de Israel, haré de ellos una sola nación. Todos estarán bajo un solo rey, y nunca más serán dos naciones, ni estarán divididos en dos reinos. Ya no se contaminarán más con sus ídolos, ni con sus iniquidades ni actos abominables. Yo los libraré y los purificaré de todas sus infidelidades. Ellos serán mi pueblo y yo seré su Dios. Mi siervo David será su rey, y todos tendrán un solo pastor. Caminarán según mis leyes, y cumplirán mis preceptos y los pondrán en práctica. Habitarán en la tierra que le di a mi siervo Jacob, donde vivieron sus antepasados. Ellos, sus hijos y sus nietos, vivirán allí para siempre, y mi siervo David será su príncipe eterno. Y haré con ellos un pacto de paz. Será un pacto eterno. Haré que se multipliquen y para siempre colocaré mi santuario en medio de ellos. Habitaré entre ellos, y yo seré su Dios, y ellos serán mi pueblo. Y cuando mi santuario esté para siempre en medio de ellos, las naciones sabrán que yo, el Señor, he hecho de Israel un pueblo santo. Ezequiel, capítulo 38. El Señor me dirigió la palabra. Hijo de hombre, encara a Gog, de la tierra de Magog, príncipe soberano de Mesec y Tubal. Profetiza contra él y adviértele que así dice el Señor Omnipotente. Yo estoy contra ti, Gog, príncipe supremo de Mesec y Tubal. Te haré volver, te pondré garfios en la boca, y te sacaré con todo tu ejército, caballos y jinetes. Todos ellos están bien armados. Son una multitud enorme, con escudos y broqueles. Todos ellos empuñan la espada. Con ellos están Persia, Etiopía y Fut. Todos ellos armados con escudos y yelmos. Gomer también está allí, con todas sus tropas, y también Bet Torgama, desde el lejano norte, con todas sus tropas, y muchos ejércitos que son tus aliados. Prepárate, mantente alerta, tú y toda la multitud que está reunida a tu alrededor. Ponlos bajo tu mando. Al cabo de muchos días se te encomendará una misión. Después de muchos años invadirás un país que se ha recuperado de la guerra. Una nación que durante mucho tiempo estuvo en ruinas, pero que ha sido reunido de entre los muchos pueblos en los montes de Israel. Ha sido sacado de entre las naciones y ahora vive confiado. Pero tú lo invadirás como un huracán. Tú, con todas tus tropas y todos tus aliados, serás como un nubarrón que cubrirá la tierra. Así dice el Señor Omnipotente. En aquel día harás proyectos, y maquinarás un plan perverso, y dirás: invadiré a un país indefenso. Atacaré a un pueblo pacífico que habita confiado en ciudades sin muros, puertas y cerrojos. Lo saquearé y me llevaré el botín. Atacaré a las ciudades reconstruidas de entre las ruinas, al pueblo reunido allí de entre las naciones. Es un pueblo rico en ganado y posesiones, que se cree el centro del mundo. La gente de Sabá y de Dan, y los comerciantes de Tarsis, y todos sus potentados, te preguntarán: ¿a qué vienes? ¿A despojarnos de todo lo nuestro? ¿Para eso reuniste a tus tropas? ¿Para quitarnos la plata y el oro y llevarte nuestros ganados y posesiones? ¿Para alzarte con un enorme botín? Por eso, hijo de hombre, profetiza contra Gog y adviértele que así dice el Señor Omnipotente. En aquel día, ¿acaso no te enterarás de que mi pueblo Israel vive confiado? Vendrás desde el lejano norte, desde el lugar donde habitas, junto con otros pueblos numerosos. Todos ellos vendrán montados a caballo, y serán una gran multitud, un ejército poderoso. En los últimos días atacarás a mi pueblo Israel, y como un nubarrón cubrirás el país. Yo haré que tú, Gog, vengas contra mi tierra, para que las naciones me conozcan y para que, por medio de ti, mi santidad se manifieste ante todos ellos. Así dice el Señor Omnipotente. A ti me refería yo cuando en tiempos pasados hablé por medio de mis siervos, los profetas de Israel. En aquel tiempo, y durante años, ellos profetizaron que yo te haría venir contra los israelitas. Pero el día en que Gog invada a Israel, mi ira se encenderá con furor, lo afirma el Señor Omnipotente. En el ardor de mi ira, declaro que en aquel momento habrá un gran terremoto en la tierra de Israel. Ante mí temblarán los peces del mar, las aves del cielo, las bestias del campo, los reptiles se arrastrarán y toda la gente que hay sobre la faz de la tierra. Se derrumbarán los montes, se desplomarán las pendientes escarpadas, y todos los muros se vendrán abajo. En todos los montes convocaré a la guerra contra Gog, y la espada de cada cual se volverá contra su prójimo, afirma el Señor. Yo juzgaré a Gog con peste y con sangre. Sobre él y sobre sus tropas, lo mismo que sobre todas sus naciones aliadas, haré caer lluvias torrenciales, granizo, fuego y azufre. De esta manera mostraré mi grandeza y mi santidad, y me daré a conocer ante muchas naciones. Entonces sabrán que yo soy el Señor. Ezequiel, capítulo 39. Hijo de hombre, profetiza contra Gog y adviértele que así dice el Señor Omnipotente. Yo estoy contra ti, Gog, príncipe soberano de Mesec y Tubal. Te haré volver y te arrastraré. Te haré salir del lejano norte y te haré venir contra los montes de Israel. Quebraré el arco que llevas en la mano izquierda y arrojaré a la basura las flechas que llevas en la mano derecha. Caerá sobre los montes de Israel, junto con tus tropas y las naciones que te acompañan. Te arrojaré a las aves de rapiña y a las fieras salvajes para que te devoren. Y caerás en campo abierto, porque yo lo he dicho. Enviaré fuego sobre Magog y sobre los que confiados habitan en las costas. Entonces sabrán que yo soy el Señor. Yo, el Señor Omnipotente, lo afirmo. Y me daré a conocer en medio de mi pueblo Israel. Ya no permitiré que mi santo nombre sea profanado. Las naciones sabrán que yo soy el Señor, el Santo de Israel. Todo esto se acerca y está a punto de suceder. Este es el día del que he hablado. Yo, el Señor, lo afirmo. Entonces los habitantes de las ciudades de Israel saldrán y prenderán una hoguera, y allí quemarán sus armas, escudos y broqueles, arcos y flechas, mazas y lanzas. Tendrán suficiente leña para hacer fuego durante 7 años. No tendrán que ir a buscar leña al monte, ni tendrán que cortarla de los bosques, porque la leña que usarán serán sus propias armas. Además, saquearán a sus saqueadores y despojarán a sus despojadores. Lo afirma el Señor. En aquel día abriré en Israel, en el Valle de los Viajeros, frente al mar, una tumba para Gog. Ese lugar le cortará el paso a los viajeros. Allí enterrarán a Gog y a todo su ejército, y lo llamarán Valle del Ejército de Gog. Para enterrarlos y purificar así el país, los israelitas necesitarán 7 meses. Toda la gente del país los enterrará. Y el día en que yo me glorifique será para ellos un día memorable. Yo, el Señor Omnipotente, lo afirmo. Al cabo de esos 7 meses, elegirán hombres que se encarguen de recorrer el país, y junto con otros enterrarán a los que aún queden sobre la tierra, y así purificarán al país. Cuando al recorrer el país, uno de estos hombres se encuentre algún hueso humano, colocará a su lado una señal, hasta que los enterradores lo sepulten en el Valle del Ejército de Gog. De esa manera, purificarán al país. También allí habrá una ciudad llamada El Ejército. Hijo de hombre, así dice el Señor Omnipotente. Diles a todas las aves del cielo y a todas las fieras que se reúnan de todos los alrededores y vengan al sacrificio que les ofrezco, un gran sacrificio sobre los montes de Israel. Allí comerán carne y beberán sangre, carne de poderosos guerreros, sangre de los príncipes de la tierra, como si fuera de carneros o corderos, de chivos o becerros, todos ellos engordados en Basán. Del sacrificio que voy a preparar, comerán grasa hasta hastiarse, y beberán sangre hasta emborracharse. En mi mesa se hartarán de caballos y de jinetes, de guerreros valientes y de toda clase de soldados. Yo, el Señor, lo afirmo. Yo manifestaré mi gloria entre las naciones. Todas ellas verán cómo los he juzgado y castigado. Y a partir de ese día, los israelitas sabrán que yo soy el Señor su Dios. Y sabrán las naciones que el pueblo de Israel fue al exilio por causa de sus iniquidades y porque me fueron infieles. Por eso les di la espalda y los entregué en manos de sus enemigos, y todos ellos cayeron a filo de espada. Los traté conforme a sus impurezas y rebeliones, y les volví la espalda. Por eso, así dice el Señor Omnipotente: ahora voy a cambiar la suerte de Jacob. Tendré compasión de todo el pueblo de Israel, y celaré el prestigio de mi santo nombre. Cuando habiten tranquilos en su tierra, sin que nadie los perturbe, olvidarán su vergüenza y todas las infidelidades que cometieron contra mí. Cuando yo los haga volver de entre las naciones y los reúna de entre los pueblos enemigos, en presencia de muchas naciones y por medio de ellos, manifestaré mi santidad. Entonces sabrán que yo soy el Señor su Dios, que los envió al exilio entre las naciones, pero que después volví a reunirlos en su propia tierra, sin dejar a nadie atrás. Ya no volveré a darles la espalda, pues derramaré mi espíritu sobre Israel. Yo, el Señor, lo afirmo.
2: 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En Nuevo Continente son las 5 de la mañana y 15 minutos.
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2: 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En Nuevo Continente son las 5 de la mañana y 16 minutos.

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0: Tal como soy. Qué bella canción esta de Jesús Adrián Romero. Ya son las 5:30 y aquí damos inicio al programa Buen Día.
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0: Estamos iniciando semana. Ya hoy es lunes 21 de septiembre. Es el día 264 del año. Restan 101 días para finalizar este 2026. Como de costumbre, María Erika Hurtado Nivia, Luis Enrique Ramos y quien les habla, Víctor Méndez en el Buen Día.
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0: Preparándonos.
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0: Preparándonos para el tiempo bien desde el comienzo. Nuestra reflexión en las mañanas de Nuevo Continente con Luis Enrique. Solo que antes, permítanme decirles que hace un minuto, tan solo un minuto, comenzó la restricción pico y placa para taxis y transporte especial. Este lunes aplica para placas terminadas en los números 7 y 8. Va hasta las 9 de la noche esta restricción. Hoy con temperatura a esta hora de 11 grados Celsius, el cielo está ligeramente nublado, mayormente despejado, con un poco más de nubosidad hacia los cerros orientales, especialmente hacia el sur oriente de la capital de la República. La probabilidad de precipitaciones actual es del 12%. Hoy tendremos una máxima temperatura, se espera que sea de 20 grados Celsius. Saludamos a nuestro gerente Luis Enrique Ramos. Luis Enrique, muy buen día.
2: Muy buen día, Víctor. Buen día, Erika. Muy buen día, amigo y amiga del Nuevo Continente. Quiero comenzar este tiempo de comunión con Dios, de familiaridad con Él, dando gracias a Dios de manera especial por cada uno de nuestros oyentes, por todos los que pueden apoyarnos en oración, por los que nos pueden apoyar económicamente, por los que nos dan a conocer. Muchísimas gracias por ese apoyo tan especial que nos brindaron durante lo que va del mes con motivo del Puertas Abiertas, que es una oportunidad para continuar acumulando tesoros en el cielo juntos. Pero realmente nuestro corazón se conmueve por ese compromiso, por esa actitud, por esa decisión de corazón que cada uno hace, dando lo que es posible, lo que puede. No tenemos que hacer nada más sino eso, y así este ministerio, gracias a Dios, sigue adelante y esperamos poder tener un cubrimiento más efectivo poco a poco a medida que vamos poniendo en orden absolutamente todo. Pero da gozo que estemos unidos. Quiero dar gracias a todo el equipo de Nuevo Continente, gracias a Becky Strausser Guevara también por la oportunidad que nos ha dado de que tengamos la posibilidad de llegar a muchos corazones, a muchas vidas, con la buena nueva de salvación que predicó el Señor Jesucristo, que predicaron los apóstoles, y que mensaje que fue anunciado y que incluía, por supuesto, la venida del Mesías. Siempre, desde el comienzo, desde cuando el hombre comenzó a existir sobre la tierra, este mensaje comenzó a ser anunciado. Así que gracias otra vez, muchísimas gracias a todos por este apoyo tan especial. ¿No le parece, Víctor?
0: Totalmente de acuerdo, Luis Enrique. Y de hecho hasta promesa hay también en la palabra, porque dice que el alma generosa será prosperada y el que saciare, él también será saciado. Eso está en el libro de Proverbios, capítulo 11, versículo 25. En verdad, gracias, gracias a todos los oyentes que siempre respaldan este ministerio radial, porque de esa manera, sí, acumulamos tesoros en el cielo, pero ¿a qué nos referimos con ello? No es el dinero como tal, es que acumular tesoros en el cielo es precisamente tener esa posibilidad de seguir llevando el mensaje del Evangelio, para que muchas más personas sean conocedoras de la luz, de la vida que viene a través de Cristo Jesús. Entonces, pues en verdad, gracias por este tiempo de Puertas Abiertas que concluyó el pasado sábado, pero como se los hemos dicho también, aquí las puertas siempre van a estar abiertas para nuestros oyentes. y les esperamos, por supuesto. Quienes no pudieron, aquí un pequeño paréntesis, Luis Enrique, quienes no pudieron venir tal vez el sábado, pero quieren acercarse hoy, todavía nos quedan algunos, y muy fresquito, porque el arroz con leche que se preparó esa mañana, y está allí reservado para quienes no pudieron venir el sábado, que puedan acercarse hoy aquí a la carrera 27-49-48 en el barrio Galerías. Bueno, vamos a orar y vamos a dar gracias a Dios por este tiempo bien desde el comienzo y que sea Dios hablando a nuestras vidas en esta mañana. Padre Celestial, te alabamos, Señor. Bendito eres tú, alabado seas tú, glorificado por siempre, Señor, por toda la eternidad, porque solamente tú eres Dios. Sí, Señor, no hay otro Dios. A ti rendimos todo el honor y la gloria. Y gracias por darnos el privilegio de dirigirnos delante de ti en esta mañana, Señor. En esta nueva semana, en la cual rogamos tu bendición. Y, Señor, para hacerlo también bien desde el comienzo, te pedimos, Señor, que en esta mañana seas tú ministrando nuestras vidas, utilizando a Luis Enrique, siendo él esa vasija, ese instrumento tuyo, para hablarnos por medio de la reflexión bíblica del libro de Hebreos, y también, Señor, que tu Espíritu Santo sea ministrando nuestras vidas y trayendo ese redarguir, ese aconsejar, ese hablarnos a nuestro ser interior para que seamos cada día más como tú. Te lo pedimos, Señor, en el nombre de tu Hijo amado Cristo Jesús. Gracias, Señor. Amén.

0: 5:37. Si no tiene ajustado su reloj, ajústelo de una vez. Esa es la hora en Colombia, 5:37. Luis Enrique, cuéntanos, ¿cuál es el tema que nos compartirás en este tiempo bien desde el comienzo, en este arranque de semana, en este lunes?
1: Bueno, Víctor, nuestro tema para hoy, caminando con fe o con Dios por la fe o por fe. La parte número 2, el viernes concluimos la semana hablando de Hebreos capítulo 11, versículo 5, donde se menciona a Enoc y su vida de fe, siempre en todas las actividades comunes y corrientes, caminando por fe. Pues vamos a Hebreos 11:6, donde dice: y sin fe es imposible agradar a Dios, porque es necesario que el que se acerca a Dios crea que Él existe y que es galardonador de los que le buscan. Bien, haciendo un pequeño resumen y mirando el panorama de la fe según el capítulo 11 de la carta a los Hebreos, Hebreos 11, versículo 1, define la fe. Después, la fe, la certeza de lo que se espera, la convicción de lo que no se ve. El versículo 2 dice que algunas personas del Antiguo Testamento vivieron por la fe. El versículo 3 dice que el mundo fue hecho por fe, de modo que lo visible fue hecho por la palabra de Dios de lo que no se veía. El versículo 4 resalta la fe de Abel. El versículo 5 resalta la fe, como le decía hace un momento, de Enoc. Y el versículo 6 dice que la fe es indispensable para agradar a Dios. Este fue el versículo que ya le compartí. Y sin fe es imposible agradar a Dios, porque es necesario que el que se acerca a Él o a Dios crea que Él existe y que premia o es galardonador de los que le buscan. Los demás versículos del capítulo 11 de Hebreos se refieren a personas del Antiguo Testamento, todos los cuales vivieron por la fe. Muy bien, la salvación es por gracia. Esto lo tenemos claro, ¿verdad? Sí, es por gracia, es el favor inmerecido de Dios hacia nosotros. Esto significa que es un regalo. Sin embargo, debemos cumplir con dos requisitos. Requisitos que, aunque no tienen ningún costo, no hay que pagar para cumplir con esos requisitos, son indispensables para lograr la reconciliación con Dios por medio del Señor Jesucristo. Y seguramente usted me pregunta: bueno, Luis Enrique, ¿y cuáles son esos dos requisitos? Pues el arrepentimiento y la fe. En el Antiguo Testamento, el libro de Habacuc dice en el versículo 4 del capítulo 2, así es el orgulloso, en él su alma no es recta, mas el justo por la fe vivirá. Entonces, el requisito tanto en el Antiguo como en el Nuevo Testamento es la fe. Dos requisitos, la fe y el arrepentimiento. El segundo libro de Crónicas, ¿recuerda usted? Capítulo 7, versículo 14 dice: y si se humilla mi pueblo sobre el cual es invocado mi nombre, y oran y buscan mi rostro, y se vuelven de sus malos caminos, entonces yo oiré desde los cielos, perdonaré su pecado y sanaré su tierra. Cuando Salomón terminó de construir el templo, este fue el mensaje que proclamó. Allí se proclamó este mensaje y tiene que ver precisamente con el arrepentimiento. Entonces, es el camino que, o la acción que nos permite volver a la comunión con Dios. La comunión con Dios puede perderse por causa del pecado. Sí, Señor. Sí, y además se pierde la confianza. Es ahí cuando uno comienza a dudar de la salvación, por ejemplo, porque peca y entonces uno siente pues que ha contristado, entristecido al Espíritu Santo, y entonces se siente un embargado por una tremenda tristeza. Ahora, por eso fue que también David oró diciendo: crea en mí, oh Dios, un corazón limpio y renueva un espíritu recto dentro de mí. No me eches de delante de ti, ni quites de mí tu Santo Espíritu. Entonces, ahí estaba él diciéndonos que por causa del pecado el Espíritu Santo es contristado y perdemos la comunión con Dios, es decir, la armonía con Dios. Entonces, el arrepentimiento es indispensable. Y como ya le he dicho en otras ocasiones, uno de los versículos que más me gusta sobre el arrepentimiento es Proverbios 28:13. Este versículo dice, el que encubre sus pecados no prosperará. Es necesario sacarlos a la luz. Esto es, en primer lugar, identificarlos con nombre propio. El pecado de la mentira, el pecado de la inmoralidad sexual, el pecado del hurto y así. Cualquiera que sea, es necesario identificarlo con nombre propio en primer lugar. Luego dice, pero el que los confiesa, entonces es necesario confesarlo. Generalmente lo hacemos a Dios. A veces es necesario ir a una persona para confesarle nuestro pecado. Dice, y los abandona o el que encubre su pecado no prosperará, más el que lo confiesa y se aparta. Es que hay que abandonarlo, apartarnos del pecado, hay que rechazarlo. Dice, hallará misericordia. Ahí está el arrepentimiento bien representado. Identificar el pecado, confesarlo, renunciar a él, rechazarlo, y entonces así la misericordia de Dios se hace presente en nuestras vidas. Muchas personas más, los profetas siempre estaban predicando en el Antiguo Testamento el arrepentimiento. ¿Lo ha notado usted a medida que lee la Biblia de manera sistemática? Sí. Cuando usted y yo leemos la Biblia desde Génesis hasta Apocalipsis, sí que podemos encontrar versículos, por ejemplo, muchos versículos que, como los que le he compartido, enfatizan el arrepentimiento. Entonces, por ejemplo, Juan el Bautista predicó el arrepentimiento. Usted lo recuerda, esto está en Mateo 3,

Arrepiéntanse porque el reino de los cielos se ha acercado. Un mensaje muy similar al de Juan. El mismo Señor Jesús en otra oportunidad, enseñando a la gente, les dijo, según Lucas 13, les presentó dos historias reales sobre personas que murieron en circunstancias difíciles y a las cuales las juzgaban como pecadoras, como nos pasa a nosotros. Quizá algunos de nosotros podemos haber pensado que el terremoto que afectó especialmente Cali, Pereira, Manizales y el Chocó, también Buenaventura, vino sobre ellos porque son más pecadores que nosotros. Cuando vino la avalancha que arrasó con Armero, municipio en el cual yo tuve la oportunidad de predicar por sus calles antes de que viniera esa avalancha, muchos juzgaron que esta tragedia se produjo por causa del pecado que había allí. No siempre. Esta tierra es movediza fácilmente. Las aguas se pueden represar y luego cuando logran, por la fuerza que van adquiriendo, quitar lo que obstaculiza su curso normal, entonces puede formar una avalancha que destruye, invade muchos lugares, por ejemplo, un municipio, una ciudad, y son muchos los muertos, pero no siempre es por un juicio de Dios. Entonces, el arrepentimiento también lo predicó el Señor Jesús. Desde entonces él comenzó a predicar: arrepiéntanse porque el reino de los cielos se ha acercado. Y según Lucas 13, por ejemplo, dice, por eso fue que relacioné hechos como el temblor en Colombia o la avalancha en Armero, en el Tolima. En esa misma ocasión había allí algunos que contaron a Jesús acerca de los galileos, cuya sangre Pilato había mezclado con la de sus sacrificios. Es decir, que unas personas estaban ofreciendo sacrificios y Pilato con su ejército llegó y los mató y mezcló la sangre de los sacrificios con la sangre de ellos. Entonces ellos pensaban: esta gente es tan pecadora que mire lo que les pasó. Pero el Señor dijo: ¿piensan que estos galileos eran más pecadores que todos los demás galileos que sufrieron esto? Les digo que no, al contrario, si ustedes no se arrepienten, todos perecerán igualmente. Y luego les contó otra historia. Estaban 18 personas trabajando y sobre ellos se vino una torre, eso fue en Siloé, y los mató. Entonces el Señor preguntó: ¿o piensan que aquellos 18 sobre los que cayó la torre en Siloé y los mató eran más deudores que todos los hombres que habitan en Jerusalén? Les digo que no, al contrario, si ustedes no se arrepienten, todos perecerán igualmente. De la misma forma, el apóstol Pablo y los demás apóstoles, cuando predicaban, por ejemplo, Pedro lo hizo, cuando predicó en Jerusalén, invitando a la gente al arrepentimiento. Pero Pablo, específicamente en Hechos 17:30, dice: por tanto, habiendo pasado por alto los tiempos de esta ignorancia, Dios declara a todos los hombres y en todas partes que se arrepientan. Y dice el apóstol Pablo: porque él ha establecido un día en el cual juzgará al mundo en justicia por medio de un hombre a quien él ha designado, habiendo presentado pruebas a todos los hombres cuando lo resucitó de entre los muertos. Se está refiriendo al Señor Jesucristo. Pero el mensaje de Pablo era precisamente ese: Dios declara o Dios manda a todos los hombres en todas partes que se arrepientan, y esto por supuesto no ha cambiado. El otro énfasis que debemos hacer, o el otro requisito que debemos cumplir, como le dije al comienzo, es el de la fe. Recuerda que dice Juan 3:16, porque de tal manera amó Dios al mundo que ha dado a su Hijo unigénito, para que todo aquel que en él cree, eso es fe, no se pierda, mas tenga vida eterna. El apóstol Pablo, cuando comienza el capítulo 5 de Romanos, dice: justificados pues por la fe,
tenemos paz para con Dios por medio del Señor Jesucristo. Y el mismo apóstol Pablo, por ejemplo, dice en Efesios 8 al 10, porque por gracia ustedes han sido salvados por medio de la fe, y esto no procede de ustedes, sino que es don de Dios, no por obras para que nadie se gloríe,

0: porque somos hechura suya, creados en Cristo Jesús para hacer buenas obras, las cuales Dios preparó de antemano para que anduviésemos en ellas. El énfasis aquí entonces es igual, el arrepentimiento y la fe. Debemos llenar esos requisitos y estos revelan que usted y yo somos entonces culpables. Si somos nosotros los que nos tenemos que arrepentir, es porque somos culpables de nuestro pecado. Señor, queremos en este momento darte gracias por el énfasis de tu palabra. Gracias por este versículo 6 de Hebreos, donde dice que sin fe es imposible agradarte a ti, porque es necesario que quienes nos acercamos a ti creamos que tú existes y que tú premias a los que te buscamos, o que tú nos premias a nosotros cuando te buscamos. Entonces la fe es un requisito sencillamente indispensable. Ejercite la fe que el Espíritu Santo quiere debido a su persuasión que usted practique y confíe en Él como el Salvador y el Señor de su vida. Gracias, Señor, porque este es el paso que debemos dar, arrepentirnos y tener fe para comenzar a disfrutar de la relación contigo, porque sin fe es imposible agradarte. Es necesario creer que lo que el Señor Jesucristo hizo es suficiente para nuestra salvación. Gracias, Señor, por estas bendiciones tan claras para nosotros. En el nombre de Jesús. Amén.
1: Amén.

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Muy buen día, queridos oyentes de Nuevo Continente. Acumulamos tesoros en el cielo. Ya son las 6 de la mañana y 3 minutos, 6 y 3. Estamos comenzando una nueva semana. Ya hoy es lunes 21 de septiembre. Buen día.

0: ¡Qué alegría, queridos oyentes de Nuevo Continente! Estamos dando inicio a este programa. ¡Buen día! Claro que sí. Hoy estamos comenzando esta semana también, comentándoles que hoy es el día 264 del año. Restan 101 días para finalizar este 2026. Hoy, con nuestro tiempo, bien desde el comienzo, la segunda parte del tema Caminando con Dios por Fe, basado en el texto de Hebreos capítulo 11, versículo 6. Bien desde el comienzo, nuestro tiempo de comunión con Dios en las mañanas, aquí en Nuevo Continente con Luis Enrique Ramos. Hace 4 minutos, porque bueno, ya en este momento el reloj marca las 6:04 a.m, hace 4 minutos comenzó la restricción pico y placa para vehículos particulares. Este lunes aplica para placas terminadas en los números 6, 7, 8, 9 y 0. Repito, 6, 7, 8, 9 y 0. Atentos, porque hoy van a haber corte, hoy va a haber, la van es la que transporta a los estudiantes en las mañanas. Va a haber cortes de agua en Fontibón, en San Cristóbal. Estoy diciéndole las localidades de Fontibón, San Cristóbal, Kennedy y Chapinero. Arranquemos por Fontibón. Les contamos que se van a ver afectados los barrios Modelia y Santa Cecilia, repito, de la localidad de Fontibón. Cortes de agua desde la transversal 73A a la carrera 86, entre las calles 22 a la calle 26. Oído, porque ese corte de agua comienza a las 7 de la mañana, siendo las 6 de la mañana y 6 minutos. Eso nos indica, o les indica, queridos oyentes, que viven ahí en esos dos barrios, en Modelia y Santa Cecilia, que deben recoger agüita porque se irá el agua tan solo 54 minutos. En 54 minutos se va el agua ahí en esa localidad de Fontibón debido a un mantenimiento preventivo. Y ese corte de agua, repito, va desde las 7 de la mañana y por 27 horas. Por 27 horas. Atentos en la localidad de San Cristóbal. Corte de agua en los barrios Aguas Claras y Aguas Claras Sur, desde la diagonal 13B Sur a la calle 31A Sur, entre la transversal 21A Sur a la carrera 25 Oeste. Ese corte va por 14 horas, será desde las 10 de la mañana debido a mantenimiento preventivo. Atentos en la localidad de Kennedy, porque quedarán sin agua los barrios Provivienda, Tejar, Alcalá, Ospina Pérez y Alquería. Hay dos sectores que se van a ver afectados. Uno, desde la carrera 72A a la carrera 68, entre la calle 26 Sur a la calle 39B Sur. El otro va desde la carrera 68 a la carrera 51, entre las calles 26 Sur a la calle 37 Sur. Ese corte va desde las 10 de la mañana y por 24 horas debido a un mantenimiento correctivo. Repetimos eso para la localidad de Kennedy. Y finalizamos comentándoles que en Chapinero, más exactamente en el barrio La Cabrera, va a haber corte de agua a partir de las 9 de la mañana y por 24 horas desde la calle 85 a la calle 88, entre las carreras 13 a la carrera 15, debido a empates de redes del acueducto. Esa es la información que nos brinda la empresa de acueducto y alcantarillado de Bogotá para los cortes de agua programados para el día de hoy debido a las obras de reparación y mantenimiento que ellos tienen ya previstas para esta fecha. Son las 6:08. Eso sí, almacene agua. Si usted va a tener cortes de agua, siempre almacene agua. Tenga el tanque de reserva de su vivienda lleno. O sea, uno nunca sabe. A veces no solamente por las obras de reparación, sino de pronto alguna emergencia se pueda presentar. Entonces no está por demás que usted siempre tenga su tanque de reserva ahí en la vivienda, siempre lo mantenga lleno. Saludamos a nuestra compañera María Erika Hurtado Nibia. María Erika, muy buen día, buen inicio de semana.
1: Hola Víctor, feliz lunes y feliz inicio de semana igualmente para ti. Gracias, aquí estamos, y señores, avanzando en este mes de septiembre. septiembre, vamos por este día 264. Quedan 101 días, Víctor, para finalizar este 2026. Y bueno, qué agradable poder compartir con cada uno de nuestros amigos, hermanos, fieles oyentes, una nueva jornada que el Señor nos regala. Esperamos que hayan tenido un buen fin de semana. Y bueno, con las pilas puestas, como decimos todos los que iniciamos este día, con la ayuda de Dios y que Él nos permita llevar a cabo todas las labores y nos apareje y nos prospere en todo lo que hagamos en el nombre de Jesús.
0: Así es, con el favor de Dios, así será. Bueno, 6:09, tiempo de noticias, por lo menos los titulares. Y les informamos a nuestros oyentes del acontecer nacional e internacional. ¿Qué noticias tenemos, Erika?
1: Sí, Víctor, tenemos la noticia de que el Ministerio de Defensa reportó un déficit de 960 mil millones de pesos en la salud de la fuerza pública. Deuda puso en jaque la atención de uniformados. La cartera atribuyó el faltante a cuentas pendientes por atenciones médicas y a convenios con prestadores externos para militares, policías y beneficiarios con obligaciones calculadas al 31 de diciembre de 2026.
0: Otra noticia nacional, y es que disidencias de las FARC hostigaron la estación de policía de Policarpa en el departamento de Nariño. Les comentaremos cómo reportó la comunidad ese momento de mucha tensión que fue el día de ayer. Este ataque armado atribuido a la columna Franco Benavides del Estado Mayor Central, pues se registró en la tarde, repetimos, en la tarde de ayer, y derivó en enfrentamientos en el casco urbano de ese municipio.
1: Reportan ataque con drones y fusiles sobre estación El Carmen, esto es en el norte del Santander. La acción armada se registró durante la noche del domingo y obligó a feligreses que salían de una eucaristía a refugiarse en la iglesia, también en casas cercanas.
0: En más noticias nacionales, triste lo que sucedió en Villa de Leyva, porque se declaró calamidad pública ese incendio en el Cerro San Marcos. Están ofreciendo 45 millones de pesos por información sobre los responsables. El reporte del pasado 20 de septiembre del día de ayer señaló un avance parcial en la contención de ese incendio, de esa conflagración, pero también las ráfagas de viento impidieron extinguir las llamas y empujaron frentes hacia sectores cercanos, incluso a viviendas en La Castellana. Repetimos esto, allí en Villa de Leyva.
1: Y también en otras noticias nacionales, la JEP exigió al gobierno nacional y a la UNP reforzar seguridad de sus funcionarios en las regiones. El llamado se produjo tras la retención de la abogada Sandra Mónica Herrera Gaviria y dos de sus escoltas en una vía rural de Páez, Cauca, cuando se movilizaban en una camioneta blindada.
0: Y finalizamos estos titulares comentándoles que los líderes mundiales se reúnen en la ONU con las guerras, el avance de la inteligencia artificial y la crisis climática como temas centrales. La reunión anual del alto nivel de la Asamblea General comenzará mañana martes, con la participación prevista de unos 130 jefes de Estado y de Gobierno. El encuentro estará marcado por los principales conflictos internacionales y por el debate sobre la capacidad de los gobiernos para contribuir a su resolución. Esa es la información, por lo pronto los titulares, pero serán noticias que estaremos avanzando y ampliando nuestra emisión de este lunes 21 de septiembre, como siempre, acompañado de buena música, de enseñanzas bíblicas, de la sección Cumpleañeros Mañaneros, que será después de las 7 de la mañana, para lo cual, de una vez, les decimos a nuestros oyentes, si tiene algún saludo de cumpleaños, envíelo ya mismo a la línea WhatsApp 311-830-4162. Bueno, todo eso para acompañarles, reiteramos, en esta mañana de lunes, comienzo de semana, y nos preparamos, por supuesto, como es costumbre a esta hora, para la enseñanza bíblica con el pastor David Jeremiah.

0: Y avanza la mañana, son las 6:14, 6 de la mañana, 14 minutos, tiempo para que escuchemos al pastor David Yeremaya en su sección Momento Decisivo. Él continúa con su serie de mensajes llamado Suficiencia y Supremacía de Cristo, volumen número 1, y hoy escucharemos la parte 16. La enseñanza está basada en Hechos 4, del 14 al 16, y presenta a nuestro Señor Jesucristo como el sumo sacerdote que conoce profundamente nuestra condición humana, porque Él comprende nuestras debilidades y tentaciones. Podemos permanecer firmes en la fe y acercarnos a Dios con plena confianza, especialmente en los momentos de mayor necesidad.
1: Bienvenido de nuevo a la clase de estudio bíblico Momento Decisivo, conforme avanzamos en la enseñanza de la Palabra de Dios. Hoy estamos en el capítulo 4 de Hebreos, versículos 14 al 16. Nuestra lección se titula, Cristo es todo lo que usted necesita. Para mí es un recordatorio de un hermoso canto que solía cantar cuando niño, Cristo es todo lo que usted necesita. Así que pasemos a la carta a los Hebreos, capítulo 4, y a la segunda parte de la lección, Cristo es todo lo que usted necesita.

0: Así que este es el paradigma. El paradigma dice que usted tiene un sumo sacerdote en el cielo y que su responsabilidad debido a eso es retener firme en esta tierra la fe que usted profesa. Todas las semanas, al final del sermón, extiendo la invitación. Sé que eso lo consideran arcaico algunos que estudian las iglesias, pero probablemente lo haré el resto de mi vida. Es lo que hago. Me gusta hacerlo por esta razón. Es una oportunidad para que hombres y mujeres hagan una confesión pública de su fe. Si no tenemos miedo de hacer eso ante amigos y los que asisten a la iglesia, eso nos ayuda a no tener miedo cuando salimos al mundo real. Y después de que hacen una confesión pública de fe, le pedimos al nuevo creyente que haga una confesión pública en el bautisterio. Allí la persona da un testimonio público de su profesión de fe en Jesucristo. Por lo general, los testimonios terminan con algo como esto: ahora quiero bautizarme para declarar a todo mundo que creo en Jesucristo. Eso es una confesión. Necesitamos esa confesión aquí y allá para mantenernos firmes, para asegurarnos de que no nos descarriamos por conveniencia, sino que realmente queremos decir lo que estamos diciendo, que hemos dado un paso al frente para honrar a Cristo con nuestras vidas y que no nos avergonzamos de Él y nos ponemos frente a un grupo de creyentes y les decimos lo que Jesús ha hecho por nosotros para proclamar que hemos sido sacados de las tinieblas a la vida. Eso es lo que hace un creyente que retiene su profesión. Así que tenemos un sumo sacerdote y tenemos una responsabilidad humana. En tercer lugar, tenemos un sumo sacerdote humano. Note lo que dice Hebreos 4, versículo 15. Porque no tenemos un sumo sacerdote que no pueda compadecerse de nuestras flaquezas, sino uno que ha sido tentado en todo como nosotros, pero sin pecado. Nuestro sumo sacerdote en el cielo, como ya les he dicho, ¿quién es? Es Jesucristo en su cuerpo de resurrección, todavía en su humanidad. La Biblia dice que Jesucristo, que es nuestro sumo sacerdote celestial, también es nuestro sumo sacerdote humano, y debido a eso, Él puede compadecerse de nuestras debilidades. Recuerdo cuando atravesé la experiencia con cáncer hace algunos años, y aquí y allá algunas personas me decían: ah, Pastor Jeremiah, estamos orando por usted y realmente sabemos lo que está pasando. Y lo que quería preguntarles era: pues bien, ¿qué tipo de cáncer ha tenido usted? Es muy fácil para nosotros acercarnos a alguien y decirle: sabemos lo que estás pasando, aunque no tenemos ni la más remota idea. Por lo general, ese tipo de expresiones no ayuda gran cosa a la persona que las oye. Pues bien, quiero decirle algo. Cuando usted acude a Jesús con lo que sea que esté pasando en su corazón y le dice lo que está pasando, Él ya ha estado allí y lo ha hecho y sabe exactamente lo que usted está atravesando. La Biblia dice que Él se compadece de usted. La palabra compadecerse proviene de dos palabras que quieren decir sufrir juntamente con. Quiere decir no simplemente mirar a nuestro sufrimiento desde afuera y tratar de medirlo. No. La Biblia dice que Él entra en nuestro sufrimiento y literalmente lo sufre con nosotros. Sea lo que sea que estemos atravesando, Él se compadece de nuestras debilidades. Compadecerse quiere decir experimentar lo mismo que su amigo está atravesando. Note que dice que Él se compadece de nuestras debilidades. Permítanme mencionar un detalle del griego que es similar en español. La palabra griega que se traduce debilidades es una palabra interesante, porque en el griego, tal como en español, la construcción es como esto. Si uno tiene una palabra y quiere decir lo opuesto a esa palabra, si quiere negar lo que esa palabra afirma, se pone delante el prefijo a. Así que la palabra debilidades literalmente quiere decir sin fuerza, sin fuerza. Él se compadece de nosotros cuando nosotros no tenemos fuerzas. ¿Alguna vez ha estado sin fuerzas? Recuerdo un periodo en mi vida cuando no tenía ninguna fuerza físicamente. Estaba recibiendo quimioterapia y tenían médicos muy buenos. Nunca me enfermé, nunca me dieron náuseas, porque eso sí, tomé mucha medicina para contrarrestar la náusea. Tal vez eso es lo que me cansaba tanto. Pero recuerdo que cuando recibía el tratamiento para el cáncer, no tenía fuerzas. Solía decirle a la gente, cuando me preguntaban cómo me iba, les decía: ¿saben? Siento una profunda fatiga. Me inventé eso porque no sabía cómo explicarlo. Es decir, me levantaba a las 8 y volvía a la cama a las 9. No tenía ninguna fuerza. Ahora, la Biblia dice que cuando usted y yo no tenemos fuerzas, cuando no tenemos cómo hacer lo que hay que hacer, Cristo se compadece de nosotros. Él lo entiende. La expresión sin fuerzas, a veces, se usa para describir a alguien que no tiene fuerza física, como en Filipenses capítulo 2, versículo 26. E incluso se usa para describir a alguien que no tiene ningún recurso financiero, como en Hechos capítulo 20, versículo 35. Sin dinero. Jesús entiende cuando estamos sin dinero. Así que tenemos un sumo sacerdote celestial. Y entendemos que es también nuestro sumo sacerdote humano. Y la Biblia dice que Él se compadece de nosotros cuando no tenemos ninguna fuerza. Luego la Biblia dice que no solo se compadece de nosotros en tiempos de pruebas, sino también que nos fortalece en nuestro tiempo de tentación. Noten al final de Hebreos 4, versículo 15. Sino uno que ha sido tentado en todo como nosotros, pero sin pecado. Hebreos capítulo 2, versículo 18, lo dice de esta manera. Pues por cuanto él mismo fue tentado en el sufrimiento, es poderoso para socorrer a los que son tentados. Tenemos que volver a este asunto en cuanto a que Jesús fue tentado, porque todos siempre quieren preguntar esto. Si él no pecó, ¿cómo puede ayudarme a mí? Porque yo sí peco. ¿De qué manera me anima a mirar a Jesús que nunca pecó y no podía pecar? ¿Y cómo se supone que Él me va a animar? Alguien dijo, la mayoría de nosotros le decimos que sí a Satanás antes de que siquiera nos lance la pelota final. Así que no sabemos lo que es estar bajo tentación por un largo periodo de tiempo. Él nos hace tropezar incluso antes de que lleguemos a la segunda base. Pero la Biblia dice que Jesús nunca pecó. Lo que eso quiere decir es que Él sintió toda la fuerza de todo lo que Satanás pudo lanzarle. Fue como una roca firme contra la marejada rugiente. ¿Quién tiene la mayor capacidad para entender la plena fuerza de la tentación? ¿El que cede tan pronto como empieza? ¿O el que permanece firme por toda la eternidad y nunca cede a la tentación? La Biblia dice que el Señor Jesús soportó a plenitud toda clase de tentación que usted y yo podemos imaginarnos. Y a pesar de eso, no pecó. No había nada en Cristo a lo cual el pecado pudiera adherirse. Fue sin pecado el Santo Hijo de Dios. Pero no permita que eso le quite el impacto de lo que Él sufrió por usted y por mí. Él soportó todo lo que el enemigo pudo lanzarle. Lea en Mateo capítulo 4, la tentación en el desierto. Es una especie de microcosmos de todo lo que el Señor soportó por nosotros. Hebreos capítulo 12, versículos 3 al 4 dice, consideren pues a aquel que soportó tal hostilidad de los pecadores contra él mismo, para que no se cansen ni se desanimen en su corazón, porque todavía en su lucha contra el pecado ustedes no han resistido hasta el punto de derramar sangre. No, usted no ha resistido hasta la sangre. Pero Él sí lo hizo. Él lo ha visto todo. Él lo sintió todo y comprende lo que pasa en su vida y la mía. Usted dice, Pastor Jeremiah, estoy bajo tentación y presión tan intensa ahora mismo. Pues bien, la Biblia dice que no hay tentación que usted haya recibido que no sea común al ser humano. Pero Dios es fiel y no permitirá que usted sea tentado más de lo que puede resistir. Y juntamente con la tentación, le dará una salida para que usted pueda superarla. Usted tiene a alguien en el cielo no solamente que siente su sufrimiento, sino que entiende su tentación. Es interesante que en Hebreos 2, versículo 17, se nos dice que Jesús fue hecho en todo como sus hermanos. Y en Hebreos 4, versículo 15, se nos dice que fue tentado en todo. Él fue hecho en todo como nosotros. Y fue tentado en todo como nosotros. Y debido a eso, Él sabe lo que estamos atravesando. Él fue hecho como nosotros, a fin de que pudiera ministrarnos. Así que tenemos un sumo sacerdote celestial. Y tenemos una responsabilidad humana. Tenemos un sumo sacerdote humano. Y tenemos una responsabilidad celestial. Noten Hebreos 4, versículo 16. Por tanto, acerquémonos con confianza al trono de la gracia para que recibamos misericordia y hallemos gracia para la ayuda oportuna. En este pasaje, estos tres versículos giran alrededor de dos exhortaciones. Retengamos nuestra fe y acerquémonos con confianza al trono de la gracia. Así que la Biblia dice que debido a que tenemos un sumo sacerdote humano que puede identificarse con nuestras debilidades, que entiende nuestras tentaciones, tenemos una responsabilidad celestial. ¿Y cuál es esa responsabilidad? Mire lo que dice, acerquémonos con confianza al trono de la gracia. Así que en este versículo permítanme volver al método de las preguntas. Y la primera tiene que ver con la oración. Así que la primera pregunta es, ¿cómo debemos orar? Acerquémonos con confianza al trono de la gracia. Usted dice, vamos, he oído algunos hacerlo así. Se acercan a Dios como si fuera su compadre. Un momento. Intrepidez no quiere decir faltarle al respeto. Intrepidez no quiere decir insolentarse con Dios. Intrepidez quiere decir literalmente acercarnos a Dios en oración y decírselo todo. Eso es lo que la palabra significa. Quiere decir venir y decírselo todo, ponerlo todo sobre el tapete sin dejar nada fuera. Debemos decirle a Dios todo lo que hay para decirle. Eleve sus oraciones en tecnicolor. Eleve sus oraciones en alta definición. Eleve sus oraciones diciéndolo todo. Dígale a Dios lo que está pasando en su vida. Dígale todo lo que está enfrentando. No deje fuera ningún detalle. Si quiere aprender cómo orar de esa manera, abra la Biblia y lea los Salmos. David oraba de esa manera. Señor, ¿hasta cuándo? ¿Recuerda esa oración? Estaba sintiéndose frustrado con Dios, porque Dios no hacía lo que él pensaba que debería hacer. Ahora usted dice, pues bien, pastor, ¿por qué iba yo a orar de esa manera? La Biblia dice que Dios ya sabe lo que necesito. ¿Por qué tengo que decírselo? Déjeme aclarárselo. Él no está pidiendo información. Él no necesita que usted le diga algo que él no lo sepa ya. Él quiere que usted se lo diga porque usted necesita saber lo que está pasando por su vida. Y la manera de hacerlo es expresárselo al Señor. Acérquese con intrepidez y dígaselo todo. Así es como debemos orar. ¿Cómo debemos orar? De esta manera. Usted dice, pues bien, pastor, ¿es eso realmente necesario? Déjeme decirle, no solo es necesario, sino que es un privilegio. ¿Sabía usted que como creyentes podemos orar bajo el nuevo pacto de una manera que los israelitas nunca podían orar bajo el viejo pacto? En este sentido, en el antiguo pacto, a los adoradores no se les permitía acercarse a los límites externos del santuario. Los sacerdotes ordinarios podían acercarse al altar, pero solo el sumo sacerdote podía acercarse al propiciatorio. Pero debido a la obra de Cristo como nuestro sumo sacerdote, Él nos ha dado un privilegio del que Israel nunca disfrutó. Podemos tener acceso inmediato al trono de la gracia y misericordia y podemos acercarnos a Él. La Biblia dice que debemos hacerlo continuamente. Así que, ¿cómo debemos orar? Debemos acercarnos al trono de gracia con intrepidez. En segundo lugar, ¿para qué debemos orar? La Biblia dice que debemos orar para que recibamos misericordia y hallemos gracia para la ayuda oportuna. Eso quiere decir misericordia para las cosas que ya hemos hecho y gracia para las cosas en las que participamos. ¿Cuántos saben que no pasa ni un día sin que no necesitemos la misericordia de Dios para algo que hayamos hecho? Algunos se me quedan mirando como si no entendieran lo que estoy diciendo. Cada uno de nosotros tenemos que arrojarnos a la misericordia de Dios, ¿verdad? Señor, nunca quise que eso suceda. Nunca quise que eso suceda en mi vida. Por favor, ten misericordia de mí y perdóname. Y Él nos perdona. La Biblia dice que venimos diciéndoselo todo al trono de la gracia y pedimos misericordia por lo que ya hemos hecho y gracia para lo que está sucediendo en nuestras vidas ahora mismo. ¿Cómo debemos orar? ¿Para qué debemos orar? Y en tercer lugar, ¿por qué cosas debemos orar? La Biblia dice que debemos orar para que recibamos misericordia y hallemos gracia para la ayuda oportuna. Déjeme decirle algo. Estamos necesitados hoy mismo, ¿verdad? como nación, como familias y como individuos. Nunca ha habido un mejor tiempo para este mensaje que hoy. La Biblia dice que debemos acudir y pedirle a Dios gracia y misericordia, y pedirle su ayuda en nuestro tiempo de necesidad. La palabra griega que aquí se traduce socorro es muy interesante. Se halla solo en otro lugar en el Nuevo Testamento, y es una imagen verbal muy interesante de lo que quiere decir. Esta palabra griega también se halla en Hechos capítulo 27, versículo 17, en donde leemos: después que lo alzaron, usaron amarras para sujetar la nave. Aquí la misma palabra se traduce ceñir, y en hebreos se traduce socorro. Ahora observen este cuadro. El barco estaba tan cargado que no era fuerte lo suficiente como para atravesar la tempestad, así que lo reforzaron con refuerzos. De la misma manera, cuando venimos a Dios en nuestra necesidad, Él nos refuerza con sus brazos fuertes de amor y hace posible que nuestra embarcación soporte la tempestad y no naufraguemos. ¿Cuántos de ustedes saben que ese es el tipo de ayuda que necesitamos? Necesitamos que Dios nos refuerce. Necesitamos que Él venga con su fuerza en nuestra debilidad y ponga sus fuertes brazos bajo nosotros y nos ayude a soportar y resistir la tempestad. Oramos a Él a fin de poder hallar ayuda en el momento oportuno de necesidad. Recuerdo que Pablo escribió en 2 a los Corintios capítulo 12, versículo 9, y Él me ha dicho: te basta mi gracia, pues mi poder se perfecciona en la debilidad. Por tanto, con muchísimo gusto me gloriaré más bien en mis debilidades para que el poder de Cristo more en mí. Mi esposa y yo hemos tenido muchos maravillosos privilegios en los años en que hemos estado sirviendo al Señor Jesucristo. A estas alturas parece que Dios simplemente derrama sus bendiciones en nuestras vidas de tal manera que todos los días sabemos que antes de que el día se acabe algo emocionante, de aventura, aunque no siempre bueno, algo singular va a suceder. En cierta ocasión fuimos a unas de las concentraciones que solemos realizar en torno a nuestro programa de televisión. Y el día antes de la concentración, una pareja que ve nuestro programa por televisión y escucha nuestro programa por la radio, organizó una cena para nosotros. Invitaron a muchos de los amigos de nuestro programa o personas que querían saber más de nuestro programa y celebraron una elegante cena en un club campestre. Así que mi esposa y yo fuimos a esa cena y no conocíamos a nadie. No habíamos conocido a nadie. Hablábamos de eso mientras nos dirigíamos allá. Yo me preguntaba si vendría alguien, es decir, tenía una de esas sensaciones extrañas. Pero tuvimos una gran reunión. Durante esa cena, en la misma mesa en donde nos sentaron a nosotros, estaba el anfitrión que había organizado y pagado por la cena. Él y su esposa eran las personas más sofisticadas y hermosas que uno conoce en ocasiones muy raras. De inmediato uno podía decir al conocerlos que había en ellos una especie de importancia. Humildes, pero en realidad uno sabía que ellos hacían algo importante. ¿A poco nos enteramos que él era médico? En realidad era un otólogo. Si usted no sabe qué quiere decir eso, quiere decir que es un médico de oídos. Se dedica totalmente a ayudar a personas que tienen dificultades auditivas. Así que se trataba de un médico muy, pero muy conocido y exitoso, de mucho prestigio, que viaja por todas partes para enseñar a otros lo que ha aprendido en cuanto a ayudar a personas en sus problemas del oído. Su esposa es enfermera titulada que trabaja con él. Fueron personas realmente encantadoras. Así que nos sentamos y empezamos a conversar, y de inmediato supe que había en ellos algo singular, que percibí en su presencia, aunque no sabía de qué se trataba. Entonces empezaron a contarnos su experiencia. Tenían un hijo llamado Andrés. En realidad, nos mostraron un retrato del muchacho junto al presidente de la nación y frente al avión presidencial. Un joven alto, muy guapo. Me contaron que un día el muchacho volvió a casa de un partido de fútbol y tenía un moretón o una hinchazón en su pierna. Pensaron que se trataba simplemente de una lesión deportiva, pero no lograron que se redujera. Finalmente fueron a ver a los médicos y hallaron que tenía un cáncer llamado osteosarcoma, que es una clase muy seria de cáncer, para el cual no hay tratamiento que pueda detenerlo, no hay cura. Se puede retardar sus efectos, pero no hay nada que pudieran hacer. Recuerdo cómo la esposa del médico describió su experiencia y dijo: "Recuerdo, pastor, que fue como que si yo me bajara de la vereda y me atropellara un autobús". Estaba hablando del día cuando recibió las noticias en cuanto a su hijo. Era su único hijo y tenía 15 años. Así que por los siguientes 6 años no hicieron básicamente otra cosa que tratar de ayudarlo, llevándolo a las clínicas más prestigiosas para toda clase de tratamientos especiales contra el cáncer. Pero poco a poco la enfermedad siguió su curso. Pienso que fue un año antes de que nosotros los conociéramos, a los 21 años, que Andrés murió. Nos contaron lo horrible de todo eso y cómo lucharon al atravesarlo. Cuando volvimos a casa, recibí una carta. Pienso que el Señor me envió esta carta para que se las leyera a ustedes, para concluir este mensaje, para ayudarles a comprender la profundidad de la disposición de nuestro sumo sacerdote para entrar en nuestras vidas, a un nivel que tal vez la mayoría de nosotros nunca iríamos, y a una aflicción que nunca conoceremos. La carta abunda en cosas personales que nos contaron, pero permítanme simplemente leerles algunos fragmentos de la misma. Gracias, Pastor Jeremiah, por permitirnos contarles nuestra experiencia. Blas Pascal tenía toda la razón cuando dijo que todos tenemos un vacío de forma de Dios en nuestros corazones. Y por su gracia, el Señor Jesús ahora ocupa el trono de nuestros corazones, ahora que tenemos un vacío de forma de Andrés en nuestras vidas. Andrés fue como el apóstol Pablo, rogándoles a sus amigos y padres en su lecho de muerte que respondieran al Evangelio de Cristo. Queremos que usted sepa cómo Dios lo utilizó a usted para ministrarnos durante los 6 años que nuestro hijo batalló con el implacable enemigo de osteosarcoma. Durante las 5 semanas en el hospital, ya desahuciado e incluso hasta su muerte, su libro Un desvío en el camino fue un testimonio del poder de Dios perfeccionado en la debilidad. Gracias, doctor Jeremiah, por lo que usted ha hecho y continúa haciendo. Seguiremos orando por usted y respaldando lo que Dios está haciendo mediante su vida. Quiero decirle, antes de despedirme, una cita que me ha hablado al corazón muchas veces al enfrentar la noche oscura del alma. Lamentablemente, no recuerdo la fuente, pero su poder es igual. Esta es la cita: "A veces un rayo relampaguea en el cielo claro, y a veces en la vida de una familia pacífica, sin ninguna advertencia de una tempestad que se avecina, cae algo terrible. Desde ese momento, todo parece cambiar. Esa familia ya no es exactamente lo que era antes, y debería ser mejor, o tal vez puede quedar dañada. El resultado depende de la familia misma y de su respuesta a la tormenta invasora de problemas, porque para siempre después su clima espiritual queda alterado. Pero para la familia que cree en Dios, tales catástrofes destrozadoras y aterradoras nunca vienen, sino donde se convierten en bien".
1: Escuchábamos al pastor David Jeremiah con parte de su serie Supremacía y Suficiencia de Cristo. Pastor Jeremiah hoy nos dijo que Cristo es todo lo que necesitamos, porque no solamente reina en el cielo como nuestro sumo sacerdote, sino que también conoce desde dentro lo que significa vivir como ser humano. Él experimentó cansancio, él experimentó sufrimiento, tentación también, aunque permaneció sin pecado. Por eso, cuando atravesamos momentos de dificultad, dolor o tentación, Jesús no nos mira desde lejos. Él se compadece de nosotros, comprende nuestra lucha y puede fortalecernos. La enseñanza de hoy también anima al creyente a retener firme su profesión de fe, sin avergonzarse de Cristo, y a acercarse continuamente al trono de la gracia. Allí podemos hablar con Dios con libertad y con sinceridad, presentándole todo lo que llevamos en el corazón. No porque Él necesite información, sino porque nosotros necesitamos reconocer nuestra dependencia de Él. Podemos acudir buscando misericordia por aquello que hemos hecho, y gracia también para enfrentar aquello que estamos viviendo. La imagen del barco que necesita ser reforzado en medio de una tormenta ilustra que Dios no siempre elimina inmediatamente la dificultad, pero sí puede sostenernos con su fuerza para que no naufraguemos. De otro lado, también la experiencia relatada de unos padres que perdieron a su hijo después de años de luchar contra el cáncer muestra, pues de una manera conmovedora, que aún en las circunstancias más dolorosas, la presencia de Cristo puede transformar la aflicción y convertirla en un espacio donde su gracia y su poder se manifiesten. Por lo tanto, cuando nos falten fuerzas, no tenemos que alejarnos de Dios ni enfrentar solos la tormenta. Podemos acercarnos a Él, tal como estamos, y confiar en su gracia y permitir que sea su fuerza la que nos sostenga. Las citas bíblicas o los textos bíblicos utilizados en el día de hoy fueron Hebreos capítulo 4, versículos del 14 al 16, también el capítulo 2, versículos del 17 al 18 y el capítulo 12, versículos 3 y 4. Filipenses 2, 26, Hechos 27, 17, Mateo 4, versículos del 1 al 11, Primera a los Corintios capítulo 10, versículo 13 y Segunda de Corintios capítulo 12, versículo 9. 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Importantes mensajes, siendo las 6 y 42 minutos. 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
1: 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Esto se llama Vestido de Majestad.

0: Estamos comenzando semana, ya es lunes 21 de septiembre y agradecidos, pero así pudiéramos decir agradecidísimos, o no, agradecidísimos no, agradecidísimos con nuestros oyentes que nos acompañaron en el Puertas Abiertas Extendido. En verdad, fue un placer poder recibirlos aquí en casa, en el barrio Galerías. Y María Erika, le decía a nuestros oyentes en esta mañana que el arrocito con leche que estuvimos también compartiendo con nuestros oyentes, pues se preparó ese mismo día, muy temprano. Y como quedó alguito de arroz con leche y está en la neverita, está fresquito todavía. Si es que si hubo algún oyente que no vino, no pudo por alguna razón venir el sábado, nos quedaron arrocito con leche, quedó corazoncito de hojaldre que también está fresquecito porque llegó ese mismo día también. Bueno, en fin, o sea, todo está como si estuviera recién sacadito del horno, dirían algunos. Entonces, si alguien no vino, pues que se pegue una pasadita, ¿cierto? Que se pegue una pasadita, ¿cierto, Eriquita?
1: Pero por supuesto, y tenemos todavía por ahí corazoncitos deliciosos. Aún es el mes de septiembre, mes de amor y amistad, entonces los esperamos.
0: Carrera 27-49-48 en el barrio Galerías. Y a quienes sí se hicieron presentes, pues de verdad, muchas, muchas gracias. Bueno, así rápido podemos creo que hacer mención de cuáles son esos días internacionales o nacionales, si hay, no lo sé, fechas especiales a conmemorarse el día de hoy, 21 de septiembre.
1: Sí, Víctor, vamos a mirar por aquí mientras tú me colaboras ahí iniciando con esos días.
0: Bueno, les comentamos
1: de septiembre.
0: Sí, les comentamos que hoy es el Día Internacional del Alzheimer, que es una campaña global instituida por la Organización Mundial de la Salud, el Alzheimer's Disease International. Su propósito principal es concientizar a la sociedad sobre esta enfermedad neurodegenerativa, combatir también el estigma social que la rodea y solidarizarse con los pacientes y sus familias a nivel mundial.
1: Sí, hoy es el Día Internacional de la Paz y es una jornada instituida por la ONU para fortalecer los ideales de paz en todo el mundo. Su objetivo principal es promover la no violencia y el cese al fuego global, invitando a las naciones y personas a educar, concienciar y colaborar en la resolución pacífica de conflictos.
0: Hoy también es el Día Internacional contra los monocultivos.

0: cultivos de árboles. ¿Qué es eso? Es una jornada global para visibilizar el grave impacto ambiental y social de las plantaciones industriales a gran escala. Esto es promovido por comunidades y activistas y denuncia cómo los desiertos verdes destruyen la biodiversidad, agotan las fuentes de agua locales y desplazan a poblaciones rurales e indígenas de sus territorios. Hoy también es el Día Internacional del Rock Progresivo. Se celebra cada 21 de septiembre para difundir este subgénero musical y honrar la creatividad, innovación y virtuosismo de un estilo surgido a finales de los años 70. Esta efeméride pues destaca cómo sus bandas rompieron estructuras convencionales para fusionar el rock con la música clásica, el jazz y vanguardia, creando obras complejas y conceptuales. Recuerdo que... ¿Cómo era que se llamaba esta agrupación de los años 80, también 80 y comienzos de 90, que fueron músicos de Luis Miguel que después se convirtieron al señor? ¿Tú recuerdas, Erika?
1: Torre Fuerte,
0: gracias por acordarme. Ellos tenían precisamente una tendencia de rock progresivo.
1: Ya. Bueno, también es el Día Internacional de la Bibliodiversidad, pues esta es una iniciativa mundial que defiende, promueve la diversidad cultural en el mundo del libro. Y el objetivo es proteger a las editoriales independientes, a los autores locales y a las librerías frente a los grandes monopolios comerciales, garantizando así una oferta literaria plural, variada, rica en lenguas y libre de censura.
0: Y finalizamos diciéndoles que hoy también es el Día del Artista Plástico. Se celebra internacionalmente este 21 de septiembre, pues coincidiendo con el inicio de la primavera en el hemisferio sur como símbolo de creatividad y renovación. Esta fecha homenajea a los profesionales de pintura, escultura, dibujo y grabado, reconociendo su valioso aporte cultural y su capacidad también para transformar la realidad a través del arte visual. Esas son las fechas que se conmemoran pues este día, lunes 21 de septiembre, Día Internacional del Alzheimer, de la paz, de los monocultivos de árboles, del rock progresivo, de la bibliodiversidad y también el Día del Artista Plástico. 6:53 minutos. Después de esa información, aquí están también las noticias. Ampliamos dos de los titulares que dimos esta mañana, María Erika. Bueno, arranco yo. Noticia triste.
1: Acá tengo esta noticia, Víctor, y es que el Ministerio de Defensa reportó un déficit de aproximadamente 960 mil millones de pesos en el sistema de salud de las fuerzas militares y la Policía Nacional, correspondiente a obligaciones pendientes proyectadas al 31 de diciembre de 2026. El faltante se relaciona principalmente con servicios médicos ya prestados y contratos con hospitales, clínicas y otros proveedores externos. Durante un debate en la Cámara de Representantes también se expresaron preocupaciones por una posible reducción cercana a 40 billones de pesos en los recursos del sector defensa para 2027, que podría afectar capacidades operativas. El sistema de sanidad atiende a militares, policías y sus familias y financia consultas, tratamientos, medicamentos, procedimientos e infraestructura. El ministerio atribuyó la presión presupuestal al aumento de la demanda, medicamentos y procedimientos de alto costo, enfermedades complejas y contratación externa. Además, identificó necesidades de inversión por cerca de 6.881 millones de sanidad militar y policial y otros déficits en las cajas de retiro. La cartera anunció que priorizará obligaciones críticas y buscará recursos adicionales.
0: De otro lado, les decíamos que sí, es una noticia triste. Si bien fue un incendio que inició el pasado 17 de septiembre, pero todavía no se ha podido controlar completamente. Me refiero a que allá en Villa de Leyva, en el departamento de Boyacá. Se declaró calamidad pública este incendio forestal que afecta el Cerro de San Marcos, en el sector de La Castellana. Las autoridades evacuaron a residentes del noreste y suspendieron también las clases para el día de hoy. O sea, hoy no hay clases. Habilitaron también el Coliseo Municipal como albergue y centro de atención. Recordemos que fue el pasado 19 de septiembre que pues se presentaba un control parcial del 50%, pero los fuertes vientos hicieron que, además del humo, ¿no? Porque pues el humo dificultan las labores terrestres y aéreas, y pues más de 250 personas y 4 aeronaves estaban participando o están participando todavía en esta emergencia, mientras se solicitó mayor apoyo con equipos y también con personal. Fueron evacuadas 29 personas del Hotel Suites Arco Iris y se protegieron otras instalaciones cercanas. Algunos voluntarios presentaron caídas y afectaciones respiratorias y también visuales. La UNGRD informó que el incendio pudo haber sido provocado y se adelantan investigaciones. La gobernación de Boyacá ofreció una recompensa de 45 millones de pesos por información que permita esclarecer su origen. Es triste porque recordemos, el Tolima estuvo asediado de estos incendios forestales. Algunos de ellos se veía que tristemente fueron provocados por manos criminales. Y ahora está viviendo esta situación Villa de Leyva y el Cerro San Marcos, que está ardiendo por este fuego y por el cual, pues repetimos, se declaró calamidad pública. Duele mucho ver que si es por manos humanas que están provocando este daño, hayan personas que no tengan esa, o que tengan tan mala conciencia, que sean tan malos en su obrar. Porque es que afectan a las personas, afectan la naturaleza, afectan los animalitos que hay allí. Y vea, yo en esto sí quiero pues hacer un llamado, y hacer un llamado a cristianos y no cristianos. O sea, aquí el tema no es de si se es cristiano entonces no se incendia, pero entonces si no se es cristiano entonces sí se puede hacer y deshacer con la naturaleza. No, señores. Dios nos puso a nosotros no como dueños de esta creación, nos puso como cuidadores, como administradores de la naturaleza. Bien lo dice la Escritura, que cuando, y basta con mirar del Génesis, o sea, es que no hay que ir tan lejos. Bueno, digo, me refiero en la Escritura, mirando el primer libro de la Biblia, el Génesis. Dice Génesis 2:15, que tomó pues Jehová Dios al hombre y lo puso en el huerto del Edén para que lo labrase o lo labrara y lo guardase. Cuando uno mira en el Génesis, ¿cuál fue el propósito también de Dios al poner al hombre allí en medio del huerto? Aparte de labrarlo, era para guardarlo, es decir, para cuidarlo, para administrarlo, no para destruirlo. De igual manera, si bien ya ha pasado obviamente mucho tiempo desde el Génesis al día de hoy, y lastimosamente estamos viviendo en una raza caída, aún la naturaleza y la creación, pues que ya no es parecida ni siquiera pues a lo que se vivió en el huerto del Edén, pero todavía vemos esas montañas, esos valles tan hermosos. Es para cuidarlos, es para guardarlos, no es para destruir, no es para generar incendios forestales. Y si esto, repito, si esto es por manos criminales, en verdad da mucha, mucha tristeza. Sí, de Jehová es la tierra y su plenitud, el mundo y los que en él habitan, y eso lo dice la palabra. Pero es que si nosotros estamos habitando precisamente esta tierra, es para eso, es para cuidarla, es para guardarla, es para saberla administrar, es para no es para incendiarla ni destruirla, porque repito, se ven afectadas las personas, los animales, la vegetación. Entonces, recordemos, Dios, o sea, todo lo que tenemos aquí en la tierra es prestado. O sea, nada es nuestro. Incluida la creación, la naturaleza, no es nuestra. Y debemos cuidar de ella. Creo que es un acto cristiano, es un acto de amor a Dios, al prójimo, y también, ¿por qué no decirlo?, hasta para las futuras generaciones, porque pues es, de verdad es lamentable que se presenten estas situaciones. Son las 7 de la mañana en punto. Vamos a unos importantes mensajes. Después de ellos, una breve reflexión bíblica, algo de música, y ya entraremos directamente después de ello a la sección Cumpleañeros Mañaneros. Envíen sus mensajes de cumpleaños de una vez.

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0: formando un carácter firme. Filipenses 4, versículos del 10 al 20 dice: En gran manera me gocé en el Señor de que ya al fin habéis revivido vuestro cuidado de mí, de lo cual también estabais solícitos, pero os faltaba la oportunidad. No lo digo porque tenga escasez, pues he aprendido a contentarme cualquiera que sea mi situación. Sé vivir humildemente y sé tener abundancia. En todo y por todo estoy enseñado, así para estar saciado como para tener hambre, así para tener abundancia como para padecer necesidad. Todo lo puedo en Cristo que me fortalece. Sin embargo, bien hicisteis en participar conmigo en mi tribulación. Y sabéis también vosotros, oh filipenses, que al principio de la predicación del Evangelio, cuando partí de Macedonia, ninguna iglesia participó conmigo en razón de dar y recibir, sino vosotros solos. Pues aún a Tesalónica me enviasteis una y otra vez para mis necesidades. No es que busque dádivas, sino que busco fruto que abunde en vuestra cuenta. Pero todo lo he recibido y tengo abundancia. Estoy lleno, habiendo recibido de Epafrodito lo que enviasteis. Olor fragante, sacrificio acepto, agradable a Dios. Mi Dios, pues, suplirá todo lo que os falta conforme a sus riquezas en gloria en Cristo Jesús. Al Dios y Padre nuestro sea gloria por los siglos de los siglos. Amén. Una de las obras más importantes que Dios quiere realizar en nosotros es la formación de nuestro carácter, pues es precisamente el carácter de Cristo el que nos sostendrá cuando atravesemos circunstancias difíciles, pruebas y momentos de adversidad. El apóstol Pablo aprendió esta lección a través de su caminar con el Señor. Él mismo afirmó que había aprendido a vivir en cualquier situación, ya fuera en abundancia o en escasez, en tiempos de alegría o de necesidad. Ese carácter formado por Dios le permitió permanecer firme y fiel sin importar las circunstancias. De la misma manera, nosotros debemos permitir que el Señor moldee nuestro corazón para estar preparados para cualquier prueba que pueda presentarse. Ser hijos de Dios no significa que estaremos exentos de las dificultades. Por el contrario, la Biblia nos enseña que enfrentaremos luchas y oposición. Sin embargo, en medio de ellas, estamos llamados a permanecer firmes, confiando en Dios y cultivando un corazón agradecido y satisfecho en Él, cualquiera que sea nuestra condición. Recordemos que nuestra fortaleza no proviene de nuestras capacidades, sino de Cristo. Como declara la Escritura, «Todo lo puedo en Cristo que me fortalece». Por eso, no vivamos con temor ni desánimo. Confiemos plenamente en el Señor, sabiendo que Él nos dará las fuerzas para perseverar y suplirá todo lo que necesitemos conforme a sus riquezas en gloria en Cristo Jesús.
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0: Con esta canción estamos diciéndoles, queridos oyentes, comienza la sección cumpleañeros mañaneros, 7 de la mañana y 14 minutos, 7 y 14. Vamos a saludar a algunos de nuestros oyentes. Si usted aproveche, mientras mencionamos a los famosos, a algunos de los personajes públicos que están de cumpleaños este día, lunes 21 de septiembre, bueno, envíe su mensaje, pero ya, así, corriendo, de una vez, envíelo a la línea WhatsApp 311-830-4162, 311-830-4162. Entre tanto, María Erika, ¿qué personajes públicos están cumpliendo años este día?
1: Así es, Víctor. Bueno, este día está cumpliendo años Stephen King. Él cumple 79 años. Él es un reconocido escritor estadounidense, consagrado como el gran maestro del terror contemporáneo, la ciencia ficción y el suspenso, célebre por novelas icónicas como Carrie y El Resplandor. También nació en Portland, en Maine, y ha vendido pues millones de libros adaptados con gran éxito al cine.
0: Otra persona que está de cumpleaños el día de hoy es Bill Murray. Este célebre actor y comediante estadounidense, mundialmente conocido por su característico humor inexpresivo y también por papeles icónicos en clásicos del cine como Los Cazafantasmas, también Atrapado en el Tiempo y en Lost in Translation. Este aclamado e impredecible icono de la cultura pop nació en Evanston, Illinois. Cumple hoy 76 años de edad, Bill Murray.
1: Jorge Drexler está cumpliendo 62 años. Él es un destacado cantautor, compositor y médico uruguayo reconocido internacionalmente porque fusiona poesía, folclore, ritmos contemporáneos, lo que lo llevó a ganar premios Oscar en 2005. Nació en Montevideo, Uruguay, consolidándose como una de las figuras más influyentes de la música en español. Está cumpliendo 62 añitos.
0: Liam Gallagher, él es un cantante, compositor británico muy famoso por haber sido ese carismático y rebelde líder de la icónica banda Oasis durante los años 90 y posteriormente también hizo parte de BDI. Este legendario músico nació en Manchester, Inglaterra, y actualmente continúa con una exitosa carrera como solista. Liam Gallagher cumple 54 años.
1: Carlos Mosquera Marmolejo está cumpliendo 32 años. Él es un futbolista colombiano, nacido en Carepa, Antioquia, quien se desempeña en la posición de guardameta y compite profesionalmente en la categoría Primera A con el equipo Deportivo Pereira.
0: Bueno, y un futbolista más, este destacado futbolista profesional conocido como John Arias. John Arias, nacido en Quibdó, Chocó, él se desempeña principalmente como extremo derecho o volante ofensivo y a lo largo de su carrera ha militado en clubes sudamericanos y europeos, además de ser internacional absoluto. Es una de las figuras clave de la selección Colombia. John Arias hoy está de cumpleaños, cumple 29

Bueno, Eriquita, yo no sé si tú tuviste oportunidad, eso sonó así como tuviste oportunidad, sí. Tuviste oportunidad de ver a nuestra querida amiga y hermana Blanca Zubieta el pasado sábado. Ella vino aquí a puertas abiertas. Blanquita Zubieta, siempre, sí, Blanquita Zubieta, precisamente, hoy 21 de septiembre está de cumpleaños. Qué dicha poderte saludar, mi querida hermana Blanca. Que el Señor te bendiga y te prospere, Blanca Zubieta, fiel oyente de Nuevo Continente, y repito, estuvo de puertas abiertas.

Bueno, por aquí Jaime Galindo, veo que dice buenos días, Dios te bendiga, está escribiendo y escribiendo y escribiendo, pero no sé si es que tiene de pronto algún saludo de cumpleaños. Jaime, si tiene saludito de cumpleaños, escríbelo rápido, porfa. Pero por lo pronto estoy por aquí revisando el WhatsApp y no veo más mensajes de cumpleaños el día de hoy. Mientras le damos paso aquí a Jaime que nos escriba, ofrezco disculpas, por ahí una sobrina que vive en Austin, Texas, ella se llama Paola, cumplió el pasado viernes y no la saludé. Qué vergüenza, Paulita, mi Pao, feliz cumpleaños, Dios te bendiga muchísimo, así sea 3 días tarde. Un abrazote gigante de parte de toda la familia. Ah, bueno, sí, ya por aquí Jaime, vea, Jaime nos escribió, listo, dice Jaime, buen día, Dios los bendiga, les pido el favor, es que quiero saludar y felicitar a mi hermano Javier Galindo Santa, quien cumplió 62 años de edad. Muchas gracias, claro que sí, con todo gusto. Bueno, para el hermano de Jaime, para Javier Galindo, felicitaciones, el Señor me lo bendiga rica y abundantemente.

0: bueno, creo que esos fueron, Erika, los cumpleañeros del día de hoy. Entonces, Blanquita Zubieta, Blanca Zubieta y Javier Galindo Santa, que están de Happy Birthday. Bueno, mi sobrina que estuvo el pasado viernes, que da pena ya saludarla a esta hora, pero bueno, no importa.
1: Bueno, no, de todas maneras, qué bien, porque expresamos esos sentimientos de amor, de cariño y, por supuesto, nuestros deseos más profundos de que la vida para ellos cada día pues sea de gran alegría, que les sonría la vida y que el Señor les regale muchos, pero muchos años de vida en su infinita bondad, y que en este año pues se renueven las fuerzas, se afirmen los pasos y sigan adelante con la gracia y la bondad y el favor de Dios. Oramos, Padre, gracias por cada uno de tus hijos, Señor. Te pedimos que los guíes, que tu perfecta voluntad sea realizada en ellos, que les abras puertas de bendición, oportunidades de crecer en todas las áreas de sus vidas, como en el área espiritual. Como dice tu palabra, amado, yo deseo que tú seas prosperado en todo y que tengas salud, así como prospera tu alma. Que esa prosperidad venga en todas las áreas de su vida, Señor. Que les guíes por el paso y el camino seguro. Que les guardes del mal, que les libres de las acechanzas, Señor. Pero sobre todo, Señor, que tu presencia nunca les falte. Que tu amor siempre los cobije, los ayude, los protege y los libre de todo mal. Bendecimos, Señor, la obra de sus manos, su trabajo, lo que hagan, Señor, conforme a tus planes y voluntad, y que cada día estén firmes en tu camino. En Cristo Jesús te damos gracias, Señor.

Bueno, pues Blanquita Subieta, Javier Galindo Santa y tres días tarde, Paola Méndez Neira, Papolinchis, feliz cumpleaños para todos ustedes.

Dios les bendiga, les guarde, les acompañe, les dirija, les prospere, les haga crecer más y más, no solamente en estatura, sino también en Cristo Jesús, y que les partan tortica y que los hagan sentir muy, muy, muy felices. Bendiciones para todos, sigan disfrutando también de la programación de Nuevo Continente. 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
1: Ahora damos paso a la enseñanza bíblica, siendo las 7 de la mañana, 23 minutos, 7 y 23. Llega el momento de escuchar al pastor Baruch Korman en su sección Amarás a Israel. Recordemos que él inició el pasado viernes el tema titulado Cuando el pecado abre la puerta al enemigo. Hoy escucharemos la segunda parte de ese tema, Cuando el pecado abre la puerta al enemigo. Y el pasaje de Salmo 41, búsquenlo ahí en su Biblia, Salmo 41, que hemos venido estudiando, pues presenta a David en un momento de enfermedad, de pecado y también de vulnerabilidad, rodeado además de personas que desean su caída. En medio de esta situación, pues la enseñanza destacará tanto la fragilidad humana como la fidelidad de Dios para restaurar y para sanar. Así es que atentos a la enseñanza bíblica del pastor Baruch Korman aquí en El Buen Día de Nuevo Continente.
2: Nosotros somos quienes la necesitamos. Así que dice, sana mi alma, porque he pecado contra ti. Y luego dice, mis enemigos. Aquí está un punto donde se explota la condición pecadora de David. Mis enemigos, estamos en el verso 5, 6 en hebreo. Mis enemigos han hablado mal, el mal, contra mí. Esto es lo que ellos hablan. Este es su propósito. Este es su deseo. Hasta el punto, noten lo que dicen. ¿Cuándo morirá y perecerá su nombre? Esto habla, como lo señala la mayoría de los comentaristas, esto de ¿cuándo perecerá su nombre? Quiere decir que los enemigos sienten un desprecio absoluto por David. No quieren ni oír su nombre. ¿Por qué razón? Porque David usualmente y principalmente tiene como hábito levantarse firme por la justicia. Él ministra a los necesitados. Es consciente de los que sufren, de los pobres, etc. David es ese tipo de individuo. Pero hubo momentos los cuales no caracterizaron su vida, que digamos fueron la excepción a la norma, y ojalá ambos podamos decir lo mismo de nosotros mismos, que no vivamos en pecado, que no pecamos continuamente ni estamos comprometidos con eso, sino que estamos comprometidos con las cosas de Dios. Pero sin embargo, hay tiempos en que tropezamos, en que pecamos, en que desobedecemos y nos rebelamos. E insisto, en esos momentos no debemos decir, oh, ya Dios no escuchará mi oración, ya Dios no me usará jamás. Dios restaura, Dios sana, tanto física como espiritualmente. David está enfrentando a esos enemigos que se preguntan, ¿cuándo morirá? ¿Cuándo perecerá su nombre? Pasemos al siguiente versículo. Leemos. Y si vienen, o si vienen a verme, estos enemigos, si ellos vienen a verme, noten. Y el contexto es que David está en su lecho de enfermedad, está luchando. Y si él viene, es decir, a visitarlo, porque esto es un mitzvah, es una buena obra, visitar a los enfermos, orar por ellos, ungirlos con aceite. Dice, si él viene a visitarme o a verme, shav, esto es, vanidad. Es algo fútil. Hablará vanidades. Es decir, si este sujeto viene a mí, no vendrá sinceramente. No vendrá para ministrar, animar y orar. Todo lo que habla es vanidad. Cualquier cosa que diga no será de corazón. ¿Cómo lo sabemos? Lo acabamos de ver. Él quiere la muerte de David. Quiere que su nombre sea borrado y jamás recordado. Que perezca de la tierra. Así es este sujeto. Segunda parte del verso. Su corazón, el de este que hace visitas en vano y habla el mal, dice que su corazón reunirá para sí aven. ¿Qué es aven? Maldad. Esto muestra una dicotomía, dos enfoques muy diferentes de la vida. Si me preguntaran, ¿cuál es el objetivo de nuestra organización? Solo diría una cosa, compartir la verdad de la Biblia. Nuestro objetivo es poner verdad en tu corazón. Porque esa verdad, que es la verdad de Dios, es la única verdad, la verdad de la Escritura, cuando se implanta en el corazón de una persona, producirá un cambio divino. Eso es lo que quiero y eso es lo que tú quieres. Queremos un cambio divino en nuestra vida para que podamos caminar con Dios, experimentar a Dios, encontrar su presencia en nuestra vida, vernos a nosotros mismos agradándole. Todo eso. Ese es el producto de una vida fructífera, significativa, de una vida con propósito que está arraigada en la voluntad de Dios. Por lo tanto, en este verso tenemos justo lo opuesto. En lugar de implantar la palabra de Dios en el corazón de uno, ¿qué hace este sujeto? Dice aquí que su corazón reunirá maldad para sí. Y él sale afuera, es decir, públicamente, a hablar. ¿Qué está haciendo? Él comparte sus planes malvados, lo que su corazón desea, todo eso que está en conflicto con la moral, los estándares, la justicia y la bondad de Dios. Él habla públicamente en contra de todo eso. Verso 8 en hebreo, 7 en español. Juntos contra mí, susurran. ¿Quién susurra? Dice, todos los que me aborrecen. Todos los que me odian, a una voz, susurran contra mí, y contra mí piensan el mal. Entonces, en mi contra, piensan maldades, y esto proclama que su deseo es la ruina, la derrota, la aniquilación de David. Que él ya no esté allí. ¿Por qué? La respuesta es simple. David representa la justicia. David es un hombre de Dios, un siervo de Dios. Y por lo tanto ellos no quieren a gente como David en su presencia. Lo que estamos viendo hoy, poco a poco, y está creciendo significativamente, estamos viendo al mundo uniéndose bajo el espíritu del anticristo. ¿Significa esto que el anticristo ya está aquí? Tal vez sí, tal vez no. Pero el espíritu del anticristo ha estado aquí, según la primera epístola de Juan, por mucho tiempo. Y ahora vemos que está tomando una base firme. Y simplemente los gobiernos del mundo, la opinión popular, vemos cómo se alinea en contra de los estándares, la moralidad, la verdad de Dios, la asamblea del pueblo de Dios. Vemos que todo esto se está levantando en contra de los propósitos de Dios. Y por lo tanto, simplemente vemos aquí, contra mí, piensan maldad. ¿Y quiénes son estas personas? Bueno, son los que aborrecen a David, pero noten lo que dice el verso 9. En el verso 9 encontramos la palabra davar. Existe la palabra dvar, la palabra davar y la palabra dever. Y aquí está el problema. Lo que leemos en la Biblia hebrea son los puntos vocales masoréticos, que no existen en el texto original. Así que no sabemos si esta palabra muestra simplemente la idea de los hombres, si es davar, dvar o dever. Ahora, si es dever, en el sentido, y esto es un constructo para dvar, entonces puede significar pestilencia, un tipo de enfermedad. Pero simplemente podría también significar palabra. Y si miramos el contexto, tenemos un término muy importante que encontramos en la Torá y en otros lugares, y es el término Belial. Belial significa aquellos que son malvados. Individuos extremadamente malvados. Por lo tanto, creo, porque la palabra dvar puede significar palabra y simplemente habla, podríamos decir, de hecho, dvar puede incluso significar en español cosas. Así que son estas cosas de estos hombres extremadamente malvados las que se derraman sobre él, sobre David. y dice que él está aquí acostado y su deseo, su mensaje que se derrama sobre David es que David siga acostado y no vuelva a levantarse. Esos son sus pensamientos, sus palabras. Esto es lo que ellos quieren ver. Así que ellos están en contra de la presencia de David y cada vez más veremos a este mundo venir en contra de aquellos que se levantan por la justicia y la rectitud. Muy significativo. Y en cuanto a aquellos que hoy en día hablan de justicia social, la verdad es que están muy, pero muy lejos de la verdadera justicia. Aseguran preocuparse por los demás cuando en realidad son ellos los verdaderos opresores. Por ejemplo, no hace mucho hubo un oficial militar de muy alto rango en los Estados Unidos de Norteamérica y en su lista de lecturas recomendadas, él promovía un libro que equipara al capitalismo con el racismo. Lo que encontramos es que en aquellos lugares donde funciona el capitalismo, esos países tienden a ser los más dadivosos, los más generosos. En otras palabras, el capitalismo produce individuos que ciertamente son conscientes de los menos afortunados. Pero donde impera el socialismo y el comunismo, donde estas doctrinas están muy arraigadas en su mentalidad, ¿saben qué? Esos lugares tienden a ser los menos dadivosos, los menos conscientes de los demás. Porque el socialismo y el comunismo son doctrinas diametralmente opuestas a Dios. Mientras que el capitalismo está arraigado en principios bíblicos que nos enseñan que Dios recompensa el trabajo duro, que el que hace lo correcto cosechará cosas buenas.
1: Interesante tema el que nos ha compartido el día de hoy el pastor Baruch Corman. Demos un repaso rápido. ¿Qué nos dijo el pastor Corman el día de hoy? Nos dijo que David pues reconoce su pecado y clama a Dios por sanidad, mostrando que aún quienes sirven al Señor pueden tropezar y atravesar momentos difíciles y momentos de debilidad. Sin embargo, su enfermedad también revela el corazón de sus enemigos. Lejos de acercarse con compasión, esperan su muerte, hablan mal de él y desean que no vuelva a levantarse. La enseñanza contrasta así dos maneras de vivir. Por un lado, un corazón que recibe la verdad de Dios y produce una vida conforme a su voluntad, frente a un corazón que acumula maldad y termina expresándola mediante palabras y acciones. Pastor Corman también señaló que quienes buscan vivir en justicia pueden encontrarse con una creciente oposición de parte de un mundo que se aparta de los valores y estándares de Dios. Por lo tanto, pues no debemos permitir que nuestros tropiezos nos hagan pensar que Dios nos ha abandonado. Debemos reconocer nuestro pecado y volvernos a Él y permitir que su verdad transforme nuestro corazón y nuestra manera de vivir. Los textos empleados en el día de hoy fueron Salmo 41, versículos del 4 al 9, que es el texto base, el capítulo 41 de Salmos, y también hecho mano de Primera de Juan, capítulo 4, versículo 3. 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Sigue avanzando este primer día laboral de la semana, este lunes. Son las 7:38. Estamos en Nuevo Continente. 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

0: quiero aprovechar a esta hora también para saludar a algunos de los oyentes rápidamente que se han comunicado con nosotros a nuestra línea WhatsApp 311-830-4162. Desde muy temprano, Zully Hernández nos dice buenos días. Es para decirles, para vivir feliz, ama lo que haces y agradece lo que tienes. Muchas gracias, Zully, por reportarnos sintonía. Desde las 5:44 nos estuvo escribiendo también aquí en Nuevo Continente. También agradecemos a Jairo Fandiño su reporte de sintonía. A Javier Nadir Suárez, que también nos dice un buen día, feliz lunes. Que este nuevo día les traiga salud, alegría, paz y muchas bendiciones. De igual manera para ti, Javier. Olga Ibáñez también nos reporta sintonía, muchas gracias. Edgar Artunduaga siempre también enviándonos su mensajito en las mañanas con un texto bíblico. ¿Cuál es el que nos compartes el día de hoy, Edgar? Te escuchamos.
1: Segunda de Corintios, capítulo 4, versículos 7 al 9.
0: A ver, ¿cómo dice?
1: Pero tenemos este tesoro en vasos de barro para que la excelencia del poder sea de Dios y no de nosotros, que estamos atribulados en todo, mas no angustiados, en apuros, mas no desesperados, perseguidos, mas no desamparados, derribados, pero no destruidos. Pero tenemos este tesoro en vasos de barro, para que la excelencia del poder sea de Dios y no de nosotros, que estamos atribulados en todos, mas no angustiados, en apuros, mas no desesperados, perseguidos, mas no desamparados, derribados, pero no destruidos, derribados, pero

Él es quien nos sostiene. Bendito sea su nombre. Y muchas gracias, Edgar, por compartirnos este texto bíblico. A Miriam Cuesta también, que nos reporta sintonía y nos dice buen día, bendecida semana para todo el equipo de Nuevo Continente. Muchas gracias también a Luis Enrique esta mañana por el tiempo de reflexión bien desde el comienzo. Claro que sí, Miriam, muchas gracias. El Señor te bendiga. A Jorge Omar Rodríguez también, que nos dice buen día. Hoy va a ser un magnífico, magnífico día. Dios les bendiga. Feliz lunes. Amén. Así sea. Y es que hay que hablarlo así también en fe. Va a ser un magnífico día de la mano de nuestro Señor. Cecilia también nos reporta sintonía, nos comparte algunos textos bíblicos, Josué 20 del 5 al 6, Mateo 9 del 27 al 30. Bueno, gracias Cecilia, gracias por estar conectada también con Nuevo Continente, un abrazote gigante. Marta Delgado también nos deja por aquí una reflexión que dice, entender y aprender, porque, bueno, dice, entender y aprender, no se puede aprender sin entender. Y es lo que ocurre en todo lo referente a la vida cristiana. Para los que les gusta entender las enseñanzas de la palabra, el entender Dios es una realidad, que Él es la fuente de aguas de vida en este tiempo, que es esperanza, que es la Biblia, es su palabra y no es un libro de historias. Están sus promesas que sí se cumplen. Amén. Gracias, muchas gracias a Marta Delgado que nos comparte por aquí esta breve reflexión. Agradecemos también a Elena Mendoza que nos dice, ánimo 2026, buenas noticias. No tengas miedo porque yo estoy contigo, no te desalientes porque yo soy tu Dios. Te daré fuerzas y te ayudaré, te sostendré con mi mano derecha victoriosa, pues yo sostengo. Te sostengo de tu mano derecha. Yo, el Señor tu Dios, te digo, no tengas miedo, aquí estoy para ayudarte. Qué bello texto de Isaías, ¿no? Elena, muchas gracias. Un abrazo para ti, Dios te bendiga. A Waldina, que nos dice, hermanita Erika y hermano Víctor, muchas bendiciones. Agradar a todos fue lo único que Cristo no logró. Ni como hombre, ni como Dios. Así que no te preocupes si te quedas solo. Nosotros tenemos a Cristo. Amén. Abrazo, Waldina. Muchas gracias. Gracias por esta reflexión también muy, muy hermosa y muy profunda. A Gloria Zárate, que también nos reporta sintonía. Por aquí nos dice, buen día amigos de Nuevo Continente. Gracias por esa excelente programación de cada día. Aquí en sintonía como siempre. ¿Cómo se llama la canción tan bonita que sonó antes de las 7 de la mañana? Buen día y bendiciones. Creo que es la canción Vestido de Majestad. Así se llama, Vestido de Majestad. Muchas gracias, Gloria, por reportar sintonía. A Margarita Cobb, también, que nos reporta sintonía. Un abrazo para ti. A bueno, Jaime Galindo, agradeciendo por aquí también el mensaje de cumpleaños. Por aquí nos reportan sintonía también este desde Argentina, che. Este se llama David Barbosa. David Barbosa nos dice, bueno, ¿es la emisora Nuevo Continente 1460 AM? Claro que sí, David. Por aquí nos está diciendo, bueno, que si hay la posibilidad de hablar con el director de programación de la emisora, claro, es Delson Dani Morales, con mucho gusto te pondremos en contacto después de las 9 de la mañana. Con el favor de Dios estará por aquí. Y bueno, cerramos también con un mensaje que nos envía Judith Guerrero, que nos dice, lunes, les deseo una semana llena de bendiciones. Gracias a todos nuestros oyentes por reportar sintonía. Tiempo de noticias. Les comentamos, hay una triste noticia, queridos oyentes, y es que ayer domingo 20 de septiembre, la estación de policía de Policarpa Nariño fue atacada durante varios minutos con ráfagas de fusil y detonaciones, lo que provocó enfrentamientos en el casco urbano. La información preliminar atribuyó el hostigamiento a la columna Franco Benavides, vinculada al Estado Mayor Central de las disidencias de las FARC. Habitantes difundieron videos en redes sociales donde se observaban explosiones, helicópteros y a personas también buscando refugio. Tras el ataque, las autoridades desplegaron fuerzas militares y policiales, incluyendo operaciones aéreas para recuperar el control y verificar las condiciones de seguridad. Al cierre del reporte, pues no había un balance oficial sobre las víctimas. La dirigente Mariluz Herrán denunció posibles extorsiones a habitantes, pero sus afirmaciones no habían sido confirmadas. La jornada también registró

0: un ataque con drones explosivos también contra una subestación policial en Potrerito, Jamundí. Más noticias, Erika.
1: Claro que sí, tenemos más noticias y esta tiene que ver con un ataque con drones cargado con explosivos y ráfagas de fusil contra la estación de policía de El Carmen. Esto fue en el norte de Santander. Esto generó alarma durante la noche del domingo 20 de septiembre. Esta acción ocurrió cuando varios feligreses salían de una eucaristía en un templo ubicado a 2 cuadras de la sede policial, por lo que algunas personas buscaron refugio en la iglesia y en viviendas cercanas. Habitantes reportaron al menos 8 detonaciones y disparos en inmediaciones de la estación, aunque versiones preliminares señalaron que un uniformado habría resultado herido por esquirlas. Las autoridades no habían confirmado oficialmente lesionados ni la magnitud de los daños. Desde la tarde se había advertido sobre drones sobrevolando el municipio. La fuerza pública desplegó un operativo de seguridad y preparó apoyo aéreo para prevenir nuevos ataques. La jornada también registró acciones contra instalaciones policiales en Jamundí, Valle del Cauca, Policarpa y, como tú lo decías, también Nariño. Bueno, Víctor, y pues esto nos habla de esta situación a nivel social, a nivel de seguridad, a nivel de estos grupos al margen de la ley que están haciendo pues delincuencia, están atacando tanto a la policía como a las poblaciones. La seguridad pues no debe ser algo muy primordial y pues nuestra oración debemos encaminarla a eso, que Señor siga guardando nuestro país, siga guardando a Colombia. Y nos habla también, si bien es cierto, en el ámbito natural se presentan estas confrontaciones de personas al margen de la ley atacando, por ejemplo, a la policía y a la población. Pues también en el ámbito espiritual sabemos que esto es provocado por el adversario, por el enemigo. De hecho, la palabra de Dios dice que no tenemos lucha contra sangre y carne, sino contra principados, contra potestades, contra gobernadores de las tinieblas, quienes utilizan a hombres que han dejado que su corazón se llene de maldad. Pues el enemigo no son personas, sino que la Biblia dice que son esas potestades que entran, son esas fuerzas invisibles. Así que nuestra guerra como cristianos no es carnal, sino espiritual, y por eso debemos combatirla de esa manera. No bajemos la guardia en nuestras oraciones. Mire que, por ejemplo, esto de los incendios, se ha dicho que han sido causados por manos criminales. También esta situación de los ataques con drones, lógicamente manos criminales, pero detrás de todo esto está el adversario, detrás de todo esto está el enemigo que quiere hacernos daño, que quiere desestabilizar el país, el orden público, bueno, en fin. Por eso vamos a orar, vamos a dedicar unos minuticos para entregar estas situaciones al Señor. Amado Padre Celestial, tú sabes que nuestro corazón se entristece al escuchar noticias como esta, Señor, tanto de los incendios como de estos explosivos y drones contra la población, contra la misma fuerza pública. Hoy venimos delante de ti como cuerpo de Cristo, unidos en oración, pidiéndote una cobertura especial para Colombia, una protección especial para Colombia. Como dice el Padre nuestro, líbranos del mal, Señor, líbranos del adversario, líbranos del diablo, del maligno, líbranos del enemigo, nuestras vidas, nuestras familias, nuestra comunidad, nuestra bella Colombia. Este es un país hermoso y sabemos que Satanás vino a matar, a robar y a destruir, pero también tú viniste a deshacer las obras del diablo. Por eso en esta hora, Padre, creemos que es más poderoso el que está en nosotros que el que está en el mundo. Tú has visto, Señor, todo esto de los incendios forestales, Señor. Oramos para que las manos criminales que hicieron esto pues tengan su paga, porque no es posible que esto quede en impunidad, Señor. oramos para que tú te glorifiques allí en la población de Villa de Leyva, que los protejas y que, como ellos mismos han dicho, que han clamado, Señor, envía agua para que esto se mitigue, envía agua para que esto se sosiegue, Dios, estos incendios se apaguen. Y oramos por la sabiduría para la fuerza pública, pero también para las autoridades de Colombia, para el ejército, para la policía y para todos los guardabosques y todas las personas que estén atentas en vigilancia para poder, Señor, tener ese radar de detectar esas personas que están haciendo este daño y estos incendios. Oramos, Señor, para que estas personas también que utilizan drones, Señor, no lleven a cabo sus planes malévolos, Señor, y todas esas obras sean destruidas aún antes de que ellos piensen hacer daño, estos aparatos se descompongan, se dañen y no logren su objetivo, Dios mío. Te pedimos, Señor, que guardes nuestra nación, que nos libres del mal, Señor. Destruye esas fuerzas espirituales de maldad que están tomando control de corazones, de mentes, para hacer daño a nuestra patria. Oramos para que nos guardes de violencia, de injusticia, de mentira y de todo aquello que se trama en lo oculto. Líbranos, Señor, del engaño, del peligro. Y oramos, Señor, para que protejas a cada colombiano y protejas nuestras autoridades y nos libres del mal, porque tú eres nuestro refugio, tú eres nuestro ayudador, tú eres nuestro guardador, Señor. Y así como suplicamos, Señor, que nos libres del mal, también que nos des guía, sabiduría en todos tus caminos. Te lo pedimos en Cristo Jesús. Amén.
0: Amén. Son las 7:58 minutos, solamente dos minutos nos separan de las 8 de la mañana. Tenemos importantes mensajes y ya continuamos con la última hora de este programa. Hoy lunes, arranque de semana, lunes 21 de septiembre, en el Buen Día.
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1: 8 de la mañana, 3 minutos, 8 y 3. En momentos nos preparamos también para la enseñanza bíblica con el pastor Erwin Lutzer.

0: hermosísima esta canción de Tommy Coombs, se llama Mi Esperanza. Y sí, mi esperanza está en Dios, en Él podemos confiar, en Él esperamos. La esperanza y la fe van de la mano. Bueno, ya son las 8:05, 8:06, más oyentes, pero aquí antes, Eriquita, antes de ir con la enseñanza bíblica, veo que nos ha llegado mensaje de tu tocaya, de Erika Romero, que dice, feliz lunes y muy bendecido, que esta semana llegue también con calma, pero también con fuerza. Nuevo continente, aquí acumulando tesoros en el cielo, siempre los escuchamos y les tenemos en oración. Bendiciones. Amén. Muchas gracias a Erika.
1: Gracias.
0: Gracias por tu mensajito. También Angélica Ballesteros, que nos estuvo acompañando, no el sábado, creo que fue el viernes, que se pegó una pasadita por aquí. Y nos dice, bueno, mientras va pasando el día, me doy cuenta cómo el Señor nos cuida. Este es un lindo día para todos, también para mis hermanos Erika y Víctor. Y nos comparte Proverbios 21, que dice, el corazón del rey es como un arroyo dirigido por el Señor, quien lo guía por donde Él quiere. El sabio conquista la ciudad de los fuertes y arrasa la fortaleza en que confían. Gracias, Angélica. Muchas gracias por tu saludito y siempre por estar conectada con Nuevo Continente. Gloria Zárate también nos está aquí pues dando las gracias por la información que le dimos de la canción Vestido de Majestad que nos había solicitado. Eugenia que nos comparte unos versos de Vida Eterna. Hola Eugenia, ¿cómo es? ¿Cómo dicen?
2: ¿Quién subirá al monte de Jehová? ¿Y quién estará en su lugar santo? El limpio de manos y puro de corazón, el que no ha elevado su alma a cosas vanas, ni jurado con engaño. Él recibirá bendición de Jehová y justicia del Dios de salvación. Tal es la generación de los que le buscan, de los que buscan tu rostro, oh Dios de Jacob. Salmos 24, 3 al 6.
0: Qué bello texto, muchas gracias por compartirlo, Eugenia. Salmo 24, versículos 3 al 6. A ver, ¿a quién más por aquí? Creo que sí teníamos un mensaje pendiente. Ah, sí, claro, por supuesto. El mensaje es de Armin Albeiro García Parra, que nos está enviando su saludito y también envía por aquí un pantallazo de una transacción que estuvo realizando a través, creo que es de la cuenta, de la cuenta Banco Caja Social. Armin envía un apoyo económico, una ofrenda para este Ministerio Radial. Pues Armin, muchas gracias. En verdad, apreciamos enormemente tu apoyo a este Ministerio Radial, tu compromiso, pues primeramente con el Señor, porque sabemos que toda ofrenda la entregamos como para el Señor. De hecho, Él nos dice que es como un diezmo que él está enviando. Y bueno, pues Armin, en verdad deseamos que nuestro Señor Dios Todopoderoso te siga bendiciendo, porque sé que lo ha hecho, pero que siga bendiciendo tu vida en cuerpo, alma y espíritu. Y gracias por apoyar este Ministerio Radial. Un abrazo fuerte, así gigante, para Armin Albeiro García Parra, otro de nuestros oyentes que siguen también apoyando a Nuevo Continente. Muchas, muchas gracias. Y vale la pena también reiterar a nuestros oyentes que no pudieron acercarse a puertas abiertas. Bueno, péguese la pasadita de pronto hoy, vea que nos quedó un arrocito con leche delicioso, también por ahí esos corazoncitos, y tenemos oportunidad de compartir un ratico con algunos de ustedes. Vean, este de cierre y ya damos paso a la enseñanza bíblica, Erika. Nancy Godoy por aquí nos envía mensajito. Hola, Nancy.
3: Buenos días, queridos hermanos, hermano Víctor y hermanita Erika, para desearles una feliz y bendecida semana.
0: Igualmente.
3: Yo por allá el viernes estuve visitándolos, sí, no los vi porque sé que están ocupaditos y yo también iba como de carrerita. muy agradecida por todos los lindos detalles que nos dan. Hermanitos, que Dios los bendiga y los acompañe hoy y siempre. Yo pedí el link del programa de la mañana del sábado, no me lo enviaron porque sé que estaban ocupaditos. Si se puede, que me hagan el grande favor y me lo envíen. Muchas gracias, hermanito Víctor. Cuídate mucho. Mil gracias y mil bendiciones para todos. Chao, chao.
0: Chao, chao. Muchas gracias, Nancy. Ella de pronto está haciendo referencia a la enseñanza en el programa de familia, de Construyendo Familia, el de Natalia Nieto. De pronto, pues tú, Eriquita, tal vez sabes para poderle compartir también a Nancy esa enseñanza bíblica.
1: Uh-huh. Sí, claro, esa enseñanza está en YouTube, por supuesto, que te la podemos compartir. Fue una enseñanza que tomamos precisamente de ese canal para pasarla por Nuevo Continente, muy linda, pues hablándonos también, bueno, exhortándonos, ¿no? La enseñanza de Natalia Nieto del lugar de su presencia. Con mucho gusto vamos a tratar de ubicártela y la enviamos.
0: Perfecto, perfecto. A Nancy, muchas gracias, y a todos los oyentes que nos han reportado sintonía. 8 y 11 minutos. Erika, tiempo de enseñanza bíblica, correr para ganar.
1: Sí, señor, correr para ganar, del pastor Erwin Lutzer, cuando ya son las 8:11, y nos preparamos pues para escuchar lo que él tiene para decirnos en cuanto a que continúa con su serie de estudios que ha titulado El triunfo de la oración sin respuesta. Hoy escucharemos la primera parte del tema, cuando la respuesta es un desastre. Pues la enseñanza partirá de una de las preguntas más profundas que puede surgir en medio del sufrimiento y la injusticia. ¿Dónde está Dios? A través del diálogo entre el profeta Habacuc y Dios, veremos que incluso una persona de fe puede sentirse confundida ante lo que suceda a su alrededor y aún así llevar honestamente sus preguntas delante del Señor. Escuchemos.
4: ¿Dónde está Dios? Todos hemos hecho esa pregunta muchas veces. La hacemos cuando vemos injusticia en el mundo. La hacemos cuando hay pobreza. La hacemos cuando los ricos explotan a los pobres. La hacemos cuando hay injusticia en los tribunales. La hacemos cuando las personas sufren, cuando llegan los tsunamis y los huracanes. Siempre estamos haciendo esa pregunta en nuestros corazones. Preguntamos entonces, ¿dónde está Dios? ¿Dónde está Él cuando la injusticia parece estar ganando? ¿Cuando todos los que son malvados están en su apogeo? ¿Dónde está Él? Bueno, ese era el problema que tenía Habacuc. Lo que me gustaría que hicieras es que busques ese libro en el Antiguo Testamento, y para encontrarlo, busca donde se encuentra la división entre el Antiguo Testamento y el Nuevo Testamento, y luego regresa a las páginas anteriores. Ese es un libro pequeño, pequeño en el sentido de que es una carta breve. El profeta nos habla de nuestra relación con Dios y la relación de Dios con nosotros. Bien, busquemos lo que Habacuc tiene que decir, y comienzo con su oración en el versículo 2 del capítulo 1. ¿Hasta cuándo, oh Señor, pediré ayuda y no escucharás? ¿Clamaré a ti violencia y no salvarás? ¿Por qué me haces ver la iniquidad y me haces mirar la opresión? La destrucción y la violencia están delante de mí. Hay rencilla y surge discordia. Por eso no se cumple la ley y nunca prevalece la justicia. Pues el impío asedia al justo. Por eso sale pervertida la justicia. Te estoy rogando a ti, Dios, pero ¿dónde estás tú? ¿Cómo puedes mirar esto y ver lo que está pasando? Él tuvo dos problemas con Dios. En primer lugar, Dios parecía estar sordo. Está cuando, oh Señor, pediré ayuda, versículo 2, y no escucharás. ¿Estás sordo? ¿Debo gritar? Y el otro problema fue que él pensó que Dios posiblemente estaba ciego. El versículo 3 dice, ¿por qué me haces ver la iniquidad? Yo la veo, pero ¿la ves tú? Esa fue una acusación que fue dirigida por parte de Dios contra los ídolos de las naciones, y la acusación era que los ídolos son ciegos y sordos. Y hay momentos en nuestras vidas en los que parece que esa es la forma como nuestro Dios también lo es. Ahora bien, en el libro de Habacuc, ese profeta tuvo una relación con Dios que era casi como estar en contacto por teléfono. Él hablaba y Dios le contestaba. Y luego hablaba otra vez. Era una conversación constante. Eso fue un poco diferente si comparamos con respecto a la mayoría de los otros profetas, porque él no estaba predicando tanto, sino más bien manteniendo un diálogo con el Todopoderoso. Pero el Todopoderoso le estaba hablando entonces. Es mejor que nosotros escuchemos. Así que esa era la oración del profeta. pero lo que sucede a continuación es una perplejidad profunda. Fíjate que Dios le responde en el versículo 5 y le dice: «Mirad entre las naciones, observad, asombraos, miraos, porque haré una obra en vuestros días que no creeríais si se os contara. Porque he aquí, yo levanto a los caldeos, pueblo feroz e impetuoso, que marcha por la anchura de la tierra para apoderarse de moradas ajenas. Imponente y temible es. De él mismo proceden su justicia y su grandeza». Observa la última parte del versículo 9. «Recoge cautivos como arena, se mofa de los reyes, y los gobernantes le son motivo de risa. Se ríe de toda fortaleza, amontona escombros para tomarla. Entonces pasará como el viento y seguirá, y se le tendrá por culpable, porque hace de su poder su Dios». Habacuc, ¿no crees que yo estoy haciendo algo? Sí, por supuesto que estoy haciendo algo. Estoy levantando una nación muy malvada con el nombre de los caldeos, o como los conocemos mejor, los babilonios. Y estoy haciendo algo que no creerías. Van a venir contra ti, y si crees que Judá tiene problemas en este momento, fíjate porque eso empeorará. Esa es mi respuesta a tu oración. Lo que tú podrías considerar como una dificultad en el día de hoy se va a convertir en un desastre. Lo que tú crees que son momentos difíciles va a terminar siendo momentos trágicos. Habacuc, estoy haciendo algo, y es mejor que te des cuenta de lo que estoy haciendo. ¡Vaya! ¿Cómo iba a responder el profeta a eso? Esa no era exactamente la respuesta que él estaba buscando. Si lees el texto y continúas en él, es casi como si el profeta dijera: «Bueno, después de eso, francamente, lamento haber preguntado, pero realmente podría haber vivido sin esto». Clamamos a Dios por las naciones y decimos: «Dios, tú levantaste a esta nación, por favor, trae la justicia, por favor, ayúdanos». Y Dios responde: «Oye, estoy haciendo algo que está oculto, pero que será revelado. Estoy levantando una nación que va a volar aviones contra algunas de tus famosas torres. Estoy levantando un medio de comunicación que atacará tus valores a través de la tecnología. Estoy levantando medios que contagiarán el mundo y la tierra con tu pornografía. Y estoy levantando personas que entenderán que se acercan momentos difíciles. De hecho, voy a comenzar una recesión y muchas personas perderán sus empleos». Esa es la respuesta a tus oraciones. Y nosotros decimos: «Dios, ¿te escuchamos correctamente? Eso no fue lo que pedimos en oración». Bueno, Habacuc, Dios lo bendiga, él estaba justamente como nosotros, cuestionando a Dios y preguntando cómo podría ser coherente con el Dios que él creía conocer. Y entonces continúa y comenzó a dialogar con Dios. Fíjate en su respuesta en el versículo 12. Te darás cuenta de que el problema de Habacuc es nuestro problema. Él sabe algo acerca de Dios y sus atributos, y él entiende eso. El problema es que no puede encajar eso con lo que ve en el mundo. Es algo así como nuestro problema. Dios es amor. ¿Oh, realmente es amor? Dios es amor, entonces tienes a una madre joven que muere de cáncer, dejando atrás a sus hijos. Quiero decir, esa es la lucha de cada ser humano que alguna vez ha llegado a creer en Dios. No podemos darle sentido a las cosas. Y lo que Habacuc estaba diciendo en los siguientes versículos era: «Esto me parece que va en contra de dos de tus atributos. El primer atributo es la santidad, o debería decir la justicia». El versículo 12 dice: «¿No eres tú desde la eternidad, oh Señor Dios mío, santo mío? No moriremos. Oh Señor, para juicio lo has puesto. Tú, oh roca, lo has establecido para corrección. Muy limpios son tus ojos para mirar el mal, y no puedes contemplar la opresión. ¿Por qué miras con agrado a los que proceden pérfidamente y callas cuando el impío traga al que es más justo que él?». Él estaba diciendo: «Esto crea un problema más grande para mí que el que tenía cuando comencé a orar». Dios, eso es inconsistente con tu justicia. Por supuesto, somos un pueblo malvado. Ya he admitido que no hay justicia y que hay violencia en la tierra y que no se cumple tu ley. Pero no somos tan malos como los caldeos, ni tan malos como los babilonios. Por supuesto, somos malvados como nación. Tenemos nuestros males, pero tú sabes que, al menos, no matamos a personas que se convierten de una religión a otra. No aprobamos el terrorismo aleatorio de hacer explotar a las mujeres y a los niños al azar para las agendas políticas. Sí tenemos nuestros problemas, pero no somos tan malos. Somos mejores que ellos. Entonces, ¿por qué los vas a usar para juzgarnos? ¿Cómo es eso de que vas a utilizar algunos jueces malvados en esta tierra y los levantarás, y la justicia será pervertida? Dios, eso no tiene sentido. Parece inconsistente con tu justicia y parece inconsistente con tu santidad. Tú eres de ojos muy puros para contemplar el mal. ¿Cómo puedes soportar que esta parodia de tu ley sea difamada por nosotros como una nación? ¿Y cómo puedes soportar todo esto cuando tienes ojos tan puros que te resulta difícil mirar el mal, aunque sabes que existe? Esa es la pregunta. Por lo tanto, Habacuc derrama su alma a Dios, exterioriza todo lo que tiene por dentro y dice: yo no entiendo. Bueno, si estás siguiendo este mensaje, sabes que hasta ahora hemos examinado la oración de Habacuc, la perplejidad de Habacuc y ahora la postura de Habacuc. Me gusta de vez en cuando todas las secuencias en mis mensajes comienzan con la misma letra. Pero bueno, otra vez no funcionó. Habacuc capítulo 2 versículo 1 dice: estaré en mi puesto de guardia y sobre la fortaleza me pondré. Velaré para ver lo que él me dice y que he de responder cuando sea reprendido. La imagen allí era la de un hombre que se encontraba en una muralla. Él estaba mirando en la distancia para ver si algún enemigo iba a entrar en la ciudad. Y lo que hizo fue que se mantuvo mirando fijamente porque quería ser el primero en verlo. Y de la misma manera, Habacuc estaba diciendo: me voy a poner de puntillas aquí en reverencia. Me quedaré aquí porque lo que sea que Dios diga, quiero asegurarme de que lo entienda bien. Y casi no puedo esperar a escuchar lo que él va a decir.
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1: Son las 8:23. Escuchábamos al pastor Lutzer, que nos dijo que el profeta Habacuc contempla la violencia, la injusticia y la opresión que existen en su pueblo y clama a Dios porque parece que él no escuchara, pues, ni interviniera. Sin embargo, la respuesta de Dios no es la que esperaba. Le anuncia que levantará a los caldeos, una nación aún más poderosa y cruel, para ejecutar juicio. Esto aumenta la perplejidad del profeta, pues no logra comprender cómo un Dios santo, justo y bueno puede permitir que los malvados parezcan triunfar y utilizarlos incluso para llevar a cabo sus propósitos. Habacuc expresa entonces su desconcierto con absoluta sinceridad, pero no abandona su relación con Dios y en lugar de alejarse, decide permanecer atento como un centinela sobre la muralla, esperando escuchar lo que Dios tiene que decir. Este mensaje nos enseña que no siempre podemos entender lo que Dios está haciendo, pero podemos llevar nuestras preguntas a Él, permanecer firmes en la fe y esperar con confianza su respuesta. Cuando las circunstancias parecen contradecir lo que sabemos de Dios, nuestra tarea no es dejar de creer, sino permanecer atentos a su voz y confiar en que Él sigue obrando aun cuando no podamos verlo. La cita bíblica utilizada el día de hoy, Habacuc capítulo 1, versículos 2 al 17 y capítulo 2, 1. 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Son las 8:25, es la hora en Colombia, 8:25 minutos.

0: Y cabe recordarles también a nuestros oyentes que no vinieron hoy, no es puertas abiertas, pero sí vamos a estar de puertas abiertas. Si no vinieron el sábado, péguese la voladita, péguese la pasadita el día de hoy. 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

Siendo las 8:31 minutos, tenemos ampliación de dos titulares más, los dos últimos de los que dimos esta mañana aquí en Nuevo Continente. ¿Qué noticias tenemos a esta hora, María Erika?

María Erika, tenemos una noticia acerca de la Jurisdicción Especial para la Paz, de la JEP, ¿verdad? Bueno, la Jurisdicción Especial para la Paz pidió al Gobierno Nacional y a la Unidad Nacional de Protección reforzar y revisar de inmediato los esquemas de seguridad de sus funcionarios en las regiones. El llamado ocurrió tras la retención de la abogada Sandra Mónica Herrera Gaviria y dos escoldas en una vía rural de Páez, Cauca. Según la JEP, hombres armados con fusiles y pistolas interceptaron la camioneta blindada en la que viajaban hacia La Plata, Huila. Los tres permanecieron bajo coacción durante unos 40 minutos y posteriormente fueron liberados. Los agresores se llevaron el vehículo, armas, proveedores y chalecos balísticos. La JEP calificó el hecho como un secuestro y también como intimidación contra el Ejército de la Defensa Judicial. La entidad recordó que Herrera había denunciado amenazas y contaba con protección desde mayo de 2026. Insistió en que la presencia de sus equipos en los territorios es necesaria para atender víctimas y comparecientes, pero no debe poner en riesgo tampoco su seguridad. Esa en cuanto a noticia nacional. Y cerramos con una noticia internacional, y es que la Asamblea General de la ONU reunirá esta semana a unos 130 jefes de Estado y de gobierno, con una agenda dominada por las guerras en Irán, Gaza, Ucrania, Sudán, Congo y Myanmar. También se debatirán temas como la crisis climática, el aumento del costo de vida, las desigualdades, las interrupciones de las cadenas de suministro y también el avance de la inteligencia artificial. El futuro de la ONU será otro tema central, incluyendo reformas institucionales y la modernización del Consejo de Seguridad. Y pues la organización enfrenta además dificultades financieras y la incertidumbre sobre quién sucederá a Antonio Guterres, cuyo mandato pues termina en el mes de diciembre. Entre los participantes estarán Donald Trump, Emmanuel Macron, Volodymyr Zelensky, Benjamin Netanyahu, China, Rusia e India estarán representadas por otros funcionarios. La inteligencia artificial también tendrá una sesión especial del Consejo de Seguridad mientras se analizarán sus beneficios y sus riesgos. Así es que esta semana, Asamblea General de la ONU. Llama la atención, ¿no? Son 130 líderes de diferentes naciones del mundo que estarán allá en la Organización de Naciones Unidas. Y el tema central, si bien se hablan de varios aspectos, pero creo que un tema fundamental, un tema central de esta reunión allá en la ONU, pues es la paz. La paz en tantos lugares, en Gaza, en Ucrania, en Sudán, en Irán. Y se hablará, pues sí, de la crisis climática, del costo de vida, pero permítanme enfocarme un poquitico en el tema de la paz. Yo sé que se reúnen estos líderes para hablar, discutir, buscar alternativas, mirar cómo se llega a lograr la paz. Y yo sí les diría, vean, si a mí me dieran la oportunidad de estar allá en la ONU, yo les diría, perdónenme con todo el respeto, pero mientras no se busque a Cristo Jesús, va a ser muy difícil encontrar la paz. Ahora, ojo, ¿no? Aquí solamente pienso en algo y aquí hago solamente un paréntesis. Acuérdense que cuando digan paz, paz, ya llegando a los últimos tiempos, ahí es cuando tenemos que levantar las antenas, ¿no? Porque muy seguramente llegará aquel que supuestamente traerá la paz, pero que no es el verdadero Dios, porque el Señor vendrá en las nubes. Y este se sentará, incluso dice que se sentará en el trono de Dios, pero pues obviamente se está haciendo referencia al anticristo. Pero vuelvo al punto acerca de cómo en la Asamblea General de la ONU se enfocarán también en esa agenda acerca de la paz y hablar de cómo subsanar todo el tema que se ha presentado en Irán, en Gaza, en Ucrania y en Sudán. Ese texto tan conocido
pero que aunque sea conocido, no podemos dejarlo de lado. El de Juan 14:27, que dice: la paz os dejo, mi paz os doy, yo no os la doy como el mundo la da. O sea, sí, la ONU busca la paz como el mundo la da. Y es que es interesante, sí, seguramente que allí van a estar reunidos esos 130 jefes de Estado tratando de buscar la paz como el mundo la da, buscando acuerdos, buscando hacer firmar documentos, mirando cómo llegar a lograr que haya, digamos, esas alianzas y esa pacificación en medio de un mundo tan turbulento. Pero lo cierto es que la paz no falla por falta de reuniones, ni porque no haya o si haya reunión de la Asamblea General de la ONU, o porque no, o sea, no falla por eso. Falla porque no se tiene en cuenta lo que mencioné al comienzo, no se tiene en cuenta a Cristo Jesús, no se está dispuesto a rendirse, a humillarse, a arrepentirse delante del Señor. Y es que, ¿de dónde vienen las guerras? Partamos de allí. Santiago 4, versículo 1 y 2, ustedes saben que dice: ¿de dónde vienen las guerras y los pleitos entre vosotros? ¿No es de vuestras pasiones las cuales combaten en vuestros miembros? Y además dice: codiciáis y no tenéis, matáis y ardéis de envidia y no podéis alcanzar, y combatís y lucháis. Bueno, en fin. O sea, a ver, así, cerrando. Mientras el corazón del hombre no cambie, mientras el corazón, no solamente, no hablemos de los gobernantes solamente, no hablemos de los presidentes, hablemos de todo ser humano sobre la tierra, porque es que a veces se pretende allá en la ONU o en diferentes estrados tratar de firmar acuerdos de paz, pero o sea, mientras el corazón del papá ahí en la casa, de la mamá, de los hijos, no cambie, mientras el jefe no cambie, mientras el empleado no cambie su corazón, mientras el usuario del Transmilenio no cambie su corazón, mientras, en fin, o sea, toda persona en este mundo, mientras el corazón del hombre no cambie y vuelva su mirada a Cristo, tristemente les podemos decir, las guerras seguirán. Seguirán los conflictos, claro que sí, porque solamente Cristo da paz, solo en Cristo hay paz. Y la paz que el mundo no puede dar. Hay que volverse a Cristo, definitivamente hay que volverse al Señor. Ahora, repito, cuando ya en los últimos tiempos se diga paz y paz, ahí es cuando tenemos que levantar las antenas y tener mucho cuidado, porque será bien complicado, bien, bien compleja la situación. Y ya, cuando eso se dé, pues seguramente que ya estará muy cerca la venida de nuestro Señor Jesús. 8:40 minutos.

Son las 8:43 minutos, sigue avanzando este día ya con un poquitico más de solecito, sol, solecito, caliéntame un poquito que está haciendo como frío esta mañana, un poquito, estaba como medio fría la mañana. Pero bueno, aprovecho por aquí rápido para saludar a más oyentes ya al cierre de nuestro programa del día de hoy. Ruby Penagos nos dice hermosa mañana para disfrutar de las lindas cosas que nos da la vida. Good morning family del Nuevo Continente y de sus oyentes del programa Buen Día, Eriquita, Víctor y compañía limitada, un abrazo grande para todos ustedes, mis apreciados amigos, un feliz día con Jesucristo, pásenla lindo, chévere y genial y gracias por sus enseñanzas, las reflexiones con nuestros pastores y maestros, abrazos y bendiciones y hasta pronto, cuídense mucho y que sean muy felices, Rubicita y Family les dice bye bye. Muchas gracias Ruby, un abrazo para ti, Dios te continúe bendiciendo. Bueno, Germán Becerra también nos dice buen día, feliz y bendecido lunes, que para esta semana el Señor les bendiga, que Dios les proteja, que su salud sea buena y que no falte el pan en la mesa, feliz inicio de semana, amén, muchas gracias, de igual manera también para ti Germán, un abrazo gigante. Arturo Rodríguez nos dice también un feliz lunes. Que este nuevo día esté lleno de paz, alegría y bendiciones. Que Dios les guíe, les proteja y les dé fuerzas para brillar hoy. Dios tiene grandes planes para todos ustedes. Bueno, y para ti también, por supuesto, Arturo, muchas gracias. Gracias por compartirnos este bonito mensaje. También Cecilia está conectada con Nuevo Continente. Por aquí nos reporta sintonía, nos dice, bueno, hay quienes parecen amigos pero se destruyen unos a otros. El amigo verdadero se mantiene más leal que un hermano. Proverbios 18:24. Gracias Cecilia por compartirnos esta palabra. El Señor la está compartiendo aquí en el texto de la nueva traducción viviente. Muchas gracias a Cecilia por reportar sintonía. Waldina también nos manda aquí un corazoncito, un abracito. Nancy Godoy agradeciendo también por aquí, ya con la enseñanza bíblica que tú habías dicho, Erika, de Natalia Nieto del pasado sábado, por aquí está agradeciendo el enlace que le compartimos. María Rosalba también nos comparte un audio. María Rosalba, por temas de tiempo, es que ya son las 8:46, nos enviaste un audio de 4 minutos.

0: por lo que se me había dañado el equipo. Sí. Fueron meses, no fueron días, meses, como desde el mes de febrero o algo así. Estuve desconectada, pero ayer, no sé, por gracia de Dios se me arregló el equipo.
1: ¡Qué bueno!
0: Y ahorita puedo escucharlos y me siento muy complacida de... Y le doy gracias a Dios que me pude volver a conectar con la emisora, que ha sido lo máximo para mí, poder tener la emisora en mi casa. Me distraigo cuando estoy sola, mi emisora, puedo decir, emisora claro. Querida. Haciendo análisis de la emisora fue fundada alrededor de cuando yo tenía 6 años de edad, me puse a hacer cuentas y todos esos pequeños detalles como que me agradan. Conocí al Señor alrededor de ya teniendo 32 años, pero todos son como propósitos de Dios. Y yo digo, Señor, haberte conocido antes, pero bueno, Dios tiene un tiempo. Y darle las gracias a Dios primeramente por esta emisora. Los felicito, que Dios los respalde en esa misión tan linda de Amén. Llevar la palabra a los hogares, porque hay muchas personas que no se congregan, pero yo sé que esta emisora es de gran bendición, porque al principio, cuando empecé en los caminos del Señor, que tuve ese llamado, precisamente fue a través de una emisora que el Señor habló a mi corazón. No recuerdo la emisora, la verdad no la recuerdo, porque en ese tiempo no contaba con un equipo de sonido. Y
1: bueno, pero ahora escuchas Nuevo Continente. Qué bonito testimonio, en verdad. Gracias por compartir parte de tu historia, de tu testimonio, María Rosalba. Muchas, muchas gracias. El Señor te siga bendiciendo. Nos alegra mucho que ya el equipo de sonido esté funcionando y que puedas conectarte con Nuevo Continente. En verdad, apreciamos tu sintonía, tu fidelidad, primeramente con el Señor. Y por supuesto también al estar conectada con Nuevo Continente ahora, ya que ya tienes pues tu receptor funcionando bien. Un abrazo gigante, una bendecida semana para María Rosalba también. A ver, por aquí dos mensajitos más. Este es de Enrique Romero. Enrique Romero nos dice, bueno, cuando te haces amigo de Dios, nunca más te sentirás solo. Amén, así es, Enrique. Muchas gracias por compartirnos este. Y por aquí también un texto también de Isaías 41:13 que dice, yo soy tu Dios, quien te sostiene y te dice, no temas, yo te ayudo. Amén, Enrique, así es. Y esa es la palabra de Dios, quien nos sostiene. Por acá también vemos que Delfina Ordóñez, de hecho, aquí cabe anotar algo y agradecerle pues a nuestros oyentes que nos acompañaron en Puertas Abiertas. Hubo algunos de nuestros oyentes que también nos estuvieron enviando, ya terminada la jornada, algunos saludos y seguramente que algunos aportes. Vamos a estar revisando bien los mensajes del fin de semana, porque bueno, por ejemplo, Delfina Ordóñez nos envió por aquí también el soporte de una ofrenda que ha realizado a Nuevo Continente ya al cierre del Puertas Abiertas. Muchas gracias, Delfina. El Señor te bendiga rica y abundantemente y te sustentes, te supla en todo aspecto, no solamente en el económico, en tu cuerpo, alma y espíritu. Que el Señor te bendiga, Delfina. Muchas, muchas gracias por tu apoyo al ministerio. Un abrazo gigante y que tengas una excelente semana. Pues María Erika, son nuestros oyentes que han reportado sintonía. Y pues, ¿por qué no decirlo? Si no pudieron venir en el Puertas Abiertas y al cierre el pasado sábado, pues que se peguen la pasadita, ¿cierto o no? Que vengan,
2: sí, claro que sí. 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
1: Creo que sí.
2: 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Definitivamente es una bendición estas puertas abiertas. Pudimos estrechar esas manos, darnos un abrazo con tantos oyentes especiales. Por ahí vi a Gersaín, a Cinevaldo, vino una familia con un bebé hermoso, nos contó también que era un bebé milagro prácticamente. Olga estuvo con su hijo Samuel, con su mamita.

0: por ahí estuvo Carolina, Jamaica con su mamita Blanca, con Felipe, bueno, en fin, qué lindo que involucremos a los niños, a los jóvenes, porque es que a ellos les estamos dejando ese legado de conocer a Dios, y yo sé que la emisora ha sido una emisora generacional, una emisora que no se quedó allí con los padres ni con los abuelos, sino que ha pasado, y queremos que sean muchos más los jóvenes que conozcan el ministerio y que pues también escuchen la emisora, porque sabemos que ahí, en medio de escuchar la palabra, escuchar la emisora, van a tener ese enganche con Dios, esa ancla con Dios, porque muchas veces hay cosas que de pronto en la juventud nos podemos alejar, nos pueden seducir, pero cuando recordamos que de niños, por ejemplo, escuchábamos la emisora, eso de verdad nos vuelve a traer al camino de Dios. Y así hemos escuchado muchos testimonios. Algunos oyentes fieles han permanecido. Hay oyentes que no hemos vuelto a ver, también los invitamos a que nos acompañen, pero hay nuevos, y eso nos ha llenado de mucha satisfacción, Víctor, ver caras nuevas, ver personas que nunca habían venido. Algunos dijeron, no, esta es la primera vez, entonces súper, fue muy bonito compartir ese tiempo. Y esta semana todavía tienen, pues esta semana, la otra, bueno, tienen tiempo para venir aquí a Nuevo Continente. Recuerden nuestra dirección, Carrera 274948, Galerías. Y si por algún motivo no puede venir, pues nos cuentas y nuestro compañero Uriel va a acercarse hasta donde se encuentra y recibir ese apoyo para la emisora. Gracias a todos los que estuvieron el sábado, fue muy lindo, fue una experiencia bonita, fue maravilloso de verdad estar aquí con todos ustedes. Algunos pudimos compartir un poquito más, otros no, debido pues a las actividades, pero de todas maneras, aunque fuese un abrazo, un saludito, allí nos dimos, pero eso fue muy bonito compartir. 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
1: Bueno, pues aquí los esperamos, si así Dios lo concede, y usted también, métale ganas y nos acompaña. Bueno, María Erika, llegamos al final de nuestro programa. Muchas gracias a nuestros oyentes. Mañana, si Dios lo permite, estaremos en una emisión más del Buen Día desde las 5:30 de la mañana en Bien Desde el Comienzo. Y nos preparamos también para el programa Enfocados.

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4: A esta hora les informamos, en Río Magdalena alcanza niveles críticos en Barranca Bermeja.
16: El descenso sostenido del río Magdalena, atribuido al impacto del fenómeno del Niño, ha reducido el nivel del agua hasta cerca de un metro en algunos sectores de Barranca Bermeja, en el departamento de Santander.
4: La situación dificulta la navegación y afecta directamente a unas 100 familias de pescadores del corregimiento Ciénaga del Opón, quienes ahora solo pueden trabajar algunos días y horas para evitar afectar aún más los espejos de agua.
16: En el campo internacional, juez frena cambios en visas para estudiantes y periodistas en Estados Unidos.
4: Un juez federal de distrito bloqueó temporalmente una norma de gobierno Trump que pretendía limitar a 4 años la permanencia de estudiantes extranjeros y a 240 días la de periodistas internacionales.
16: La decisión se produjo 24 horas antes de que la medida entrara en vigor.
4: El fallo responde a una demanda presentada por universidades, docentes y comunicadores.
16: El juez cuestionó la amplia discrecionalidad que tendría el gobierno para negar renovaciones y programó una nueva audiencia para el próximo 2 de octubre sin resolver todavía el fondo o en el fondo el caso.
4: En los deportes, Cuadrado ya tiene fecha para debutar con Millonarios.
16: Juan Guillermo Cuadrado podría debutar con Millonarios el próximo 24 de septiembre cuando el equipo visite a Atlético Nacional por la fecha 12 de la Liga Betplay.
4: El jugador aún cumple una sanción pendiente de la Copa Italia que deberá pagar en la Copa Betplay.
16: Alberto Gamero señaló que su presencia dependerá de su estado físico y del reacondicionamiento que adelanta durante estos días. Ahora son las 9 de la mañana, 3 minutos, 9 y 3.

0: Rumbo para la Iglesia, tema con Alex Campos, siendo las 9 de la mañana y 5 minutos.
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3: Qué gusto saludarles a todos, darles la bienvenida a esta programación de lunes. Gracias, gracias a ustedes, amigos, que siguen la señal de Nuevo Continente. El sábado tuvimos la experiencia y en los días anteriores de compartir con varios de ustedes. Muchísimas gracias por el apoyo y por la participación en Puertas Abiertas. Gracias por venir con esfuerzo, haciendo en algunos casos hasta peripecias para poder tomar un transporte, acercarse. Algunos de ustedes con quebrantos de salud, pero eso no les impidió que vinieran a apoyar a Nuevo Continente. Dios ve eso. Y Él, en su justicia y su fidelidad, pagará abundante, generosamente a todos ustedes que apoyan a Nuevo Continente generosamente. De verdad, quiero agradecerles de corazón a cada uno. Que el Señor les bendiga más, les siga ayudando, y lo que ustedes demuestran es que aman a Dios, que aman la evangelización, el llevar su palabra, y por eso apoyan este medio de comunicación. A mis compañeros y a todos los que participaron durante las tres semanas inmediatamente anteriores, muchísimas gracias a todos con el aporte, el talento, la capacidad, el servicio y su disposición de corazón. Muchísimas gracias a todos, incluyendo a Angie Valeria Ochoa Salazar. Valeria, qué gusto me da saludarte. ¿Cómo te va en el comienzo de esta semana?
0: Hola, Delson. Bien, gracias a Dios. Feliz porque pudimos tener el Puertas Abiertas. Saludamos a todos los oyentes que se acercaron, ¿cierto? Y fue un tiempo de bendición y bueno, ya una nueva semana. Y una semana también que esperamos que el Señor, esté ahí con nosotros. Y bueno, que el viernes si alguien está por ahí de cumpleaños.
3: Ah, entonces, bueno, para esa persona un feliz cumpleaños. Le lleguen muchos regalos.
0: Ya veremos qué pasa.
3: Bueno, gracias a Dios, que el Señor nos ayude a todos, nos dé de su sabiduría. Mira que hace unos años, yo no puedo decir cuántos años, o no recuerdo más bien cuántos años, pero supongo que sí como unos 7, 8 años, Dios me dio una palabra y estaba tratando de recordarle en estos días, y preciso hoy, en Deuteronomio capítulo 7, versículo 9, dice: por tanto, reconoce que el Señor es tu Dios. Él es el único Dios, el Dios fiel, que cumple su pacto por mil generaciones y muestra su fidelidad a quienes lo aman y obedecen sus mandamientos. Se nota, eso se lo dijo el Señor al pueblo de Israel, pero también un día me lo dijo y un día, y hoy seguramente, o bueno, hoy se lo está diciendo a usted. Por tanto, reconoce que el Señor es tu Dios. Es el único Dios. No hay más dioses y no debemos tener más dioses. Él, Dios fiel, que cumple su pacto por mil generaciones y muestra su fiel amor a quienes lo aman y obedecen sus mandamientos. Dios manifiesta su fiel amor, su cuidado a quienes lo aman y obedecen sus mandamientos. En estos días, leyendo el Salmo 68, en la versión de la Biblia que leí, dice que los enemigos del Señor se derriten como la cera ante el calor, obviamente. Cuando usted pone la cera en un fogón o al pie de un fogón, se derrite la cera. Por ejemplo, quienes se quitan los pelitos y con cera, o los que, bueno, las cejas y todo ese cuento, tienen que calentarla y la cera se derrite. Así los enemigos del Señor, todos aquellos que se levantan contra Dios, contra su pueblo Israel, contra su iglesia, todos los que se levantan contra los hijos de Dios, quedarán derretidos, no aguantarán ante la presencia del Señor. Así que hoy es un buen día. Gracias al Señor por su amor y su misericordia, Valeria. Buenas noticias nos da el Señor en el día de hoy. Él cuida de sus hijos, de quienes le obedecen. Dice que quienes lo aman y obedecen sus mandamientos, el Señor muestra su fiel amor. Esa es la buena noticia en el día de hoy, Valeria.
0: Así es, una buena nueva.
3: Bueno, vamos con algo de música. Mira, Dios le va a cuidar a usted. Yo no sé qué decisiones, qué circunstancias atraviesa o atravesará, pero el Señor ya lo sabe. Lo que sí le puedo prometer es que si usted es un fiel hijo del Señor, Él le cuidará a usted. Si usted no es un hijo de Dios, bueno, hoy es un día para que venga y le pida perdón y le diga: Señor, yo quiero ser hijo tuyo. Produce en mí el nuevo nacimiento. Dios no cuida de sus enemigos, obviamente. Él cuida solamente a sus hijos. ¿Usted es una hija de Dios? ¿Sí? Ok. ¿Usted es un hijo de Dios? Perfecto, muy bien. Entonces Dios va a cuidar de usted. Oigamos a Dani Berríos con este tema musical.

0: Qué canción tan hermosa entregada por Dani Berríos, Dios cuida de mí. Ya son las 9 de la mañana y 17 minutos, 9 de la mañana 17 minutos. Es el momento, Valeria, de escuchar El amor que vale con el pastor Adrián Rogers.
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2: Por lo general, quienes me escuchan están en una de tres categorías de las cuales quiero hablar. En 1 Corintios capítulo 2 vemos la primera parte del versículo 14. Pero el hombre natural lo ve. Por el momento no leeremos el resto del versículo. Lo que quiero mostrarle es la categoría. Muchos de quienes me escuchan están en esa categoría, hombre natural o mujer natural. Ahora veamos el versículo 15. En cambio, el espiritual, esa es la segunda categoría de personas que me escuchan. Y ahora vamos hasta el capítulo 3, verso 1. De manera que yo, hermanos, no pude hablaros como espirituales, sino como a carnales. Subraye esa palabra, carnales. Y ahí tenemos las tres categorías de personas, el hombre natural, el hombre espiritual y el hombre carnal. Y al final de este estudio usted tendrá los elementos para saber en qué categoría clasifica usted, porque cada ser humano está en una de ellas. ¿Usted es un hombre natural, o es un hombre espiritual, o es un hombre carnal? ¿Usted es una mujer natural, o una mujer espiritual, o una mujer carnal? Y usted me preguntará, pastor, ¿por qué quiere que me ponga en una categoría? Bueno, porque quiero que usted sea una persona espiritual. Verá, la Biblia es como un mapa que le guía a donde usted necesita llegar. Ahora, hay algo muy importante acerca de los mapas, sin que importe la clase de mapa que sea. Un mapa no le servirá de nada a menos que sepa una cosa. ¿En dónde está usted ahora? Si usted no sabe en dónde está ahora, el mapa no le sirve de nada. Pero si sabe en dónde está, puede decir, estoy en este lugar y necesito llegar a este otro lugar. Seguramente usted ha estado en un gran edificio o centro comercial y habrá visto en las entradas principales mapas esquemáticos que tienen un punto rojo o una flecha roja con la frase, usted está aquí. Lo que quiero descubrir es dónde está usted para ayudarle a llegar a donde debe estar. La primera pregunta que se le hizo al hombre fue en el jardín del Edén. Adán, ¿en dónde estás? Ahora quiero decirle que Dios no estaba pidiendo información. Dios sabía en dónde estaba Adán. Dios quería que Adán supiera en dónde estaba y en el problema en que se encontraba. Y esto es lo que vamos a hacer. Le haré tres preguntas. La primera pregunta que quiero que responda ¿es usted un hombre natural que hace lo que viene naturalmente? Y usted responde, sí, eso suena bastante bien para mí, hacer lo que viene en forma natural. La Biblia dice en Efesios, y éramos por naturaleza hijos de ira. Déjeme decirle cómo es el hombre natural. Primero, nace en el mundo natural. Nace como todos los seres humanos nacen. Tiene un nacimiento natural y nace una sola vez. Un ex vicepresidente de los Estados Unidos, cuando escuchó que el presidente había dicho que había nacido dos veces, y le preguntaron a él si había nacido dos veces, en forma abierta, pública e irónica, dijo, no, no he nacido dos veces. Me considero con suerte el haber nacido una vez. Permítame decir algo al respecto. Llegará el día cuando él no se crea con suerte de haber nacido una vez, si es que no ha nacido dos veces. Verá, si usted nace una vez, morirá dos veces. La primera muerte será la muerte física, la segunda muerte será la muerte eterna. Pero si usted nace dos veces, morirá una sola vez. Usted morirá físicamente, pero aquello que nació de nuevo existirá para siempre. El problema con el hombre es lo que recibe al nacer. Nació en el mundo natural. Si usted tiene una manzana y descubre un hueco en esa manzana, no debe preocuparse de que un gusano entró por ese hueco en la manzana. El gusano salió por ese hueco. Y si usted pregunta cómo el gusano entró en la manzana, le diré que el gusano no entró en la manzana. El gusano nació dentro de la manzana. El gusano, habiendo nacido en el interior de la manzana, no se quedó a vivir allí para siempre, sino que hizo un hueco para salir de la manzana. Jesús dijo que todos los pecados que existen en la humanidad proceden del interior, del corazón del hombre. Muchos de ustedes seguramente tienen hijos. Habrá preciosos bebecitos de solo semanas o meses de edad. Bueno, padres y madres, no me gusta decirlo, pero tengo que hacerlo. En el corazón de ese precioso niño, de esa hermosa niña, hay un cúmulo de mentiras y odios y egoísmos, como ustedes no tienen idea. Y usted reacciona y me dice, no, mi lindo bebé. Sí, su lindo bebé. Usted por lo general nunca tiene que enseñarle a un niño a mentir, a robar, a que sea egoísta, ¿verdad? Usted tiene que enseñarle a que diga siempre la verdad, a que no mienta, a que no sea egoísta. El Salmo 58:3 dice, se apartaron los impíos desde la matriz, se descarriaron hablando mentira desde que nacieron. El hombre natural habla mentiras desde que nace. Ese es su hábitat natural, por haber nacido en un mundo natural y haber nacido una sola vez. Escúcheme, si de los billones de seres humanos que habitan en la Tierra, usted extrajera la mejor cualidad de cada uno de ellos y de alguna manera combinara esas cualidades en un solo individuo, no habrá suficiente bondad en ese solo individuo para salvar su propia alma. Tendría que doblegarse frente a la cruz y recibir a Cristo. La Biblia dice que en nuestra propia naturaleza no hay nada bueno. Dice que por naturaleza somos hijos de ira. El hombre natural, nacido en el mundo natural, es ciego al mundo espiritual. Vea lo que dice 1 Corintios 2:14. Pero el hombre natural no percibe las cosas que son del Espíritu de Dios, porque para él son locura, y no las puede entender porque se han de discernir espiritualmente. Usted puede poner a un hombre natural dentro de una iglesia cristiana, y hay muchas cosas que ese hombre natural podría apreciar. Si él no conoce a Jesús, podría apreciar la música, el ambiente de fraternidad y aún el mensaje. El hombre natural podría emocionarse por su grupo de la escuela dominical, algún proyecto de construcción que tenga la iglesia y, por supuesto, algún programa de tipo social. Eso es algo que él puede entender. Pero él no entiende las cosas que son del Espíritu de Dios. 1 Corintios 1:18 dice, porque la palabra de la cruz es locura a los que se pierden, pero a los que se salvan, esto es a nosotros, es poder de Dios. Y 1 Corintios 2:14 dice, porque el hombre natural no percibe las cosas que son del Espíritu de Dios, porque para él son locura y no las puede entender. ¿Por qué? Porque se han de discernir espiritualmente. Él no puede entender cuando decimos, ¡aleluya! ¡Alabado sea el Cordero! No puede entender que Jesús murió por nuestros pecados y que es el Cordero de Dios que quita el pecado del mundo. El hombre natural no puede entender eso porque está ciego a las cosas del Espíritu y no puede gozar verdaderamente de las cosas de Dios. Y si usted pone a un hombre natural en el cielo, sabe lo que pasará. Se sentirá absolutamente miserable y se sentirá así, a menos que nazca de nuevo. Hay gente que dice que quiere vivir para siempre y, sin embargo, no saben qué hacer en una tarde lluviosa. ¿Cómo van a pasar la eternidad sin ser capaces de decir, ¡aleluya! ¡Alabado sea el Cordero! Porque la eternidad, aparte de las labores que Dios mismo ponga en nuestras manos, será de adoración y alabanza al Señor Jesucristo. El hombre natural es nacido en el mundo natural y, por lo tanto, es ciego al mundo espiritual. No entiende y no aprecia ese mundo. La Biblia dice que no puede entender las cosas del Espíritu porque le son locura. No piense que usted puede traer su intelecto y decir, yo voy a entender este libro. No, no podrá hacerlo. Hasta que usted no nazca de nuevo, no podrá entender la Biblia. Oh, sí, usted podrá leer las palabras, pero nunca escuchará la música, porque las cosas de Dios hay que discernirlas espiritualmente. Y si usted me pregunta, ¿y por qué no puedo entenderlo? Bueno, permítame contestarle con una ilustración. Supongamos que usted está en un cuarto. En ese cuarto hay toda clase de señales de televisión. Si tiene el monitor adecuado, podría ver una película de aventuras, o las noticias, o deportes. Podría ver lo que quisiera, porque todas esas cosas están ahí, pero necesita un decodificador especial para que la señal se transforme en imágenes en su monitor o pantalla. Ahora, supongamos que puede hablar con su bisabuelo y tatarabuelo. Ellos no le creerían si usted les dijera que todas esas imágenes están en el aire, porque en la generación de ellos, esto que ahora sabemos es realidad, les era totalmente desconocido. Hay un mundo invisible que es el mundo espiritual, y desde la radiodifusora Biblia, la palabra de Dios es transmitida siempre. Pero a menos que usted tenga el receptor adecuado, no podrá escucharla. El problema del hombre natural es que carece de antenas. La Biblia dice que no percibe, que no da la bienvenida a las cosas de Dios, porque las cosas de Dios hay que discernirlas espiritualmente. Nicodemo fue un maestro en Israel, pero Jesús le dijo, ¿eres tú maestro en Israel y no sabes esto? Nicodemo tenía una gran educación, pero no entendimiento. Cuando usted habla con un inconverso acerca de Jesús y él protesta diciendo, pero es que no lo entiendo. No argumente con él, porque está diciendo la verdad, no lo entiende. Nacido en el mundo natural, es ciego al mundo espiritual y, por lo tanto, sujeto únicamente al mundo natural. Las cosas de este mundo es lo único que él conoce. Pura y simplemente es un materialista y no tiene la capacidad de entender las cosas espirituales. Y la Biblia habla de esto en Judas, verso 19. Y los identifica como los sensuales, que no tienen al espíritu. La palabra sensuales aquí tiene en el idioma griego el significado de natural, natural o sensual, que vive por sus sentidos o para sus sentidos. Alguna vez tuve el privilegio de ir a Moscú y fui invitado a la oficina del alcalde de Moscú. Y subimos por unas escaleras de mármol con alfombras rojas hacia la oficina del alcalde y al salón de conferencias. Estuvimos sentados junto a los administradores de esa gran ciudad. Les dije varias cosas. Quería que entendieran quiénes éramos y qué creíamos como cristianos evangélicos. Les dije que esperaba que la revolución y el renacimiento de la nación, mirando hacia el occidente, no les empuje a imitar todo lo de Occidente, y que no crean que el secreto de Occidente es el capitalismo. Y dije esto en forma franca. Yo creo en el capitalismo porque creo simplemente que es mejor que el comunismo. Pero les dije que el capitalismo y el comunismo son dos formas del materialismo, y que lo mejor que puede ofrecer el capitalismo es lo que yo llamo una buena vida de perro. Les dije, si ustedes le dan a un perro un lugar donde dormir, adecuado alimento para comer, le muestran afecto, sobando su cabeza y rascándole detrás de las orejas, dándole unas palmaditas y lanzando una ramita o una pelota para que las agarre, ese perro será un perro feliz. Y luego les dije a ellos lo que ahora se lo digo a usted. El hombre es mucho más que un animal. El hombre tiene la capacidad de conocer a Dios, Y si todo lo que tiene y quiere es un lugar para dormir, alimentos para comer, algo de amor y de afecto, y la sensación de haber logrado, todo lo que tiene es lo que un perro esperaría. Pero el hombre es mucho más que eso, es una criatura espiritual. Las crisis en el mundo actual son crisis espirituales, y el anhelo más profundo en el corazón del hombre es su necesidad de Dios. San Agustín dijo que en el corazón del hombre hay un vacío que solo lo puede llenar Dios. ¿Pero qué del hombre natural? ¿Es usted un hombre natural? Nacido en un mundo natural, es ciego al mundo espiritual y está sujeto al mundo material. Y por eso no puede conocer a Dios, ni tener comunión con Dios. Para que eso suceda, el hombre natural debe nacer de nuevo. Esa es la primera categoría, el hombre natural. La segunda categoría es el hombre espiritual. Recuerde que el hombre natural hace lo que le viene naturalmente. En cambio, el hombre espiritual hace lo que le viene sobrenaturalmente. El hombre espiritual es nacido dos veces. Escuche lo que dice 1 Corintios 2:11. Porque, ¿quién de los hombres sabe las cosas del hombre, sino el espíritu del hombre que está en él? Así tampoco nadie conoció las cosas de Dios, sino el espíritu de Dios. Ahora note la primera parte del verso 12. Y nosotros no hemos recibido el espíritu del mundo, sino el espíritu que proviene de Dios. Déjeme darle tres marcas distintivas del hombre espiritual. El hombre espiritual vive por el espíritu. El verso 12 dice que ha recibido el espíritu de Dios, o sea, que es un hombre que ha nacido dos veces. Ha nacido del espíritu. ¿Qué es la salvación? La salvación no es únicamente sacar al hombre de la tierra y llevarlo al cielo. Es que Dios sale del cielo para habitar en el hombre. El hombre recibe el Espíritu de Dios, es nacido de nuevo. Los cristianos no son solo gente natural que deciden ser mejor. Los cristianos han sido radical, dramática y sobrenaturalmente cambiados por el nuevo nacimiento. Reciben el Espíritu de Dios. Dios se mueve en ellos. Dios habita en su humanidad. Ahora permítame hacerle una pregunta muy personal. ¿Ha nacido usted de nuevo? ¿Ha experimentado el segundo nacimiento? ¿Es usted salvo? ¿Ha nacido ya del Espíritu? Si tiene un genuino deseo de ser salvo, quisiera decir conmigo una sencilla oración. Solo repite en voz alta o silenciosamente las siguientes palabras. Señor Dios, hasta ahora no me había percatado de la necesidad de nacer de nuevo para ser salvo. Sé que hasta ahora he vivido haciendo lo natural en mí, o sea, pecar. Sinceramente me arrepiento de mis pecados y vengo en busca de tu perdón. Vengo en busca de salvación. Vengo a ti en busca de una nueva vida. Señor Jesús, tú eres el Hijo de Dios y me amas de tal manera que entregaste tu propia vida en la cruz del Calvario como pago por mis culpas. Con sencilla pero profunda fe, como la de un niño, te invito a que entres en mi corazón, controles mi vida y seas desde ahora y para siempre mi Salvador y mi Señor. Y porque tú moriste por mí, yo quiero vivir para ti. Usa mi vida. Realiza en ella los designios de tu perfecta voluntad. Ayúdame a que yo nunca me avergüence de ti, ni sea una vergüenza para ti o tu bendita palabra. Ayúdame a ser un fiel testigo tuyo a pesar de las consecuencias. Todo lo pido en tu precioso nombre. Amén. Amiga, amigo, si hizo esa decisión por Cristo, tenga la bondad de escribirnos al respecto. Queremos ser parte de su gozo espiritual. Cuando nos escriba, Su carta no solo que nos animará en este nuestro ministerio radial de estudios bíblicos, sino que también nos dará la oportunidad y el privilegio de orar por usted y su nuevo caminar como creyente en el Señor Jesucristo.
0: Hemos oído al pastor Adrián Rogers en El Amor que Vale, el espacio que emitimos a esta hora aquí en Nuevo Continente. ¿Qué nos enseñó el pastor Adrián Rogers? Bueno, el hombre natural vive según lo que le viene naturalmente, Valeria. Él habló de algunas categorías de personas: el hombre natural, el hombre espiritual y el hombre carnal.
1: Así es, y decir que el hombre natural, bueno, es este que ha nacido una sola vez, pertenece al mundo natural y por causa del pecado está ciego a las realidades espirituales. Puede apreciar aspectos externos de la iglesia, pero no puede comprender ni discernir verdaderamente las cosas de Dios. Necesita nacer de nuevo para tener comunión con Él.
0: También el pastor nos enseñó que el hombre espiritual vive por el Espíritu de Dios.
1: Pues el hombre espiritual ha experimentado el nuevo nacimiento. Ya no vive únicamente conforme a sus deseos naturales, sino que ha recibido el Espíritu de Dios, quien habita en él y transforma su vida. La salvación no consiste solamente en ir al cielo, sino en que Dios venga a habitar en nosotros y nos dé una nueva vida.
0: El pastor nos enseñó que es necesario identificar dónde estamos para saber ¿a dónde debemos avanzar?
1: Exactamente, así como un mapa solo sirve cuando sabemos dónde estamos, la palabra de Dios nos ayuda a reconocer nuestra verdadera condición espiritual. Cada persona debe preguntarse si es natural, espiritual o carnal, porque Dios quiere llevarnos a una vida gobernada por su Espíritu.
0: Bueno, entonces preguntémonos en qué categoría estamos. Y como aplicación, es necesario generar esta interrogante con mucha sinceridad. ¿Dónde estoy hoy espiritualmente? No basta con asistir a una iglesia, conocer la Biblia o disfrutar de sus actividades. Necesitamos haber nacido de nuevo y permitir que el Espíritu Santo transforme nuestra manera de pensar, hablar y vivir. Si aún no hemos entregado nuestra vida a Cristo, debemos arrepentirnos y acudir a Él con fe. Y si ya somos creyentes, debemos vivir cada día bajo la dirección del Espíritu Santo, demostrando con nuestra vida que realmente pertenecemos a Cristo. Esto es lo que destacamos de lo enseñado por el pastor Adrián Rogers en El Amor que Vale. Ahora, esta canción, Lluvia de tu Gracia, la música que suena aquí en Enfocados.

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2: Bueno, llega el momento de saludar a nuestros oyentes que están ahí en la sintonía de Nuevo Continente. Saludo especial. Por acá también tenemos a Johnny Zapata que nos dice: muy buenos días, mis hermanos Valeria y Delson. Feliz inicio de semana. Dios me los bendiga. Un gran abrazo desde Ibagué en total sintonía. Abrazos, Johnny. El Señor te bendiga. Esperamos verte también pronto por acá, a conocerte. Bueno, bendiciones para Johnny. Saludos para Yolanda. Dice que tengan un excelente día y acá dice feliz lunes. Gracias, Yolanda. Gloria por acá nos deja también mensaje en sintonía. Bendiciones, Gloria.

0: Pues mi querida Valeria, si Dios permite, en diciembre estaré en Puertas Abiertas. Bueno, Johnny, esperemos confiando en Dios que puedas venir entonces para diciembre a poder conocerte. En diciembre en el Puertas Abiertas, acá te esperamos desde luego. Bueno, Juan nos dice saludos cordiales desde Barranquilla. O sea, mejor dicho, ahí me imagino calorcito, qué rico.
1: El nombre de él, Juan.
0: Juan.
1: Hola Juan, qué gusto que nos estés escuchando desde la Puerta de Oro de Colombia, así se la conocía, a Barranquilla, también un nombre que llevaba la arenosa, había mucha arena en las calles, la arenosa. Bueno, Barranquilla ahora se la llama Curramba la Bella, otros se le dicen Quillami. Como la comparan con Miami, por eso le dicen Kiami. Juanito, un abrazo, gracias por estar en sintonía, amigo, y que nos sigas escuchando y continúes reportando sintonía. Que Dios bendiga a Barranquilla y a toda su gente, gente amable, gente muy linda, muy cordial. Que Dios bendiga a Barranquilla y también la obra, la iglesia del Señor allí en Barranquilla. Bueno, varios pastores, uno de ellos, el pastor Cristian. Él en la ciudad de Barranquilla también, llevando la palabra del Señor, el pastor Cristian Escorcia.
0: Así es, por y Juan también nos dice Adelson, buenos días. Un calor tremendo hoy. Estás en lo cierto. Bueno, son los mensajes de nuestros oyentes que ahí reportan su sintonía.
1: Muy bien, amigos, gracias por estar en la sintonía. Son las 9 de la mañana y 49 minutos, 9 de la mañana, 49. Valeria, la semana pasada, el viernes, estábamos hablando de un tema y nos quedó inconcluso porque más bien optamos por dedicar el tiempo a los oyentes que vinieron aquí a Nuevo Continente y ellos son prioridad. Y como queremos cerrar los diferentes temas que abordamos, hoy vamos a retomar valga la repetición, un tema. Un espacio pedagógico que consideramos de interés, porque estábamos hablando de las famosas UPC. Este nombre o esta sigla se viene usando mucho, sobre todo en el sector de la salud. La ministra Vesga, ella estuvo hablando de aumentar la UPC. Así que vamos a retomar el tema, hagamos como un repaso, digámoslo así, de lo que son las UPC. Dijimos que en Colombia, cuando hablamos de UPC en el campo de la salud, nos referimos a, esto es lo que traduce, la unidad de pago por capitación. Ese es el nombre, unidad de pago por capitación, que es uno de los conceptos fundamentales para entender cómo se financia el sistema de salud y cómo se garantiza que las EPS puedan cubrir la atención de sus afiliados. Si no está esa unidad de pago por capitación, pues el sistema de salud y la atención a los usuarios, a usted y a mí, se debilitaría enormemente y entraríamos en riesgo todos. Así que hablar de las UPC, eso tiene que ver con usted, eso tiene que ver conmigo, sea que usted esté afiliado a una EPS o sea que lo atiendan en el Sisbén. Entonces, la UPC tiene que ver con usted, tiene que ver con nosotros, tiene que ver con todos en el campo de la salud. Entonces, la UPC es la unidad de pago, esa primera palabra es clave, unidad de pago por capitación. Y lo vamos a explicar. ¿Qué fue lo que dijimos de qué son las UPC, Valeria? Las UPC. ¿Qué son las UPC en el campo de la salud?
0: Bueno, que la UPC es una cantidad de dinero que el sistema de salud reconoce por cada afiliado, con el propósito de financiar los servicios y tecnologías en salud incluidos en el plan de beneficios.
1: Entonces, por eso lo mencioné, que esto de la unidad de pago por capitación, unidad de pago por capitación,

0: él es la cantidad de dinero que ¿qué?
1: Es la cantidad de dinero que el sistema de salud reconoce por cada afiliado.
0: Por cada afiliado. Uh-huh. Y eso tiene un propósito, lo acabas de decir. ¿Cuál es el propósito, el objetivo?
1: Así es financiar los servicios y tecnologías en salud.
0: Entonces, la unidad de pago por capitación se hace de manera individual. Por eso le dije que tiene que ver con usted, conmigo, pero con todos. Es una unidad de pago por capitación, se hace de manera individual, es decir, que el sistema reconoce a cada afiliado con el propósito de financiarle los servicios o financiar en general los servicios tecnológicos en la salud. En términos sencillos, Valeria y amigo, por cada persona afiliada se reconoce una suma de dinero por cada afiliado. El que no está afiliado, pues no entra en esa categoría. Es. Pero se reconoce una suma de dinero, una cantidad, y ya les diremos, bueno, el viernes lo mencionamos, pero hoy lo vamos a repetir, cuál es la cantidad en este año, por ejemplo. Entonces, se reconoce una suma de dinero por cada afiliado para financiar su atención en salud. El valor no es necesariamente igual en todas las personas porque el sistema contempla diferencias relacionadas, entre otros factores, con edad, sexo, ubicación geográfica y condiciones particulares de salud. El ministerio realiza estudios técnicos para determinar la suficiencia de las UPC. Y las UPC son Unidad de Pago por Capitación. ¿Para qué sirve la UPC, Valeria? Bueno, ya dijimos qué son, ahora ¿para qué sirve?
1: Su finalidad principal es financiar la atención en salud de los afiliados. Para eso sirve, ¿no? Con esos recursos se financian servicios y tecnologías que hacen parte de la cobertura correspondiente. Por ejemplo, hablamos de consultas médicas, atención por especialistas, hospitalización, procedimientos médicos y quirúrgicos. También hablamos de servicios de diagnóstico, medicamentos incluidos en la financiación, atención de enfermedades y también actividades de promoción y prevención. Por eso, cuando se habla de la financiación del sistema de salud, la UPC es una pieza fundamental.
0: Esta es la razón, Valeria, por la que estamos hablando de el tema de las UPC en Colombia. Ajá. Porque es algo fundamental, como tú lo dices, una pieza fundamental en todo el sistema de salud en Colombia. Dijimos, y aquí lo volvemos a enfatizar, que existen dos UPC, dos unidades de pago por capitación. Son dos categorías. Hablemos de esas dos grandes categorías.
1: Así es. La UPC del régimen contributivo, esa es una, la UPC-C, que corresponde a la persona, a personas afiliadas del régimen contributivo, ¿no? Al régimen contributivo. La segunda es la UPC-C, la UPC del régimen subsidiado, que es la UPC-S. Corresponde a las personas afiliadas al régimen subsidiado, destinado principalmente a población que no tiene capacidad para asumir la cotización completa al régimen contributivo.
0: Un grupo de colombianos estamos afiliados al régimen contributivo, a las UPCC, por las C de contributivo. Y eso corresponde, como tú lo dices, a personas afiliadas al régimen contributivo. A uno, cuando uno trabaja, por ejemplo, en una empresa, le descuentan el sistema de salud. El empleado paga un porcentaje y el empleador o la empresa paga otro porcentaje y uno paga su salud. Llega uno a la EPS, solicita la cita médica, bueno, lo que sea, y compra un bono, ¿cierto? Entonces eso también depende del rango, de cuántos salarios mínimos legales vigentes me gano mensualmente. Entonces de ahí viene el bono. El que gana más, le cobran más en el bono. El que gana menos, pues le cobran menos. Por ejemplo, el que se gana un salario mínimo. Entonces, esto de las UPC es muy importante. Dijimos también, entonces, son dos categorías, la UPCC y la UPCS, es decir, las personas que por no tener una capacidad económica para pagar un sistema de salud, entonces hay un subsidio y les ofrecen el servicio de salud subsidiado. Es importante aclarar que la UPC no es dinero que se le entregue directamente al paciente. Uh-huh. Es un mecanismo de financiación, eso es algo interno en el sistema de salud, el mecanismo de financiación del aseguramiento en salud. Bueno, hagamos un alto, este tema es importante, repito, para conocer un poquito cómo es que nos ofrecen el sistema de salud en Colombia y por qué es que el gobierno actual está diciendo no alcanza el dinero. La ministra ha dicho toca aumentar la UPC porque no alcanza. Y bueno, esta es la situación. Bueno, Valeria, algo de música y luego vendremos con noticias.
1: Así es. Escuchemos esta canción con Ricardo Becerra, Flow.

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1: Incendio forestal pone en riesgo ecosistemas de Boyacá.
2: Más de 80 hectáreas de bosque andino y vegetación nativa han sido consumidas por un incendio que avanza desde el Cerro San Marcos hacia la Reserva Natural de Iguaque. Las llamas, de hasta 5 metros, son impulsadas por fuertes vientos y la difícil topografía.
1: Más de 200 personas trabajan para controlar la emergencia con apoyo de 4 aeronaves que realizan descargas de agua y retardante.
2: El fuego se encuentra a unos 3 kilómetros de Villa de Leyva, donde fue evacuado preventivamente el Hotel Duruelo. Además, autoridades investigan si el incendio fue provocado.
1: En el campo internacional, Cuba atraviesa una nueva crisis eléctrica.
2: La isla registró su séptimo apagón nacional de 2026, luego de una avería en las líneas de transmisión del occidente que provocó el colapso del sistema eléctrico.
1: En La Habana, solo el 5% de la población tenía electricidad.
2: Los cortes han llegado a superar 30 horas en la capital y 60 horas en algunas provincias.
1: La crisis también afecta el suministro de agua y la telefonía móvil, mientras el deterioro de las termoeléctricas agrava la situación.
2: En el campo también internacional de los deportes, Atlético de Madrid derrota al Real Madrid y sube al segundo lugar.
1: El Atlético de Madrid venció 2-1 al Real Madrid en el primer derbi de la temporada.
2: Alejandro Grimaldo y Jonathan David marcaron para los rojiblancos, mientras Antonio Rüdiger descontó al final.
1: El Madrid jugó con 10 desde el minuto 52 por la expulsión de Dean Huijsen. Con el triunfo, el Atlético quedó segundo a 5 puntos del Barcelona, mientras el Real Madrid cayó al tercer puesto. Esta ha sido la información que le hemos entregado en Nuevo Continente, 10 de la mañana, 3 minutos, 10 y 3.
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3: 10 de la mañana, 7 minutos, son las 10 y 7 minutos. Llega el espacio para escuchar al pastor Chuy Olivares. 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Los invito a escuchar el mensaje con el pastor Chuy Olivares. El pastor hoy nos hablará acerca de Romanos y las riquezas de la sabiduría. Escuchemos atentamente.
4: Escuchen bien, en Dios está toda la sabiduría. Por eso dice Santiago, si alguien tiene falta de sabiduría, pídasela a Dios. ¿Por qué a Dios? Porque Él es la fuente de la sabiduría. Si tú no sabes qué hacer, mira, no hagas lo que muchos cristianos, lo primero que hacen es irle a pedir consejo al pastor o al amigo o a la amiga. No, primero ve con Él. Es que no sé qué hacer, habla con Él. Él es la fuente de la sabiduría. Entonces, en esa sabiduría, el Señor, fíjate lo que hace. Versículo 16, dice, si las primicias son santas, o sea, Israel, también lo es la masa restante. Y si la raíz es santa, o sea, todo el tronco, todo el árbol, y si la raíz es santa, también lo son las ramas. ¿Sí? Versículo 17, pues si algunas de las ramas fueron desgajadas, y tú, siendo olivo silvestre, has sido injertado en lugar de estas ramas que fueron desgajadas, entiendes a los judíos que rechazaron a Jesús, y has sido hecho participante de la raíz y de la rica savia del olivo, no te jactes contra las ramas. O sea, decir, es que nosotros, Dios sabía que nosotros somos mejores que los judíos. Ay, ¿por qué los judíos hicieron eso? Qué bueno lo que les está pasando. No, espérate, ¿no? Fuimos injertados nosotros, dice. Y esta figura, ellos lo entendían perfectamente, porque ellos, ustedes saben, aquellos lugares se plantan mucho los olivos. Los olivos, cuando pasan los años, que se van haciendo viejos, dejan de producir aceitunas, así como deben de hacerlo en esos ramilletes. Allá en España hay unos sembradíos impresionantes ahí por Sevilla, pero así como siembran aquí el agave, que se ve así lejísimo, allá son los olivos. Y me ha tocado verlos ahí, pero cuando se hacen viejos los olivos, dejan de producir buen fruto. ¿Saben qué hacen los que los cultivan? Cortan ramas, y de olivos pequeños, nuevos, por decirlo, jóvenes, cortan ramas y los injertan en la rama antigua, en el tronco antiguo, y comienzan a producir otra vez. Entonces, cuando Pablo les está diciendo eso a ellos estaban entendiendo, porque estaban ellos entendidos en ese asunto. de cómo es que un olivo vuelve a reverdecer y a seguir dando fruto. Entonces cuando le dice, ellos, las ramas originales fueron desgajadas, no dieron fruto. Y tú, como olivo silvestre, que andabas por ahí, fuiste injertado. Dice, no te ensoberbezcas, dice. ¿Qué más dice? ¿Dónde estoy? 17. Pues si algunas de las ramas fueron desgajadas y tú, siendo olivo silvestre, has sido injertado en lugar de ellas y has sido hecho participante de la raíz y de la rica savia del olivo, no te jactes contra las ramas. Y si te jactas, sabe que no sustentas tú a la raíz, sino la raíz a ti. En otras palabras, nosotros somos hijos de Abraham por la fe. ¿Pero qué éramos nosotros? Fíjate lo que nos sustenta a nosotros, la fe de Abraham. En ti serán benditas todas las naciones. Tú eres una de esas estrellitas que Dios le dijo a Abraham, sal y cuenta el número de las estrellas. Tú eres una de esas, fíjate. Pero fue por la fe, no fue por méritos. Otra vez. Entonces dice el versículo 19. Pues las ramas, dirás, fueron desgajadas para que yo fuese injertado. Bien. Por su incredulidad fueron desgajadas. Pero tú por la fe estás en pie. Es decir, por su falta de fe de ellos, de que no creyeron en el Mesías, fueron desgajados. Pero todo lo tenía Dios en un plan y en un proyecto maravilloso, para que entonces tú, por la fe, fueses injertado. Dice, no te ensoberbezcas, sino teme. Porque si Dios no perdonó a las ramas naturales, a ti tampoco te perdonará. Estos versículos, si ustedes notan, no está hablando de la salvación en sí. ¿Estamos o no? Porque allí se podría entender, entonces Dios te desgaja y ya pierdes tu salvación. No, porque la salvación no se pierde. No es el tema aquí de la salvación en sí, sino está hablando de Israel como nación, una carga que Pablo tenía. Y decía, bueno, entonces, ¿qué pasó con Israel? A ellos se les fueron dadas las promesas, los pactos y todo. ¿Qué pasará? ¿Ya Dios lo desechó? No, de ninguna manera. Pero Dios tenía un plan maravilloso. Sigo leyendo. Versículo 22. Mira pues la bondad y la severidad de Dios. La severidad ciertamente para con los que cayeron, pero la bondad para contigo. Si permaneces en esa bondad, pues de otra manera tú también serás cortado. Es decir, así como le pasó a Israel, que se endureció por un tiempo, así, por desobediencia, por no creer, pero no implica pérdida de salvación, porque aquí no está hablando acerca de la salvación en sí. ¿Estamos o no? Ok. Entonces, fíjate, aquí hay algo que quiero mencionarte, en el versículo 22. Mira, pues, la bondad y la severidad de Dios. La bondad y la severidad de Dios. Mira, Dios es un Dios de equilibrio. Él es amor, pero también es justo. ¿Sí? Él es amor, pero también es un Dios de orden. Él es amor, pero también es un Dios de disciplina. Él es amor, pero también es un Dios que al inocente no lo tiene por culpable. Dios es amor, pero al Dios al que ama, disciplina. Porque lo común es que nos presenten un solo aspecto del carácter de Dios. Dios es bueno, Dios es amor, y de ahí sacan conclusiones totalmente erróneas, como esta. Si Dios es amor, es imposible que Él mande al infierno a sus criaturas. No. Los homosexuales dicen, no, si Dios me hizo así, es imposible que Dios me mande al infierno, dicen. Porque Dios es amor, y Dios me ama tal cual soy. Y sacan conclusiones erróneas. La Biblia habla acuérdense de esto, fíjate. Toda verdad en la Biblia es el lado A y tiene su lado B. Cristo, por ejemplo. La Biblia habla de su humanidad, pero también habla de su divinidad. Si empatizamos su humanidad, solamente corremos el peligro de caer en un error doctrinal como los testigos de Jehová. Y lo rebajamos a ser netamente un hombre, solamente un hombre. Y lo despojamos de su divinidad. Pero si nosotros enfatizamos su divinidad y no su humanidad, y aplicamos su humanidad a nuestra vida humana, lo vamos a despojar de su humanidad y lo vamos a hacer un Dios sublime que está por allá, que no se identificó con nosotros, y caemos en el otro extremo, ¿sí? Y así, miren, cualquier doctrina de la Biblia tiene su lado A y su lado B. Esta es una prueba, fíjate. Mira pues, o sea, no solo veas un aspecto de Dios en su carácter. Mira pues la bondad y la severidad de Dios. ¿Ven? Ve la bondad de Dios. Dios es bueno, pero también es severo para los que se rebelan. Ay, pues yo me quedo con que Dios es amor. Bueno, síguete quedando con... Sí, es cierto. pero es solamente un aspecto de la verdad, del carácter de Dios. Pero tan horrenda cosa es caer en manos de un Dios vivo. Y Dios al que ama disciplina y azota a todo aquel que recibe por hijo. Y si se los deja sin disciplina, entonces sois bastardos y no hijos. ¿Pero por qué a mí, Señor? Porque también Dios castiga el pecado, sigue castigándolo. Al que es nacido de nuevo, ya todo el castigo lo llevó en la cruz del Calvario, Jesús en su cuerpo. Pero eso no significa que Dios no nos discipline, nos dé nuestras nalgadas, si somos hijos de Dios. Si no te disciplina, pues es que no eres hijo de Dios. Eres bastardo. Suena feo eso, ¿no? Pero es la verdad. Entonces, fíjate, dice, miren pues la bondad y la severidad de Dios. La severidad ciertamente para con los que cayeron. Aquí, para los que no tuvieron fe, para los que no creyeron, y esa falta de fe les hizo tropezar y cayeron. Pero la bondad para contigo, si permaneces en esa bondad, pues de otra manera tú también serás cortado y puesto a un lado, si no obedeces temporalmente. Si tú eres de la rama injertada por Dios. ¿Estamos? Ok. Y el ejemplo, hay muchos ejemplos en la Biblia. Cuando Pedro niega a Jesús, fue un episodio, unos días ahí que pasó, unas horas, no sé, en las que él negó a Jesús y tropezó, cayó. En ese momento, Dios estaba tratando con él. Pero recuerdan que Jesús dijo, pero yo he orado que tu fe no falte. Es decir, ya Dios sabía, pero tengo que tratar contigo. Cayó y fue puesto a un lado por un momento. Pero después que se arrepintió, otra vez volvió a la comunión con el Padre y con Jesús. Entonces dice, versículo 23, y aún ellos, o sea los judíos, si no permanecieren en incredulidad, serán injertados. Ahí está. Y a través de la historia, hermanos, la historia demuestra cómo muchos judíos se han convertido al cristianismo. Hace un tiempo leí la historia de un rabino que él, pues bien metido en la Torá, en la ley y todo eso. Entonces él fue a hacer, fíjense cómo Dios lo tocó bien tremendo. Él fue a hacer unos estudios de la Biblia, pero fue al Monte de los Olivos donde Jesús oró. Pero le dijeron, mira, como ellos estudian la historia, la antropología, todo, o sea, son eruditos, es gente con mucha sabiduría y muy educados. Entonces le dijeron, mira, si quieres saber los aspectos históricos de hace 2000 años, dentro de Jerusalén, llévate un Nuevo Testamento, le dijeron al rabino. Es como si yo quiero leer algo del libro del Mormón, pues agarro el libro del Mormón, ¿me entiendes? Entonces para ellos el Nuevo Testamento no vale, pero agarro un Nuevo Testamento. ¿Por qué? Porque tiene autenticidad histórica. ¿Me explico? Y como es gente erudita, pues digo, no, sí, tienes razón. Vamos a ver algunos aspectos históricos. Quiero yo basarme en algo histórico, comprobable científicamente. Llévate un Nuevo Testamento. Pero los que le dijeron con doble propósito. Porque resulta que cuando él empieza a leer los evangelios, y que de Betania, y que de Judea, y que descendió, y que iba a pasar por Samaria, y que todo eso, y ahí estaba él, que se le revela a Cristo ahí. Y dice la historia de este rabino, no tiene mucho tiempo que le pasó esto a este rabino, todavía vive, hará unos 30 años que le sucedió esto, su apellido está medio difícil, por eso ni yo lo podría pronunciar, pero dicen que cuando bajó de ahí, del Monte de los Olivos, bajó diciendo, Jesús es el Cristo, Jesús es el Cristo. Y como Pablo, cuando se le reveló en el camino a Damasco, ¿se acuerdan? Que inmediatamente lo empezó a predicar en las sinagogas. Así este judío, no, pues le dieron agua inmediatamente. Sin embargo, hoy es un hombre que predica a Jesucristo. Dios se le reveló. Entonces fíjense, volvió a ser injertado, o fue injertado. Entonces no todos los judíos son incrédulos. Hay algunos ateazos. Nietzsche era judío, por ejemplo. Y hay muchos en la historia, hombres muy letrados en la historia, que eran judíos pero estaban bien tapados. Pero otros eran judíos y creían en Dios. Entonces, sigo leyendo ahí, ¿dónde estoy? En el 23, y aún ellos si no permanecieran en incredulidad serán injertados. Pues poderoso es Dios para volverlos a injertar. ¿Sí? Versículo 24, porque si tú fuiste cortado del que por naturaleza es olivo silvestre. Y déjame decirle algo sobre el olivo silvestre. El olivo silvestre nadie le hacía caso. porque las olivas que daba, las aceitunas que daba, no eran comestibles, porque sabían horrible. Entonces nadie les hacía caso. Entonces, cortó, dice, ustedes eran esos olivos. Cortó esas ramas, tú eres esa rama, y le injertó en el buen olivo, y la savia, la buena, empezó a nutrir esa rama, que eres tú. ¿Sí? Entonces dice el versículo 24, porque si tú fuiste cortado del que por naturaleza es olivo silvestre, y contra naturaleza fuiste injertado en el buen olivo, ¿cuánto más estos, que son las ramas naturales, serán injertados en su propio olivo? ¿Ven? Y luego dice el versículo 25, porque no quiero, hermanos, que ignoréis este misterio. ¿Qué es un misterio en la Biblia? Es algo que está escondido, pero que les es revelado a muy poquitos. Cosas que ojo no vio, ni oído yo, ni han subido en el corazón del hombre, son las cosas que Dios ha preparado para los que le aman. Por eso es que tú puedes recibir el entendimiento y la luz sobre misterios en la Biblia, y tú tener la revelación. La Biblia habla del misterio de la salvación. Es que es un misterio, o sea, es algo escondido que Dios tuvo a bien, que por la locura de la predicación... Locura de la predicación. Es que es una locura, fíjense, cuando es una locura creer en un Dios que lo mataron, lo golpearon, lo traspasaron, sangró todo, lo humillaron y luego creer en él. Eso es una locura, hermanos. ¿Saben por qué? Porque todos los griegos y los romanos, sus dioses eran héroes. Siempre los pintaban así. El dios del trueno, el dios de la lluvia, el dios de... Y toda la diosa de la fertilidad, todo era prosperidad. Y esos dioses eran dignos de que les creyéramos, porque eran triunfantes. Pero creer en un Cristo que lo vapulearon, lo escupieron, lo traspasaron, sangró todo. ¿Qué tiene de atractivo? Pero Dios tuvo a bien que por medio de la locura de la predicación, la gente se salvara. Los que creen en ese Dios derrotado en la cruz, fíjense nomás. Entonces dice, no quiero, hermanos, que ignoréis este misterio, o sea, no lo ignoren. ¿Cuál? De la restauración de Israel, y de cómo tú y yo fuimos injertados, y cómo al final Pablo del capítulo termina haciendo una alabanza profunda a Dios. No quiero, hermanos, pues, que ignoréis este misterio, para que no seáis arrogantes en cuanto a vosotros mismos. Que ha acontecido a Israel endurecimiento, y ahí está más claro, en parte. ¿Ven? Endurecimiento en parte. Hasta que haya entrado la plenitud de los gentiles. Bueno, allí se podría dar todo un estudio acerca de la plenitud de los gentiles. ¿Qué significa, así en pocas palabras, hasta que haya entrado la plenitud de los gentiles? Hasta que todo el mundo conocido, que la mayoría es gentil, haya escuchado las buenas nuevas. ¿Se acuerdan que Jesús dijo... Y será predicado este evangelio del reino a todas las naciones y entonces vendrá el fin? ¿Saben que hoy es potencialmente viable ya que en cualquier rincón de la tierra se escuche el evangelio? De hecho, fíjense, no sé si les ha tocado, pero a mí me ha tocado, y a los que salen de misiones, pero aún en otros países donde tú dices, híjole, aquí están en el tercer mundo, pero hay ciudades más apartadas y su antena parabólica. A mí me ha tocado ver eso y tú dices... Fíjate, hay tribus en el Brasil, en el África, que ellos están recibiendo el evangelio por medio de satélite con antena parabólica. Es impresionante eso. Entonces, hoy más que nunca es posible llegarle a todo el mundo con la predicación del evangelio. Lo cual significa que el fin está cerca, hermanos. ¿Sí? Entonces dice, ¿qué ha acontecido a Israel endurecimiento hasta que haya entrado la plenitud de los gentiles? Versículo 26, y luego todo Israel será salvo, como está escrito. Ahora, aquí hay una frase interesante. Luego todo Israel será salvo, ¿automáticamente? No, aquí es una figura retórica, una sinécdoque, ¿se acuerdan? Que toma el todo por la parte y la parte por el todo. Entonces, todo Israel será salvo. Ese todo significa a los que creen, ¿eh? Porque dicen, no, ahí está. Entonces también los ateos y todo, pues ahí dice... Pero otra vez, tiene que verse el contexto de la Biblia. Solo los que creen. Porque si no, entonces también, ¿por qué Jesús les dijo a aquellos fariseos? Ustedes dicen, somos hijos de Abraham. Abraham es nuestro padre. Ustedes son hijos del diablo, les dijo. El diablo es su papá, es su padre. Si así se interpretara este texto, entonces Jesús se equivocó. ¿Estamos? Ese, todo Israel se refiere Aquí hay un remanente a los que creerán en su momento. Y en toda la historia del cristianismo ha habido muchos judíos que son cristianos, que se convierten. Pero como nación vendrá un momento en que se les revelará el Cristo, el Mesías. Pero no todos creerán. Como está escrito, vendrá de Sion el libertador, que apartará de Jacob la impiedad, y este será mi pacto con ellos, cuando yo quite sus pecados. Versículo 28. Así que, en cuanto al Evangelio, son enemigos por causa de vosotros. Cuanto al Evangelio. O sea, enemigos de Dios por causa de nosotros, porque Dios los provocó a celos. ¿Sí? Son enemigos por causa de nosotros los gentiles, enemigos de Dios. Pero en cuanto a la elección, fíjate, aquí está otra vez. Pero en cuanto a la elección, son amados por causa de los padres. Acuérdense que Dios escogió de entre todos los pueblos, había caldeos, había babilónicos, había un sinfín de pueblos habituados a la idolatría, a la promiscuidad, a lo peor, al canibalismo. Y de entre todos esos, llamó a uno, dije. Y ahí inició la nación hebrea. Ahí inició con Abraham. Pero él era un caldeo, vivía en Ur. Así llamaba esa ciudad. Era un caldeo habituado a los sacrificios humanos. Por eso cuando Dios le dijo, sacrifícame a tu hijo, él sacó el cuchillo y lo iba a sacrificar. Él era un paganote, habituado a los ídolos. Pero y de allí dijo, haré una nación santa. Y creyó Dios a Abraham y le fue contado por justicia. Y de ahí nace el pueblo hebreo. Pues viene Isaac, Jacob, sus 12 hijos. Se van a Egipto, crecen, se multiplican y se desarrolla toda la historia. Pero fíjense, por la elección, dice. Y en el Pentateuco, una y otra vez Dios le dijo a Israel, te escogí no por ser más que todos los pueblos. Tú eras el más significante de todos los pueblos. Pero te escogí por amor, por gracia. Pudo haber escogido a los babilónicos. Eso fue una elección de Dios. Entonces dice, enemigos por causa de vosotros, pero en cuanto a la elección, son amados por causa de los padres, por las promesas que le dio Abraham. Es decir, los judíos, hermanos, no están desechados, No, escúchenme bien. Siguen siendo el pueblo elegido de Dios por la elección, por causa de los padres, porque Dios cumple sus promesas, ¿no es cierto? Entonces, si ustedes se fijan, hay muchos judíos que son muy ricos. Esa era parte del pacto de Dios con Israel. Que sean ateos y esto, ellos, miran, yo tengo información de que muchos judíos alrededor del mundo, ellos quieren reconstruir el templo de Jerusalén. Y ahorita tienen en las arcas de Israel, tienen miles de millones de dólares, hermanos, para cuando se dé la reconstrucción del templo. Los judíos alrededor del mundo mandan sus diezmos, hermano. Mandan sus diezmos. Porque ellos todavía creen en la ley. Rechazaron al Mesías, ciertamente. Pero fíjate, esos son principios que siguen funcionando. Entonces Dios les multiplica, les multiplica, les multiplica. ¿Qué más dice? Así que, en cuanto a la elección, son amados por causa de los padres. Dice el versículo 29. Porque irrevocables son los dones. Y aquí dones se refiere a todos los regalos de gracia que Dios le dio a Israel y los que nos da a nosotros. Fíjate, irrevocables. ¿Qué significa irrevocables? Que no pueden ser, no retroceden, es algo que se da, va a cumplir, que Dios te lo da por gracia, pero yo quiero que noten esto, irrevocables son los dones, te los da y no te los puede quitar, dijo mi mamá que siempre no, dámelos para acá, y ahí es donde algunos se confunden, andan en rebeldía, tienen dones dados por Dios por gracia, lo siguen operando y dicen, no, pues, lo que hago no está tan mal, porque mira, Dios me sigue apoyando. Lo que pasa es que ellos ignoran que los dones son irrevocables. Eso Dios te los da, pero al final de todos los siglos te va a pedir cuentas sobre cómo usaste los dones o qué hiciste con los dones de gracia que Dios puso en tu vida. Entonces dice, porque irrevocables son los dones y el llamamiento de Dios. O sea, Dios te llamó, no se va a retractar. ¿Atendiste el llamado? Hijo de Dios. Por toda la eternidad. ¿Qué tropiezas, que te caes, que te revelas? Sí, pero eres hijo de Dios. Y es irrevocable su llamamiento. Si Él te llamó y tú hiciste caso, creíste en Jesús, naciste de nuevo, te puedes torcer por un tiempo, pero después Dios te regresa. Te puedes tropezar y Dios te levanta. Puedes estar 20 años en rebeldía con Dios, pero al final de tus días, retornar al Padre, cual hijo pródigo. Porque irrevocable es el llamamiento de Dios. Aquí llamamiento significa, está hablando de elección, acuérdense, de escogidos y de llamamiento. Por lo tanto, la glorificación nadie la detiene. ¿Estamos o no estamos? Por eso afirmamos y confirmamos que la salvación, una vez obtenida por gracia, por medio de la fe, esa es para siempre. Vida eterna. Entonces, es irrevocable, no pueden ser revocados. Aquí llamamiento no es al ministerio, ¿eh? Yo soy llamado. No está hablando de ese llamamiento. Está hablando del llamamiento a una respuesta al Evangelio de Dios. ¿Estamos? Bueno. Versículo 30. Pues como vosotros también en otro tiempo erais desobedientes a Dios, ¿ven? Desobedientes a Dios. Pero ahora habéis alcanzado misericordia. Pero noten esto, por la desobediencia de ellos. Dice en el versículo 30, habéis alcanzado misericordia por la desobediencia de ellos. Así también estos, ahora, o sea, los judíos, han sido desobedientes para que por la misericordia concedida a vosotros, o sea, a nosotros los gentiles, ellos también alcancen misericordia. Porque Dios, fíjense ese verbo, sujetó a todos en desobediencia para tener misericordia de todos. A ver, alguien explíqueme eso. ¡Qué maravilloso! ¡Qué sabiduría! Vamos a analizar ese versículo. Porque Dios sujetó a todos en desobediencia. La Biblia dice que Dios es el soberano. ¿Qué es ser soberano? Que nadie le da cuentas. A nadie le pide consejo. Oye, no sé cómo se hace esto. ¿Me puedes decir? Y lo que Él hace es en su soberana voluntad. Y lo que Él hace siempre será bueno. Aunque para lograr que al fin todo resulte para bien a los que aman a Dios, Él se valga y eche mano de situaciones que aún nos pueden doler. Por eso en Romanos 8:28, ¿qué dice? Y sabemos que a los que aman a Dios, todas las cosas les ayudan para bien. Esto es, aquellos que conforme a su propósito son llamados. Y a los que llamó, también justificó. Y a los que justificó, también predestinó y glorificó finalmente. Pero ese es el único paso en la redención que todavía no se da en nosotros, la glorificación. Entonces, Dios sujetó a todos en desobediencia. Hasta siento que me faltan palabras para explicar. A ver, ahí va, a ver si puedo. Es que a veces ni siquiera lo puedo escribir porque siento como que aún me falta. A ver si puedo. ¿Sale? El que tiene oídos para oír, oiga. Dios sujetó a todos en desobediencia. ¿Cómo está eso? Eso se remonta a antes de la fundación del mundo. Fíjate nada más. Nos predestinó desde antes de la fundación del mundo. Ahí ya se me funden los fusibles a mí. Por eso es Dios. Las respuestas deben de ser bien simples y sencillas. ¿Por qué? Porque Dios conoce todo. Por eso es omnisciente. Omni quiere decir que todo lo sabe. Dios escogió lo insensato. Lo insensato de Dios es más sabio que los hombres. Tú eras lo insensato, lo menospreciado, lo vil. Fíjate, eso éramos. Y nos escogió, nos limpió y está haciendo un poema de tu vida. Fíjate nomás.
2: Hemos oído al pastor Jesús Chuy Olivares con este tema, Las riquezas de la sabiduría. Un estudio que está llevando a cabo en la carta que el apóstol Pablo escribió a los romanos. Vamos a entregarle una condensación de las ideas principales que compartió con nosotros el pastor Chuy Olivares. Él comenzó diciendo que la sabiduría verdadera viene de Dios.
3: Así es, cuando no sabemos qué hacer, nuestra primera reacción no debe ser acudir al pastor o a los amigos o a nuestra propia experiencia. Santiago enseña que debemos pedir sabiduría a Dios porque Él es su fuente. La dirección correcta comienza cuando reconocemos que necesitamos depender del Señor.
2: El segundo punto que nos enseñó el pastor Chuy es que no hay lugar para la arrogancia. Fuimos injertados por gracia.
3: Pablo compara a los creyentes gentiles con ramas de un olivo silvestre que fueron injertadas en el buen olivo. Esto enseña que nuestra posición delante de Dios no se debe a méritos personales, sino a su gracia y a la fe. Por eso no debemos jactarnos ni menospreciar a otros. La raíz es la que sostiene a las ramas, no las ramas a la raíz.
2: Y en tercer lugar, el pastor nos ha enseñado que Dios es bueno y también es justo, y sus dones deben usarse con responsabilidad.
3: Exactamente, Romanos 11 presenta tanto la bondad como la severidad de Dios. Su amor no elimina su justicia ni su disciplina. Además, los dones y el llamamiento recibidos de Dios no deben convertirse en una excusa para vivir en desobediencia. Dios da por gracia, pero también pedirá cuentas de cómo usamos aquello que puso en nuestras manos. Todo esto revela la grandeza de su sabiduría y misericordia.
2: Apliquemos a nuestra vida lo que nos ha enseñado el pastor Chuy Olivares. Reconozcamos hoy que todo lo que tenemos espiritualmente lo hemos recibido por gracia. Antes de tomar decisiones, busquemos la sabiduría de Dios. Antes de sentirnos superiores a otros, recordemos que fuimos injertados por misericordia. Y antes de usar nuestros dones con motivo de orgullo, recordemos que tendremos que rendir cuentas por ellos. Vivamos con humildad, obediencia y gratitud, confiando en la sabiduría soberana de Dios, aun cuando no entendamos completamente sus caminos, es lo que nos ha dicho el pastor Chuy Olivares en este espacio de enseñanza bíblica, gracias al patrocinio de Creaciones Shalom, ropa para toda la familia. 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
2: En la música oigamos a Marcos Witt. Él nos entrega uno de sus clásicos, una de sus canciones, titulada Tu Misericordia.

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2: Y acá en nuestro espacio enfocado seguimos con nuestros oyentes ahí, que ustedes nos dejan sus mensajes, reportan sintonía, hablan sobre el tema del día. Bueno, decir que el tema del día de hoy son las UPC. Así que participen, escriban sus comentarios, sabían qué eran las UPC o no lo sabían, qué ha pasado con esto con relación al, pues, a lo que ustedes han visto. Bueno, escríbanos, déjenos sus comentarios ahí en el 311-830-4162, 311-830-4162. Saludo especial para Cecilia. Cecilia ahí nos dice: la hierba se seca y la flor se marchita, pero la palabra de Dios permanece para siempre. Gracias, Cecilia, por esa bella palabra que nos dejas, ¿no? Gracias por también la reflexión para el día de hoy. Sara, por acá, también nos deja versículo, nos dice: no permitas que el miedo termine tomando decisiones sobre el futuro que deseas. Dice: pues Dios no nos ha dado un espíritu de timidez, sino de poder, de amor y de dominio propio. Segunda de Timoteo 1:7. Bendecido día. Mensaje también que nos deja Sara y ellas también en sintonía, dejándonos sus reflexiones.
3: Gracias a nuestros amigos oyentes que nos siguen, que reciben esta programación y que la apoyan para que continuemos adelante con estos mensajes. Muchísimas gracias para todos. Y hoy estamos hablando aquí en nuestro espacio de Enfocados de las UPC, que es la unidad de pago por capitación. Eso está intrínsecamente relacionado con el sistema de salud en Colombia. Bueno, Valeria, continuemos desarrollando el tema del día de hoy. Dijimos que existen dos UPC principales: la UPC del régimen contributivo, es decir, corresponde a las personas afiliadas al régimen contributivo, y también está la UPC del régimen subsidiado, que es la UPCS, corresponde a las personas afiliadas al régimen subsidiado, destinado principalmente a la población que no tiene capacidad para asumir la cotización completa al régimen contributivo. ¿Cuánto es la UPC en 2026? Hablemos un poquito de las cantidades, porque eso es de manera individual, es para cada afiliado al sistema de salud, pero obviamente que eso varía dependiendo del estrato socioeconómico, de la situación geográfica donde se encuentra la persona, de la edad. Entonces, en términos generales, hablemos de ¿cuál es la UPC, el costo de la unidad de pago por capitación en este 2026, en esta vigencia de 2026?
2: Bueno, para la vigencia de este año 2026, la resolución 2764 de 2025 fijó que el régimen contributivo tiene 1.658.912.01 de pesos anuales por afiliado como valor base.
3: El régimen contributivo, ¿no?
2: Contributivo,
3: la
2: sí,
3: primera
2: señor.
3: Categoría. Entonces, por cada persona, el régimen contributivo anualmente, cada año, da como base 1.658.912 pesos con un centavo. Eso es anual, pero está el régimen subsidiado, de cuánto es el monto para un afiliado anual. Y tengamos en cuenta que este monto lo establecieron el año pasado. Este año se establecerá el monto del 2027. Para del 2025, según la ley 2764, que aplica este año 2026, en el régimen subsidiado es de cuánto, Valeria.
2: Bueno, en el régimen subsidiado es de 1.541.706 pesos con 27 centavos.
3: Eso son, ese es un monto anual,
2: por afiliado
3: como valor base. Uh-huh. Dijimos, y eso que

0: solo así a sostener, a soportar toda la carga de salud de los afiliados. Triste, triste por cómo el sistema de salud, que mal o bien venía funcionando, pero lo debilitaron. Yo recuerdo, a mí me practicaron una cirugía en una rodilla y no tuve ningún inconveniente. Yo no me encontraba en el país, aún así vine, porque donde me encontraba era demasiado costoso el sistema de salud. Era muy costoso, no todas las personas tienen sistema de salud allá. Y me devolví, bueno, ya no me devolví, vine aquí a Colombia a que me practicaran la cirugía porque me rompí los ligamentos y los meniscos de mi rodilla derecha. Y vine a que me practicaran la cirugía, fantástico. Yo estaba afiliado como independiente porque estaba fuera del país. Y me atendieron, creo que en ese entonces la que ofrecía el nombre era Café Salud. Y a mí me ofrecieron el servicio, me dieron por ser independiente, me pagaban mensualmente durante el tiempo de incapacidad. Fantástico. Las terapias, todos los medicamentos. Y muchos de ustedes saben que es así, que no les estoy mintiendo. Pero el sistema de salud en el último gobierno lo debilitaron. Y entonces hoy acceder a una cita médica, acceder a medicamentos. Y yo sé que hay personas que dicen, no, eso ya venía debilitado. Por eso mencioné que mal o bien venía funcionando. En Italia el costo de salud es demasiado alto. En Estados Unidos, mire, hace unos días un amigo me decía que pagaba $600 mensuales por salud. Y hay cosas que no le cubre ese seguro que él paga. $600. Y ustedes que viven en Estados Unidos o que han estado en Estados Unidos o en Europa, saben que en algunas naciones de esos continentes de Europa o aquí en Norteamérica, no es fácil, la salud es demasiado costosa. Y repito, en Colombia, mal o bien, pero ahí venía funcionando. Uno pedía una terapia, un medicamento, bueno, sí, está bien, le daban el acetaminofén, pero no le demoraban tanto. Y no tenía que hacer uno esas colas tan, o filas tan tremendas, de 2 horas, esperando uno ahí sentado a que lo llamen. Entonces, lamentablemente, el sistema de salud quedó debilitado y esa papayita se le entregaron al actual gobierno. Entonces, si ahora no funcionan, muchos le van a echar la culpa. Ah, es que este gobierno, no, es que efectivamente sí, el problema venía de atrás, de otros gobiernos. Pero lamentablemente se debilitó. Y hay personas que han puesto tutelas. Ayer estaba escuchando, el mayor número de tutelas en Colombia, en este caso, actualmente en Colombia, es para la EPS. La EPS esa que se me fue.
1: Sanita.
0: La que está en problemas. Se me acaba de ir el nombre. Entonces, es la EPS con mayor número de tutelas en el país. Entonces, la gente tiene que pasar una tutela, todo ese proceso tan engorroso de crear un derecho de petición, una tutela, de contratar a alguien que lo asesore, un abogado, o uno ponerse a batallar pasando una tutela hasta que un juez le estudie y diga, sí, le tienen que dar el medicamento. ¿Cuánto? Imagínense, para que le den a uno el medicamento o le sigan el tratamiento. Bueno, entonces, Valeria, por eso es que estamos hablando de las UPC o de la UPC en el día de hoy aquí en el espacio de Enfocados. ¿Quién determinó o quién determina mejor el valor de la UPC, Valeria? Ya dijimos que eso se aplica, el monto se fija el año inmediatamente anterior. En el caso del 2026 fue lo que se acordó en el 2025. Este año se fija la UPC para el año 2027. ¿Pero quién determina el valor de la UPC?
1: Eso es el Ministerio de Salud y Protección Social, que establece anualmente el valor de la UPC utilizando estudios y análisis técnicos.
0: No se trata simplemente de decidir arbitrariamente cuánto dinero recibe una UPC o una EPS, mejor. No es arbitrario. De decir, bueno, esta EPS va a recibir tanto dinero. El ministerio señala que

0: Realiza estudios destinados a determinar la suficiencia de la UPC para financiar los servicios correspondientes a los regímenes contributivo y subsidiado.
1: Así es, por eso cada año se revisa y se establece una nueva UPC.
0: ¿Qué tiene que ver la UPC con las EPS? Porque las EPS están pasando por unas situaciones difíciles. Hay una particularmente que la han intervenido y entonces eso ha agravado, además que tiene un buen número de afiliados, millones de afiliados. Entonces, ¿qué tiene que ver la UPC? Es decir, la unidad de pago por capitación con las EPS.
1: Bueno, aquí está uno de los puntos más importantes, es decir, que las EPS cumplen funciones de aseguramiento. La UPC constituye uno de los mecanismos mediante los cuales se financia ese aseguramiento.
0: Eso es importante. La EPS, su función es de asegurar a la persona para la salud, función de aseguramiento. Y la UPC contribuye uno de los mecanismos mediante los cuales, como dice Valeria, se financia ese aseguramiento. Podemos explicarlo con un ejemplo sencillo, Valeria.
1: Sí, señor. Imaginémonos 100.000 personas afiliadas a una EPS. El sistema reconoce una UPC por cada afiliado. La suma de esos recursos constituye una fuente fundamental para financiar las atenciones de salud que correspondan a esas personas.
0: Es decir, que sin la UPC, las EPS no pudieran funcionar.
1: Exactamente.
0: Porque, como tú lo dices, el sistema reconoce una UPC por cada afiliado. Y la suma de esos recursos, eso es lo que hace que, o sea, una fuente fundamental para financiar la atención de salud correspondiente a esas personas. Pero no significa que cada afiliado vaya a gastar exactamente el valor de su UPC. Hay gente que lo gasta o no, hay gente que a toda hora va al médico, por ejemplo, o tienen cirugías o situaciones un poco más delicadas. ¿Cuántas veces tú, por ejemplo, vas al médico al año, más o menos?
1: Por ahí dos veces y eso es mucho.
0: Exacto. Otras personas van mucho, mucho más. Una persona puede necesitar muy poca atención durante un año, mientras otra puede requerir hospitalizaciones, tratamientos complejos o procedimientos costosos.
1: La lógica del aseguramiento consiste precisamente en distribuir el riesgo entre el conjunto de afiliados.
0: Estamos hoy hablando de las UPC, aquí en Nuevo Continente, en el espacio de Enfocados. La música, ya estamos cerrando la hora, 10 de la mañana, 56 minutos.
1: Llega Gilberto Baza, seguir vale la pena. Fáciles.

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1: Retiran estructuras que generaban inseguridad en San Cristóbal.
2: La alcaldía local de San Cristóbal desmontó casetas y otras estructuras no convencionales en el sector suroriental de Bogotá tras denuncias de la comunidad por problemas de seguridad.
1: Según las autoridades, algunas eran usadas para vendedores informales, pero también servían como escondite para hurtos durante la noche y podían favorecer la presencia de placas.
2: El operativo buscó recuperar el espacio público respetando el derecho al trabajo.
1: En el campo internacional, hallan en Bolivia un felino que se creía desaparecido hace un siglo.
2: Científicos identificaron al Leopardus tilcayo, una especie de gato tigre que no había sido registrada durante más de 100 años.
1: El animal fue encontrado de cachorro cerca de los bosques de los Yungas y durante una década fue estudiado para determinar su verdadera clasificación.
2: La investigación publicada en el Current Biology confirmó que presenta características físicas distintas a otros felinos de la región.
1: Los expertos creen que su supervivencia fue posible gracias al aislamiento y las condiciones del ecosistema de los Yungas.
2: En los deportes, Bayer prepara regreso gradual para Luis Díaz.
1: Luis Díaz atraviesa un inicio de temporada con solo un gol en 4 partidos, pero el Bayern Múnich no considera que exista una crisis con el colombiano.
2: Durante la pausa internacional, el club alemán le dará descanso y diseñará un plan de entrenamiento individual para su regreso progresivo.
1: Max Eberl destacó la cantidad de partidos que ha disputado y Vincent Kompany resaltó su buen rendimiento goleador en los entrenamientos.
2: 11 de la mañana, 2 minutos, 11 y 2.
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1: Son las 11 de la mañana y 6 minutos, 11 y 6 minutos. Llega el espacio de principios de vida con el pastor Héctor Manso. El pastor Héctor Manso el día de hoy nos estará hablando acerca de diseño, creación y perfección, segunda parte de esta serie. Tratará temas como que necesitamos cultivar una relación íntima con Dios, también que fuimos creados por Dios con un propósito eterno, y nos dirá acerca de que somos una obra extraordinaria de Dios y debemos ser instrumentos de bien. Esto y más nos hablará el pastor Héctor Manso en Principios de Vida. Gracias a cada uno de ustedes que con su apoyo, con su aporte y su generosidad contribuyen y hacen posible que espacios como este se sigan transmitiendo aquí en Nuevo Continente. Gracias por hacer posible que este ministerio radial siga adelante. Escuchemos atentamente el mensaje que nos trae el pastor Héctor Manso.
2: Para que usted pueda sentirse emocionalmente bien y para que pueda funcionar correctamente en todo lo que representa los desafíos de la vida, se requiere que pueda relacionarse con Dios de una manera adecuada. Usted necesita cultivar una relación de intimidad y sobre la base de la disciplina para que no divague en este mundo y para que no tome caminos equivocados, los cuales lo pueden desviar de su perfecto propósito. Usted necesita cada día tomar un tiempo para relacionarse con Dios. Por eso es que hay tantas personas con una vida desordenada. No se sienten bien. Ni en la mañana, ni en la noche, ni en el día, ni en la madrugada, ni viven dependiendo de experiencias, de sucesos. Viven dependiendo de lo que practican para poderse sentir bien. Viven dependiendo incluso de personas que cuando conozcan a alguien que los ame, que los respete, que los trate bien, que les dé un lugar digno y que no les sea infiel, entonces van a ser felices. Y eso es poner esperanzas en fundamentos vanos, porque lo único confiable, verdadero y permanente es Dios. Cuando usted logra hacer de Dios lo más importante en su vida, no importa su estado civil, viudo, soltero, casado, divorciado, no importa su estado civil. Es que hay personas que dicen, cuando yo me case, entonces voy a ser feliz. Y cuando se casan, ¿qué dicen? Cuando yo me divorcie, entonces voy a ser feliz. Y por eso es que hay gente que nunca tiene estabilidad en la vida. Nunca. ¿Por qué? Porque viven dependiendo de otros factores para poderse sentir bien. Y esto abarca los placeres ilícitos, las drogas, el alcohol, la diversión, el entretenimiento. Vea usted, la gente más miserable, que más mal se siente, es la gente que ha alcanzado fama, que ha alcanzado riquezas, gloria, popularidad, y que muchos de ellos terminan suicidándose. Porque tienen tantas cosas que son favorables y no les producen beneficio alguno. En cambio, cuando usted tiene a Dios, qué vida tan gratificante. ¿Por qué? Porque Dios nos creó con esa necesidad de poder deleitarnos en Dios. Y no hay nada que supere, se asimile o sobrepase a lo que es la manifestación de la presencia de Dios en la vida de una persona. No hay nada. Por eso yo no entiendo, honestamente, yo no entiendo cómo hay personas que, conociendo a Dios con mucha facilidad, le dan la espalda, se apartan y siguen su vida. El mismo sabio Salomón dice: en el día del bien goza del bien, y en el día de la adversidad considera. Dios hizo tanto lo uno como lo otro, a fin de que el hombre nada halle después de él. Es así. Uno no encuentra nada después de Dios. Nada. Así que debemos relacionarnos con Dios de la manera apropiada. B. El otro factor. Dios nos creó. Y alguien lo describió de la siguiente manera. Este acto loable que involucró directamente la participación de Dios está basado en el hecho de que Dios nos creó y el hombre se constituye en la más elevada de las criaturas y la mujer en el más sublime de los ideales. Este acto no se realizó en la tierra. Este acto se efectuó en la eternidad. Y esto hace más palpable la verdad inmutable de que el ser humano es un ser espiritual creado en la eternidad, cuyo origen, comienzo y propósito va más allá de la vida presente. Es decir, el ser humano tiene trasfondo y repercusiones eternas. Su origen es en la eternidad, y a la eternidad tendrá que regresar. Génesis 1:27 dice: y creó Dios al hombre, a imagen de Dios lo creó, varón y hembra los creó. Recuérdese que el versículo anterior se habla acerca de lo que Dios tenía en su corazón, la intención, el deseo, el anhelo, lo que había en su mente. Ahí mismo él habló y dijo lo que habría de realizar, y en este versículo entonces Dios lo creó. Y todos debemos estar conscientes de que fuimos creados en la eternidad porque somos seres eternos. Nuestro cuerpo es temporal. Recuerde, su cuerpo no es quien es usted. Usted es un ser espiritual que dispone de un alma que lo hace razonar, sentir, experimentar. Pero su cuerpo es solamente el medio donde se transporta el alma y el espíritu. Por eso Cristo dijo: no teman al que mata el cuerpo, pues el alma no puede matar. Temen más bien aquel que puede matar el alma y el espíritu. O sea, no se asuste de lo que se relacione con su cuerpo, porque su cuerpo es temporal. Enfóquese en lo que es usted y es un ser eterno. Ahora bien, Dios nos creó y nos introduce en el mundo. Y ningún ser humano vino a este mundo por casualidad o como un experimento por parte de Dios, quien intentaría realizar algo en beneficio de él. No, el ser humano vino por causa de una asignación especial y por causa de un propósito divino. Es decir, somos una solución tanto para Dios como para los seres humanos, aunque algunos consideren que sea anormal. ¿Qué quiero decir con esto? Que hay dos detalles importantes que se relacionan con nuestra existencia. Porque fuimos creados para suplir una necesidad de Dios. Eso es en lo divino. En lo humano, fuimos creados para ser la solución a dilemas humanos. Por eso, ¿cuánta gente no se encuentra viviendo fuera o ajena al propósito de Dios? Usando sus dones, su potencial, su tiempo, sus recursos para hacer el mal. Su existencia en este mundo debe aportar bien a la humanidad. Usted debe ser un instrumento de bien. Debe ser alguien que se constituye en una bendición para alguien. De no ser así, entonces su llegada a esta tierra representa un rotundo fracaso. No por causa de que Dios lo determine así, sino porque quizás ha determinado vivir de esa manera. Por eso, el ignorar esta verdad de que el ser humano fue diseñado y creado en el cielo, no solo puede hacer que el ser humano se desvíe de su verdadero propósito aquí en la tierra, sino que esto, a su vez, tiene la facultad de convertirlo en un ser terriblemente miserable y gravemente perverso. ¿Y esto por qué? Es simple. Por causa de lo que hace y por causa de lo que interiormente siente, de la manera en la que vive, de la manera en la que se conduce. C. Tercer factor. Dios nos formó. Esto representa la más alta expresión de la obra maestra de Dios, que se destaca por encima de todo lo creado. Y créame lo que en este mundo hay maravillas que a uno le sorprenden. Ejemplo, en Guatemala, el apóstol Mariano Ruiz Caché, cuando me invitó para que diera unas conferencias, me dice: doctor, lo vamos a llevar a un vapor. ¿Un vapor? Pues claro, está bien, vamos, para transpirar y para... Había una especie como de balneario que tenía sus cuartos, y el cuarto tenía una como pila. Una pila que fácil eran un promedio como de 12 pies a la redonda. Y luego tenía para una llave fría. Y entonces cuando yo llego, dije: perdón, apóstol, pero aquí es el vapor. Sí, doctor, tenga poquita paciencia, que aquí es el vapor. Pues yo no veía los aparatos que yo conozco. Entonces, de momento, abren una llave como de este grueso. ¿Cuánto es esto, más o menos? ¿3 pulgadas y media? Y comienza a salir el agua caliente, y caliente, y caliente, y caliente. Esa agua era de la tierra que fluía naturalmente. El vapor se hizo de esa agua. Ahora, yo no sabía. Yo dije: a lo mejor se confundió. El confundido era yo. ¿Por qué razón? Porque tan caliente estaba esa agua, esa era agua termal, que de lo caliente se comenzó a formar el vapor. ¿Y qué cree que hice yo? Fíjese, yo dije: híjole, esto es como desperdician agua. La cerré. Después me enteré que tenía que dejarla abierta y que de que se tirara no me preocupara, porque yo vivo en un lugar donde se paga el agua cuando uno la usa, y allá no. El agua corriendo, fluyendo, y por medio de eso se hacía el vapor. Después, ya medio la regulicé y me regaló unas especies de aceite, así chiquito, un aceite de pino. Me dijo, doctor, póngale por favor 4 gotas, no le ponga 5, solo 4. Muy bien, 4 gotas le puse. Esas 4 gotas lo noquean a uno. Me quedé dormido en el agua. 1 hora y media después me estaban tocando. ¡Pastor! ¡Pastor! Y yo como que de lejos oía la voz. ¡Pastor! No me podía despertar. Yo me quedé maravillado de ver cómo en una tierra que estaba haciendo frío, estaba saliendo un agua con una temperatura tan caliente. Y luego las obras que Dios hace. El Gran Cañón, las cataratas del Niágara, el Monte Everest, tantas maravillas que uno ve en el mundo, la mariposa monarca, o sea, los pájaros de diferentes colores, los peces, los ríos, los veneros, tantas maravillas que Dios hizo en la naturaleza, que son una obra extraordinaria, pero no hay nada que supere al ser humano. El ser humano se convirtió en un ser viviente en la tierra. Ya en la tierra fue donde comenzó a funcionar, porque fue dotado de un cuerpo. Dios le puso alma, siendo él espíritu. Por eso dice, sopló en él aliento de vida. La vida de Dios transmitió movimiento al hombre, que es lo que se considera el implantarle el alma para que pueda razonar, sentir, pensar, decidir y ser un ser humano independiente, pero que tiene la facultad de entender que el bienestar de su vida depende de la manera en la que se relaciona con Dios. ¿Por qué razón menciono estos dos detalles? Básicamente, la finalidad es recalcar el valor incalculable que tiene el ser humano y que hace que Dios nunca se olvide de él, incluso que realice cualquier acto inconcebible en la mente humana con el propósito de manifestar sus cuidados, sus bondades y sus bendiciones. Usted es un ser especial muy valioso y Dios lo creó con propósito.
3: Esta ha sido la enseñanza del pastor Héctor Manso en el programa Principios de Vida. Enseñanzas que fortalecen nuestra fe, que nos orientan. Y gracias a Dios por predicadores como el pastor Héctor Manso, que en esta oportunidad nos ha entregado este mensaje. Nos ha dicho que necesitamos cultivar una relación íntima con Dios.
1: Así es, para enfrentar correctamente los desafíos de la vida necesitamos relacionarnos con Dios de manera constante y disciplinada. Cuando ponemos nuestra esperanza en el matrimonio, las personas, los placeres, las posesiones o las experiencias, terminamos dependiendo de cosas que no pueden darnos verdadera estabilidad. Solo Dios es confiable y permanente.
3: Valeria, el pastor también nos dijo que fuimos creados por Dios con un propósito eterno. Ampliemos este concepto, este principio.
1: Decir que el ser humano no llegó a este mundo por casualidad. Dios lo creó a su imagen y le dio una existencia que trasciende lo temporal. Nuestro cuerpo es pasajero, pero nuestra dimensión espiritual tiene repercusiones eternas. Por eso debemos descubrir y vivir de acuerdo con el propósito para el cual Dios nos creó.
3: Con el propósito de que estos mensajes, estas enseñanzas queden grabadas en la mente y corazón de nuestros oyentes, enfaticemos el siguiente punto que nos entregó el pastor Héctor. Somos una obra extraordinaria de Dios y debemos ser instrumentos de Él para bien.
1: Así es, el pastor nos decía que entre todas las maravillas de la creación, el ser humano ocupa un lugar especial. Dios le dio la capacidad para pensar, sentir, decidir y relacionarse con Él. Por eso nuestra vida tiene un valor incalculable. Ese valor también implica una responsabilidad: usar nuestros dones, tiempo, recursos y capacidades para hacer el bien y bendecir a otros.
3: Y como aplicación de este mensaje, no busquemos nuestra felicidad definitiva en personas, circunstancias o en cosas temporales. Hagamos de Dios la prioridad de nuestra vida, cultivando diariamente nuestra relación con Él. Recordemos que fuimos creados con propósito y que nuestra existencia tiene valor delante de Dios. Por eso, ¿qué debemos preguntarnos cada día, Valeria?
1: Bueno, cada día debemos preguntarnos: ¿estoy viviendo conforme al propósito para el cual Dios me creó? O también decir: ¿mis dones, mi tiempo y mis recursos están siendo utilizados para bendecir a otros?
3: Amigos, nuestra vida encuentra verdadero sentido cuando caminamos cerca de Dios y nos convertimos en instrumentos de bien para quienes nos rodean. Esto es lo que destacamos de la enseñanza del pastor Héctor Manso en Principios de Vida. 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
1: Llega este tema, La Obra de Tus Manos, tema con Vino Nuevo y Henok Gabriel. Así que escuchemos este bonito mensaje a través de esta canción.

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1: Muy bien, aquí seguimos en el espacio de Enfocados. Un buen momento para saludar a algunos oyentes, Valeria, si nos han dejado mensajes. Nos agrada atenderlos.
2: Así es, saludo especial para Inés Martínez, ahí conectada con nosotros, como siempre. Hola, Inésita.
3: Buenos días, nena Valeria, y Delcito, muy buenos días. Feliz inicio de semana, que el Todopoderoso les continúe bendiciendo. Muchas gracias por todo lo que nos enseñan. Pues uno cuando trabaja, y pues ahora uno de pensionado sabe que les cuentan, de para la EPS y para todas esas cosas de la salud, pero pues uno no entiende ni sabe cómo es la cuestión, y por enseñarnos sobre la UPC, y muy amable, hemos aprendido bastante. Muchísimas gracias por toda su programación tan linda y hermosa. De verdad que me siento como una que estuviera en una iglesia en casa.
2: Bueno, no, gracias a ti, Inesita, y por darnos el mensaje. Como siempre, te enviamos un gran saludo, un gran abrazo. También que el Señor te bendiga grandemente, Inesita. Saludo de Hardy, dice: buenos días, estimados hermanos. Saludos a Valeria, que tuvimos la oportunidad de saludarnos el sábado en la emisora. Promesa de Dios en semana, Proverbios 18:24. El hombre que tiene amigos ha de mostrarse amigo, y amigo hay más unido que un hermano. Mensaje que nos deja Hardy. Bueno, también fue un gusto conocerte, Hardy, el sábado. Ahí ya te tengo presente. Entonces, bueno, un gusto saludar a Hardy otra vez por acá, que nos deja, como siempre, tu mensaje, ¿no? Ahí nos dejas la sintonía. Y nos deja también mensajes sobre el tema a tratar el día de hoy. Dice: la UPC, unidad de pago por capitación, en Colombia es la cantidad de dinero que el Estado paga a las entidades promotoras de salud, EPS, por cada afiliado, para financiar los servicios médicos del plan de salud. Funciona como una prima fija anual o mensual que el sistema reconoce por cada persona, permitiendo que las EPS asuman el riesgo financiero de la atención médica sin importar si el paciente requiere tratamientos. Los recursos se trasladan desde la administradora de los recursos del Sistema General de Seguridad Social en Salud, ADRES, hacia las aseguradoras. El Ministerio de Salud y Protección Social define su valor cada año basándose en estudios técnicos que consideran la edad, el sexo, la zona geográfica, ya sea urbana, rural o de difícil acceso, y también el perfil epidemiológico. Mensaje también hay que nos deja Hardy acerca del tema de hoy de las UPC, unidad de pago por capitación. Gracias, Hardy, ahí también conectado como siempre, aportando hacia el tema del día de hoy. Saludo para Lucho Mateus, ahí dice: una bendecida semana, mis amados siervos. Gracias, lo mismo para ti. Arnaldo dice por acá también que reporta su sintonía. Ahí está con nosotros conectado. Y Nuevo Continente, Lida Vaquero dice: feliz inicio de semana. Gracias, Lida. Ana Díaz dice: bendiciones, acá siempre en sintonía. Gracias por la programación. Un abrazo. Gracias a ti, mi hermana, por estar en la sintonía de Nuevo Continente, por estar escuchándonos. Es una bendición poder leer sus comentarios, sus mensajes. Nancy Godoy dice: feliz día, Dios los bendiga en esta semana, gracias por la programación del fin de semana. Y nos deja mensaje también, nota de voz.
4: También esperando que llegue el viernes para celebrar el cumpleaños del hermanito del Sondani Morales. Muchos saludos para todos allá, que la pasen bien.
2: Así es, mi hermana Nancy, ya el viernes de Happy Birthday del Sondani. Y bueno, también por acá estuvo Nancy en Puertas Abiertas, mejor dicho. Y acá David Díaz dice: un fuerte abrazo para todos. Entonces, bueno, saludamos a todos y nuestros oyentes ahí en la sintonía de Nuevo Continente.
1: Bueno, muchísimas gracias a todos que nos dejan sus mensajes y gracias, gracias. Nos alegra mucho, mire, cuando participan, cuando también se nutren de la información que les entregamos. De eso se trata, de aprender y de hacer una radio integral, una radio primero que nos instruya en lo espiritual, pero también es importante conocer algunos aspectos humanos. Por eso la radio como medio de comunicación debe ser un medio integral. Bien, Valeria, retomemos el tema en el día de hoy. Estamos hablando de las UPC y gracias a nuestro oyente Harvey, que también nos hizo, digámoslo así, como un resumen, una especie de resumen, de sinopsis de lo que hemos dicho de este tema. Entonces, ya hemos definido lo que son las UPC y cómo juega un papel importante en lo relacionado con el sostenimiento, con el sistema de salud. Decía nuestro oyente que es una especie como de prima, digámoslo así. Entonces, bueno, sigamos con otro aspecto importante. La edad y las condiciones de salud importan, Valeria. Hablemos de el siguiente, de este tópico, para entender un poco sobre las UPC.
2: Así es, pues la UPC no funciona como si todos los colombianos representaran exactamente el mismo riesgo. Una persona joven y sana, por ejemplo, puede tener una utilización esperada de servicios diferente de la de una persona ya de edad avanzada.
1: Por eso es que tú solamente vas como 2 o 3 veces al año al médico.
2: Exactamente.
1: Algunos jóvenes van al médico cuando no quieren trabajar para que les den la incapacidad.
2: ¿Ah? Sí, pero...
1: Pero no es el caso de Valeria. No es mi caso. Ella va porque de pronto, pues, algún dolor, alguna molestia. A veces uno va también porque la empresa uno le exige cuando no viene a trabajar, es una exigencia, bueno, vaya al médico para que usted tenga el soporte y la empresa pueda decir, esta persona no vino a trabajar porque estaba enferma, pero aquí está el soporte médico. Entonces, pero una persona ya cuando entra en años, en la mayoría de los casos, pues obviamente que las enfermedades se incrementan, la presión arterial, algunos con problemas de diabetes y otros asuntos, que doctor, me duele aquí, que doctor, me duele acá, que doctor, que... Ok. Los jóvenes, por obvias razones, y no decimos que los jóvenes no se enferman, pero hacen menos uso de las EPS, del servicio de salud. Entonces, lo que tú dices, Valeria, la edad y las condiciones de salud sí ocupan un lugar preponderante en el sistema de salud y en las UPC.
2: Por eso existen mecanismos de ajuste de riesgo de la UPC. El propio ministerio dispone de información y estudios sobre condiciones de salud utilizadas para el ajuste del riesgo y mecanismos relacionados con el mejoramiento de la calidad y los resultados en salud.
1: ¿Esto qué busca? Bueno, se propone financiar que tenga en cuenta las necesidades de atención médica y no son iguales para toda la población, como lo hemos dicho. Ahora, la UPC, para quienes entran en sintonía, UPC es la unidad de pago por capitación. Es una unidad de pago por capitación, digamos, es un presupuesto que el gobierno, el Estado hace de cada persona que está afiliada al régimen contributivo de salud o al régimen subsidiado. Entonces, dice, a esta persona le vamos a asignar esta cantidad, que es más o menos en el régimen contributivo como 1.600.000 pesos, como para redondear cifras, y el otro es el régimen subsidiado es más o menos de 1.500.000 pesos anuales. Eso no se lo dan a la persona, no se lo dan al paciente, uh-huh. No. Eso lo dan para soportar toda esa carga que representa para una EPS y para todo el sistema de salud el atender a personas, porque hay exámenes, hay hospitalizaciones, cirugías y todo eso. Entonces el gobierno, el Estado, con estos montos, con esta UPC, ayuda a soportar el sistema de salud. Y nosotros, los empleados, en el caso de los empleados o quienes están afiliados de manera independiente al sistema de salud, contribuimos, también damos una parte, la empresa da otra, o si es una persona independiente da el 100%. Bueno, Valeria, la UPC no es lo mismo que el presupuesto total de salud. Hace parte del presupuesto, pero no es lo mismo.
2: Exactamente, este punto es muy importante para explicar correctamente lo siguiente. La UPC no significa que todo el dinero de la salud, no. Pues la UPC financia determinados servicios y tecnologías incluidos en la financiación correspondiente. Existen además otros mecanismos para financiar servicios y tecnologías que no están cubiertos con cargos a la UPC. Entre otros, los denominados presupuestos máximos, ¿no? La regulación colombiana distingue estos mecanismos.
1: Es de vital importancia tener en cuenta esto. La UPC no es el presupuesto.
2: No es el único.
1: No es el único, no. Es una parte. Uh-huh. Porque el Estado colombiano hace un presupuesto para cubrir todo el sistema de salud. Una partecita de ese gran presupuesto, de esa gran bolsa de dinero, si se quiere decir así, es la UPC, pero es una partecita, porque el gobierno, obviamente que para subsidiar todo lo que tiene que ver con el sistema de salud, pues hace un presupuesto, presupone que eso es lo que se va a gastar. Puede que varíe un poco al año siguiente. Entonces, es necesario tener en cuenta, cuando alguien dice todo el dinero de la salud de la UPC, esa afirmación sería incorrecta. Si nosotros dijéramos todo el dinero de salud es la UPC, eso es incorrecto. ¿Qué relación tiene la UPC con los hospitales y clínicas, Valeria?
2: Bueno, las EPS contratan...
1: La UPC. Ok, sí. La pregunta es correcto lo que estás diciendo, sino para que quede, porque yo no sé si dije EPS, no. La UPC, ¿qué relación tiene la UPC, no las EPS, sino la UPC con hospitales y clínicas? Y tú estabas respondiendo correctamente.
2: Sí, que las EPS contratan con IPS.
1: IPS, sí.
2: Instituciones prestadoras de servicio de salud, como hospitales, clínicas, centros médicos y otros prestadores.
1: Esos son entonces los hospitales, las clínicas, los centros médicos. Ellos son IPS.
2: IPS.
1: Y entonces quienes los contratan son las EPS, entidad prestadora de salud.
2: Sí, señor.
1: Continúa, profe.
2: Cuando un afiliado recibe atención, la financiación del sistema termina teniendo impacto en la relación económica entre la EPS y la IPS.
1: IPS, ok. Además, durante este año 2026, el gobierno ha venido modificando las reglas del giro directo, mediante el cual determinados recursos pueden ser girados directamente desde la ADRES. Nos tocará también hablar un poquitico en otro momento qué es la ADRES, cuál es la función. Entonces, retomo esto que les digo. El gobierno está tomando unas decisiones y es de girar directamente los recursos que pueden ser que pueden ser emitidos directamente desde la ADRES a los prestadores de salud. Por ejemplo, en julio de este año, el decreto 930 modificó las reglas relacionadas con los porcentajes de giro directo de las UPC y presupuestos máximos.
2: Así es. Bueno, ¿y qué papel cumple la ADRES?
1: Bueno, ¿qué es la ADRES en primer lugar?
2: Uh-huh. Bueno, significa administradora de los recursos del Sistema General de Seguridad Social en Salud.
1: El papel central de la ADRES, lo que pasa es que para decir ese nombre tan largo, decir administradora de los recursos del Sistema General de Seguridad

0: se transfirieron 34,90 billones de pesos relacionados con el aseguramiento mediante recursos de las UPC de 17,61 billones de pesos para el régimen subsidiado y 17,29 billones para el contributivo.
1: Esto permite entender que estamos hablando de un mecanismo financiero de enorme importancia para el funcionamiento del sistema de salud colombiano.
0: ¿Por qué la UPC genera tanta discusión, Valeria? Yo escuchaba a la ministra hace unos días, a la ministra, nombrada ministra, Vesga. ¿Por qué hay tanta confusión con esto de las UPC?
1: Porque existe una discusión sobre si el valor reconocido por la UPC es suficiente para cubrir las necesidades de atención de los afiliados.
0: Es por eso que genera tanta controversia y discusión. Y aquí conviene separar el hecho de la discusión de las posiciones de cada actor.
1: El Ministerio de Salud sostiene que el cálculo de la UPC 2026 es técnicamente sustentado y suficiente, mientras que otros actores del sistema han expresado preocupación sobre la financiación y la situación financiera de las EPS. Y bueno, decir que es una controversia que involucra aspectos técnicos, financieros y de gestión, por lo que no se conviene reducirla simplemente a hay dinero o no hay dinero.
0: Bueno, una forma sencilla de recoger todas estas ideas que hemos dicho, desde el viernes estamos hablando de las UPC, es lo siguiente. A ver, tomemos un poquitico de aire y agua. Para que me responda la garganta.
1: Claro que sí.
0: Bueno, tú me ayudas, Valeria, a hacer este...
1: Claro que sí.
0: Como a condensar desde estas luego ideas. La UPC, ¿qué fue lo que dijimos que es la UPC?
1: La unidad de pago por capitación.
0: Entonces, pues son siglas, para no decir uno la unidad de pago por capitación, entonces uno dice, o técnicamente se dice la UPC, eso es, unidad de pago por capitación. Es uno de los mecanismos mediante los cuales se financia el sistema de salud colombiano, usted que está afiliado por el régimen contributivo, usted que está afiliado a una EPS, a usted que lo atienden en el SISBEN. Usted también hace parte de la UPC, por eso es que estamos hablando del tema. Bueno, Valeria, entonces, básicamente se reconoce una suma de dinero por cada afiliado para financiar los servicios y tecnologías en salud que correspondan.
1: Su valor se establece anualmente y tiene en cuenta factores como el régimen al que pertenece la persona, sus características y el territorio.
0: En el año 2026, la UPC base anual es de, para los del régimen contributivo, 1.658.912 pesos con un centavo. No le quita el centavito porque eso también suma. Eso es para el régimen contributivo. Y para el régimen subsidiado por persona, eso es de manera anual, el Estado da ayuda, contribuye, aparte de todo el presupuesto para el sistema de salud, por cada persona da 1.541.000 pesos, o mejor, 1.541.706 pesos con 27 centavos para las personas que hacen parte del sistema de salud subsidiado.
1: Así es. La UPC no es un cheque que recibe el paciente ni representa todo el presupuesto de la salud. Es una pieza fundamental del sistema de aseguramiento.
0: En resumen, la UPC puede entenderse como el valor que el sistema reconoce por cada afiliado para financiar su aseguramiento y la atención en salud correspondiente. Es fundamental para entender la relación entre Estado, ADRES, EPS, IPS y los usuarios. Bueno, un tema que seguramente algunos conceptos, pues uno memorizarlos no lograría, pero ya uno tiene una idea general, Valeria. Ya, el gobierno tiene un presupuesto general para la salud y

0: Dentro del presupuesto hay algo que se llama la UPC, o sea, a mí me corresponde en este año, porque hacemos parte del sistema contributivo, a mí me corresponde que el gobierno me asignó o asignó al sistema de salud para que me atiendan 1,658,000 y algo más de pesos. A ver, voy a decir la cifra correcta, 1,658,000, ¿qué es, Valeria? A ver, la cantidad, 1,658,912 pesos con un centavo. Eso fue lo que el año pasado se aprobó y se lo asignaron a Valeria. En cambio a mí,
1: también.
0: Y en cambio a usted,
1: también.
0: Posiblemente también. Y si hace parte del régimen subsidiado, entonces el Estado le asignó 1,541,706 pesos con 27 centavos para ayudar al sistema de salud, porque usted tiene exámenes médicos, cuando usted le practican exámenes de laboratorio, la resonancia magnética, la radiografía, el Papa Nicolao, el examen de seno, el examen de próstata, todo eso, ¿cierto? Para que nos atiendan individualmente, aparte de todo lo que el Estado tiene que dar, billones de pesos para sostener el sistema de salud. Rogamos que se arregle este sistema de salud que, lamentablemente, como lo mencioné, venía más o menos funcionando, no digamos que perfectamente. Pero Colombia tenía uno de los mejores sistemas de salud con relación a otros países. Y miren cómo estamos hoy. Miren cómo estamos hoy. Todavía personas con tutelas, esperando que les den un medicamento, esperando que les den la cita médica. Entonces, bueno, ojalá que este gobierno, que le quedó la papa caliente, Dios se le dé sabiduría al presidente y a todos los encargados, a la ministra, para sacar adelante el sistema de salud. ¿De acuerdo? Bueno, hemos hablado aquí en Enfocados de las UPC, Unidad de Pago por Capitación. Cerramos con esa canción, Valeria, ya viene la pausa. Ya se puede ir, Valeria, ya puede alistar su maleta, su mochila, sus alpargatas, e irse a descansar.
1: Gracias. Vámonos con Gilberto Aza, Gozo Pegajoso.

0: Un amigo de Costa Rica utiliza la expresión ponte las pilas. Otro amigo de Puerto Rico dice agúzate. Y en México decimos ponte abusado. Todas estas frases significan lo mismo. Significan pon atención, está atento, está en actitud de vigilancia o esfuérzate. Quizás Pablo hubiera usado una de estas frases coloquiales cuando hablaba sus palabras a Timoteo, en aquella primera carta a Timoteo, versículo 7 del capítulo 4. Aquí podemos ver en esta oración que emplea el mismo tono. Pablo le dice a Timoteo, ejercítate para la piedad. Ahora, ¿qué tal si pone su nombre y luego la frase coloquial de su país y luego agrega esta, ejercítate para la piedad?
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0: Ay, tan chévere. Comenzamos la pausa. Dime un encanto de Bogotá, Angie.
1: Un encanto de Bogotá, sus paisajes.
0: Yo le quiero hablar de un encanto de Bogotá. Un encanto de Bogotá, hay muchos. Un encanto de Bogotá, yo. ¿No?
1: Pero encantas, encantado será.
0: Muchas gracias. Ay, Valeria, entonces yo no soy un encanto, pues es que si yo soy obra de Dios, pues soy un encanto. ¿Ah? En cambio tú. Ah, no, eso sí, pues sí, no. Dices, ok, listo. ¿Ah? Un encanto de Bogotá. Tú, todos somos encanto de Bogotá.
1: Bueno.
0: Aunque a veces desencantamos, ¿no?
1: Sí.
0: Cuando uno dice, ay, esa persona me desencantó. Me desencantó. Por el comportamiento, por la forma de ser, por alguna reacción. Pero bueno, Bogotá tiene sus encantos, sí, definitivamente. Tú dijiste que Bogotá tiene encanto, ¿qué?
1: Que sus paisajes.
0: Sus paisajes, los cerros tutelares. Uno cuando, por ejemplo, levanta la mirada hacia los cerros orientales, qué bonito se ve Bogotá en la noche, así como por allá, llegando entre la tarde y la noche, se ven muy bonitos los cerros orientales. El metro de Bogotá, bueno, lo que uno ve así, cuando hacen esa toma desde un dron, ¿cierto? Uh-huh. Eso se ve, ese metro, pero lindísimo.
1: Sí, dan ganas de que ya lo saque.
0: ¿Sabes cuándo no se ve Bogotá bonita? Cuando Bogotá uno la mira y no se ve bonita.
1: Cuando está con la nube smog.
0: No, cuando yo voy en un avión y que no estoy allá abajo, entonces como no se ve tan igual, ¿no? Falta algo. Digo, ustedes dirán, uy, este trae pero el ego a flor de piel, ¿eh?
1: Sí, literal.
0: Literal, bueno, estamos ahí también usted, cuando está bien, entonces, para que no se ponga celoso, celosa. Cuando usted va en un avión, Bogotá no se ve tan bonita, no se ve igual, falta algo, falta usted, sí, está bien, ¿cierto? Bueno, ojalá que cada bogotano embellezcamos esta ciudad con nuestro comportamiento, con nuestra vida, esa es la campaña, esforcémonos, si los otros no lo hacen, bueno, nosotros ya, como dicen por ahí cuando jugábamos Salvo Patria, tú no sabes de, sí sabes de ese juego, Salvo Patria, ok, listo, entonces ya usted salva patria, porque ya hizo lo correcto delante de Dios. Empezamos la pausa, ¿cómo te fue el fin de semana, ayer o el sábado? ¿Te dieron regalos de amor y amistad, Angie?
1: No.
0: Uy, no, pero ¿cómo así? ¿Cómo así? Mire, ¿cómo que?
1: ¿Ah? ¿Ah? Sí, no.
0: ¿Has tenido que burro embajada? Dicen
1: algo
0: por ahí.
1: Sí, sí, sí.
0: Uy, no, pero oiga, ¿yo qué, de qué me manché aquí la chaqueta? ¿De qué?
1: Ay,
0: y eso ya que está. Que no comí arroz, vea. ¿Ah?
1: Ya estabas ensuciándote.
0: Mire, sí. Entonces, uy, nada, no, nada, nada. No.
1: Comer, eso sí, comer. Comida,
0: no, pero comida. Te esperabas un regalito, ¿no?
1: No, un regalo no, comida.
0: Comida, tú, o sea.
1: Sí.
0: Entonces, por ahí dicen.
1: Para ser exactos.
0: Uy, yo la, ¿cómo es? ¿Cómo es que dicen? Pero no la mantengo. ¿Ah?
1: La he visto, pero no la mantengo.
0: Uy, sí, la he visto, pero no la mantengo. Esa buena muela que tiene Angie. Bueno, el fin de semana, sí, el sábado, puertas abiertas, una experiencia muy bonita con todos ustedes. Venían todos bonitos, arregladitos, ¿sabe qué? Qué bonitos. Compartimos,
1: y imagínense, Delson, Dani se peluqueó y todo.
0: Me cambié de look.
1: Se cambió de look, se lo puso para un lado.
0: Sí, para un lado. Otro día, así como la amiguita calva que yo tenía, ¿sí? Entonces, para un lado. Después, al otro día me lo pongo para el otro lado. Después me lo pongo para atrás, el cabello, ¿no? Y después, digo, ¡ay, despeinado! Sí. Bueno. Sí, el sábado fue un día bonito, es un día especial. Yo el sábado estuve celebrando 34 años de matrimonio.
1: ¡Guau! 34 años de aniversario. ¿Cuánto
0: debe durar un matrimonio? A ver, pregunta, ¿cuánto debe durar un matrimonio, Angie?
1: Pues toda la vida.
0: Ah, toda la vida. Alguien de pronto dirá, no, el matrimonio dura hasta que uno se aburra, hasta que uno se canse.
1: No.
0: Pero entonces mejor no se canse.
1: Entonces no se esfuerza por a que dure.
0: No, decía el pastor esa mañana, el pastor Rogers, que el amor no es el que sostiene el matrimonio, es el matrimonio el que sostiene el amor, decía el pastor Rogers en una enseñanza que oía. Sí, el sábado, un día bonito, de puertas abiertas, de amor y amistad, de regalos, algunos se fueron. Mira, yo me fui a un centro comercial después de que salí de la actividad aquí de puertas abiertas, pues llegué a la parte final y estaba en el centro comercial y había un trío, creo que se llama Café de... A ver si yo lo apunté por acá. Y me gustó cómo estaba, cómo tocaron. Y hicieron como un medley, así como una colección de canciones de Julio Jaramillo y Cher, y eso sí, tocaban, pero profesionalmente, y el sonido 1A.
1: ¿En un restaurante o en...?
0: No, en el centro comercial, sí, en el centro comercial, y me gustó, fue bonito, chévere, mientras comíamos algo, bien, bonito mire, con serenata y como si yo los hubiera contratado, ¿eh?
1: Le hubieras dicho, pensé en todo.
0: Pensé en todo, sí. Esa es una sorpresa, sí. Es una sorpresa que... quería simplemente sorprenderte, sí, ok. Bueno, sí, entonces el sábado actividades bonitas. Bueno, Valeria, para comenzar nuestra pausa en el día de hoy y que nuestros oyentes también participen. A ver, ustedes que seguramente recibieron un regalo, algunos no recibieron regalo porque tienen unos... Sí, ¿cierto?
1: Uy, terrible.
0: Más, okay.
1: Mira que ustedes el otro año cumplen 35 años de casado, ¿cierto?
0: Sí, sí. ¿Y eso qué significa? Que
1: es bodas. Bodas de coral.
0: Bodas de coral. ¿Y el 34 es bodas de qué o no? No dice.
1: No sé, espera, miro. 34. Sí, se conoce tradicionalmente como las bodas de ámbar.
0: De ámbar, vea pues, bodas de coral y bodas de ámbar. El año entrante, si el Señor nos otorga la vida, bodas de
1: coral.
0: Coral. Bueno, Valeria y amigos, a ver, ¿qué debemos tener en cuenta a la hora de dar un regalo?
1: Pues que a la otra persona le guste.
0: Bueno, entonces vamos a entregarles algunas noticas, algunas recomendaciones de qué tener en cuenta a la hora de entregar un regalo. Estamos aquí en la pausa para disfrutar un poquitico y pasarla chévere, disfrutando juntos en familia, como amigos, y que usted nos diga qué tener en cuenta. A ver, ayúdenos. ¿Qué tener en cuenta a la hora de dar un regalo? ¿De acuerdo? Bueno, díganoslo en el 311-830-4162, 311-830-4162, y si le dieron algún regalito, o la invitaron a comer, o lo invitaron a comer, también díganoslo, o si simplemente se quedaron en la casa el sábado, el domingo, bien, también nos lo pueden comentar. Valeria, mira, ¿tú decías que qué?
1: Pues tener en cuenta que le gusta a la persona.
0: Ok. En primer lugar, bueno, conocer al destinatario, los gustos reales, ¿verdad? Piense en lo que le apasiona, sus aficiones y las cosas que suele comprar, dejando a un lado nuestros propios gustos personales. A veces uno da un regalo, pero porque a uno le gusta, pero resulta que a ti no.
1: Sí.
0: Por ejemplo, a mí, ¿qué le regalaría yo a Angie? A ver, conociéndola, a ver, un regalo. Yo a ella le regalaría... ¿Qué le regalaría yo a Angie? Como conociendo así como sus gustos, a ver... Ayúdame, ¿qué me regalarías tú?
1: Y yo pienso que eso es trampa.
0: No, mire, yo a Angie le regalaría algo así como, por ejemplo, como un ¿cómo se llaman esos? Como un saco, pero como tipo...
1: ¿Un abrigo?
0: Pero en lana.
1: En lana.
0: Sí, como lana, muy juvenil, algo así, ¿sí?
1: Sí, sí, sí.
0: ¿Sí te gustaría...?
1: Sí.
0: Te regalaría algo así como...
1: Me gusta, sí.
0: Como una pashmina o algo así. Como,
1: sí.
0: Sí, sí, sí. Sí,
1: sí, sí.
0: Ya,
1: sí.
0: Bueno, ya voy conociéndote. Tú no eres mucho, no noto que seas mucho de alhajas, de cosas de esas, ¿no?
1: Me gustan, pero no es que yo compre, o sea, no...
0: Te regalaría, por ejemplo, algo así que yo digo, bueno, de pronto a ella le gusta, como una paleta de colores, como, no que te maquilles mucho, pero algo así como un ruborcito, una cosita así.
1: Sí.
0: ¿Sí? Sí, sí te gusta. Un poquito de... por ejemplo, el sábado viniste, ¿verdad? Yo te dije, uy, vino, sí, cierto, te maquillaste y todo, sí. ¿Cierto? Eso. Te regalaría unas gafas.
1: Gracias, gracias por la comprensión.
0: No,
1: pero que ya convengan con la fórmula y todo.
0: Ah, con fórmula y todo.
1: Yo te paso la fórmula para que
0: venga. Ah, bueno, me paso la fórmula. A ver, ¿quién más le regalaría yo a Angie? De pronto a ella, yo sí me atrevería a regalarte de pronto como unos, como zapatos, pero tipo como tenis.
1: Tenis, sí.
0: ¿Sí?
1: ¿Sí? Sí, sí, sí, sí, muy bien.
0: Bueno, listo.
1: Pasó la prueba.
0: Ya te ayudé. ¿Qué me regalarías, conociéndome?
1: ¿Una loción?
0: Sí, sí, me gustan mucho los perfumes, me fascinan,
1: Solo que no sé qué tipo de loción. O sea, porque algo muy fuerte.
0: Me gustan las lociones que tengan presencia, me gustan. Bueno, ya ahí te... sí. Perfume, sí. Chévere, sí. Además que no, pues el perfume, cualquier perfume, bien. Pero sobre todo que tengan presencia. Y ojalá que sean de marca, ¿no? No, es por molestar.
1: Yo pero, creo que también como reloj.
0: Eso me gusta, sí, los relojes.
1: O algo así, como manilla.
0: Sí, sí. Como las del profe Gamero, el que tiene esa mano, o de las del tío de Valderrama.
1: Sí, literal.
0: No, yo no tengo muchas, pero una por vez. Sí,
1: o sea,
0: sí.
1: ¿Sabes? A mí me gusta regalar como, o sea, sí, yo regalo ese tipo de cosas, ¿no? Pero algo como que no sea, o sea, algo como especial que tenga que ver con la persona.
0: Ajá.
1: O sea, no, sí, o sea, el reloj, la loción es chévere, pero digamos, no sé, digamos tipo...
0: Por ejemplo, que tenga que ver con la persona.
1: O sea, no sé, algo...
0: Llevarme a comer una mojarra frita con papa y yuca.
1: No, por ejemplo, un ejemplo, ¿no? Un ejemplo. Solo es un ejemplo, ¿no? Porque ahorita no se me viene algo malo a la mente, pero... Un termo, sí, pero con un ejemplo, sí. Pero diseñado, ¿no? Digamos, con un micrófono.
0: Como este pocillo que me regaló Johnny. Mire, con mi foto,
1: sí.
0: Algo más personalizado.
1: Sí, exacto, algo así.
0: Bueno, entonces, simplemente son ilustraciones, no vayan a pensar que es que ya estamos pidiendo aquí. No, son las ilustraciones pues para poder entender el tema. Entonces, pensar en lo que le apasiona a la persona. Sí, yo por ejemplo regalaría a Luis Enrique que un micrófono, algo así como que tiene, y a mí me gustan por ejemplo también los micrófonos, disfruto los micrófonos, de hecho estoy pensando en adquirir uno de esos inalámbricos, esos de solapita bonitos.
1: Sí.
0: Bueno, entonces, ¿cuáles son las aficiones o las cosas que le gusta a la persona? De pronto le gusta el fútbol, le gusta un equipo de fútbol, regalarle algo relacionado con su equipo. Bueno, ¿qué le gusta? Eso es importante, no regalemos cosas porque nos gustan a nosotros, sino que le gusta al otro. ¿Qué otra recomendación, Angie?
1: Bueno, otra recomendación también es las necesidades y prioridades.
0: Eso, ¿por qué lo dices?
1: Bueno, porque, a ver, hay que mirar y observar qué le hace falta en su día a día, uh-huh. O qué suele invertir su tiempo y dinero.
0: Por ejemplo, en su día, ¿qué le hace falta? Tú miras ahí como de reojito y el hombre ya está como mal de zapatos. ¿Ah? el hombre está como mal de chaqueta. ¿Ah? ¿Cierto? Entonces, eso también, observe. ¿Qué le gusta? Pero también, ¿qué necesita en el día a día?
1: Uh-huh.
0: Uno de pronto dice, yo lo veo batallando cada vez que, no sé, bueno, alguna cosa. Uno sabe con la persona cercana qué necesita, ¿no? Entonces, de pronto yo lo veo batallando todos los días con el dinero. Entonces, le voy a regalar. ¿No?
1: Claro.
0: A ti no te quedaría bien que te regalaran algo con el dinero, porque yo te veo batallando todos los días con el dinero,
1: ¿eh? Obvio, bien recibido sí es.
0: Bueno, yo lo veo batallando todos los días con el transporte. Bueno, pues si puedo, si tengo la capacidad, voy a regalarle, no sé,
1: un carrito.
0: Un carro, sí. O nada, una motocicleta, o un carrito de esos eléctricos, una bicicleta eléctrica.
1: ¿Te imaginas a ti viniéndote en una, ¿cómo se llama? ¿Una scooter?
0: Uy, en la scooter. Pues sí, hasta he pensado.
1: Sí,
0: he
1: pensado. Lo has pensado.
0: Sí, pero y eso volando yo por...
1: Ya me lo imaginé, ¿sí? Me es como risa.
0: ¿Por qué? ¿Porque llego despeinado o qué?
1: Sí, no, que mi cabello, que yo los zapatos.
0: Bueno, entonces, ¿qué necesidades tiene la persona en el día a día? A ver, eso obviamente que radica o está basado en el nivel de confianza, ¿no? Evitemos obsequios demasiado personales o íntimos, como, mire, ahí se recomienda, a menos de que uno conozca mucho a la persona,
1: sí, claro.
0: ¿Cierto? Pero pues si es el jefe, a veces uno regalar cosas muy íntimas, como por ejemplo perfumes, ropa interior, cosméticos, uh-huh. Eso ya es muy, muy íntimo, ¿cierto? Sí. De pronto lo regalar el esposo a la esposa, o de pronto el hijo al padre, a la mamá, algo, es algo más íntimo, a menos que tengamos una relación muy cercana con la persona, y bueno. Otro... tener también en cuenta el presupuesto y el contexto, Valeria.
1: Así es. También hay que fijar un límite de dinero, ¿no?
0: Sí, porque pues no, tampoco a gastar la quincenita, ¿no? No, no. Usted debe definir cuánto puede gastar sin comprometer sus finanzas y ni hacer sentir incómoda a la otra persona con un regalo exageradamente costoso o exageradamente barato, ¿no?
1: Sí.
0: Sí, o sea, uno más o menos dice, bueno, que la persona dice, me regaló esto y me dio de acuerdo a su capacidad. Porque si tú tienes mucho dinero y regalas por ahí algo, pues, y uno dice, qué tacaño, tiene dinero y miren lo que regaló, ¿cierto? Hay gente que mide eso.
1: Sí, sí, sí.
0: Entonces
1: sí.
0: Yo creo que uno también tiene que dar de acuerdo a la capacidad, acuerdo a no ¿cierto? Tenga. Si yo tengo mucho dinero...
1: Como pues, diría la Biblia, cada uno de acuerdo...
0: A lo que propuso en su corazón, porque Dios ama al dador alegre, sí, eso aplica, ¿cierto?
1: Sí, claro.
0: Y ninguno de por necesidad, o uno a veces escucha que dice, ay, no, pero ese regalo que dio, ¿cierto? Sobre todo en Navidad, cuando uno hace esos cruces, o en el amigo secreto, que le salgan por ahí a uno, que digan, bueno, el presupuesto es de tanto, porque se pone un presupuesto, 50, 100 mil pesos, qué sé yo. Entonces, dar no exagerar, algo exageradamente barato o exageradamente caro, eso es de acuerdo también a la capacidad económica. La importancia del evento, Valeria.
1: Sí, señor, así es, la importancia del evento.
0: Hay que tener en cuenta lo siguiente. Mira.
1: Ah, ya, pues bueno. Sí. Hay que evaluar qué tan significativo es el festejo, ¿no? Si es un cumpleaños común, uh-huh. Si es una boda,
0: sí. Un por ejemplo, ascenso. Si es una boda, yo te voy a regalar en tu boda una olla express.
1: Uy, sí que es necesario, gracias.
0: Llego allá con una olla.
1: No me quejo, la verdad, no me quejo.
0: O llego con un balde y una escoba allá, así con
1: tampoco un trastero. Tampoco me quejo.
0: Entonces, dependiendo lo que sea, ¿no? ¿Ah?
1: Así es.
0: Tú dices, dependiendo si es un cumpleaños, si es un cumpleaños común, ¿no? Si es que...
1: Claro, porque digamos, una cosa es cumplir 14 años y otra cosa es cumplir 15 años.
0: 15 años. Mujer, ¿no? Una cosa es cumplir 10 años de matrimonio, otros 25 años, 50 uh-huh. años de matrimonio. Entonces, pues, exactamente. Eso también depende del momento. La importancia del evento, evaluar qué tan significativo es el festejo. Entonces, pues ya lo has dicho. Para adaptar el detalle a la ocasión. Detalles de etiqueta y entrega. A ver, algunos detalles ahí, consejos de etiqueta, de glamour, que uno no, pues no se vea como tan ordinario dando un regalo, ¿no? Entonces, pues también la etiqueta, como la altura. Uh-huh. A ver, un consejo sobre eso.
1: Bueno, evita ciertos objetos. No regales artículos con connotaciones negativas o que requieran un compromiso drástico.
0: A ver, como por ejemplo, ¿qué no regalar?
1: Como mascotas.
0: Uy, sí, qué real.
1: A veces se los meten en las cajitas.
0: Y ya, ya, y llega uno acá y la persona no.
1: Pues, o sea, es diferente que, digamos, los papás se lo ven así a un su hijo, a un niño chiquito.
0: Pues sí, porque uno sabe que claro. El niño quiere. Ay,
1: y porque los papás son los que se hacen la final.
0: O porque la persona lo pidió. Ahora, uno puede regalar una mascota si, por ejemplo, dice, ay, a mí cómo me gustaría que me regalaron un pastor. Un perro, me refiero, ¿no?
1: Pastor alemán.
0: No, un pastor. ¿Cómo me gustaría
1: un que Collins.
0: Me... ¿Cómo me gustaría que me regalaran un French puro? Ay, esos perritos, cómo me gustan. O un ¿cómo es?
1: Collins.
0: ¿Cómo me gustaría que me regalaran un perrito de esos? Iba a decir de marca San Bernardo, ¿no? De raza. Es cierto, un Golden Retriever. Entonces, si alguien está diciendo y uno se lo puede regalar, ay, pues debe ser un regalo porque la persona lo anhela.
1: Sí,
0: ¿cierto?
1: Sí, claro.
0: Porque lo quiere. Pero llegarle uno allá en una con una cajita con un gato y...
1: No.
0: Pues es un regalo muy comprometedor.
1: Lo compromete
0: un
1: demasiado.
0: Un cuchillo regala, pues un cuchillo, bueno, a menos de que sea un juego de cubiertos, ¿no? En fin. Si es un cocinero, de pronto sí, si es un chef.
1: Sí, claro.
0: De pronto uno sabe. Bueno, el mensaje y la presentación, ¿cómo debe ser eso?
1: Acompaña el detalle con una tarjeta cordial y palabras sinceras, cuidando siempre no mencionar ni insinuar el precio del obsequio.
0: Sí, por ejemplo, decir, bueno, con mucho gusto he hecho un esfuerzo para comprarte este regalo, te lo doy con mucho amor, o sea... ¿Para qué dice que con esfuerzo para comprar? No, ¿cierto? Entonces, bueno, esas son algunas recomendaciones a la hora de dar un regalo. Mire, y eso aplica para amor y amistad, aplica para diciembre, aplica para un matrimonio, aplica para unos cumpleaños, en fin. Entonces, tener en cuenta esos detallitos. Yo les tengo también, pero un poquitico más adelante, si nos da el tiempo, las 10 reglas de oro o... las 10 recomendaciones para un buen regalo. Ya hemos mencionado algunas. ¿Listo? Algo de música, mensajes de los oyentes, que dicen nuestros oyentes, a ver qué les regalaron. O algo que de pronto... Bueno, creo que en algún momento ustedes nos dijeron de algo que les regalaron. Y dicen, yo todavía conservo la cobija que me regalaron. O yo todavía conservo un peluche que me dieron ya de cuando tenía 15 años. Yo todavía recuerdo. Ok.
1: Esa soy yo. Yo guardo todo. Cinevaldo por acá dice, muy buenos días, hermanitos Valeria y Dani. Dios Todopoderoso les continúe bendiciendo hoy y siempre.
0: A tuta.
1: Tuve el gusto de conocerlo también el sábado. A Cinevaldo. Igual que Hardy.
0: ¿A qué horas vino? Que yo no lo vi a Cinevaldo.
1: No, eso fue ya en la tarde, ya cuando nos estábamos viendo.
0: Vea pues.
1: Sí, señor. Por aquí dice familia, aquí está nuestro guerrero en la UCI de pediatría de la clínica Clinaltec. Hermanos, por favor, me apoyen en oración por mi sobrino Sebastián. Le dio dos veces peritonitis. Está en la UCI de Ibagué. Mil gracias.
0: Bueno, pues ¿por qué no orar por Sebastián de una vez? Señor, oramos por Sebastián. Tú sabes que en dos oportunidades ha tenido episodios de peritonitis, Señor. Confiamos en ti, en que tú pongas sus órganos internos en control, Señor. Por favor, glorifícate en la vida de esta persona, de Sebastián. Es un niño, ¿verdad?
1: Sí, así es.
0: Oramos por él, Señor, por este niño, por sus padres. Dios mío, por esa infección que le produjo la peritonitis. Oramos, Señor, que le ayudes. Cierra, Señor, todo espacio para bacterias que contaminen su cuerpo, Señor. Ayúdalo, usa los médicos si lo quieres hacer. Las medicinas, o si no, Señor, obra un milagro. Por favor, y que Sebastián salga de esa unidad de cuidados intensivos bien. Es nuestro ruego en el nombre de Jesús. Oramos por él, por sus padres, su familia, los médicos, allí en la ciudad de Ibagué, en el nombre de Jesús. Amén.
1: Amén.
0: Bueno, amén, amén, amén, amén. Listo, Angie. ¿Alguien más? Porque vamos con música.
1: Ana Díaz por acá también deja su comentario, su mensaje.
2: Buenas tardes, Radio Continente. Estamos en sintonía.
0: Eso.
2: Me llamo Luciana.
3: Contecha.
2: Y mi abuelita.
0: Hola, Lucianita. ¿Estás con la abuelita? ¿Cómo te va, Lucianita? Un gusto que nos envíes esa nota de voz con esa voz tan linda. ¡Qué voz tan bonita la que tiene Lucianita! Señor, bendice a Luciana, que sea una niña que crezca en estatura, pero también en el conocimiento tuyo, Señor. Guarde el corazón de Lucianita, de su abuelita, ayúdala y a sus padres para que la eduquen en la sabiduría tuya. Bendecimos a Lucianita, mire qué voz tan bonita la de ella.
1: No, y ahí conectada con su abuela, ¿no? Bendiciones para ambas. También por acá Diana dice, se debe tener en cuenta, primero, la cercanía con el homenajeado. Segundo, el presupuesto. Tercero, los gustos. Cuarto, el estrato o nivel de la celebración. Quinto, la ocasión, cumpleaños, Navidad, despedida, amor y amistad. Mensaje que nos deja Diana ahí participando con el tema. También Juanita por acá.
0: Juanita.
3: Uno tiene que mirar es lo que la persona le gusta y lo que la persona necesita. Por decir algo, es terrible que lleguen a donde una persona que le gustan, por decir algo, los gatos, y le llegan con cosas de perros. O que le gusta la pintura, y en vez de regalarle, por decir, algunos colores, o si pinta acuarela, regalarle unas acuarelas, llegarle con un libro, cuando la persona no le gusta la lectura, sino la pintura. Entonces, y que por decir algo, si uno ve que necesita algo, entonces tratar uno de que por decir, necesita una blusa o algo de cierto color, hombre, tratar de dárselo o llevarla y comprarle el regalo, pero me parece tan informal eso de un bono. A ratos no me gusta, como a ratos sí, dependiendo de la persona, pero si es una persona que es muy allegada a uno y sabe que qué cosas uno necesita o qué cosas le gustan a uno, que te regalen un bono es como por salir del paso.
1: ¿Tú qué opinas?
0: Sí, interesante lo que dice nuestro oyente. Ahora, a mí, por ejemplo, entre compañeros de trabajo, un bono me parece chévere, ¿no? Sí, porque claro, entre todos se reúnen el dinero y le dicen, vamos a regalarle un bono de 500 mil pesos, ¿cierto? Y no estoy diciendo nada, o sea, no estoy dando idea.
1: ¿Ah? Sí, lo que te diga.
0: Por ejemplo, un bono que es de 500 mil pesos que usted lo pueda redimir en Amazon, en Mercado Libre, en...
1: ¿Y si es algo en específico?
0: No, no, pero bueno, los bonos a veces, ¿cierto? A veces. Depende de la ocasión, lo que dice nuestra oyente. Por ejemplo, ¿qué tal uno regalarle a una persona un kit de champú, de jabón, cuando no le gusta bañarse, por ejemplo? Y una toalla, cuando uno no...
1: Digamos que eso es muy personal, porque digamos hay personas, yo uso este champú, pero ese no lo uso, pero...
0: Sí, sí, exactamente. Has dado en el clavo, has dado en el clavo, tía. ¿Ah?
1: Claramente.
0: Ay, Valeria, quiere deshacerse del arroz con leche conmigo.
1: Ay, ¿qué tal?
0: Ay, no. Es que qué tal llegarle en el cumpleaños de Juanito con un arroz con leche.
1: La olla del arroz con leche, feliz cumpleaños.
0: Por ejemplo, sí. Bueno, ¿quién más?
1: Jaime, por acá también con nosotros.
4: Hola, mis amados Nuevo Continente, Dios los bendiga.
0: Hola, Jaimito.
4: Ah, mi hermano está cumpliendo años. Qué bendición, mijo. Lástima que no conozca así de marca de micrófonos que le gustan harto. Pues voy a ver qué veo por ahí en Temu, a ver si de pronto puedo hacer la
0: vuelta. En Temu, pero es que se demora como un mes.
1: Pues es que es entre el cumpleaños y Navidad.
0: En Temu. Okay. ¿Quién más?
1: Cinevaldo, bueno, ahí respondiendo, dice gracias, un abrazo. Luis, también con nosotros.
5: Hola, familia de Nuevo Continente, buenas tardes, bendecida tarde. Llamo de acá de Agua de Dios, José Luis, mi nombre. Hacía días no me conectaba porque aquí ya tenía problemas con la conectividad. Bueno, en fin, en referente al tema, sí creo que si se puede mezclar la prioridad de los detalles, mirando la necesidad de la persona y mirando sus gustos, si se puede hacer un regalo afín a esas dos particularidades, pues sería genial, ¿no? Pero yo creo que siempre la prioridad es mirar la necesidad de la otra persona, creo que tiene más, más no valor, sino la actitud, ¿no? Creo que la persona, casi creo que la agradecería más porque dice, ay, me estaba haciendo falta esto, no sé. Detalles que uno tiene que estar pendiente de esas personas que están al lado de uno, llámese papá, hijos, hermanos, esposa, amigos, compañeros de trabajo. Yo creo que esos son los detalles que enamoran, dicen por ahí. Bendiciones, buena tarde.
0: Ah, qué bonito mensaje desde Agua de Dios. Agua de Dios. Él es nuestro oyente Luis. Gracias, Luisito. Mira, Angie, una vez a mí me dieron un regalo cuando yo era niño.
1: Sí.
0: ¿Cómo es que dice la canción? Ok. Pero me dieron a mí un regalo. Me regalaron una vaca.
1: ¿Una vaca de verdad?
0: De verdad, una vaca de verdad. Y yo era niño. ¿Y sabe qué pasó con el paso? Seguía siendo niño, ¿no? La vaca se ahorcó. Se fue por allá, no sé, la tenían amarrada y saltó y se ahorcó. Ay, la vaca. No. En serio, sí, imagínate. Ay, no. Me regalaron una vaca.
1: Y se suicidó la vaca.
0: Ay, en serio, me regalaron la vaca. Y yo niño, y la vaca estaba pues en el Espinal, Tolima. Así que allá era donde vivían mis abuelos. Entonces me regalaron la vaca.
1: ¿Y le pusiste nombre?
0: No, pues yo era un niño, yo recuerdo que era un niño, que como 7 años, por ahí, 8 años, ¿eh? Y me regalaron la vaca, y la vaca se ahorcó, no. Imagínate, ¿eh? Ese no era un...
1: De pronto, vacas son locas.
0: Ah, ¿eh? Vaca loca. Bueno, me regalaron una vaca y la vaca se ahorcó. No les voy a decir que me digan qué regalos les han dado y no les ha gustado, porque no, pues imagínate, ¿eh? No. Pero sí, uno tiene que mirar también el gusto de la persona. Sé que hay personas que son complicaditas para darle ese regalo. Uno dice, ¿qué le voy a regalar? Sí, cuando empiezan con ese intercambio de amigos cerca, ¿yo qué le voy a regalar? ¿Qué le gustará? O, por ejemplo, si es entre compañeros de trabajo. O aún en la familia, si la familia o algún miembro es como complicadito. Porque hay personas que son complicadas para darles cosas. Por los gustos, nada les gusta o son muy... Pero bueno, de eso se trata, de dar regalos que alegren el corazón. Esa canción que suena por ahí de fondo es de quién?
1: De Indiomar y Kim Richards.
0: Uy, dale, estamos en la pausa.
1: Esto dice mi cita favorita.

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2: ¿Listo? ¿Vamos al aire?
3: No.
2: Sigamos escuchando. Ah, ok, vamos al aire.
3: ¿Sabes qué, Juanita? Un ¿Qué? Regalo difícil a los que tienen dinero.
2: Un regalo, sí, es verdad. El asunto es que yo casi no tengo amigos con dinero. Juanita sí seguramente se debe codear, ¿cierto? ¿Ah?
3: Claro, Juanita.
2: Uy, sí, darle un regalo a alguien que tiene dinero, uno dice, ¿qué le regalo? Por ejemplo, ¿qué le regalaría yo a Messi?
3: Le regalas un balón de 40 mil pesos.
2: ¿Qué le regalaría yo a Cristiano Ronaldo?
3: Una botella de agua.
2: Sí, ¿qué le regalaría? No, pues sí, es difícil, ¿no?
3: Es difícil, sí.
2: Que lo inviten a uno al cumpleaños de Cristiano Ronaldo, de Lionel Messi, el cumpleaños. ¿Qué le regalaría uno a ellos?
3: Te cambié la pregunta, ¿qué le regalan a ellos las otras personas?
2: Pues yo no sé, pues un reloj fino, pero pues yo creo que ya tienen...
3: Un Rolex así.
2: No, regalarle un carro, pues ya tienen colección de carros. No, es difícil. Muy bien, Juanita, gracias. Pues sí, difícil, ¿no? Regalarle a una persona, darle algo a una persona adinerada, no sé, y, bueno, alguien diría, bueno, una manualidad, algo que uno elabore, qué sé yo, pues de pronto, quizá, ¿no?
3: Claro.
2: Pero sí, no es fácil. Bueno, entonces primero, mire, las 10 reglas para un buen regalo. Fija un presupuesto. Una, ten en cuenta la importancia del evento, eso ya lo hemos dicho. Dos, respeta los gustos de tu amigo. Tres, apunta ideas durante todo el año. Cuatro, y tú me lo vas diciendo en inglés. Busca ideas por internet.
3: Five.
2: No regales cosas demasiado prácticas.
3: Six.
2: Regala objetos de decoración solo si estás seguro.
3: Seven.
2: Pregúntate directamente qué es lo que necesita.
3: Eight.
2: Haz regalos creativos y originales.
3: Nike.
2: Y los regalos comodín no fallan.
3: Ten.
2: Bueno, ¿cuáles son esos regalos comodín? Ya les voy a decir. Por ejemplo, esto de los regalos comodín no es que sean muy originales, pero si no tenemos ideas, aquí les voy a compartir algo. Cómprele a su amigo o a su amiga. Por ejemplo, si es amante de la jardinería, alguna planta. O a su amigo, por ejemplo, si le gustan mucho las películas, no sé, una suscripción a Netflix durante un año, por ejemplo. ¿Ah? Regálele algo así, ¿no? Y entonces, muchas veces uno dice, no, pero pues esto no tiene nada que ver y son cosas inútiles. Pero si eso le gusta a la persona, tal vez es más fácil, ¿no? Regalarle. Por ejemplo, uno ve que todo el tiempo se viste muy con traje y todo. Una corbata, ya. Regale una corbata, hermano. Pala fija, ¿sí? Si es muy emperifellado, regálele unas mancornas, ¿sí? Si uno ve que le gusta, que se pone cadenas, regálele una cadenita ahí con la inicial de su nombre. Seguramente le va a gustar. Y si es de oro, pues ni se diga, ¿no? Entonces, son regalos comodín que nunca fallan. Decíamos que, por ejemplo, apuntemos a ideas durante todo el año, Valeria. Uno va apuntando, sí, mire, aquí le gusta acá o a qué, o me gustaría regalarle a la persona, dijo tal cosa, le escuché un día que dijo, ay, a mí me gustaría comprar tal cosa. Ok, apunte. Y esas pueden ser ideas para regalar el fin de año.

0: que sean originales y diferentes, de tal forma que uno sepa que esa persona no los tiene, ¿sí? Uh-huh. Pues uno, por ejemplo, no sé, hay cosas que son básicas, que uno dice, bueno, pues yo tengo que comprar mi champú, mi jabón o lo que sea, mi máquina de afeitar o... sí, regale cosas que no sean demasiado prácticas. Entonces, por ejemplo, si yo le voy a regalar un cepillo de peinar, pues que sea algo como diferente, novedoso, algo así, ¿sí?
1: Exacto.
0: Entonces, que no sea demasiado práctica. Bueno, hoy hemos hablado de regalos porque el fin de semana muchos se llenaron de regalos. Y siempre uno regalándole a la mamá la olla express, regalándole a la mamá la licuadora, pues sí, regalándole la lavadora, okay, pues sí, está bien. Pero esas son cosas que... sí. Que yo creo uno se la regala a la mamá, pero son cosas que uno debería comprar, o sea, son que el jefe del hogar, el esposo o los hijos, cómprenle a la mamá la máquina, no para ella, sino porque, pues imagínese, pues es una cosa para la casa, no para ella. A mí me parece que sean regalos como más de uno, más uh-huh. personales, ¿cierto?
1: Sí, señor.
0: Entonces, claro, entre todos vamos a hacer la vaca. Ok, mami, le vamos a comprar una nevera, porque ya no, la viejita no tiene nevera, se dañó. Ok, listo, compremos, pero algo que, aparte de la nevera, algo que sea para ella. ¿Listo?
1: Sí, sí, sí,
0: me ¿Y por qué pensando, me hace ese que me hace con
1: no,
0: la cabeza?
1: No, que me hace pensando que a veces si uno, cuando son, digamos, más que todo así el Día de la Madre, y eso uno compra cosas muy generales, ¿no? Que y a veces no es para la...
0: Es que le regalaste a tu mamá un televisor y la que llegas a ver televisión eres tú y pones las películas y la mamá para en la cocina ya ni ve televisión porque pues todo el tiempo...
1: Exacto, algo que uno sepa que la persona va a usar.
0: Voy a
1: ¿no?
0: comprarle el Día del Mundial, voy a comprarle a mi mamá el televisor. Mamita, compramos el televisor para Mundial. A la viejita no le gusta el fútbol ni ve nada.
1: Sí.
0: Y allá están todos los hijos al frente del televisor. Y el televisor de la mamita, pues lo usamos. De pronto, que a uno, si le gusta la tecnología, ¿por qué no regalarle una tableta, no? Ojalá uh-huh. que sea de buena marca. Un computador portátil, si es para él o para ella, el papá. A un hijo, ¿no? Que uno lo ve que batalla. Listo, le compré el... Eso es más de uno y eso se gusta, ¿no? A mí que, por ejemplo, me digan, ay, no, ya me cansé de verlo ahí haciéndole peripecias para conectar el celular. Tome este celular ahí con la manzanita mordida. Tome, ya. Del 18, el 18.
1: ¿Sí, creo. Solo quieres ese sí. nada más?
0: Sí, solamente este, sí.
1: No quieres la manzana completa, solo no, la mordida ahí.
0: La mordidita, sí. Y el 18, creo que es el 18 el más reciente.
1: ¿Ah? Sí. Mm. 18 Pro Max.
0: Uy, no. Bueno, regalemos. ¿Qué se celebra en el día de hoy, Valeria? O Angie.
1: El día de
0: ay,
1: hoy.
0: Esta semana que vinieron, ay, Valerita, no la conocí. ¿Y quieren harto a Valeria o no? ¿Cierto que la quieren harto? En cambio, a ti casi no.
1: Ay.
0: A Valeria sí. Uy, ay,
1: ¿y
0: Valerita.
1: Angie no.
0: Pues yo no escuchaba que preguntaran por Angie. Decían, ay, ¿dónde está Valeria? Ay, Valerita, ay,
1: no,
0: Valerita.
1: Me parece tenaz.
0: A Valeria
1: tenaz.
0: Si la quieren, cambió usted.
1: Me parece tenaz.
0: O no, usted no lo vio, que la quieren harto a Valeria.
1: A Valeria, lástima. ¿Cierto? Que a mí no.
0: Que ay, que ¿dónde está Valeria? Ay, que Valeria aquí, que Valeria allá, que Valeria. Ay, ¿qué tema es? Okay.
1: Terrible.
0: No, pero es que Valeria se ha hecho ganar el cariño de los oyentes porque cuando llegan los atiende bien, con una sonrisa, yo la veía que daba abrazos, que ¿cierto?
1: Bueno, sí, claro.
0: De lo que se siembra se recoge, aprende de ella.
1: Claro,
0: aprende de ella.
1: Me toca aprender.
0: Aprende de ella. Bueno.
1: Mira, que por acá, no es que se celebre algo, pero sí te tengo una noticia. Y es que un peaje cerca de Bogotá queda temporalmente suspendido para algunos conductores. El Tribunal Administrativo de Cundinamarca ordenó suspender el cobro del peaje para los usuarios que cumplan con las condiciones establecidas en la decisión judicial. La medida beneficia a conductores que transitan por este importante corredor vial cercano a la capital y representa un alivio para quienes utilizan esta ruta con frecuencia. La suspensión se mantendrá mientras avanza el proceso y se define de manera definitiva la situación del cobro.
0: Pero solo lo que me hizo falta es qué peaje.
1: Sí, no sé, a mí también me hizo falta eso, qué peaje.
0: ¿Qué peaje? Entonces les dejamos de tarea que averigüen. No, digámosle a Juanito que nos diga que qué peaje, porque pues sí, que el peaje, que el peaje, que el

0: peaje. Pero ¿cuál peaje? Puede ser el peaje aquí de Mondoñedo, el peaje aquí de por el norte. ¿Cuál peaje? ¿Ah? Peaje, pues sí, pero el tribunal, peaje, pero queden las mismas. ¿Ah? Queden las mismas, Juanito. ¿Ah?
1: No, es que así haciendo las cosas, mentiras.
0: Sí.
1: Dice que es el peaje Los Patios.
0: Ah,
1: en
0: Los
1: la vía
0: Patios.
1: La Calera.
0: Ah, en la vía La Calera, ok, ahora sí. Ay, la información ya quedó completa.
1: Dios mío.
0: Ay, no. Bueno, esta información. Colombia busca nuevas medidas ante aumento de hipopótamos. Herencia del señor Pablo Escobar, que fue dentro de esos hipopótamos. Bueno, el gobierno está analizando alternativas para controlar la reproducción de esta especie invasora, cuya población podría superar ya los 700 ejemplares en la próxima década. El Ministerio de Ambiente se reunió con el Instituto Humboldt y corporaciones regionales para diseñar un plan que permita reducir la población de hipopótamos de manera ambientalmente responsable. Según estimaciones del Instituto Humboldt, Colombia podría tener 783 hipopótamos en 2034 y más de 1.400 en 2039, si no se aplican medidas para controlar su expansión.
1: Uy, no.
0: Hace unos días yo veía que en un río donde pasan niños, cerca de donde pasan niños, había hipopótamos, y los niños tienen que pasar, cruzar por ahí para ir a la escuela. Entonces, miren las herencias. Entonces,
1: herencia.
0: El problema ahí con los hipopótamos. Y bueno, hablemos de James Rodríguez. Ayer perdió el Atlético Nacional, anoche. James Rodríguez brilló, pero Nacional cayó ante Llaneros. Yo celebré el triunfo de Llaneros.
1: Sí.
0: En cambio, Juanito no.
1: No. El volante ingresó en el segundo tiempo y fue protagonista, aunque no pudo evitar la derrota del equipo antioqueño. Llaneros sorprendió a Atlético Nacional con 2 goles en el primer tiempo.
0: Luego de ingresar James Rodríguez, mejoró notablemente el equipo y generó varias opciones, pero el arquero local respondió para mantener la ventaja. Perdió Atlético Nacional.
1: Lo dice con orgullo.
0: No me meten líos con los oyentes de Atlético Nacional. Usted sabe que yo soy hincha de Millonarios, pero le doy duro a Millonarios.
1: ¿Ah? Sí, tú también.
0: Ah, bueno.
1: ¿Te gusta el verde?
0: Sí.
1: No,
0: sí,
1: el azul.
0: El azul, el verde.
1: Es una idea.
0: Todos los colores, sí. Con esta derrota Nacional queda obligado a buscar 3 puntos ante Millonarios el próximo partido, y ese partido es el miércoles, si mal no estoy.
1: Nacional y Millonarios.
0: En el Atanasio Girardo. Eso
1: James
0: va a estar caliente.
1: Falcao Cuadrado.
0: Pues yo no sé si alcanza a jugar Cuadradito.
1: No, yo creo que sí.
0: Sí, creo que sí, pues todo depende de cómo esté su estado
1: físico. Yo la verdad no soy fan de ni el uno ni el otro, pero sí me lo quiero ver.
0: Ni del uno ni del otro.
1: No, pero uy, la verdad va a estar bueno.
0: Bueno, esperemos a ver cómo le va a Millonarios. Este partido va a definir muchas cosas, ¿no? También para el técnico Gamero, para el técnico Lucas González del Atlético Nacional, para estas contrataciones rutilantes como la de James Rodríguez, como la de Cuadrado. Bueno, y yo sé que va a ser un partido a reventar en el Atanasio Girardot el miércoles. En el Atanasio, el miércoles o el jueves, ya me puse a dudar. Bueno, pero es esta semana. Bueno, Angie, ya son las 12:57 minutos. ¿57 o 56? Se me devolvió.
1: 58.
0: Ya 58, es que se me devolvió el reloj.
1: O sea, tú puedes volver el tiempo.
0: El tiempo, sí. No las circunstancias, ¿no? El reloj yo lo devuelvo acá, sí, pero bueno, ya lo que quedó, quedó. Amigos, gracias. Estoy muy emocionado, muy contento de haberlos visto el sábado y durante todas las semanas que tuvimos puertas abiertas. Gracias por el apoyo, el ver hermanos muy especiales, ellos que vienen, el saludarlos, el compartir el recibirlos aquí en la cabina o antier, el sábado que estuvimos recibiéndolos en la recepción de Nuevo Continente, ahí en la parte baja, en el primer piso del edificio, y compartir, jugar un rato, reírnos, bueno, chévere, con cada uno de ustedes. Que Dios les bendiga, no dejen de apoyar al Nuevo Continente, porque son desafíos económicos con los que tiene que lidiar mes a mes la emisora, pero ustedes están ahí diciendo presente y ayudando la emisora. ¿Qué va a hacer ahora Valeria ya en su tiempo de descanso?
1: Pues tiene, ir a comer.
0: Tiene descanso a partir de este momento y durante toda la tarde.
1: Ay, sí, claro.
0: Si la sancionan, ya no es culpa mía, ¿no?
1: Puedo decir que son malas influencias llamadas del son Dani Morales.
0: ¿Qué le van a invitar a comer? A ver.
1: No, voy a comer un arrocito con pollo.
0: Uy, hermanita. Ahí sí no me dio en el gusto.
1: ¿Ah? Y yo sé que tienes un trauma, pero a mí sí me gusta harto. Entonces.
0: Y el arroz con pollo. Bueno, está bien. Si uno come lo que hay, pues si no hay, pues...
1: Gracias a Dios por la comida que nos da.
0: Gracias a Dios por la comida, efectivamente. Así sea, arroz con huevo. Gracias.
1: Así es.
0: Si no le gusta la comida, la pasta, como en el caso mío, cómasela y dé gracias al Señor. Y yo también me la como, ¿qué? Calladito y como. A mí casi no me gusta, por ejemplo, que le pongan cúrcuma a la comida, que me sepa como, porque soy un condimento que viene mezclado con cúrcuma y yo no sé qué, laurel y todo.
1: Rico.
0: Y cuando me lo como, pero no me gusta. Y si a su hijo o a su esposo no le gusta algo, no le siga poniendo eso, aunque a usted le guste.
1: ¿Ah? Eso se llama amor.
0: Sí, exacto. A mí casi no me gusta como el sabor, no que no sea buena la cúrcuma, sí la recomiendan de pronto en otra presentación o en otro asunto. Pero a veces como el sabor, no sé, sí, o a alguien no le gusta, por ejemplo, la pimienta. O el... Ayer uno de mis hijos pidió chicharrones de pirarocú, es un pescado, pero le pusieron salsa teriyaki y a él no le gusta la salsa teriyaki, entonces apenas lo vio como que se me olvidó decir que no me le pusiera. Entonces, bueno... Entre gustos no hay disgustos. Esta es la pausa de Nuevo Continente. Mensajes para reflexionar a esta hora.
2: Solo un minuto.
3: Cuando Dios nos pide que rindamos nuestra voluntad a la suya, nuestra tarea es confiar en que Él nos mostrará el camino. He aprendido que, aunque es una lucha poner todo en el altar, no tenemos que entender cómo cumplirá Dios sus planes. Decirle a Dios no, porque primero queremos entender por qué, equivale a hacer nuestra propia voluntad. Pero cuando decimos sí, Él puede derramar su favor y recompensar nuestra obediencia. No hay que confundir a Dios con un padre que le niega una golosina al niño hasta que éste le obedezca. Más bien, la obediencia nos pone en posición para recibir lo que ya está tratando de darnos, y para lograr lo que tiene en mente para nuestra vida.
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1: ¿Cuándo experimentaste gratitud a Dios en medio de una gran pérdida? ¿Cómo sentiste la presencia de Dios en tu soledad? Bienvenidos a nuestro pan diario. El tema para el día de hoy, aflicción y gratitud. La lectura se encuentra en el libro de Job, capítulo 1. El Señor dio y el Señor quitó. Sea el nombre del Señor bendito. Después de la muerte de mi madre, una de sus compañeras que también tenía cáncer se me acercó y dijo llorando: «Tu mamá era tan buena conmigo. Lamento que ella muriera en vez de morir yo». «Mi mamá te amaba», le dije, «y orábamos para que Dios te permitiera ver crecer a tus hijos». Tomando sus manos, lloré con ella y le pedí a Dios que la consolara. También le agradecí por su recuperación, que le permitió seguir amando a su esposo y a sus dos hijos. La Biblia revela la complejidad del dolor cuando Job perdió casi todo, incluidos sus hijos. Se lamentó y se postró en tierra y adoró. Con un esperanzado acto de entrega y una expresión de gratitud declaró: «El Señor dio y el Señor quitó. Sea el nombre del Señor bendito». Si bien luego lucharía enormemente con su tristeza y la reconstrucción de su vida a manos de Dios, en ese momento aceptó incluso y se regocijó la autoridad del Señor sobre las situaciones buenas y malas. Dios entiende las diferentes maneras en que luchamos con nuestras emociones y las procesamos. Nos invita a ser sinceros y vulnerables en nuestro dolor. Aun cuando la tristeza parece insoportable e interminable, Él reafirma su inmutabilidad. Con esta promesa nos consuela y nos capacita para dar gracias por su presencia. Oremos. Dios compasivo, gracias por acompañarme en mi dolor. En el nombre de Jesús. Amén. 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
3: Aquí está la hora exacta en toda Colombia a través de Nuevo Continente. Es la 1:34 p.m.
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5: Buenas tardes, bienvenidos a la información judicial para hoy, lunes 21 de septiembre de 2026. En esta emisión los acompaña Martín Augusto Flores. El notario 68 del Círculo de Bogotá emplaza a todas las personas que se crean con derechos a intervenir en la liquidación notarial de la herencia intestada de Emilia Santa Cruz de Latque. El notario 17 del Círculo de Bogotá, Distrito Capital, emplaza dentro de la referencia liquidación de la sucesión intestada de Olga Valero Linares. El notario 19 de Bogotá, Distrito Capital, emplaza y da a conocer la liquidación notarial de la herencia de Inés Alzate, viuda de Mancera. El notario 19 de Bogotá, Distrito Capital, emplaza y hace saber la liquidación notarial de la herencia de Aura María Otálora de Garzón. El notario 19 de Bogotá, Distrito Capital, emplaza y da a conocer la liquidación notarial de la herencia de Sacramento Rojas, viuda de Garzón. El notario 19 de Bogotá, Distrito Capital, emplaza y da a conocer la liquidación notarial de la herencia de Arcila Pulecio de Salguero. El notario 19 de Bogotá, Distrito Capital, emplaza y hace saber la liquidación notarial de la herencia de José Luis Alcaraz Castañeda. El notario 19 de Bogotá, Distrito Capital, emplaza y da a conocer la liquidación notarial de la herencia de Luis Antonio Guerrero Bermúdez. El notario 19 de Bogotá, Distrito Capital, emplaza y da a conocer la liquidación notarial de la herencia de Rodolfo Servando Suárez. El notario 19 de Bogotá, Distrito Capital, emplaza y da a conocer la liquidación notarial de la herencia de Josefina del Tránsito Rodríguez de Ruiz. El notario 19 de Bogotá, Distrito Capital, emplaza y da a conocer la liquidación notarial de la herencia de Telce Schumacher Gangelman. El notario 19 de Bogotá, Distrito Capital, emplaza y da a conocer la liquidación notarial de la herencia de Beatriz Elena de Fátima Villarrojas. El notario 17 del Círculo de Bogotá, Distrito Capital, emplaza dentro de la referencia liquidación de la sucesión intestada de Oscar Walter Mejía Huertas. El notario 19 de Bogotá emplaza y da a conocer la constitución voluntaria de patrimonio de familia iniciado por José Nelson Figueroa Fragoso. El notario 17 del Círculo de Bogotá, Distrito Capital, emplaza dentro de la referencia liquidación de la sucesión intestada de María del Tránsito Guevara González. El notario 19 de Bogotá, Distrito Capital, emplaza y da a conocer la liquidación notarial de la herencia de María Noelva Acevedo de Rodríguez. El notario 51 del Círculo Notarial de Bogotá, Distrito Capital, emplaza a todas las personas que se consideren con derechos a intervenir en el trámite de la liquidación de la herencia intestada de Clemente Benjamín Rodríguez Caro. Aviso de remate. El Juzgado Tercero Civil del Circuito de Ejecución de Sentencias de Bogotá, Distrito Capital, señala la fecha y hora para llevar a cabo la siguiente subasta virtual de conformidad con el rigorismo del artículo 448. Fecha, martes 6 de octubre de 2026 a las 11:30 de la mañana. Duración de la subasta, una hora desde su inicio. Clase de proceso, ejecutivo hipotecario. Demandante, Bancolombia S.A. Demandado, Julio Emigdio Rodríguez Monroy, con número de cédula 3173646. Inmueble en materia del remate, se trata del lote terreno distinguido con el número 21 de la manzana 95B, junto con la casa de habitación sobre él construida, que forma parte de la urbanización Gran Britalia, ubicado en la calle 45 Bisur 81H15, dirección catastral de Bogotá, y distinguido con matrícula inmobiliaria 50S-800 51948, otorgada en la Notaría 15 de Bogotá el 8 de agosto de 2011, bajo escritura pública 1349. El inmueble se encuentra debidamente embargado, secuestrado y avaluado. Secuestre del bien inmueble Javendición SAS, identificado con NIT 900-792-759-3, a quien se les podrá notificar físicamente en la calle 12B823, oficina 817, o en la carrera décima, número 1456, oficina 712 en Bogotá, o a través del correo javendicionsas@gmail.com, o mediante los abonados telefónicos 350-792-7679 y 324-207-4381, parte de todo de lo cual reposa inscrito ante la rama judicial y parte ante el registro de la Cámara de Comercio de Bogotá. Avalúo del inmueble, 751.368.991 pesos con 6 centavos. Será postura admisible la que cubra el 70% del avalúo dado al bien a subastar, previa consignación para hacer postura del 40%, la cual deberá efectuarse ante el Banco Agrario de Colombia, a órdenes de la Oficina de Apoyo para los Juzgados Civiles del Circuito de Ejecución de Sentencias de esta ciudad. Para efecto de llevar a cabo el remate virtual, con una antelación preferiblemente no menor a 3 días a la calenda fijada. Para la almoneda, la publicación deberá remitirse de manera legible en formato PDF a los correos institucionales gdofeggccbta@sendoc.ramajudicial.gob.co y oj03 eggccbta@sendoc.ramajudicial.gob.co, debiéndose observar claramente en la misma la fecha en que se realizó. Remate seguido ante el Juzgado Tercero Civil del Circuito de Ejecución de Sentencias de Bogotá, Distrito Capital. El Juzgado Segundo Civil Municipal de Soacha informa el siguiente aviso de remate. De acuerdo con las regulaciones del Código General del Proceso, en su artículo 450, por medio del presente, avisa y pone en conocimiento del público en general que mediante providencia del 11 de junio de 2026 se señaló fecha y hora para llevar a cabo el siguiente remate virtual. Fecha, miércoles 14 de octubre de 2026 a las 9 de la mañana. Duración de la subasta, una hora desde su inicio. Clase de proceso, ejecutivo, efectividad, garantía real. Demandante, Bancolombia S.A. con NID 890-903-938-8. Demandado, Sandra Milena Alfonso Osorio. Con cédula de ciudadanía 1002-800-199. Inmueble, materia del remate. Se trata del apartamento 106, Torre 3, que hace parte del conjunto residencial Alicante Apartamentos Etapa 1, propiedad horizontal, ubicado en la calle 13, número 18Q91, del municipio de Soacha y distinguido con la matrícula inmobiliaria número 051-247-062. Escritura pública 1370 otorgada en la Notaría 28 de Bogotá el 11 de agosto de 2021, debidamente embargado, secuestrado y avaluado. Secuestre del bien inmueble Persec SAS, identificado con NID 901-101-344-0, a quien se les podrá notificar a través de su representante legal, Nelcy Camacho Rodríguez, en la carrera 68B, 139 Sur, en Bogotá. Correo electrónico persecsas@hotmail.com. Abonado telefónico 312-338-8192. Todo lo cual consta inscrito en el certificado que expide la Cámara de Comercio de Bogotá. Avalúo del inmueble 128.217.600 pesos. La base de licitación será el 70% del avalúo dado al bien, salvo que el postor sea el acreedor, quien deberá hacer postura por el 100% del avalúo, conforme los lineamientos de la sentencia STC 2136-2019. El depósito para hacer postura corresponde al 40% del mismo, lo que deberá hacerse bajo los parámetros dispuestos en el artículo 451 del Código General del Proceso. Los interesados en participar deberán hacer la postura de manera electrónica a través de un documento creado con clave personal que solamente será conocida por el oferente y que será suministrada al juzgado en el transcurso de la diligencia. Para conocer sobre la forma de creación y radicación virtual de la postura electrónica y sus anexos, los interesados pueden consultar el instructivo para la realización de remates por medios virtuales, publicado en el micrositio del juzgado en la página web de la rama judicial. La radicación virtual de la oferta debe hacerse al correo electrónico remates02cmsoacha@sendoc.ramajudicial.gob.co. Y dentro de la oportunidad se señala en los artículos 451 y 452 del Código General del Proceso. La audiencia en que se llevará a cabo la diligencia de remate se realizará virtualmente utilizando la plataforma de comunicación Teams Premium, por lo que se recomienda instalarla en el dispositivo correspondiente. Proceso de remate seguido ante el Juzgado Segundo Civil Municipal de Soacha. Hasta aquí la información judicial por el día de hoy. Quien estuvo con ustedes, Martín Augusto Flores. Feliz tarde para todos.
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2: A esta hora la información, noticias locales. Transmilenio enfrenta falta de policía en Bogotá y Soacha. La ausencia de uniformados se presenta tras el vencimiento de convenios de seguridad y genera preocupación luego del asesinato de un guarda en Terreros. Las estaciones de Transmilenio en Bogotá llevan 2 semanas sin presencia permanente de la policía, mientras que en Soacha no hay uniformados debido a la falta de un convenio vigente. En la capital se espera que el acuerdo sea renovado el próximo 25 de septiembre. La situación genera preocupación entre los trabajadores de seguridad tras el asesinato del guarda Cristian Garzón ocurrido en la estación Terreros. Pues el gremio asegura que durante este año se han registrado 350 agresiones contra vigilantes del sistema. En noticias internacionales, pasajero cae de crucero y continúa desaparecido en el Pacífico. Un hombre cayó al océano desde el Carnival Panorama mientras el crucero regresaba de México hacia Long Beach en California. Las cámaras de seguridad confirmaron el incidente y el barco activó de inmediato los protocolos de emergencia. La Guardia Costera de Estados Unidos, la Armada de México y embarcaciones comerciales participan en la búsqueda con apoyo de las aeronaves. Hasta el momento no se ha informado el hallazgo del pasajero, cuya identidad permanece reservada. Y en deporte, Santa Fe va por otro título tras dejar a Millonarios en el camino. Las Leonas derrotaron 2-1 a Millonarios en el Campín y cerraron la semifinal con un global de 4-3. Santa Fe se impuso en un clásico de alta tensión con goles de Daniela Garavito y Mariana Zamorano. Millonarios había igualado parcialmente con Isabela Sánchez, pero no logró remontar la serie. Con esta clasificación, Santa Fe pues disputará su séptima final de Liga Femenina y cuarta consecutiva. En la definición se enfrentará nuevamente el Deportivo Cali buscando superar las derrotas sufridas ante el mismo rival en las dos finales anteriores. Hasta aquí la información. En una hora esperen más noticias. 2:03 PM en Nuevo Continente. 2:03 PM.
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1: Es un gusto saludarles a esta hora de la tarde, iniciando semana, iniciando jornada y también iniciando esta nueva semana. Ya vamos por la cuarta semana del mes de septiembre. Sí, señores, y qué gusto poder acompañarles en esta oportunidad. Quien les habla, Erika Hurtado. Bueno, hoy no está Urielito, Uriel se encuentra descansando. Esperamos que el día de mañana nos acompañe. Y bueno, ya vamos por el día, hoy es 21, sí señores, 21 de septiembre, 101 días para que finalice este 2026. ¿Cómo ha pasado el tiempo, verdad? Bueno, y lo más importante es que cada día lo aprovechemos bien, aprovechando bien el tiempo, dice la palabra del Señor, porque los días son malos. Y bueno, lo podemos aprovechar de muchas maneras. Una de ellas, por supuesto, es cada día con de la mano de Dios, cada día buscando su presencia, haciendo su voluntad, hablando de su palabra, que sean días sin quejarnos, sino días agradeciendo, que sean días de buenos hábitos, hábitos para dejar de pronto algún mal hábito, algún vicio, alguna situación que de pronto nos cueste. Unos días para, por ejemplo, fortalecer el hábito de la oración, fortalecer el hábito de la lectura de la Biblia, congregarnos, dice la Biblia, no dejen de congregarse como algunos tienen por costumbre, mucho más cuando el día del Señor se acerca. Y a veces pensamos que congregarnos no es importante, pero sí que lo es, porque el Señor lo dice. Y además dice, ¿cuánto más debemos hacerlo en este tiempo? Porque el día del Señor se acerca y congregarnos nos ayuda a mantenernos fortalecidos, escuchando la palabra, unidos en oración, unidos con otros hermanos, en el compañerismo cristiano. Y todo eso fortalece nuestra fe y nos ayuda y nos animamos los unos a los otros esperando la venida del Señor. También otro hábito es esa comunión con el Espíritu Santo, siempre tener presente al Espíritu Santo que nos guía a toda verdad. Atendamos, porque a veces no lo escuchamos, a veces Él nos habla, pero nosotros de pronto el ruido o el sonido de otras cosas nos mantienen un poquito sordos ante la voz del Espíritu Santo. Entonces debemos bajarle el volumen a las redes sociales, bajarle el volumen a la televisión quizás, bajarle el volumen quizás a otras cosas y ponerle atención al Espíritu Santo. Pero también tiempo para que prediquemos, hablemos de Cristo, llevemos el mensaje a tiempo y afuera de tiempo a toda criatura, dice el Señor, que no debemos hacer distingo, porque el Señor quiere que todos sean salvos, que todos lo conozcan. Y eso es también aprovechar estos 101 días que nos quedan para hacer la tarea. Bueno, y así entonces por aquí nos está saludando también nuestro amigo Johnny, que dice, buenas tardes, hermana Erika, feliz inicio de semana, Dios me la bendiga. El sábado estuve todo el día en total sintonía en Puertas Abiertas. ¡Qué bien! ¡Cómo nos alegra, súper Johnny, que hayas estado escuchando la emisora, que hayas estado ahí conectado! Te enviamos saluditos por ahí, no sé si los escuchaste, pero bueno, dice que en diciembre, si Dios permite, estaré. ¡Ay, qué chévere! ¡Acá te esperamos! Nos estará visitando Johnny. Hace un gran esfuerzo Johnny porque viene desde Ibagué. Le cuento que Ibagué y el Tolima continúan con altas temperaturas. Uy, sí, incendios en Prado, en Tolima, en Rovira, Chaparral. ¡Wow, Dios mío! Además ha temblado. Dios mío, tremendo, tremendo, sí. Sí, yo les decía que un día yo despertando, una voz que decía, y se van a intensificar esos movimientos. Y yo decía, Dios mío, pues ayúdanos. Sí, uno no quiere que pase eso. Pero también recordemos que es bíblico y que pues el Señor es el que nos guarda y debemos estar siempre tomados de su mano, orando, orando, no dejar que otras cosas nos quiten ese tiempo con Dios. Wow, dice que epicentro en Chaparral, más de 6 movimientos telúricos en 24 horas. Wow. Hoy a las 9:48 tuvieron que desalojar las edificaciones de Ibagué con un movimiento de 4.1. Sí, amén. Vamos a hacer una oración, claro que sí. Papito Dios, gracias por darnos esta oportunidad de unirnos y de unirnos con cientos de hermanos en la fe. Que tu palabra dice que si dos o tres nos ponemos de acuerdo en algún asunto, tú lo haces desde los cielos. Hay cosas que irremediablemente van a pasar y tú nos has puesto en este tiempo, pero estamos aquí para pedirte tu ayuda, tu favor, tu misericordia. Cosas que no vamos a poder detener, pero hay cosas que sí vamos a poder intervenir para orar y pedirte, Señor, que no se pierdan las almas. Que esto solamente sea como para despertarnos, Dios, estos movimientos telúricos y aún estos incendios, que aún es desastroso todo lo que está causando, pero que esto sea para que las personas no se endurezca su corazón, no renieguen contra ti, tal vez por perder tierras o perder cultivos o aún viviendas o enseres, vehículos, qué sé yo, animales, sino que más bien su corazón se ablande y diga: tenemos que volvernos a Dios. Que esto sea, que si el enemigo lo ha querido usar para venir a matar, a robar, a destruir, porque hemos escuchado que han sido también manos criminales que han hecho estas cosas, te pedimos, Dios, que sea para que cada persona entienda que sin ti nada somos, Señor, que necesitamos volvernos a ti, que esto acá es temporal, que un día vamos a abandonar esta tierra y vamos a ir a una eternidad, pero que tenemos que estar a cuentas contigo, Señor, que tenemos que aceptarte como nuestro Señor y Salvador. Ten misericordia, te pedimos, Dios, perdónanos, perdona todas las ofensas, Señor, pero haz que aún estas situaciones difíciles ahí en Chaparral, ahí en Prado, en Rovira, también en Villa de Leyva y en muchos lugares de Colombia que se están viviendo situaciones difíciles, sea esto para acercarnos más a ti, para reconocerte, para venir y decirte: ayúdanos, Señor. No nos dejes, Señor, no nos dejes, no nos abandones, Dios, porque sin ti nada podemos hacer. Necesitamos tu intervención divina, Señor. Pedimos, Señor, lluvias, pedimos agua, Señor, aguaceros, que vengan, Señor, sobre esta tierra para que se humedezca y así impedir esa proliferación, esa conflagración. Oramos para que tu misericordia esté ahí, Señor, tu mano benigna sobre cada persona, y cada persona que clama a ti, Señor, reciba esa respuesta oportuna tuya, porque tú has dicho: clama a mí que yo te responderé y te enseñaré cosas grandes y ocultas que tú no conoces. Señor, bendecimos a Colombia, y Colombia es un país tuyo, Señor, y creemos, Señor, que tú estás obrando, Señor, atrayéndonos a ti con cuerdas de amor para reconocerte en que en nuestra vida, Señor, tú tengas ese primer lugar, Dios. Te lo pedimos en el nombre de Cristo Jesús. Gracias, Señor. Amén. Y bueno, así los saludamos, invitándoles para que se queden aquí con nosotros en este espacio Con los Pies en la Tierra, y también invitándolos a que ustedes hagan sus oraciones ahí en la soledad, en la quietud, en el silencio, en como dice la Biblia, cuando ores, entra a tu habitación, cierra tu puerta y ora a tu Padre que está en secreto, y tu Padre que está en secreto y te ve en secreto te recompensa en público. Muchas de esas oraciones tienen una trascendencia impresionante en el mundo natural, en la realidad. Por eso ahí, cuando tú oras en ese silencio, en esa quietud con Dios, Dios lo hace afuera. Y no dejemos de orar, no dejemos de clamar por nuestra tierra y por lo que nos ha comentado Johnny, por Ibagué, por Tolima y por todas estas circunstancias. Por aquí también Angélica nos está saludando Dice, es mejor tratar de cruzar el Atlántico en un barco de papel que tratar de llegar al cielo por medio de buenas obras. Charles Spurgeon. Los bendigo en esta hermosa tarde, mis hermanos, con los pies en la tierra. Bendiciones para todos. Gracias por la oración. Bueno, a ti, gracias, gracias por estar ahí. Juanita también por aquí nos dice, bueno, feliz Yom Kippur, ok, sí, muchas gracias. En Israel, ayer el día del arrepentimiento nacional, como pueblo judío, hacen un ayuno, hacen unas conmemoraciones allí en el Kotel o en el Muro de los Lamentos, y muchos van allí en ese arrepentimiento ante Dios. Gracias por dejarlo aquí. Bueno, saludamos a todos, y Nevaldo, que lo vimos el sábado, también a David Díaz, también estuvo con nosotros. Nancy Godoy vino, no la pude conocer, Nancita, qué pesar, creo que viniste por la mañana, pero bueno, muy pronto nos veremos. Gracias, gracias de verdad a todos los que asistieron, fue bonito verlos, fue bonito saludar y compartir ese tiempo, quienes llegaron desde muy tempranito, algunos se dispusieron desde muy tempranito y nos acompañaron. Muchísimas, muchísimas gracias. 2:15, hacemos nuestra pausa, algo de música, y ya venimos con la enseñanza que siempre nos trae el pastor David Ormachea con Principios.

0: Son las 2:18 minutos, 2 de la tarde y 18, tiempo para escuchar la enseñanza bíblica que todos los días en este horario nos comparte el pastor David Ormachea. Y el pastor David Ormachea nos hablará de estas decisiones bíblicas para vivir conforme al diseño de Dios. Dios tiene un diseño perfecto, nos ha creado con valores, con propósitos y, por supuesto, nos ha dotado también de dones y de frutos del Espíritu para vivir de acuerdo a su voluntad. El pastor David Ormachea nos enseñará acerca de estos principios. Escuchemos.
1: Estamos estudiando la serie de decisiones bíblicas para vivir conforme al diseño divino. Nos corresponde ahora estudiar la tercera determinación más importante de la vida de todo cristiano. La primera fue: creo en Dios. La segunda: creo en Cristo como Salvador y Señor. La tercera: creo que la Biblia es la palabra inerrante de Dios. Escuche el siguiente principio, que es el fundamento de mi plática. No existe ningún escrito que cubra todas las necesidades humanas como la revelación de la inerrante palabra de Dios. No existe otro libro en el mundo que sea la palabra de Dios revelada. La Biblia es palabra divina inspirada y no producto del pensamiento humano. Por ello debe ser la única regla de fe y conducta de todo cristiano. La real importancia de un libro como este no se puede expresar con las palabras apropiadas. La Biblia no es importante porque millones de cristianos decimos que es la única revelación divina, sino porque realmente es la verdad que Dios decidió comunicar a los seres humanos. Este libro es la brújula moral de la humanidad. Sin ella, o si está presente, pero es rechazada, la humanidad experimenta su terrible caos. Muchos rechazan la Biblia, otros, aunque creen que es palabra revelada sobrenaturalmente, en la práctica no la respetan como única regla de fe y conducta, aunque la leen regularmente. Muchos no le dan la importancia que tiene, la usan a su manera y no como la única regla de conducta en todas circunstancias y decisiones. Escuche este principio. Si usted pregunta a todos los cristianos, todos dirán que la Biblia es el libro más importante de su vida. Pero la pregunta no es si lo consideramos importante, sino si lo consultamos y lo estudiamos, si dirige realmente nuestra vida, o mejor dicho, si es la autoridad final de toda la vida y todas las decisiones. Es que no es suficiente leer la Biblia o llevarla al templo para estudiarla, tampoco estudiar versículos de memoria y admirarla, aunque aún la práctica de memorizar versículos de memoria está disminuyendo. Para que la verdad divina sea efectiva y un fundamento que transforme y guíe nuestra vida, debe ser escudriñada y obedecida. Es que la Biblia no fue traída para que sea un fetiche que adoramos, ni un libro que por su sabiduría admiramos, sino para que sea el fundamento divino para nuestra vida, ese cimiento que tanto necesitamos. Para poder cumplir la voluntad de Dios y vivir una vida realizada, todos los creyentes deben determinar que la palabra de Dios, y no los escritos e ideas humanas, serán la única regla de su fe y de su conducta. La Biblia debe ser no solo considerada, sino aplicada, por lo que es la inerrante palabra de Dios. Ahora, debido a la importancia de la Biblia y lo esencial para la salvación y la vida humana conforme al diseño divino, esta debe ser la tercera determinación de todo cristiano. Decisión que suple mi necesidad de dirección. Es la siguiente. Creo que la Biblia es revelación divina que revela la palabra inerrante de Dios. Por lo tanto, determino que ella será mi única regla de fe y de conducta. Cuando determinamos que estableceremos un credo bíblico que guiará nuestras vidas, un grupo de creencias que será nuestro fundamento, estamos obligados a tomar decisiones de vivir la vida conforme al diseño divino. Después de tomar a Dios en serio y realmente conocerlo tal como lo describe la palabra de Dios y después de aceptar como verdadera la revelación bíblica y aplicar sus verdades, nuestra vida no puede ser la misma. Si conocemos al Dios todopoderoso, amoroso, de justicia, amor, fuego consumidor, al Dios que bendice y disciplina, y lo tomamos en serio, Es imposible que sigamos permitiendo en forma regular comportamientos indebidos, tanto los nuestros como los de los demás. Por eso la vida tiene que cambiar. Cuando decretamos que Jesucristo será nuestro Salvador, y por ello podemos relacionarnos con el Dios Todopoderoso de la Biblia, es imposible que sigamos permitiendo que abusen de nosotros. Pero para poder entender cómo debemos vivir, qué es lo que debemos aceptar o rechazar, cuáles deben ser nuestros comportamientos, cómo debemos reaccionar, cómo debemos desarrollar nuestra sexualidad, la única fuente de información confiable es la inerrante palabra de Dios. Es por ello que la tercera decisión de los cristianos que no quieren quedarse en el jardín de infantes de la vida cristiana y vivir vidas maduras, debe ser que la Biblia será su guía, su fuente de moralidad. Para todo cristiano no debe existir otra regla de fe y de conducta. La dirección que necesitamos en la vida no debe provenir de la sabiduría humana, mucho menos de la sabiduría mundanal, sino de la sabiduría que emana de la palabra inerrante. La filosofía mundanal conduce a las personas a vivir sus vidas, a enfrentar sus problemas, basados en fundamentos no confiables, llamativos, aunque les gusten, pero no es la vida que Dios diseñó. Tal vez a ellos ni le interese, pero si a usted le interesa, esa no es la vida que Dios diseñó. Cualquier persona puede vivir como le da la gana. Cualquier persona puede vivir en la pobreza, puede vivir en vicios, en droga, en vida sexual inmoral, y puede estar disfrutando de eso y morir así. Pero esa no es la vida que Dios diseñó. Si a usted le interesa la vida que Dios diseñó, es otra. No puede vivir de esa manera. Cuando la persona vive de esa manera y quiere vivir la vida que Dios demanda, va a sufrir consecuencias. Observemos algunas de las consecuencias, algunas de las formas como la gente busca vivir su vida. Primero, el escapismo o la determinación de huir de la realidad. Los seres humanos queremos hacer eso, queremos escapar del dolor, buscamos formas de hacerlo. Algunos toman el camino de alcohol, droga, de esa forma tratan de negar lo que está sucediendo, rechazan llevar esa carga, quieren escapar, pero no confrontan el problema en su raíz. Quieren mitigar el dolor que producen las acciones erróneas o los pecados. Los cristianos estamos convencidos que la respuesta está en vivir con la más alta moralidad, la que exige la revelación de la verdad. Pero el mundo prefiere negar y burlarse de las soluciones divinas. El cinismo, el descaro, la irreverencia, la burla contra Dios y sus verdades solo posterga la agonía de vivir vacíos. Otra respuesta es el humanismo o la dependencia exclusiva de las ideas humanas. Para enfrentar la vida del hombre quiere depender totalmente de sus ideas. Y si usted quiere vivir una vida como Dios demanda y como usted puede vivirla, no puede vivir con esa idea. Esa idea le motiva a creer que toda la persona tiene la respuesta dentro de sí, le mueve al individuo a una posición que no le pertenece, y es cosa de tiempo para que se dé cuenta que no es el capitán de su alma ni el señor de su destino, y que su vida no depende de ellos. El ateísmo es una religión, aunque ciertos ateos lo nieguen. Ellos pueden decir que solo quieren estar en su casa, ver deportes cuando los cristianos van a sus iglesias, y quieren hacer lo que le plazca en Semana Santa y Navidad cuando los cristianos recuerdan sus historias, pero la verdad es que siempre que existe una creencia en un ser supremo, Él nos da una moralidad absoluta. Existe la absoluta voluntad del hombre. Es el hombre su inteligencia, su razonamiento. Pero vemos quienes no queremos aquello. Si usted lo quiere, pues, ¿qué le vamos a hacer? Quienes se apoyan en el humanismo, escuchan el consejo de los hombres, obtienen su lógica y razonamiento de otros hombres, de otras mujeres, y, como los seres humanos cambian, o simplemente de un libro que cambia, creen en la autoayuda, todos sus planes van cambiando. Se sumergen en el razonamiento humano, y toda su lógica está basada en la sabiduría horizontal, la sabiduría del hombre. Nadie puede vivir conforme al diseño divino de esa manera. Otra vez le digo, la persona que no le interesa a Dios puede vivir en drogas y dice que vive contento y feliz. Puede vivir en una vida de infidelidad y dice que vive contento y feliz. Así que no podemos ir contra aquello, pero si usted quiere seguir a Dios, esa no es la respuesta. Tampoco el sobrenaturalismo o la tendencia a buscar lo sobrenatural como solución necesaria. Algunas personas buscan soluciones en eso. Mundo demoníaco. Ese vacío que experimentan lo intentan llenar con prácticas o creencias basadas en lo que la Biblia considera el mundo de los demonios que le lleva a la destrucción y muerte. Algunas personas buscan lo sobrenatural, acuden a médiums, espiritistas, psíquicos, brujas, hechiceros, astrólogos, cualquier marca de superstición, todo el ocultismo. Todo eso es demoníaco. El tratar de salir de las circunstancias que le rodean les conduce a la búsqueda de lo sobrenatural, y el temor a lo que podría ocurrirle en el futuro y el querer conocerlo por anticipado les conduce a buscar horóscopos, brujos, adivinos. Ahora, otra respuesta es la religiosidad. Es una de las respuestas preferidas de la gente. Muchos toman la determinación de buscar respuesta a su dolor, incertidumbre, necesidad de dirección en sistemas religiosos. La religión es una de las grandes muletas que las personas buscan con afán. En tiempos de angustia y aflicción, la gente busca sistemas humanos cuyas bases no descansan en la eterna palabra de Dios. La gente sigue sistema de rezos, ritos, celebraciones, celebra fechas, asiste a templos, se compromete a cumplir mandas, ofrece sacrificios, compra aceite, rosas sagradas, envía ofrendas para pedir un milagro a cambio de su donación. La religiosidad no es una actitud bíblica. Fue condenada por Cristo. Existía religión establecida, celosa, llena de ritos y tradiciones cuando Él vino. Y Cristo condena sus actitudes erróneas concernientes a la oración, sus ofrendas, sus ayunos. Cristo les exhorta a practicar la verdad. Les dice que por aplicar sus tradiciones, ellos aún viendo en necesidad a sus padres, no les daban algún bien, porque según su tradición, había sido consagrado a Dios. Por ejemplo, si ellos habían consagrado una mesa para su Dios, habían orado, la consagraban, la separaban para Dios, y su padre la necesitaba, ellos se la negaban, porque la habían consagrado a Dios. Jesús le dice, están violando el mandamiento de honrar a su padre y a su madre, que es parte de los mandamientos divinos, por seguir lo que habían aprendido de sus tradiciones humanas. Eso es religiosidad al máximo. Toda persona, incluyendo los cristianos sinceros y devotos que se dejan guiar por la religiosidad, por la espiritualización de la vida, en vez de los principios de la palabra inerrante de Dios, son lo que Dios condena, religiosos. Concluyendo, diríamos que todas las filosofías humanas ubican a la gente en la arena movediza de las ideas cambiantes, que por supuesto son diferentes con el paso de los años. Todas esas ideas están basadas en la imaginación, el mejor criterio humano. Lleva a la desilusión, por lo tanto, son búsquedas que nunca llenan el vacío. Toda respuesta humanista, espiritualizada, religiosa, lleva a comportamientos fuera de los comportamientos bíblicos. Todos dependen de los gustos, ideas, concepciones de las personas. No encajan en las verdades y órdenes divinas. Es por ello que quienes determinan elegir sus ideas humanas para enfrentar los conflictos, por utilizar las ideas humanas, caen en la violencia. Nunca utilizará la violencia un hijo de Dios que aplica los principios de la verdad inerrante. Es por ello que un muchacho tiene relaciones sexuales antes del matrimonio. Depende de sus pasiones, no de verdades bíblicas. Por eso la pregunta es, ¿cuál es su autoridad final? ¿Hacia quién o hacia qué se vuelve en caso de necesidad? Cuando tiene que decidir sobre cualquier situación, ¿dónde busca la respuesta? Hablemos de eso, la importancia de la revelación divina. Todo cristiano debe entender que la revelación divina es la más importante revelación, que es más importante que sus ideas, que las ideas de toda persona. Debe entender cuál es el propósito de la Biblia, de la revelación divina. No es un libro para ser leído. Es hermoso leerlo. Es inspirador. Es extraordinario que se escriban libros devocionales que nos guían a ilustrar la verdad, que no siempre es fácil de entender. Pero es un serio error creer que la lectura devocional o la inspiración que obtenemos en un fin de semana, por otro lado de un retiro, podamos nosotros definir que esa es palabra de Dios para nosotros. No, la palabra de Dios tiene que ser estudiada apropiadamente. Según la investigación bíblica, el propósito de Dios para las Sagradas Escrituras es que nos revelen al único Salvador, Jesucristo, su único y especial plan de salvación por gracia, y nos entregue la única regla de fe y de conducta para que los creyentes salvados se apropien de sus principios, los apliquen a sus vidas, y así cumplan su misión de ser portadores del mensaje de salvación por medio de sus palabras y su comportamiento. Todo lo que debemos saber con respecto a la conducta está revelado en su palabra. Es la respuesta divina a toda necesidad humana. Ahora, las preguntas revelan algunas cosas que son necesarias comprender. Pensemos en algunas. ¿Recurre usted a la palabra para que sea el fundamento de sus decisiones? ¿A quién recurre cuando debe decidir con quién casarse? ¿Cuándo va a elegir sus líderes? ¿Busca la respuesta en un estudio sabio y competente de las Escrituras? ¿Cuál es el fundamento para tomar la decisión de cómo reaccionar cuando alguien le maltrata o usted se encuentra en medio del sufrimiento? Cuando su cónyuge le anuncia su divorcio, ¿a quién recurre? Cuando descubre a su hijo en pornografía, ¿en qué principios basa su respuesta? ¿Cómo responde? Cuando descubre a su cónyuge en adulterio, o usted quiere arrepentirse y abandonar su relación pecaminosa, ¿de dónde obtiene la guía y dirección? ¿A quién recurre en tiempos de enfermedad si su médico descubre que tiene una enfermedad grave o terminal? ¿Cómo maneja esta situación? ¿Sobre quién descansa? ¿Hacia quién usted se vuelve? ¿A quién recurre en tiempos de muerte? Cuando recibe la noticia de la muerte de un ser querido, ¿qué hace en aquellas horas de angustia? ¿Dónde busca su consuelo y respuesta? ¿A quién recurre en tiempos de pérdida? Cuando usted ha trabajado muy, muy, muy duro, ha creado un buen patrimonio, ha hecho un gran negocio, marcado por la integridad, diligencia, se ha sacrificado, crecido, ganancias, y pierde todo. ¿Dónde busca la guía para tener una respuesta que honre a Dios? ¿A quién recurre en tiempos de crisis? ¿Cuál será la autoridad para responder conforme a la voluntad divina? ¿Responderá basado en sus emociones? ¿O determinará que un estudio serio de la palabra de Dios establecerá sus convicciones y le dará las direcciones? ¿Cómo maneja usted esas situaciones? Buenas preguntas, ¿no es cierto? Permítame compartir otro principio. Si el Hijo de Dios cree verdaderamente que la Biblia es la palabra inerrante de Dios y que debe vivir sometido a todos sus mandamientos, solo en ella debe buscar su teología y en sus valores debe basar todos sus comportamientos. No puedo imaginarme la vida sin Dios, la moralidad sin Dios, la familia sin Dios, los gobernantes sin Dios, las leyes sin Dios. Bueno, sí es fácil imaginarse el caos de las situaciones, ¿cierto? Tal vez la mejor ilustración de los comportamientos lascivos, inmorales, injustos y destructivos sería imaginarse Sodoma y Gomorra. Esa es la verdad. Pero esa es la verdad. La situación es que las personas no siempre recurren a la palabra de Dios. La gente no le da la importancia que la palabra de Dios tiene. Es que la gente piensa, sobre todo en las preguntas que acabo de realizarle, ¿a quién recurre en tiempo de angustia? Entonces la gente piensa, yo recurro a la Biblia. Cuando le pregunto, cuando usted descubre a su hijo en pornografía, ¿a quién recurre? Entonces dice, bueno, tengo que leer la palabra de Dios. Pero, a ver, usted va a recurrir a la palabra de Dios para aflojar su angustia, sacarla, y va a leer un salmo, Dios nuestro amparo y fortaleza, y usted cree que así se enfrenta el problema. No, así no es. Cuando tiene que reaccionar frente a alguien que le está maltratando, entonces usted va a un salmo para llorar y para sentirse identificado con el maltrato del salmista y ora y ahí acaba todo. No, eso es un error. Lo que tiene que hacer es buscar en la palabra de Dios los principios, las verdades, las convicciones, la guía, los mandamientos, establecer un plan de acción bíblico, ir dando pasos por paso para saber cómo reaccionar, cómo actuar, qué va a decir, basado en los principios de la palabra de Dios. La vida, la moralidad sin Dios, la familia sin Dios, es una familia destructiva. Un matrimonio sin Dios, que no aplica los principios de la palabra de Dios, que no utiliza las convicciones que Dios quiere que utilice, que no toma sus decisiones basadas en la fe, en los principios de alta moralidad, pues va a caer en adulterio. La persona no puede tomar decisiones basadas en pasiones y decir que ama a Dios y decir que la palabra de Dios es su única regla de fe y de conducta. Puede decir que la lee, que le gusta, que cree que es palabra de Dios, pero no puede decir que está tomando en serio la revelación divina. Yo no puedo imaginarme lo que sería mi vida y la suya, lo que sería la de la humanidad, de la iglesia, si no existiera este manual de doctrina, si no existiera este manual de teología, de vida práctica. Si la gran mayoría de los cristianos no sabe cómo vivir basado en la palabra de Dios, ¿cómo podemos nosotros hacerlo? La importancia de asegurarse que la Biblia es la revelación divina es nuestra obligación. ¿Cómo lo hacemos? ¿Cómo podemos confiar en ella? Primero, debemos asegurarnos que la Biblia es verdaderamente una revelación divina. ¿Cómo lo sabemos? ¿Cómo podemos estar seguros? Pues su historia, su relato, su geografía, todo es acertado. La historia es comprobada en los relatos bíblicos y su contenido histórico es correcto. ¿Creemos que Cristo fue una persona real? Los relatos bíblicos nunca han podido ser negados. Si creemos que Cristo existió como ser humano, que sus enseñanzas son correctas, y creemos por la fe y sus obras milagrosas que es el Hijo de Dios, y eso lo enseña la Biblia, así que estamos seguros que la Biblia nos dice la verdad. En segundo lugar, debemos asegurarnos que los principios y las verdades que se desprenden de la Biblia son confiables. Sería terrible elegir la Biblia como la base de nuestras determinaciones para luego descubrir que hemos elegido un fundamento falso. Pero la Biblia es confiable. La Biblia es confiable porque su palabra es confiable. Estamos convencidos de que sus enseñanzas son confiables por los testimonios que aparecen en ella. Y también porque la palabra de Dios, solo los países que la han utilizado, han fundamentado su moralidad, su estructura legal, su gobierno, su sistema político y judicial en los principios judeo-cristianos, se han convertido en sociedades más prósperas. Y mientras estos países han mantenido la alta moralidad que enseña la palabra de Dios, se ha mantenido un gran cerco de protección contra la inmoralidad, el crimen y la irresponsabilidad. En tercer lugar, debemos asegurarnos que sus verdades, consejos, mandamientos y guía merecen que dependamos de ello. Este es un libro con historia, poesía, relatos, mandamientos, biografías, profecías. ¿Debemos confiar que son verdaderas? ¿Es sabio que dependa toda nuestra vida de esas verdades, de esos principios que ella nos enseña? Cuando estudio la Biblia, cuando leo lo que dice, cuando leo de Moisés, Isaías, Juan, Pedro, ¿puedo confiar en sus enseñanzas? Millones de experiencias de transformación y de guía en todos los asuntos de la vida nos prueban que sus enseñanzas son efectivas. Nunca he conocido un testimonio real de que una persona haya aplicado fielmente los principios revelados y bien entendidos en las Escrituras y que no hayan funcionado. Solo quienes no han entendido bien la revelación, quienes no han interpretado bien sus enseñanzas, quienes desprenden ideas subjetivas en vez de las verdades objetivas, quienes se apropian de promesas que no son para ellos, no logran obtener lo que la Biblia ofrece que puede hacer. Los cristianos no estamos ausentes de problemas, angustia, de enfermedad, pero sabemos reaccionar apropiadamente cuando aplicamos las enseñanzas bíblicas basadas en la verdad. La historia nos demuestra que toda sociedad que decidió fundamentar su moralidad, política, sistema judicial y aún su sistema económico en los principios judeocristianos son las únicas sociedades que han progresado en su economía y moralidad. La palabra de Dios es verdaderamente palabra de Dios y debe ser nuestra única regla de fe y de conducta. ¿Es esa su decisión?
0: Qué interesante lo que hoy nos compartía David Ormachea, y que se nos quede este pensamiento: las naciones, los países, las regiones, los gobiernos que han elegido fundamentar sus leyes en los principios judeocristianos han sido sociedades prósperas, sociedades que les va bien en todos los campos, en todos los ámbitos: económico, político, social. Y es que cuando nosotros decidimos y dejamos que Dios gobierne no solamente nuestra vida como creyentes, sino también gobierne una nación, un pueblo, a través de esos principios que ya están establecidos, que lógicamente dan resultado, pues vivimos de una manera satisfactoria, vivimos de una manera victoriosa, con grandes resultados. Y era lo que nos decía el pastor David Ormachea acerca de vivir, de que nosotros debemos dejar que la Biblia sea pues esa guía. Y que sería terrible elegir la Biblia como la base de nuestras determinaciones para luego descubrir que hemos elegido un fundamento falso. Pero la Biblia es confiable. La Biblia es la palabra de Dios y estamos convencidos que sus enseñanzas son fiables, que sus testimonios son verdad y que también por la palabra de Dios fue hecho todo lo que existe, lo visible y lo invisible. Y solo los países que han utilizado estos fundamentos en su moralidad, en su legalidad, en su gobierno, en su sistema político, judicial, esa estructura, pues han sido sociedades realmente prósperas. Mientras que otros países que tristemente han sacado a Dios de sus vidas, viven bajo otros gobiernos y a veces bajo otros pensamientos muy contrarios a la ley de Dios, pues ha sido devastador en muchos aspectos. Por eso que es importante que nosotros también como creyentes día a día nos esforcemos por vivir la palabra de Dios, que es la que a través de sus enseñanzas nos transforman, nos redarguyen y Dios nos revela muchas cosas para que así cada día seamos entendidos en lo que Dios quiere que seamos, que vivamos, que hagamos, que entendamos. Y bueno, seguimos estos días hablando, o el pastor David Ormachiano sigue hablando mejor de estas decisiones bíblicas para vivir conforme al diseño divino. Y esto no es solamente en un área de la vida, no es solamente para la iglesia, no es solamente para los cristianos, esto es para la humanidad entera. Son las 2:45 minutos en Nuevo Continente, 2:45. 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

La música, escuchamos a César Darío con este tema Preciosa Sangre. Son las 2:51 en Nuevo Continente, 2 de la tarde y 51 minutos.

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Es una forma de que hacemos la obra de Dios, y Dios tiene muchas formas para llegar con su palabra, con su mensaje a muchas personas. Y una de esas es utilizando los medios de comunicación, la radio, la televisión, el volante, el folleto, la literatura, la página impresa, la internet. Bueno, es que Dios se vale de todo, porque tenemos que usar estas herramientas para que sean canales de bendición. Dios usa todas las cosas para que las personas lleguen al conocimiento de Jesús, y nosotros debemos también ser esos personas que apoyemos estos ministerios para ver que Dios los utiliza grandemente, y así muchos conocen del amor de Jesús. 2:55 minutos es la hora en Colombia, 2:55.

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3: El fuego que ha afectado más de 300 hectáreas de vegetación en el Cerro San Marcos y continúa el operativo para controlar la emergencia, esto en Villa de Leyva, unos 400 funcionarios entre bomberos y voluntarios trabajan para combatir las llamas con apoyo de 14 cuerpos de bomberos, maquinaria especializada y helicópteros. Las autoridades señalaron que no hubo turistas en riesgo. La CAR advirtió que recuperar la vegetación podría tardar alrededor de 30 años debido a la pérdida de materia orgánica y los daños en el suelo. Entre las especies afectadas están frailejones, pajonales y matorrales fundamentales para el ecosistema y la regulación del agua. Muere Presley Herbert, hijo de Cindy Crawford, a los 27 años. El joven modelo falleció en Los Ángeles y su familia pidió privacidad mientras las autoridades investigan las circunstancias del deceso. Presley Herbert, hijo de mayor de la reconocida modelo estadounidense Cindy Crawford, murió ayer en un centro de rehabilitación de Los Ángeles. Tenía 27 años y había trabajado como modelo para reconocidas marcas internacionales. Por ahora, la causa de la muerte no ha sido determinada y está pendiente la autopsia. Pues la familia, a través de su representante, pidió respeto y privacidad durante este momento de duelo. Andros Townsend fue atropellado por una maquinaria durante un partido. El futbolista inglés sufrió el inesperado accidente durante el calentamiento, pero pudo continuar con el encuentro. El hecho ocurrió en Tailandia este fin de semana, cuando un rodillo compactador ingresó al campo mientras los jugadores realizaban ejercicios. Townsend no vio la máquina y fue golpeado por detrás, quedando debajo del vehículo durante unos segundos. El mediocampista sufrió contusiones leves en las piernas y la cadera, sin lesiones graves. Horas después ingresó como suplente y celebró la victoria 3-0 del PT Patchard. Hasta aquí la información. Esperen una hora más noticias por Nuevo Continente, 3 de la tarde y 7 minutos. Son las 3:07.

0: Escuchábamos a Annie Wine con esta canción, A Una Voz, 3:14. Esta es la hora en Nuevo Continente, 3:14. Y bueno, llega el momento para que escuchemos la enseñanza bíblica que nos trae Luis Palau en su programa Cruzada. Y el título de hoy es Vistazo de Juan. Y es que el pastor ha venido hablándonos de cada uno de los libros de la Biblia y en esta temporada está tocando las enseñanzas de los evangelios. Así que hoy un vistazo al Evangelio de Juan, y que presenta este libro como uno de los textos más fascinantes y profundos, pero también sencillos de la palabra de Dios, capaz de condensar prácticamente todas las doctrinas cristianas, dirigido tanto a creyentes recientes que han recibido este evangelio como a cristianos de larga trayectoria. Este vistazo general invita a examinar la estructura y el mensaje central de la obra a través de cuatro aspectos fundamentales. Así que dispongámonos para escuchar Cruzada con Luis Palau.
1: ¿Cómo están ustedes, mis amables oyentes? Como ustedes bien saben, en todas nuestras cruzadas a través del continente, nosotros obsequiamos a todas las personas que hacen su decisión de recibir a Cristo en el corazón un evangelio según San Juan. Pues al obsequiarles el evangelio, muchas veces se nos ha ocurrido que debiéramos tener unos estudios en ese evangelio para que aquellos que hacen su entrega a Dios por Cristo puedan seguir el estudio en sus casas.
2: Y aunque lo tenemos que hacer a corridas, por así decirlo, o a vuelo de pájaro, como hemos dicho, vale la pena.
1: En primer lugar, hoy yo quisiera hacer una introducción. Una introducción para que usted tenga una idea general de este hermoso y maravilloso libro, El Cuarto Evangelio. Usted lo va a querer estudiar. Para mí siempre ha sido uno de los libros más fascinantes de toda la Biblia, porque aunque es sencillo, también es profundo, y nos hace falta a todos conocerlo. Si un individuo conociera el Evangelio de San Juan a fondo, prácticamente conocería todas las doctrinas de la Biblia. Yo quisiera que usted tuviera allí al lado de su receptor una copia del Evangelio de San Juan. Si usted se convirtió hace pocos días, pues allí tenga su Evangelio que le obsequiamos. Si hace muchos años que es de Cristo, saque su Biblia, tenga una libreta de notas, tenga su lapicero y comience este estudio. En este día vamos a dar un vistazo introductorio y vamos a ver cuatro aspectos en la introducción al Evangelio de San Juan. Primeramente, yo noto una cosa. Yo noto que como un satélite surcando el espacio, el Evangelio de San Juan nos arrastra de eternidad a eternidad en veloz órbita escrita. Es como un satélite espiritual, desde el pasado de la eternidad hasta la futura eternidad, por así decirlo, el Evangelio de San Juan nos lleva, nos arrastra, nos mueve a toda velocidad. Desde aquel principio indefinible, en el cual nos dicen el principio era el Verbo, y el Verbo era con Dios, y el Verbo era Dios, hasta las moradas celestiales, en la futura casa del Padre Celestial, este maravilloso libro, este Evangelio de San Juan, nos lleva, nos arrastra, nos embarga, nos llena, hasta que nos introduce a la eternidad futura. Así que piense en estos términos. Usted va a volar desde la eternidad pasada hasta la eternidad futura, y creo que ese vuelo espacial espiritual le va a resultar muy emocionante. No hace demasiado tiempo, al fin y al cabo, que el primer hombre pisó la luna. Bueno, nosotros vamos a pisar más allá de la luna. Vamos a introducirnos a la eternidad. Ahora, en segundo lugar, no sé cómo le afectará a usted, pero a mí el Evangelio de San Juan me impresiona como una invasión del mundo por parte de Dios. Una invasión, aunque en un sentido eso no es correcto, pero en otro sentido sí, porque Dios mora en la eternidad, como dice el profeta Isaías. Y sin embargo, apenas abrimos las páginas del Evangelio de San Juan, ¿qué es lo que encontramos? Pues encontramos una invasión personal, una invasión física, una invasión temporaria también, pero una invasión redentora de parte de Dios en la persona de su Hijo Jesucristo. ¿Se dio cuenta lo que dice el versículo 14 del capítulo 1? Dice así: aquel Verbo fue hecho carne y habitó entre nosotros, y vimos su gloria, gloria como del unigénito del Padre, lleno de gracia y de verdad. Cuando dice que aquel verbo fue hecho carne y habitó entre nosotros, según los estudiosos del griego, la palabra habitó quiere decir acampó, hizo morada, colocó una carpa, una tienda de campaña. Temporariamente, Dios, el Hijo, bajó a la tierra y nos invadió. Nos invadió para redimirnos, pero nos invadió. Y luego, en tercer lugar, yo quisiera que notemos, al comenzar este estudio en el Evangelio de San Juan, en tercer lugar, ¿cuál es el propósito? El propósito está brillantemente declarado en el capítulo 20 y el versículo 31. Yo creo que usted lo debe subrayar en su ejemplar del Evangelio de San Juan. Debe subrayarlo. San Juan 20:31 dice así: estas cosas se han escrito para que creáis que Jesús es el Cristo, el Hijo de Dios, y para que creyendo tengáis vida en su nombre. Así que piénselo bien, todo el Evangelio fue escrito con un propósito. Fue escrito para que usted y yo creamos que Jesús es el Cristo, que es el Hijo de Dios, y para que creyendo en Él tengamos vida en su nombre. Si usted todavía no tiene vida, vida de Dios en su corazón, entonces, al estudiar el Evangelio de San Juan, usted va a descubrir la vida si confía y cree en el Señor Jesús. Así que, muy sencillo, ¿verdad? Si usted se pregunta al comenzar este estudio, bueno, ¿para qué fue escrito el Evangelio de San Juan? Fue escrito precisamente para que usted crea. ¿Está dispuesto usted a creer? ¿Está dispuesto a confiar que Jesús es el Cristo, el ungido, el Hijo de Dios? ¿Está dispuesto a recibir la vida que Dios le ofrece? Entonces, magnífico, va a encontrar la vida. Yo ya la encontré. La encontré hace algunos años. O quizás debiera decir, ella me encontró a mí. Cristo me encontró a mí y Él, que es la vida, se transformó en mi vida. Pero, en cuarto y último lugar, en esta rápida introducción, en este vistazo introductorio, le quiero dar las cinco grandes divisiones de este Evangelio de San Juan. Cuando uno va a estudiar un libro tan serio y tan profundo como es este Evangelio, usted necesita tener en su mente una idea de las divisiones principales. Así que, si tiene lápiz, tome nota. Primero, el prólogo, o sea, la introducción. El prólogo está en el capítulo 1 de este Evangelio de San Juan y los versículos 1 al 18. En segundo lugar, encontramos el ministerio público de Jesús hacia los judíos. Y esta división es del capítulo 1, versículo 19, hasta el final del capítulo 12. Y luego, la tercera división es el ministerio privado de Jesús hacia sus discípulos. Esto se encuentra en los capítulos 13 al 17. Y luego, el cuarto punto, la cuarta división, es el clímax pascal, tragedia y triunfo del Señor Jesús, capítulos 18, 19 y 20. Y luego la quinta y última división general y grande del Evangelio de San Juan es el epílogo, o sea, la conclusión, que se encuentra en el capítulo 21. ¿Tomó nota, pues? Magnífico. Entonces, repito las divisiones principales. Prólogo, capítulo 1, 1 al 18. Ministerio público de Jesús a los judíos, 1, 19 al capítulo 12. Tercera división, ministerio privado de Jesús a los discípulos, capítulos 13 al 17. Cuarta división, el clímax pascal, tragedia y triunfo de Jesús. Y la conclusión, el quinto punto, el epílogo, capítulo 21. Adelante, pues. Que Dios le bendiga y será hasta mañana, si Dios quiere.
3: Y así llegamos al segmento de la música. Hoy nos va a acompañar Danilo Montero con esta preciosa melodía titulada Gracia. Así que quédese con nosotros porque nuestro programa Cruzada con Luis Palau todavía continúa.

0: Así nos acompañaba Danilo Montero por el segmento de la música. Lamentablemente nuestro tiempo se terminó. Nos tenemos que despedir. Si el Señor lo permite, nos vamos a reencontrar en nuestra próxima presentación.
1: Era Cruzada con Luis Palau. En conclusión, hablando del Evangelio de San Juan, se despliega como un recorrido que va desde la eternidad pasada hasta la futura, evidenciando la invasión redentora de Dios en la tierra a través de nuestro Señor Jesucristo, con un propósito claramente definido para que creamos y tengamos vida en su nombre. Este libro, estructurado en 5 grandes divisiones, desde su prólogo hasta el epílogo, constituye una herramienta indispensable y transformadora para todo creyente que desea profundizar en su fe. 3:28 minutos en Nuevo Continente, 3:28.
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Bueno, ahí estaba Ferruco con esta canción Pasajero. Todo es pasajero. Y como decía en ese estribillo, si yo mañana muero, nada me llevo, todo es pasajero. Y es cierto, nuestra mirada es allá en el cielo, haciendo tesoros allí, porque acá, bueno, las cosas se van a acabar, le van a quedar a otras personas, los ladrones van a minar, a hurtar, bueno, en fin. Pero lo que nosotros hacemos para Dios, eso va a estar allá, en el cielo. Y por supuesto, principalmente las vidas, a las personas que les hemos compartido el Evangelio. Y esa debe ser una tarea permanente, que llevemos las buenas nuevas de salvación para que muchos conozcan del amor de Jesús. Y por eso vino Cristo a la tierra a morir. A morir por todos, a morir por la humanidad, para que todo aquel que en él cree no se pierda, sino tenga vida eterna. Bueno, hoy les tengo el pasaje de los Salmos. Seguimos avanzando en la lectura de los Salmos. Hoy nos corresponde el Salmo 14. Versículo 1 y 2 nos dice lo siguiente. Dice el necio en su corazón, no hay Dios. Se han corrompido, hacen obras abominables, no hay quien haga el bien. Jehová miró desde los cielos sobre los hijos de los hombres para ver si había alguno entendido que buscara a Dios. Y bueno, estos pasajes, estos dos versículos nos hablan de que hay personas que realmente se vuelven necias cuando en su corazón dicen que no hay Dios. Y no se trata solamente de algo mental, intelectual, algo que se ha venido construyendo, dejando a Dios de lado, diciendo que Dios no existe, sino que es una actitud permanente de ignorar a Dios y muchas veces de estar ofendido con Dios, de estar creyendo que Dios, si existe, les hace el mal, como ellos dicen. ¿Por qué no me salvó a mi mamá? ¿Por qué me dejó vivir una infancia tan triste? ¿Por qué me pasaron estas cosas? ¿O por qué cuando yo era niño estábamos en una religión, pero ahí sucedieron cosas malas? Y es triste todo eso, pero siempre vamos y le echamos la culpa a Dios de lo malo que nos ha pasado, sin meditar en que muchas de esas cosas malas nos han sucedido porque estamos en un mundo caído, en un mundo donde dice la Biblia que el príncipe de este mundo es el enemigo y que ha venido a matar, a robar y a destruir. Que por eso nuestro Señor Jesucristo viene a darnos vida y vida en abundancia, salvación, porque el hombre cayó de la gracia de Dios, no por Dios, sino por su voluntad, por él mismo, porque se dejó llevar por la voz de lo malo, desobedeciendo a Dios y así dándole la espalda a Dios. Y por ello, pues la humanidad fue pues receptora de esas maldiciones. Pero para eso Cristo apareció, para librarnos de la muerte, de la condenación, del infierno, de todo lo malo, de todo lo perverso. Y es tiempo de reconciliarnos con Dios. Por eso, quien dice que no hay Dios es necio, ignora que hay una bondad, que hay alguien que sí nos ama y que no es el causante de todas las cosas malas que puedan estar sucediendo en la humanidad. Por eso debemos tener una reconciliación con Dios y un perdón y un arrepentimiento. Dios nos observa, Dios conoce nuestro corazón, también nos entiende, pero dice la Biblia que golpea a la puerta de nuestro corazón y dice, aquí yo estoy a la puerta y llamo, si alguno me oye, abre la puerta de su corazón, me deja entrar, yo entraré a él y cenaré con él y él conmigo. Qué lindo, ¿verdad? Que nuestro Señor esté en nosotros y con nosotros, pero él no forza a nadie. Él golpea con mucha decencia, con mucho respeto, pero lo mejor que podemos hacer es dejarlo entrar, porque ahí es donde Él cambia nuestra vida, es donde nos transforma, donde nos hace ver que
realmente sin él, la vida no tiene sentido. Así que este es un mensaje para todos aquellos que han decidido decir que no hay Dios. El Señor mira y golpea la puerta y está esperando que tú le abras. El Señor ha mirado desde los cielos, mira la humanidad, Él ve todo. Él busca lo profundo de nuestro corazón para darnos entendimiento, para que nos apartemos de lo malo. Pero Él está haciéndolo permanentemente, golpeando la puerta de muchos corazones. Hay quienes endurecen su corazón y no permiten que Él entre, pero hay otros que sí. Y quienes ya tenemos a Jesús, no dejemos de orar por quienes aún no lo tienen, porque quizás tú seas un instrumento de Dios para orar por alguien que no tiene quien ore por él. Porque dentro de su círculo, dentro de su familia, no hay personas creyentes. Y nosotros estamos llamados a hacer esa intercesión por quienes no tienen una persona ahí que ora por ellos. Usted y yo, quizás sí tuvimos un padre, un abuelo, un hermano, un tío, un familiar que dobló rodilla por nosotros, que clamó por nosotros y muchas veces ayunó e intercedió y suplicó a Dios porque fuésemos salvos. Pues ahora a nosotros nos corresponde orar por otros, clamar por otros y pedir a Dios que no se pierdan, sino que tengan vida eterna.

0: versículo de la palabra de Dios. Este es en Juan 8:12, dice: Jesús dijo: Yo soy la luz del mundo. El que me sigue no andará en oscuridad, sino que tendrá la luz de la vida. Gracias a nuestro oyente por escribirnos. También Olga nos envía un link y bueno, también un saludito a esta hora de la tarde. Gracias por estar conectada. León Rengifo igualmente nos deja un pasaje de la Biblia. Reconoced pues que el Señor tu Dios es Dios, es fiel, que guarda su pacto y su misericordia hasta mil generaciones con aquellos que lo aman y guardan sus mandamientos. También dice: y muestra misericordia a millares y a los que me aman y guardan mis mandamientos. Muchas gracias a nuestro oyente por dejarnos aquí este mensaje. También Juanita, saludito para ella, para Diana, para David, Lina, Armando, Arturo, Guillermo González igualmente, Luis Mateo, Jardín también está por aquí, Inés, Sarita, que siempre nos deja el café de la mañana, que dice: no permitas que el miedo termine tomando decisiones sobre el futuro que deseas. Qué bonito, ¿no? Dios quiere nuestra fe, no nuestra duda, no nuestra incredulidad, no miedo, sino fe. No permitas que el miedo termine tomando decisiones sobre el futuro que deseas. Y está en 2 Timoteo 1:7 que dice: pues Dios no nos ha dado espíritu de cobardía, sino de poder, de amor y de dominio propio. Dios no nos ha dado espíritu de cobardía, sino de poder, de amor y de dominio propio. Bueno, gracias a nuestra querida Sarita, que siempre también nos deja mensajitos por aquí. Ah, oh, Nancy de Godoy, Nancy. Estaba diciendo yo que no conocía a Nancy, pues que no la vi en esta oportunidad, Nancy. Creo que vino una de las mañanas y pues no, pero qué bonito por tu saludito, como siempre escuchándonos y siempre participando por aquí. Nos dijeron que estuviste y bueno, para la próxima darte un gran abrazo y un gran saludo. Hernando Araque, saluditos. Cecilia también, Gloria, Miriam Elizabeth, dice: la palabra clave es justo. El juicio bíblico se basa en la verdad y no en las apariencias, prejuicio ni preferencias personales. Es decir, que al juzgar rectamente lo que hacemos es corregir a otro, lo cual está bien, pero requiere humildad y autoexamen. Bueno, gracias. Cristinita dice: feliz día, feliz inicio de semana, que Dios llene tu vida y tu familia de hermosas bendiciones. Mercedes Mora también dice: Dios Padre, te alabaré con todo mi corazón y hablaré de todas tus maravillas. Salmo 9:1. Delfinita también. Y bueno, Nancy nos dejó un mensaje. A ver qué dice Nancy, escuchémosla. Hola, Nancy.
1: Hola, hermanita Erika.
0: Hola.
1: Que sé que está ahí como solita, ¿no?
0: Pero sí, bueno, hoy estoy solita.
1: Con la bendición del Señor acompañada con el Padre, el Hijo y el Espíritu Santo.
0: Así,
1: no,
0: amor.
1: Su merced linda, yo estuve allá el viernes por la tarde.
0: El viernes.
1: Fui de carrerita, los saludé, dejé mi pequeña ofrendita con mucho amor.
0: No te alcanzamos
1: y
0: ahora.
1: Ya me fui, su merced linda, sí. Tengo que ir a un Puertas Abiertas para estrechar, en darnos el abracito con mucho amor y con mucho cariño.
0: Claro,
1: hermanita,
0: que sí, nada,
1: Erika,
0: sí.
1: Muchas gracias por tu saludito.
0: Tan
1: bonito. Te quiero mucho y una feliz tarde. Chao.
0: Igualmente,
1: chao.
0: Bella, gracias por tu saludito. Cuando vengas, no olvides de decir: bueno, yo quiero saludar a Erika para bajar en una carrerita y darte un gran abrazo, porque sí, a veces vienen los oyentes y de pronto porque estamos acá arriba en el máster no nos alcanzamos a ver. Pero bueno, qué alegría, Nancy, que hayas venido. Si me contaron que viniste, pero bueno, no te alcancé a ver. Diana Pataquiva, bueno, también nos saludó. Jaime, Ana Díaz, Lucho, Juan, también Yolandita, nos dijo que tengas una maravilla de semana llena de bendiciones, que tengas un excelente día. Bueno, gracias a ti también por estar conectada, Yolanda. Vamos con algo de música, llegan también las noticias más adelante y en contacto.
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14: Para mejorar los hábitos de conducción de las personas, algunos podrían pensar que bastaría con tener policías persiguiendo a cada conductor todo el tiempo. Es un planteamiento absurdo, por supuesto, pero ilustra un principio importante. Es fácil comportarse correctamente cuando sentimos que alguien nos observa. La verdadera prueba de nuestro carácter no es cómo actuamos cuando otros nos miran, sino cómo vivimos cuando creemos que nadie nos vigila. Sin embargo, la realidad es que nunca estamos completamente solos, porque Dios siempre nos observa. Él conoce cada detalle de nuestra vida, cuenta los cabellos de nuestra cabeza y oye cada palabra. Que su presencia sea hoy la influencia santa que guíe cada acción y decisión suya. Le habla David Jeremiah, animándole a que tome el camino a una vida nueva. Descubra la presencia.
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formando un carácter firme. Filipenses 4, versículos del 10 al 20 dice: En gran manera me gocé en el Señor de que ya al fin habéis revivido vuestro cuidado de mí, de lo cual también estabais solícitos, pero os faltaba la oportunidad. No lo digo porque tenga escasez, pues he aprendido a contentarme cualquiera que sea mi situación. Sé vivir humildemente y sé tener abundancia. En todo y por todo estoy enseñado, así para estar saciado como para tener hambre, así para tener abundancia como para padecer necesidad. Todo lo puedo en Cristo que me fortalece. Sin embargo, bien hicisteis en participar conmigo en mi tribulación. Y sabéis también vosotros, oh filipenses, que al principio de la predicación del Evangelio, cuando partí de Macedonia, ninguna iglesia participó conmigo en razón de dar y recibir, sino vosotros solos. Pues aún

0: A Tesalónica me enviasteis una y otra vez para mis necesidades. No es que busque dádivas, sino que busco fruto que abunde en vuestra cuenta. Pero todo lo he recibido y tengo abundancia. Estoy lleno, habiendo recibido de Epafrodito lo que enviasteis. Olor fragante, sacrificio acepto, agradable a Dios. Mi Dios, pues, suplirá todo lo que os falta conforme a sus riquezas en gloria en Cristo Jesús. Al Dios y Padre nuestro sea gloria por los siglos de los siglos. Amén. Una de las obras más importantes que Dios quiere realizar en nosotros es la formación de nuestro carácter, pues es precisamente el carácter de Cristo el que nos sostendrá cuando atravesemos circunstancias difíciles, pruebas y momentos de adversidad. El apóstol Pablo aprendió esta lección a través de su caminar con el Señor. Él mismo afirmó que había aprendido a vivir en cualquier situación, ya fuera en abundancia o en escasez, en tiempos de alegría o de necesidad. Ese carácter formado por Dios le permitió permanecer firme y fiel sin importar las circunstancias. De la misma manera, nosotros debemos permitir que el Señor moldee nuestro corazón para estar preparados para cualquier prueba que pueda presentarse. Ser hijos de Dios no significa que estaremos exentos de las dificultades. Por el contrario, la Biblia nos enseña que enfrentaremos luchas y oposición. Sin embargo, en medio de ellas estamos llamados a permanecer firmes, confiando en Dios y cultivando un corazón agradecido y satisfecho en Él, cualquiera que sea nuestra condición. Recordemos que nuestra fortaleza no proviene de nuestras capacidades, sino de Cristo. Como declara la Escritura, «Todo lo puedo en Cristo que me fortalece». Por eso, no vivamos con temor ni desánimo. Confiemos plenamente en el Señor, sabiendo que Él nos dará las fuerzas para perseverar y suplirá todo lo que necesitemos conforme a sus riquezas en gloria en Cristo Jesús.
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0: Es la música que nos entrega Alex Campos. Fiel. Son las 4:15, 4 de la tarde, 15 minutos.
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0: Cuando son las 4 de la tarde, 15 minutos, 4:15, noticias locales, autoridades intensifican controles contra los piques ilegales en Bogotá. Los operativos dejaron 196 comparendos y 31 vehículos inmovilizados en varios puntos de la capital. Los controles se realizaron en la avenida Circunvalar, el bulevar del Museo Nacional y la calle Novena con carrera tercera, con apoyo de la policía, agentes de tránsito y drones. Además de las sanciones por exceso de velocidad, las autoridades detectaron modificaciones en luces, placas ilegibles y estacionamientos prohibidos y otras infracciones. Los operativos buscan reducir los riesgos asociados a las carreras ilegales. En noticias internacionales, Salzburgo inaugura museo dedicado a la novicia rebelde. Salzburgo abrió un nuevo museo que reúne objetos y recuerdos relacionados con la película de 1965 protagonizada por Julie Andrews y la verdadera familia von Trapp. Pues el recinto, ubicado en el Palacio de Hellbrunn, exhibe cerca de 450 piezas entre vestuario, utilería, carteles y grabaciones. La exposición también diferencia los hechos reales de la historia presentada en Broadway y en Hollywood. El museo cuenta con la aparición o participación de Elizabeth von Trapp, nieta de George y de Agathe von Trapp. Pues estará abierto directamente y esto se hará el 1 de noviembre y se prevé su reapertura en marzo. También les contamos en noticias deportivas, Luis de la Fuente continuará como técnico de España hasta 2032. El entrenador renovó su contrato con la selección española después de conquistar el Mundial 2026 y consolidar una etapa exitosa al frente de la Roja. La renovación fue aprobada por unanimidad por la Real Federación Española de Fútbol y contempla las Eurocopas 2028 y 2032, además del Mundial 2030. Que tendrá a España como uno de los países anfitriones. De la Fuente aseguró que mantiene la ilusión por seguir consiguiendo títulos. Desde que asumió el cargo, el técnico ha dirigido a España en 4 finales y ganó 3. La Liga de Naciones 2023, la Eurocopa 2024 y el Mundial 2026. Su próximo objetivo será la Liga de Naciones antes de comenzar el camino hacia las próximas grandes competiciones. Hasta aquí la información. En una hora más noticias, son las 4:18 minutos, 4 de la tarde y 18 minutos. Seguimos disfrutando de la música a través de Nuevo Continente. Esta es una canción que nos trae Generación 12 y músico junto a Steffi Espinosa. Es por fe.

0: Escuchábamos a Generación 2, músico, y también Steffi Espinosa. Es por fe, no es por vista que caminamos, sino por fe. 4:24 y ya es tiempo para que escuchemos En Contacto. Hoy, ¿qué es la iglesia? Y la enseñanza comienza con la pregunta de Jesús a sus apóstoles sobre su identidad y la confesión de Pedro al reconocerlo como el Hijo de Dios viviente. Pues a partir de esto se explica que la iglesia está formada por los llamados fuera de las tinieblas hacia el reino de la luz, naciendo oficialmente en el día de Pentecostés, cuando el Espíritu Santo los bautiza a los creyentes en un solo cuerpo. Para comprender esta identidad, la Escritura describe a la iglesia en cuatro dimensiones: como el cuerpo que extiende la vida de Cristo en la tierra, como el templo donde habita la presencia de Dios, como los pámpanos injertados en la vid para dar fruto, y la esposa amada por la cual Él se entregó. Así que escuchemos En Contacto, ¿qué es la iglesia?
1: Vayamos por favor al Evangelio de Mateo. Hoy quisiera empezar una serie sobre la iglesia. Recordará que el Señor Jesús les preguntó a sus apóstoles: ¿quién dicen los hombres que soy yo? Y ellos empezaron a dar diversas respuestas. Algunos decían que era Elías, y otros decían que era Jeremías o algún otro profeta. Entonces Jesucristo les preguntó: ¿y quién dicen ustedes que soy yo? Ahora leamos la respuesta del apóstol Pedro. Vayamos, por favor, a Mateo, capítulo 16, versículos 16 al 18. Dice así: respondiendo Simón Pedro, dijo: tú eres el Cristo, el Hijo del Dios viviente. Entonces le respondió Jesús: bienaventurado eres, Simón, hijo de Jonás, porque no te lo reveló carne ni sangre, sino mi Padre que está en los cielos. Y yo también te digo que tú eres Pedro, y sobre esta roca edificaré mi iglesia, y las puertas del Hades no prevalecerán contra ella. En este mensaje me gustaría responder una pregunta, y es la siguiente: ¿qué es la iglesia? Si leemos en un Nuevo Testamento en griego y vemos la palabra iglesia, esa palabra sería eclesia. E-K-K-L-E-S-I-A. Eka significa fuera de, iglesia, llamado. Entonces, la palabra para iglesia en el Nuevo Testamento significa los llamados fuera de algo. Y puede que pregunte: ¿de qué han sido llamados fuera? Ahora bien, quisiera que leamos un par de versículos que nos dicen de qué ha sido llamado a salir todo creyente. Vayamos por favor a Colosenses capítulo 1, versículo 13. Dice así: el cual nos ha librado de la potestad de las tinieblas y trasladado al reino de su amado Hijo. Por tanto, la iglesia la constituye un grupo de personas cuya fe en el Señor Jesucristo ha tenido como resultado que sean bautizadas por el Espíritu Santo en el Señor Jesucristo, y que las ha librado de su morada anterior, que era el reino de las tinieblas. Dios nos ha puesto en su reino, que es el reino de la luz. Con todo eso en mente, quisiera que comprenda qué dice el Dios Todopoderoso acerca de la iglesia. Y lo dice con cuatro palabras. La primera palabra que describe la iglesia es la palabra cuerpo. Simplemente, cuerpo. Vayamos por favor a Colosenses capítulo 1, versículo 18. Dice así: y Él es la cabeza del cuerpo que es la iglesia, el que es el principio, el primogénito de entre los muertos, para que en todo tenga la preeminencia. Entonces, el apóstol Pablo dice que la iglesia es el cuerpo de Jesucristo. Amable oyente, permítame explicar lo que eso significa para que no se limite a repetirlo sin entendimiento. Volvamos a la iglesia por un momento. En este pasaje que leímos en el Evangelio de Mateo, el punto crucial en la vida de Jesucristo está en Cesarea de Filipos, donde Él empieza a advertir a sus discípulos por primera vez que va a sufrir la muerte, y les pregunta: ¿quién dicen los hombres que es Él? Entonces Pedro fue el primero en responder. Leemos Mateo, capítulo 16, versículo 16, dice así: tú eres el Cristo, el Mesías, el Hijo del Dios viviente. Jesucristo respondió diciendo que eso se lo reveló su Padre. Leamos ahora el versículo 18. Tú eres Pedro, y sobre esta roca edificaré mi iglesia, Jesucristo no se refería a que edificaría su iglesia sobre la persona de Pedro, sino sobre esa confesión que hizo Pedro al decir que Jesucristo es el Mesías, el Hijo de Dios. Sobre esa verdad, y sólo sobre esa verdad, se edificaría la iglesia. Y Jesucristo dijo, «Yo edificaré mi iglesia». Amable oyente, recordará que antes de su partida, Jesucristo estaba en el aposento alto con sus discípulos y les habló de algunas de las cosas más preciosas. Vayamos por favor a Juan capítulo 16, versículo 7. Dice así, «Pero yo os digo la verdad. Os conviene que yo me vaya, porque si no me fuera, el Consolador no vendría a vosotros. Mas si me fuere, os lo enviaré. El Consolador estará en ustedes, con ustedes y sobre ustedes». Les dijo que no temieran. Y al día siguiente Jesucristo fue crucificado, entregó su vida por nuestros pecados, haciendo posible que seamos salvos. Antes de esto, el Espíritu Santo trabajaba en las vidas de las personas en este asunto. O sea, descendía sobre alguien para una obra en particular y después se alejaba. Sin embargo, en Pentecostés, o sea, 50 días después de la Pascua, la Biblia dice en el libro de Hechos, capítulo 2, que el Espíritu Santo descendió sobre los 120 que estaban reunidos. Se produjo el sonido de un viento recio, se vieron llamaradas sobre sus cabezas y empezaron a hablar en lenguas. O sea, un idioma que no era una proclamación incomprensible, sino un idioma diferente. De manera que quienes estaban allí les entendían, y por tanto, comprendieron el Evangelio de Jesucristo. Aquel día, en ese momento, nació la Iglesia del Señor Jesucristo. Ese fue el día en que nació la Iglesia. Durante los Evangelios seguimos estando en la era del Antiguo Testamento. Vayamos ahora, por favor, a 1 Corintios, capítulo 12, versículo 13. Dice así, «Porque por un solo Espíritu fuimos todos bautizados en un cuerpo». Por tanto, el día en que el Espíritu Santo descendió sobre ese grupo de 120 personas, les bautizó de una vez por todas. No muchas veces, sino que les bautizó de una vez para siempre en Jesucristo. Cada persona que acepta al Señor Jesucristo como su Salvador es bautizada en ese momento. Es injertada y forma parte del cuerpo de Jesucristo. Por tanto, vemos que en este pasaje dice, cuando habla del cuerpo, que la iglesia es el cuerpo de Jesucristo. Ahora bien, al pensar en el cuerpo, ¿en qué estamos pensando? Vayamos por favor a 1 Corintios, capítulo 12, versículo 12. Dice así, «Porque así como el cuerpo es uno y tiene muchos miembros, es como el cuerpo físico. El cuerpo es uno, pero tenemos manos, pies, ojos, oídos, nariz, labios y muchos miembros». Y dice que como todos los miembros del cuerpo, aunque son muchos, forman un solo cuerpo, así es en Jesucristo. Porque por un mismo Espíritu fuimos todos bautizados en un cuerpo. Ya vimos en Colosenses capítulo 1, versículo 18, que ese cuerpo es Jesucristo. Por tanto, examinemos lo que está diciendo. Recordemos que Jesucristo ascendió al Padre y les dijo a sus discípulos, «Yo me voy, pero vendré a ustedes». Por tanto, la venida del Espíritu Santo significaba que Jesucristo volvía por medio del Espíritu Santo. Y les dijo que el Espíritu Santo estaría en ellos, con ellos y sobre ellos. Entonces, el día en que el Espíritu Santo bautizó a ese grupo, los bautizó en el cuerpo de Jesucristo. O sea, se convirtieron en el cuerpo de Jesucristo. ¿A qué nos referimos cuando decimos que es el cuerpo de Jesucristo? Es la extensión de la vida de Jesucristo en la tierra en ese momento dado. Porque Jesucristo ascendió al Padre y está sentado a la diestra del Padre. La Biblia dice en Colosenses que Jesucristo es la cabeza de la iglesia. Él es la cabeza y nosotros somos el cuerpo. Amable oyente, cuando fuimos salvos, fuimos hechos parte del cuerpo de Jesucristo por el poder del Espíritu Santo. De forma que somos las manos y los pies de Jesucristo, sus ojos, sus oídos y sus labios. Amable oyente, eso hace que seamos muy, muy significativos, importantes y únicos en un mundo que es contrario a Dios y contrario a Jesucristo. Mire, no somos miembros, sino la extensión de la vida de Jesucristo en esta tierra, porque Él nos ha elegido para habitar en cada uno de nosotros. Por tanto, en primer lugar dice que somos el cuerpo de Jesucristo. Sin embargo, No somos solamente el cuerpo de Jesucristo como iglesia. Vayamos ahora, por favor, a Efesios capítulo 2, versículos 19 al 22. Dice así: Así que ya no sois extranjeros ni advenedizos, sino conciudadanos de los santos y miembros de la familia de Dios, edificados sobre el fundamento de los apóstoles y profetas, siendo la principal piedra del ángulo Jesucristo mismo, en quien todo el edificio, bien coordinado, va creciendo para ser un templo santo en el Señor, en quien vosotros también sois juntamente edificados para morada de Dios en el Espíritu. Lo que dice este pasaje es lo siguiente. En primer lugar, somos el cuerpo de Jesucristo, la extensión viva de Jesucristo aquí en la tierra. En segundo lugar, dice que somos un edificio. Nosotros somos como piedras en el templo de Dios. El templo de Dios en esta tierra es la reunión del pueblo de Dios. Y la reunión del pueblo de Dios es ese templo. Si es usted un miembro de una iglesia, bautizado y nacido de nuevo, es una persona única que ha sido llamada por Dios a salir del mundo y a entrar, mediante la vida de Jesucristo, a un nuevo reino, a una nueva ciudadanía. Y Dios espera algo diferente de usted, porque no es lo que antes solía ser. Por tanto, somos posesión única de Dios, bautizada y nacida de nuevo. Somos el edificio de Dios. Nuestra vida es parte del templo de Dios aquí en la tierra. El cuerpo habla de la extensión de la vida de Jesucristo en el cielo aquí en la tierra. El templo de Dios habla de la presencia del Dios Todopoderoso en este mundo. Por tanto, cuando algunas personas critiquen a la iglesia y digan esto y aquello de los cristianos, recuerde lo siguiente. No están haciendo otra cosa más que atacar a la persona de Jesucristo porque Él vive en nuestro interior. Están atacando al templo de Dios que está formado por los creyentes bautizados. Entonces, en primer lugar, somos el cuerpo de Jesucristo, la extensión de Jesucristo en la tierra. Además, somos el edificio de Jesucristo. Somos el templo del Dios viviente aquí en la tierra y, por tanto, no debemos contaminar ese templo. Individualmente somos templos del Espíritu Santo y juntos somos el templo del Dios Todopoderoso en el que habita el Espíritu Santo. Veamos ahora otra palabra. Jesucristo dice que la iglesia está formada por ramas o pámpanos. Vayamos por favor a Juan capítulo 15, versículos 1 y 2. Dice así: Yo soy la vid verdadera y mi Padre es el labrador. Todo pámpano que en mí no lleva fruto lo quitará, y todo aquel que lleva fruto lo limpiará para que lleve más fruto. Ahora leamos el versículo 5. Yo soy la vid, vosotros los pámpanos. El que permanece en mí y yo en él, éste lleva mucho fruto, porque separados de mí nada podéis hacer. Cuando recibimos al Señor Jesucristo como nuestro Salvador, la Biblia dice que el Espíritu Santo hizo ¿qué? Nos bautizó en forma de vid y pámpanos, nos injertó en la vid y ahora nos hemos convertido en parte de Jesucristo. Fíjese que siempre habla de Jesucristo en nosotros y nosotros en Jesucristo. Dice que somos parte del cuerpo de Jesucristo y en este pasaje dice que somos parte de la vid. Nosotros somos los pámpanos o ramas. Una rama que está desconectada de la vid no tiene vida. Es la savia que recorre la vid, la que recorre la rama y produce el fruto. Por tanto, si la iglesia, el cuerpo de Jesucristo, quiere dar fruto, si queremos dar fruto para Dios, si hay algo que glorifica a Dios, el pámpano debe estar injertado en esa vid, para que la savia que recorre la vid recorra también el pámpano. Y el fruto que hay es el rebosar de la savia que recorre la vid. Por tanto, es la vida en la vid la que recorre la rama o pámpano que produce el fruto. En el cuerpo de Jesucristo, es el Espíritu Santo del Dios que vive en nosotros y por medio de nosotros quien produce el fruto. Y así, permite que la iglesia del Señor Jesucristo progrese. Ahora bien, cuando separamos la rama de la vid, el Señor dice, «Separados de mí nada podéis hacer». Amable oyente, usted puede declarar el nombre de Jesucristo, pero si no ha nacido de nuevo y hace parte de una iglesia donde no se predica el Evangelio, donde a nadie le importa si usted es salvo o no, nadie levanta a Jesucristo, nadie habla acerca de su sangre y su señorío, entonces esa iglesia no puede producir fruto porque no es parte de la vid. La vida de Jesucristo debe llenar, saturar, inundar y rebosar en las vidas de esas personas. Fíjese que siempre que Él habla de la cercanía de nuestra relación, es muy preciosa. Somos las piedras del templo de Dios, somos los pámpanos que viven en la vid, y Dios quiere producir su vida por medio de nosotros. Por tanto, la iglesia es la vida de Jesucristo aquí en la tierra, que funciona y se coordina con una sensación de interdependencia mutua para que Jesucristo pueda ser glorificado delante de los impíos y para que los incrédulos sepan que Jesucristo resucitó de la muerte, que está vivo y que es Dios. Ahora bien, hay otra palabra que describe a la iglesia cuando la llama la esposa. Vayamos por favor a 2 Corintios capítulo 11. Versículos 1 y 2, dice así: «Ojalá me toleraseis un poco de locura. Sí, toleradme, porque os celo con celo de Dios, pues os he desposado». O sea, es un compromiso. Y desposarse equivale a nuestro matrimonio actual, de manera que se refiere a cuán vinculante era. «Pues os he desposado con un solo esposo para presentaros como una virgen pura a Cristo». Entonces, la iglesia se compara con la esposa. La iglesia es la esposa de Jesucristo. Leamos ahora, por favor, Apocalipsis, capítulo 21, versículo 9. Dice así: «Vino entonces a mí uno de los siete ángeles que tenían las siete copas llenas de las siete plagas postreras, y habló conmigo, diciendo: Ven acá, yo te mostraré la desposada, la esposa del Cordero». Ahora vayamos, por favor, al pasaje más hermoso que lo describe todo. Escuchemos cómo describe el apóstol Pablo a la iglesia. Leamos Efesios, capítulo 5, versículos 22 al 27. Dice así: «Las casadas estén sujetas a sus propios maridos como al Señor. Porque el marido es cabeza de la mujer, así como Cristo es cabeza de la iglesia, la cual es su cuerpo, y Él es su Salvador. Así que, como la iglesia está sujeta a Cristo, así también las casadas lo estén a sus maridos en todo. Maridos, amad a vuestras mujeres, así como Cristo amó a la iglesia y se entregó a sí mismo por ella, para santificarla, habiéndola purificado en el lavamiento del agua por la palabra, a fin de presentársela a sí mismo una iglesia gloriosa que no tuviese mancha ni arruga ni cosa semejante, sino que fuese santa y sin mancha». Dice que el cuerpo de Jesucristo es la esposa de Jesucristo, y cuando Él venga como el novio y nos rapte, es como cuando el novio llega a buscar a la esposa. Además, dice que quiere presentarla santa, santificada, sin mancha, limpia y sin arruga delante del Señor. ¿Sabe usted lo que eso significa? Piénselo, amable oyente. En primer lugar, dice que somos el cuerpo, la extensión de la vida de Jesucristo. En segundo lugar, dice que somos el edificio, somos el templo. Somos piedras en el templo de Dios y le adoramos. Somos la rama en la vid, y de esa rama brotan las uvas y nace el fruto. Somos portadores de fruto, portadores del fruto de Jesucristo en nosotros. Somos la esposa de Jesucristo. ¿Por qué? Aquí hablamos acerca del amor sacrificial que Él tiene por su iglesia. Jesucristo amó tanto a la iglesia que se entregó a sí mismo por ella, así como el esposo debería amar a su esposa y entregarse por ella. Entonces, lo que vemos en esta última parte es el amor sacrificial que Jesucristo ha expresado hacia nosotros al habernos hecho parte de su cuerpo. Al ser miembro de una iglesia, nacer de nuevo, haber sido llamado de una vida de oscuridad y pecado a la vida de justicia en Él, y como Jesucristo habita en usted y ahora es parte de una congregación local, amable oyente, usted no es simplemente miembro de una iglesia. Usted es posesión única de Dios en la cual Dios mismo habita. En Efesios capítulo 1 dice que el Espíritu Santo vino a su vida y le selló como su cuerpo, como su templo, como su pámpano y su esposa para siempre. Somos los hijos de Dios sellados por Él. Eso es la iglesia conforme a la palabra de Dios. Y hay una sola forma de entrar y ser parte de la iglesia. Usted puede unirse a una organización, pero hay solamente una forma de entrar en la iglesia de Dios: mediante la fe y el arrepentimiento de su pecado, reconociendo a Jesucristo como Salvador y Señor de su vida. En el momento en que usted está dispuesto a hacer eso, entonces se convierte en una parte del cuerpo de Jesucristo. una congregación local a la que Dios le anima a unirse y en la cual usted permite que Dios edifique su vida desde el momento en que es salvo y le entrega su vida. Amable oyente, si nunca ha confiado en Jesucristo como su Salvador, quisiera animarle, quisiera rogarle que lo haga. Entregue su vida a Jesucristo y sea parte de un cuerpo local y autónomo de personas que aman a Jesucristo, que están creciendo en Él y siendo edificadas, cuya familia ha sido sellada por la palabra de Dios, y permita que Él cumpla su propósito perfecto y su voluntad para su vida. Y eso puede hacerlo solamente al estar dispuesto a entregarle su vida, confiando en Él como su Salvador y Señor.
0: ¿Qué es la iglesia? Es el título de esta enseñanza que nos compartía el pastor Charles Stanley del programa En Contacto. Y pues en conclusión, la Biblia define la iglesia a través de cuatro dimensiones profundas que revelan nuestra identidad y propósito en la tierra. Somos el cuerpo de Cristo y su extensión viva en el mundo. El edificio o templo donde habita la presencia de Dios, los pámpanos o ramas que estamos unidos a la vid verdadera para producir frutos mediante el Espíritu Santo, y la esposa amada por la cual Cristo se entregó sacrificialmente para santificarla y presentársela sin mancha. Por lo tanto, formar parte de la iglesia no se trata de pertenecer a una simple organización humana, sino de ser una posesión sellada por Dios, llamados a vivir bajo su señorío y reflejar su luz en medio de una cultura contraria a Dios. Son las 4:46 en Nuevo Continente, 4 de la tarde, 46 minutos.

Y son las 4:52, 4:52 hoy. Vamos a tener aquí una mujer en cuanto a estas personas que se destacaron por ser líderes cristianos de todos los tiempos y que nos dejaron un gran legado. Hoy se trata de Aimée Semple McPherson. Fue la fundadora de la Iglesia Cuadrangular. Fue una evangelista canadiense, estadounidense y pionera en el uso de los medios de comunicación masivos y las artes escénicas para la predicación, recordada principalmente por fundar la Iglesia Cuadrangular en Los Ángeles. Eso fue en 1923. Ella nació en Ontario, Canadá, y miren ustedes, utilizó la radio para evangelizar, para llevar la palabra. Nació en 1890 y murió en 1944. Ella era reconocida por utilizar la radio, estación KFSG, también las obras de teatro y sermones ilustrados para atraer a grandes multitudes durante los años 20 y 30. Su legado, su movimiento pentecostal, se basa en cuatro facetas de Jesucristo: como Salvador, como bautizador en el Espíritu Santo, como sanador y como el Rey que viene. Ella está incluida en Los Generales, esta serie de tomos que habla de hombres y mujeres que impactaron en la historia. Habla de sus biografías, de sus éxitos, también de sus fracasos, pero cómo ellos fueron cristianos avivados, influyeron en la historia. Aimée Semple McPherson, pues es la que tenemos hoy aquí para contarles un poquito de ella y también sobre esas frases, ¿no? Aunque muchas de sus palabras exactas se conservan en sus sermones que fueron impresos y también en grabaciones, su pensamiento se basaba mucho en la fe, que es la certeza de lo que se espera y la prueba de lo que no vemos. Usaba frecuentemente este fundamento bíblico para motivar a la congregación. También sobre la obra evangelizadora, creía firmemente que el evangelio debe presentarse en cada oportunidad y se debe utilizar todos los medios posibles para llevarlo al corazón de la gente. Y en relación a su llamado y la gracia divina, enfatizó el espíritu de servicio y compasión, destacando que la misericordia de Dios alcanza a todos sin importar su pasado. Y bueno, esta mujer, pues, fundadora de esta iglesia tan grande o de esta denominación mundial, se reconoce mundialmente como la Iglesia Cuadrangular. Aquí en Colombia también está esta iglesia. Y estas son algunas palabras que ella dijo: usted no tiene que ser un buen orador. Lo que Dios quiere es gente sencilla, que lleven las buenas nuevas en sus corazones, quienes estén dispuestos a ir a compartir con otros. El amor de ganar almas para Cristo Jesús pone fuego dentro de los huesos. Ganar almas es la cosa más importante en el mundo. Todo lo que tengo está en el alma.

0: altar para Dios, y mientras tenga vida y fuerza, yo entregaré mi ser entero a cumplir con esta gran comisión. ¡Wow! ¡Qué mujer tan apasionada por Dios y qué ejemplo para su época, que de pronto, pues, no era bien visto que una mujer pues se destacara en muchas cosas, porque ciertamente las mujeres tenían muchas restricciones, pero Dios utiliza a sus hijos, a sus hijas, sin importar. Dios, Él dice que para Él no hay griego, no hay judío, no hay esclavo, no hay libre, no hay hombre, no hay mujer, porque Él utiliza quien se dispone en sus manos para ser ese instrumento, y Él anda buscando personas que digan: heme aquí, Señor, aquí estoy, úsame, envíame a mí. Y como decía Amy, no necesitas que seas una persona buena oradora, sino que seas sencillo y que lleves las buenas nuevas en tu corazón y estés dispuesta a compartirlas. Y ese era el mensaje que ella daba. Qué bonito ver cómo en diferentes épocas Dios ha levantado hombres y mujeres apasionados por Él para compartir las buenas nuevas. Y que en este tiempo seamos cada uno de nosotros los que hagamos esa gran tarea y que utilicemos todos los medios que Él nos ha dado: la radio, la televisión, el internet, la página impresa, las artes. Ella usaba el teatro, por ejemplo, las artes escénicas, para compartir el evangelio. Y no tenemos realmente ninguna restricción ni excusa para decir: no, yo no puedo. Todos podemos, porque tenemos al Espíritu de Dios que nos ayuda, que nos da la gracia y la sabiduría para hacer esta obra que Él nos ha encomendado. 4:59 minutos, son las 4 de la tarde, 59 minutos. 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
1: Esta es la hora, son las 5 de la tarde y 4 minutos, 5:04, noticias nacionales, Medellín retoma racionamiento de agua por bajos niveles en embalse. Empresas Públicas de Medellín anunció nuevamente la aplicación de restricciones en el servicio debido a la disminución de los niveles de los embalses. El embalse de Piedras Blancas, que abastece sectores de Centro Oriente y Nororiente de la ciudad, cayó del 91 al 76% de su capacidad en solo 15 días. La situación llevó a Empresas Públicas de Medellín a implementar nuevamente la medida. El horario de racionamiento ya fue definido para los sectores afectados. La información hace parte de una noticia en desarrollo y se espera que EPM entregue detalles adicionales sobre la duración y las zonas específicas donde se aplicará. En noticias internacionales, investigan muerte de 10 leones en Tanzania. Autoridades sospechan que los animales fueron envenenados dentro del área de conservación protegida por la UNESCO. Los leones fueron encontrados muertos el pasado viernes en la zona de Ntutu. Los primeros analistas apuntan a que pudieron morir después de ingerir una sustancia tóxica, aunque la investigación continúa para determinar qué ocurrió. El área de conservación es uno de los principales espacios naturales de Tanzania y alberga una importante población de fauna silvestre. Las autoridades trabajan para esclarecer la causa exacta de las muertes. Y Haaland marca y alcanza récord histórico en la Premier League. El delantero noruego

anotó en la victoria 5-3 del Manchester City sobre Sunderland y completó su lista de rivales goleados en la Premier League, pues Haaland marcó al minuto 81 después de que el VAR validara su gol tras una decisión inicial en fuera de juego. Con este tanto llegó a 117 goles en la Premier League y ha marcado antes de 25 clubes que ha enfrentado con el City. El partido también tuvo como protagonista a Brian Bowen, quien anotó el hat-trick para Sunderland. Sin embargo, sus tres goles no evitaron la derrota de su equipo ante el conjunto dirigido por Enzo Maresca. Hasta aquí la información en punto de las 6 de la tarde. Más noticias por Nuevo Continente. Son las 5:07 minutos, 5:07. 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

0: Son las 5:12 de la tarde. Saludamos por aquí a oyentes. Un gusto saber que están conectados con nosotros. Lucía, Yolanda, nos ha dejado por aquí un audio, ya lo vamos a escuchar. Gracias, Yolanda. Olga, también Luis. Gracias, Jaime. Saluditos. Bueno, y es el tiempo para escuchar ya nuestro espacio de esta hora en la sección de Con los pies en la tierra, visión para vivir. La enseñanza de hoy, el título es Una pasión que se mantiene equilibrada, tercera parte, y a lo largo de la historia y de la actualidad, las motivaciones de los ministros y creyentes suelen ser cuestionadas debido a los excesos y escándalos de alguno. Sin embargo, tomando como ejemplo la conducta del apóstol Pablo frente a la iglesia de Corinto, la enseñanza nos invita a examinar cómo mantener una pasión equilibrada por Cristo, evitando caer en extremos como el legalismo o el libertinaje, viviendo de manera coherente con el evangelio que anunciamos. Escuchemos.
1: El mismo historiador William Barclay explica esto. Dice, mientras que una familia judía normal no comía carne más que una vez a la semana, si acaso, los sacerdotes padecían una enfermedad ocupacional por comerla en demasía. Tragones los hombres. El lujo en que vivían, su rapacidad y sus privilegios eran notorios. Y Pablo lo sabía muy bien. Sabía que usaban a la religión para ponerse gordos. Así que estaba dispuesto a no irse a los extremos. Y no quiso aceptar absolutamente nada de nadie. En último análisis, había una cosa que dominaba su conducta. No estaba dispuesto a hacer nada que desacreditara o dificultara el evangelio para ser creído. La gente juzga un mensaje por la vida y el carácter de quien lo transmite. Y Pablo estaba decidido a mantener las manos limpias. Alguien dijo una vez a un predicador, no puedo oír lo que me dices porque estoy escuchando cómo eres. Nadie podía decir eso del apóstol Pablo. Él, lo que él predicaba, era lo que él era en realidad. Por cierto, de la misma manera en que algunos creyentes de la iglesia de Corinto tenían dudas y sospechas de las motivaciones genuinas del apóstol Pablo de predicar el evangelio, hoy en día, hoy en nuestro tiempo, también hay personas que tienen dudas de las motivaciones de aquellos ministros del evangelio que van por todos lados predicándolo y anunciando la verdad de Cristo. Y todo se debe a que en un tiempo, más o menos a la mitad del año de 1980, empezaron a surgir por todos lados los famosos teleevangelistas, que comenzaron a anunciarse por televisión y pedían dinero para poder seguir ellos predicando el evangelio. Una lluvia de escándalos empezó a surgir, epidémicos por todos lados, no solamente caída moral, pero los excesos y lujos que vivían estos televangelistas hicieron que muchas personas en la nación norteamericana perdieran el respeto hacia los ministros del evangelio, aun aquellos que eran sinceros y que querían anunciar de verdad a Cristo. En un libro publicado en ese tiempo llamado El Día que Norteamérica Dijo la Verdad, los autores hicieron una encuesta para evaluar más o menos cuáles eran los buenos, los mejores y los peores ocupaciones que había en ese país, y los evaluaron. Nombraron 71 de ellas y las pusieron en el orden de la mejor a la peor. ¿Quiere que le diga una cosa? La número uno era la ocupación de bombero. La número dos era de paramédico. El ministro evangélico era la número 19. Usted pensaría que estaba entre los primeros cinco, pero no, la número 19. Imagínese usted. ¿Sabe usted cuál era la tercera de las peores, de la tercera antes de la última? Los televangelistas. Estaban un poquitito después de los vendedores ambulantes y las prostitutas. Y solamente dos antes acerca del jefe de crimen organizado y un narcotraficante. Ese era el concepto de un televangelista. O quizá lo sigue haciendo todavía. Sin duda, la carta a los Corintios era tan actual como leer el periódico de esta mañana. Con la opinión tan desalentadora que se tiene en nuestros días también acerca de los ministros del evangelio, es importante apropiarnos de algunas recomendaciones que Pablo hace aquí. La primera de ellas, estas tres pautas son importantes que las asimilemos nosotros. Dice, tener libertad sin abusar de nuestros derechos. Tener libertad sin abusar de nuestros derechos. Aquí, en 1 Corintios 9, no podemos desconectarlo de lo que acaba de decir en 1 Corintios 8. Ahí en 1 Corintios 8 hablaba él acerca de lo que estaba pasando en ese tiempo. Había muchas personas que estaban teniendo problemas porque algunos cristianos maduros, según ellos, estaban ejerciendo su libertad en Cristo comiendo de una carne que otros veían mal que comiera. Estaban criticándolos porque ellos estaban yendo al mercado, compraban carne, cuando sabían muy bien que esa carne había sido ofrecida a un ídolo pagano, y ellos estaban comiendo, haciendo sus fajitas, haciendo sus carnes asadas en la casa. Y ellos decían, ah, yo soy cristiano, a mí eso no me da. Y había cristianos débiles en la fe que estaban siendo de alguna otra manera heridos, lastimados, porque decían, pero ¿cómo es posible? Y se dice cristiano, mira lo que está haciendo. Entonces Pablo les está diciendo de alguna otra manera que él, que tenía tantos derechos para ser tratado de alguna otra manera especial, él estaba haciendo a un lado sus derechos con tal de no lastimar a otros que eran débiles en la fe. Fíjense lo que dice en el versículo 18. ¿Cuál entonces es mi paga? Es la oportunidad de predicar la buena noticia sin cobrarle nada a nadie. Por esa razón nunca reclamo mis derechos cuando predico la buena noticia, a pesar de que soy un hombre libre y sin amo. Me he hecho esclavo a todos para llevar a muchos a Cristo. Pablo dice, a pesar de que soy libre y puedo hacer libre, puedo ser libre para hacer lo que me den gana, no, me restrinjo. ¿Por qué? Porque nunca voy a abusar de mis derechos. El deseo de Pablo era poder presentar un mensaje que fuera tan interesante y tan atrayente que todas las personas en conversas pudieran querer acercarse a Cristo. En el versículo 20 dice, cuando estaba con los judíos vivía como un judío para llevar a los judíos a Cristo. Cuando estaba con los que siguen la ley judía, yo también vivía bajo la ley, a pesar de que no estoy sujeto a la ley. Me sujetaba a ella para poder llevar a Cristo a los que estaban bajo la ley. Pablo estaba diciéndoles, yo soy fariseo, yo conozco, yo crecí, yo practicaba todas esas cosas, yo participaba en todos los rituales, yo lo sé. Ahora, yo no pierdo de vista la cruz, yo entiendo quién es Cristo. Si estoy ahí, es para que de alguna otra manera algunos de estos pobres ingratos puedan saber la verdad de Cristo. Pero ya no practico las leyes, no estoy sujeto bajo ellas. Si estoy observándola, si estoy siendo cuidadoso, si me levanto cuando se levanta, si se sienta cuando se sienta, lo hago únicamente para que ellos sepan que yo tengo disposición de hablarles de en quién yo he creído. ¿Cuántas personas se acercan a mí para decirme, pastor, es bueno que yo vaya a donde una familiar mía que va a bautizar a su hijo? Es una iglesia que no tiene el evangelio. Yo sé que me van a poner al rato en Facebook y me van a criticar. Vaya. No le estoy pidiendo que tome la Eucaristía. No estoy pidiendo que vaya, participe, acompañe a la persona. De alguna otra manera, muestre que aunque usted tiene el respeto por lo que esa persona cree, usted tiene un plan maravilloso que mostrarle. Y usted abre una puerta de oportunidad para que siquiera un día esa persona pueda acercarse a usted y decirle, a ver, platícame realmente qué es lo que crees. O a lo mejor usted es el tipo de personas, ¡ay, ni lo mande Dios! ¿Y cuándo? No. Usted cierra el portón de las narices de la gente y ni siquiera les da oportunidad de que puedan acercarse a usted para que usted les diga de en quien usted ha creído que de verdad puede liberarlos de todas sus ataduras. La segunda pauta que enseña él es ser flexible sin comprometer nuestras convicciones bíblicas. Ser flexible sin comprometer nuestras convicciones bíblicas. Dice en el versículo 21, cuando estoy con los gentiles, quienes no siguen la ley judía, yo también vivo independiente de esa ley para poder llevarlos a Cristo. Pero no ignoro la ley de Dios, sino que obedezco la ley de Cristo. ¿Se da cuenta? Si una familia gentil le servía a él una comida que no era kosher, así le llaman a la comida que únicamente pueden comer los judíos, esa es la comida. Se tomaba ahí sus pastillitas para que uno hiciera daño a lo mejor, pero se la comía, disfrutaba. Porque no quería que de alguna otra manera su actitud ofendiera a la persona que le estaba recibiendo ahí en ese lugar. Con todo, nunca permitió que el estilo de vida libertino de aquella gente le cambiara su forma de pensar o su forma de actuar. Participaba con esa persona, pero simple y sencillamente no hacía lo que hacía esa persona. Este es un buen momento para hablar de esto, porque yo no sé cómo van sus relaciones interpersonales, pero ¿cuándo fue la última vez que usted ha tenido una relación cercana, cordial, con una persona que no sea cristiana? Yo sé que hay predicadores, yo sé que hay personas que creen que una vez que nosotros venimos a Cristo ya no debemos tener amistad con el mundo y queremos cortar relación con todos los mundanos. ¿Pero qué nos ha llamado Dios a ser sal en un mundo que está insípido? ¿Qué nos ha llamado a ser luz a un mundo que está en tinieblas? No estoy hablando de que hagamos lo que hacen y nos pasemos ahí en el centro nocturno o tomemos toda la bebida que nos den para emborracharnos. ¡No! ¿Cómo podemos nosotros ejercer la libertad que tenemos en Cristo siendo flexibles sin comprometer nuestra fe? Ahí está el secreto de todo esto. Pablo lo estaba haciendo. Estaba conviviendo con personas. Hablaba con deportistas, les hablaba de deportes. Hablaba con médicos y filósofos, les hablaba de medicina, les hablaba de filosofía. De alguna u otra manera conocía el entorno, no perdía el tono con la realidad. Dice el doctor Hendricks, o lo decía cuando estábamos en el seminario, una gran verdad, dice, le doy al creyente promedio de 3 o menos años para que rompa todo contacto con los incrédulos. Es verdad. Piense usted mismo, piense en sus amistades. ¿Son la mayoría cristianos o no lo son? Qué hermoso es poder convivir con ellos sin necesidad de andar tomando de lo que ellos toman, sin necesidad de andar yendo a los extremos a los que ellos llegan, pero poder cordialmente mostrarles que hay vida en Jesús y que los cristianos también nos divertimos sanamente. Pero nunca podemos hacerlo porque no tenemos la capacidad de poder permanecer firmes en lo que creemos. ¿Sabe por qué? Porque ni siquiera muchos saben lo que creen. Solamente escuchan lo que escuchan y lo repiten como loros. No, conozca su palabra, conozca la Biblia, conozca pasajes como estos para que nadie le haga simbrar y nadie le diga, los cristianos no debieran hacer eso. ¿Cómo no? Si aquí está. Número 3, mantenerse firme sin mostrarse distante. Esta es la más difícil de todas. Mantenerse firme sin mostrarse distante o intransigente. Si sea legalista, pues. Dice aquí el versículo 22, cuando estoy con los que son débiles, me hago débiles con ellos porque deseo llevar a los débiles a Cristo. ¿Sabe usted quiénes son los débiles? Son creyentes inmaduros que con cualquier cosa que usted haga o diga se van a sentir heridos y lastimados. Y tenemos muchos aquí en esta iglesia, tristemente. Cualquier cosa que diga el pastor, ¡ay, el pastor! ¡Ay, ni siquiera que lo diga otro hermano allá! Le andamos poniendo cruces por todo lado y agua bendita por donde quiera que pase. Los débiles son creyentes inmaduros que necesitan crecer. ¿Sabe qué quisiera decir a los creyentes a veces? ¡Crezcan! Bueno, no es cierto. Hay que ser pacientes. Hay que enseñarles. Pablo, como apóstol que era, podía haberlos intimidado, podía haberlos barrido, haber hecho con ellos a todos, si ustedes quieran. Haber mostrado su santurronería y decirles, ustedes no debieran hacer esas cosas porque los cristianos debíamos estar aquí. No, él no andaba con santurronerías como algunos podemos estar de alguna otra manera. Los verdaderos cristianos no tienen ese tipo de aspectos. A ver, en esta reunión que nos hemos juntado para celebrar el cumpleaños de fulanito de tal, saquen la Biblia, por favor, porque los cristianos siempre debemos leer la Biblia. ¡Ey, es piñata, es pastel, diviértete! Ya leerás la Biblia el domingo cuando te juntes, pero en ese momento diviértete, hermano. Porque toda reunión... Claro, ¿sabes qué? El problema es que tú divides lo secular entre lo cristiano. ¿Sabes tú que todo es cristiano? Aún las fiestas deben ser cristianas, aunque haya gente que no conozca a Cristo, porque debes mostrar con el ejemplo que tú sí lo conoces. Y no andes con santurronerías. Muestra flexibilidad, muestra el amor, muestra que de verdad quieres abrir una puerta para después predicarle el Evangelio. Haz contacto con la gente que no conozca a Cristo. Y una vez que entre, te dará oportunidad a que le cuentes de esta maravillosa noticia que solamente tú conoces y que puede cambiar la vida de él. Pero haz que cambie primero la tuya. Pero nunca se dio por vencido. Versículo 22. Si con todos trató de encontrar algo, dice el apóstol Pablo, busco algo en común con ellos. Y hago todo lo posible para salvar a algunos. Pero nunca perdió su equilibrio espiritual. Nunca se fue al libertinaje. Nunca se fue al legalismo. Se mantenía en equilibrio, en la gracia. El apóstol Pablo en el versículo 23 nos dice la razón. Hago lo que sea para difundir la buena noticia y participar de sus bendiciones. ¿Se da cuenta? Tan flexible como era Pablo, era una cosa muy diferente a transigir el Evangelio. Él no comprometía la verdad del Evangelio, él la vivía, pero amaba a aquellos que no lo conocían, con tal de que de alguna otra manera hubiera oportunidad de que él se los presentara como debían escucharlo y ellos lo aceptaran. Este mensaje que estoy predicando, no solamente para usted, es para mí también. Yo también tengo que vivir sujeto a lo que la palabra del Señor, que es mi autoridad, dice. Yo no puedo llegar a comunicar un mensaje que yo no esté dispuesto también a vivir. Es triste cuando hay muchos predicadores que se suben a un púlpito y empiezan a predicar de una manera increíble y sus vidas están destrozadas. Tenemos que ser coherentes, no solamente con lo que decimos, sino también cómo vivimos lo que decimos. Eso es importante para todos, y nosotros, como Pablo, estamos sujetos al Evangelio. Pablo hizo todo lo que era posible y se hizo flexible a todas las personas con tal de que todos ganaran a todos para Cristo. No, ¿verdad? Si acaso algunos pudieran conocer de Cristo. Porque el que da el crecimiento es el Señor. Nosotros podemos hacer todo lo que ustedes quieran, pero nosotros no vamos a hacer que nadie crezca y cree en Cristo. Solamente Cristo hace eso. Finalmente, dos consejos para usted, que están sacados de estos pasajes. Son principios eternos, son principios firmes que debemos nosotros entender y que el mismo Pablo los modeló. Primero, Pablo modeló el principio de mantenerse flexible. Él fue flexible. Si Cristo hubiera hecho otra bienaventuranza y le hubiera registrado en Mateo capítulo 5, hubiera dicho: bienaventurados los flexibles, porque no se romperán cuando los doblen. Pero no le alcanzó el tiempo. Pero debemos ser flexibles. Quienes sienten una pasión para hacer hasta lo imposible por alcanzar las almas perdidas, a los inconversos, deben mantenerse flexibles. Deje de ser legalista. Haga lo que sea bíblico. En cuestión de las preferencias, eso es otro aspecto y debe haber libertad. Y si usted tiene dudas de qué debe hacer, acérquese con cualquiera de nosotros, los pastores o su maestro de escuela dominical, y le explicamos, a que conozca la diferencia entre la gracia y el legalismo. Usted puede decir: bueno, así yo soy y yo no voy a cambiar. No, así te hiciste tú, porque fue muy diferente como te hizo Dios. Tú te has echado a perder. Pero tú puedes cambiar si dejas que el poder de lo alto te cambie. Conste que no estoy diciendo aquí que se amolde al mundo, sino sea flexible ante las circunstancias que ve en el mundo. Haga lo posible por permanecer al tono con la realidad que se vive. Es la única manera en que usted pueda rescatar a sus propios hijos adolescentes del mundo en el que están viviendo. Es la única manera que pueden entender qué está pasando allá afuera. Que no toda la gente tiene el estilo de vida que ustedes y yo tenemos. El segundo consejo: Pablo modeló el principio de mantenerse disponible. Quienes sienten una pasión para hacer hasta lo imposible por alcanzar a los inconversos, con justa razón, deben mantenerse disponibles. Una cosa es querer ser flexible y otra cosa es estar disponible para poder ir hasta donde el Señor quiere que vayamos. Porque aquí puedo tener a mucha gente flexible, miren cómo se mueven, hasta algunos se me están durmiendo. Pero ninguno de ustedes está disponible a ir a donde el Señor les llame. Y ahora, ¿quién le dijo que usted tiene que ir a Guatemala o a España o a África para poder hacer lo que Dios le llama? ¿Hay algo sobrenatural en un viaje de misiones? No, porque si usted tiene una pasión por Cristo, por su evangelio, usted no tiene que cruzar el océano para poder recibir esa pasión. Usted necesita cruzar la calle donde vive, la calle del lugar donde trabaja o la escuela donde estudia, y usted puede alcanzar a alguien que no tenga a Cristo. Es más, salga de la habitación y seguramente en la sala habrá una persona que no tiene a Cristo, que es parte de su familia. Si de verdad hay una pasión por alcanzar a los perdidos, no tenemos que esperar al próximo viaje misionero. Es bueno, es maravilloso. Usted llega de allá emocionado, pero ¿sabe qué? Es eso nada más, pura emoción, porque cuando llega y aterriza aquí en el aeropuerto de Dallas, se le acaba la emoción y entra a lo de siempre, a la rutina, y no es capaz de hablarle a su vecino acerca de que, sí, pero allá en otro idioma, en otra lengua, en otras costumbres, allá andaba clavando, allá andaba reparando techos, y en su casa ni siquiera la puerta arregla. ¿Qué acaso no debemos predicar el evangelio también de esa manera en casa? Amén, hermanas. Gracias. El punto al que quiero llegar es este: la pasión de su corazón está verdaderamente centrada en Cristo. Hay gente que es apasionada de los deportes. Esperan a que llegue la siguiente copa de fútbol. Ya están esperando. Acaba una y empieza la otra. Hay copas para todos lados, hasta para emborrachos. Hay copas de todos, ¿verdad? O la Serie Mundial de Béisbol, o el Super Bowl. Estamos emocionados. O sea, sí hay pasión. Y luego ha ido a esos estadios. ¿Ha visto cómo se emocionan cuando alguien mete un gol y mete a su equipo favorito? ¡Ah! ¡Gol! ¡Ah! Y aquí cantan. Ni siquiera se cantan un canto. Ni siquiera les sale nada de la voz. Ni siquiera un pujido pueden hacer. Yo a veces, de verdad, me quiero hacer así como mis hermanos carismáticos, que decían: a ver si de perdida alguno agarre el espíritu, que esto todavía está muerto, hombre. No, no vayamos a los extremos, no me piense mal. Pero realmente cantemos del corazón. ¿De verdad que nuestra pasión esté centrada en Cristo? No diga solamente estando aquí como tieso que Cristo es el centro de su vida. Muéstrelo con su vida más que con sus palabras. Esta pasión es un sentimiento intenso que no lo deja en paz hasta que se complete. Hubo una vez un hombre muy cauteloso que nunca sonrió y nunca jugó. Nunca se arriesgó, nunca lo intentó. Nunca cantó y nunca oró. Y cuando un día él falleció, su seguro de vida nadie se lo pagó. Porque como realmente nunca vivió, ellos objetaron que tampoco nunca murió. ¿Se trata de usted, esta persona? ¿Está usted viviendo o está usted muriendo en vida? Porque Pablo, con todo lo que estaba viviendo, él estaba más vivo que nunca, aun cuando estaba a punto de morir y ser entregado, derramado como ofrenda, como él lo llamó. ¿Usted vive por Cristo? Muchos de ustedes estarían dispuestos a morir por Cristo. Yo le reto hoy en día, viva por Cristo. Ahí está la diferencia. Usted no es esa persona, ¿verdad? Usted está vivo. Que su pasión esté centrada. Esa es mi oración, para que usted centre su pasión. Deje a un lado la pasividad, deje a un lado la apatía, centre su pasión en aquel que puede cambiar su vida y cambiar a los que le rodean.
0: Escuchábamos Visión para Vivir, el título Una pasión que se mantiene equilibrada, era la tercera parte, y la pasión por Cristo se debe quedar en nuestras vidas, debe reflejarse en nuestro estilo coherente, y se nos lanza este reto profundo. Más allá de estar dispuestos a morir por Cristo, el verdadero desafío es vivir para Él y por Él cada día. Es momento de dejar de lado la apatía, la pasividad, centrando nuestra vida en aquel que tiene poder de transformarnos a nosotros y a quienes nos rodean. Era lo que nos decía el pastor Charles Swindoll en este espacio, también con la voz de Carlos Azazueta. Son las 5:34 minutos. 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

Son las 5:45 minutos, 5:45, ya estamos llegando a los minutos finales de este espacio. Queremos saludar por aquí oyentes que nos han dejado mensajitos, como David Díaz, que dice que abrazo fuerte para todos, nos envía aquí unas caritas así con abrazos. Gracias David, te vimos aquí, gracias por venir, estuvo en compañía de su hermano. Esperamos que hayan pasado muy bien este tiempito. Bueno, no alcanzaron a quedarse mucho tiempo, pero bueno, gracias por venir, de verdad David, pues fue maravilloso tenerlos. Javier Enrique dice, hola, Dios les bendiga. Nuevo Continente 1460M, junto con mi hermano Juan Carlos, escuchándonos en la localidad Quinta de Usme. Agradecidos con Nuevo Continente. Gracias, Javier. Un gran abrazo. Dios te bendiga. Delfinita también nos envía por aquí abracitos. Y bueno, nos envía aplausos. Nuestra querida Yolanda Celis nos solicitaba el título de esta prédica que acabamos de escuchar. Bueno, ya se la enviamos. Para los que la quieren nuevamente, es una pasión que se mantiene equilibrada, tercera parte. Qué bueno que nuestros oyentes están atentos siempre escuchando las enseñanzas que nos traen gran bendición a nuestras vidas. Yolanda Pardo también por aquí nos ha solicitado apoyo en oración. Saluditos, Yolanda. A propósito, ya en unos minuticos estaremos con el espacio de intercesión, clamando por cada una de las peticiones. Nos puedes escribir aquí en la línea WhatsApp y juntamente con Martín Augusto Flores estaremos intercediendo por cada una de las necesidades de nuestros amigos oyentes. Gracias por reportarnos sintonía, Yolanda. Con todo gusto estaremos teniendo en cuenta esta petición que tú estás escribiendo por aquí. Muchas gracias por participar y recuerda que lo puedes hacer tú también, si deseas apoyo en oración, a través de la línea WhatsApp 311-830-4162. 311-830-4162. Vamos con algo de música, pero también listos para escuchar las noticias del pueblo judío. Igualmente, también la información en cuanto a este pueblo, todo lo que está pasando, pero igual el tiempo de oración, no se les olvide. Después de las 6 de la tarde ya llega Martín Augusto Flores, también nos estará acompañando a las 9 de la noche Carlos Fernando Ballesteros, para que ustedes terminen el día así en bendición. Gracias, un gran abrazo para todos y continúen escuchando Nuevo Continente 1460 en la amplitud modulada.

0: Estados Unidos, junto con Arabia Saudita, atacaron a grupos proxies de Irán que se encontraban en territorio iraquí. Los hutíes han tomado cada vez más relevancia en este conflicto desde que Hezbollah, en el Líbano, ha ido mermando su capacidad armamentística gracias a la intervención de Israel y al tratado entre Líbano e Israel negociado por Marco Rubio y que dejó fuera de la ecuación a Hezbollah. Ahora bien, varios medios internacionales, incluyendo a The Guardian, han informado que los saudíes podrían estar preparando un ataque en contra de Yemen. Veamos qué informó The Guardian. Arabia Saudita se está preparando para una gran ofensiva militar contra los hutíes por mar y posiblemente por tierra en el centro de Yemen, creen fuentes yemeníes, en un movimiento para romper el estrangulamiento de sus exportaciones de petróleo a través del sur del Mar Rojo. Se ha visto a las fuerzas sauditas retirarse del este de Yemen en lo que podría ser la preparación para una ofensiva terrestre. Al mismo tiempo, Riad está tratando de organizar una coalición naval para proteger el transporte marítimo de los ataques hutíes en el Mar Rojo y el estrecho de Bab al-Mandeb.
1: Es también importante mencionar que Arabia Saudita no solo podría estar preparando estos ataques, sino también ya ha empezado a gestionar una alianza regional para proteger el Mar Rojo y su navegación.
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muy buenas tardes. Saludo a toda nuestra querida audiencia, como siempre, acompañándonos en esta cita de lunes a viernes, como lo es Momentos de Gozo y Alabanza. Me alegro compartir con ustedes como es la palabra del Señor. En Mateo capítulo 25, versículo 23, su Señor le dijo, «Bien, buen siervo y fiel, sobre poco has sido fiel, sobre mucho te pondré, entra en el gozo de tu Señor». Cuando Dios creó al hombre, le dio instrucciones precisas de cómo debía vivir en la tierra, y para que pudiera cumplir con estas demandas, lo dotó de todas las facultades necesarias. Pero lo más increíble de todo es que Dios nos entregó su propia creación, la cual, aunque le pertenecía solo a Él, decidió compartir con nosotros, ya que la hizo para nuestro bien. Es por eso que Dios siempre ha esperado de nosotros que aprovechemos y guardemos la creación de una manera responsable. En la parábola de los talentos vemos claramente qué es lo que Dios anhela que nosotros hagamos con los talentos que Él nos ha entregado. Es que los pongamos a producir. Muchos pueden decir que eso suena un poco material, pero la palabra de Dios va incluso más allá al afirmar que los siervos fueron a negociar los talentos que habían recibido. ¿Y cuál es el propósito, seguramente dirá usted, de que negociemos? Simplemente que seamos prosperados y no que nos estanquemos ni perdamos. Hoy en día, una persona que devuelve lo que se le dio a guardar es catalogado como honesto y señalado como una persona limpia. Pero en la palabra de Dios no es así. Es tan importante para Dios que multipliquemos lo que Él nos da, que incluso quien no pierde ni gana, pero conserva lo que se le dio y lo devuelve, es considerado malo y negligente. Dios nos ha creado a su imagen y a su semejanza, y no cabe en sus posibilidades que sus hijos se queden estáticos o que sean menos de lo que han sido. Por el contrario, Él quiere que seamos mil veces más, y quienes logran este propósito son llamados siervos buenos y fieles. El Señor nos deja claro que lo que se nos entrega siempre es poco al lado de lo que podemos ganar, y por eso afirma que por haber sido fieles en lo poco, seremos puestos sobre mucho. Además, no solo recibimos más, sino que podremos entrar en el gozo del Señor, que es el escenario en el que podemos estar seguros como hijos de Dios, lo cual nos dice que estamos agradando al Padre. Como vemos, Dios nos exige que produzcamos para agradarlo, pero al final nosotros somos los bendecidos. Él no necesita nada de nosotros, pero sí quiere que seamos prosperados y que lleguemos a ser más y a tener más. Pero para ello debemos no solo cuidar, sino poner a producir lo que Él ha puesto en nuestras manos. Ser un fiel administrador de lo que Él nos ha dado no solo lo honra a Él como Señor de la creación, sino que nos permite disfrutar de esa multiplicación y seguir creciendo y llegando a ser mucho más de lo que hemos imaginado. ¿Qué tal si oramos a esta hora? Amado Señor, hoy queremos poner delante de Ti todo lo que somos. Gracias por todos los dones, gracias también por esos talentos que Tú nos has dado, porque con ellos hemos logrado grandes cosas. Te pedimos a Ti perdón porque seguramente no hemos logrado producir en la medida justa, pero a partir de hoy todos Tus hijos, en este tiempo especial de momentos de gozo y alabanza, queremos aprovechar al máximo y producir como Tú esperas, para llegar a ser esos buenos siervos fieles a los cuales puedes seguir poniendo sobre mucho. Señor, te damos a Ti las gracias por Tu amor, por Tu paz, por Tu misericordia sobre cada una de nuestras vidas y gracias ante todo por ese cuidado permanente en todo lo que emprendemos cada día. Gracias también por contestar a nuestras peticiones. Oramos en el nombre de Jesús. Amén.

0: Continuamos de esta manera acompañándolos en momentos de gozo y alabanza. Teníamos al pastor y salmista Arturo Giraldo Jr. con este tema que lleva por título Excelso Padre Dios. Es una profunda declaración de confianza, alabanza y gozo en medio de las pruebas humanas. Si bien recordamos lo que dice su palabra en el Salmo 23, versículo 4. Aunque ande en valle de sombra de muerte, no temeré mal alguno porque tú estarás conmigo. Tu vara y tu cayado me infundirán aliento. También se complementa perfectamente con Filipenses capítulo 4, versículo 4. Regocijaos en el Señor siempre. Otra vez digo, regocijaos. La letra de esta canción describe la dualidad de la vida del creyente. Por un lado, la realidad inevitable de experimentar desiertos de ausencia, abismos y momentos desde el alma donde allí se quebranta. Por el otro, contrasta estas dificultades con la intervención inmediata de Dios, quien a través de su palabra, su aliento y su amor paternal cambia por completo la condición del ser humano, haciendo que éste cante con convicción, y soy feliz. El coro es una respuesta colectiva de adoración. Venimos a exaltar tu santo nombre, Padre Dios, reconociendo la soberanía y la exclusividad del amor divino. Y es allí donde encontramos esa felicidad en la dependencia divina. El gozo no depende de las circunstancias. El autor, Arturo Giraldo Jr., resalta que es posible sentirse feliz incluso cuando todo es pesimismo. Esto nos enseña que la verdadera felicidad cristiana no es una emoción pasajera basada en la comodidad, sino una certeza espiritual basada en la presencia de Dios. Allí también nos habla sobre el poder sanador de la palabra. Cuando la canción dice, «Tu palabra es mi camino y tu palabra es mi alimento», nos recuerda que las Escrituras son la guía práctica y el sustento espiritual indispensable para no caer en el desespero ante los abismos de la vida. Encontrar allí esa paternidad de Dios retrata a Dios no como un juez lejano, sino como un padre tierno que se acerca al borde del peligro para procurar una sonrisa y que, con un beso, levanta al alma quebrantada. La enseñanza central de Arturo Giraldo Jr. en esta pieza musical es la cercanía de Dios en la prueba, es el secreto de la plenitud cristiana. Exaltar al excelso Padre Dios es el resultado natural de un corazón que ha sido rescatado del desierto y sostenido por su infinito amor. Y por eso también queremos expresar nuestra más sincera gratitud a todos los dadores alegres que nos apoyaron con amor y generosidad en el evento Puertas Abiertas realizado este sábado 19 de septiembre. Agradecemos especialmente a cada empresario, a los ministerios y a las diferentes iglesias que se hicieron presentes y contribuyeron para que esta actividad fuera posible. Su apoyo, compromiso y solidaridad son una hermosa muestra de unidad y amor por la obra de Dios y por el Ministerio Radial de Nuevo Continente. Oramos para que el Señor bendiga abundantemente sus vidas, sus familias, sus empresas y cada ministerio que representan. A ustedes, nuestros fieles oyentes, que nunca les falte provisión, salud, paz y alegría en sus hogares. Como dice segunda a los Corintios capítulo 9, versículo 7, Dios ama al dador alegre. Gracias por sembrar con amor y por hacer parte de esta gran familia. Que Dios les recompense y les bendiga en todo momento. Así como también nosotros queremos bendecirlos a cada uno de ustedes con espacios de edificación como el que a continuación estaremos presentando en A Través de la Biblia. Hoy comenzamos nuestro recorrido por el primer libro de Samuel, un libro que marca una etapa muy importante en la historia de Israel, la transición del periodo de los jueces hacia el establecimiento del reino. Primera de Samuel nos presenta personajes como Samuel, Saúl, Jonatán y David. Pero comenzamos con una mujer llamada Ana. Su historia nos enseña que Dios escucha la oración de quienes se acercan a Él con un corazón sincero. Ana llevaba un profundo dolor. No podía tener hijos y además sufría por las provocaciones de Penina. Pero en lugar de permitir que su aflicción la alejara de Dios, Ana llevó su dolor directamente a su presencia. Y esa es una hermosa manera de comenzar este libro, recordándonos que, aun en medio de circunstancias difíciles, podemos acudir a Dios en oración y confiar en Él. Vamos entonces a escuchar al pastor y maestro Samuel Montoya en esta nueva serie que nos presenta en el libro de Samuel, en A Través de la Biblia, no sin antes agradecer a Radio Transmundial.
1: La palabra de Dios. El autobús bíblico hoy nos lleva a la siguiente parada en nuestro viaje a través de nuestro recorrido de 5 años por toda la palabra de Dios. Después de varias semanas en el libro de historia de los Hechos, ahora viajaremos a través del libro de historia del Antiguo Testamento, en el primer libro de Samuel. Oremos para iniciar. Padre Celestial, al iniciar este recorrido por el primer libro de Samuel, te pedimos que tu Espíritu Santo nos capacite para entender y comprender lo que tienes para nosotros en el día de hoy. Que podamos sacar provecho a nuestro tiempo en el estudio bíblico de hoy para nuestro crecimiento espiritual. En el nombre de Jesús te lo pedimos y oramos. Amén. Ya estamos listos y ahora con nosotros nuestro maestro Samuel Montoya.
2: Continuando nuestro recorrido a través de la Biblia, para comenzar nuestro estudio del primer libro del profeta Samuel. Los dos libros de Samuel se clasifican como uno solo en el canon judío y deben ser considerados como tal. En la Biblia Vulgata Latina aparecen como los dos primeros de los 4 libros de los Reyes. Nuestro título identifica el nombre de Samuel con estos primeros 2 libros históricos. Esto no es porque él sea el escritor, aunque nosotros creemos que Samuel es el escritor de una buena porción de este libro. Es más bien porque su extraordinaria biografía es presentada al comienzo y él figura prominentemente como la persona que Dios usó para ungir a los 2 primeros reyes de Israel, es a saber, Saúl y David. Samuel entonces es considerado el escritor del primer libro de Samuel hasta el capítulo 25, el cual registra su muerte. Aparentemente, Natán y Gad terminaron la escritura de estos libros. Nos enteramos de esto por lo que dice el capítulo 10, versículo 25 de este primer libro de Samuel, donde leemos: Samuel recitó luego al pueblo las leyes del reino y las escribió en un libro, el cual guardó delante de Jehová, y envió Samuel a todo el pueblo, cada uno a su casa. Y también en el primer libro de Crónicas, capítulo 29, versículo 29, dice: Y los hechos del rey David, primeros y postreros, están escritos en el libro de las crónicas de Samuel vidente, en las crónicas del profeta Natán y en las crónicas de Gad vidente. Los libros de Samuel contienen muchos aspectos familiares. Leemos del surgimiento del reino de Israel. Tenemos también la historia de Ana y su hijito Samuel. Se nos narra igualmente en estos libros la historia de David y Goliat, y la inusitada y conmovedora amistad de David y Jonatán. Vemos asimismo el relato de la visita del rey Saúl a la adivina de Endor, y el capítulo 7 de 2 Samuel, uno de los grandes capítulos de la palabra de Dios, nos da el pacto de Dios con David. Por último, encontramos la historia del gran pecado de David con Betsabé y la rebelión de su hijo Absalón. En el libro de los jueces vimos cómo Dios usó a gente insignificante, muchos de los cuales tenían serias fallas o defectos. Sus historias constituyen un gran aliento para los que hoy somos gente insignificante. Sin embargo, en el primero y el segundo libro de Samuel, vamos a conocer algunos personajes verdaderamente sobresalientes, como Ana, Elí, Samuel, Saúl, Jonatán y David. Vamos a familiarizarnos con cada uno de ellos al avanzar en nuestro estudio de estos libros. Hay 3 tópicos que pueden considerarse como temas de los libros primero y segundo de Samuel. La oración es el primero. El primer libro de Samuel abre con una oración, y el segundo libro de Samuel concluye con una oración. Y hay una gran cantidad de oración entre los 2 libros. Un segundo tema es el surgimiento del reino. Tenemos en estos libros el registro del cambio de gobierno de Israel de una teocracia a un reino. De gran significación también es el pacto de Dios con David, que se nos da en el segundo libro de Samuel, capítulo 7. Ahora, el tercer tema es el comienzo del oficio de profeta. El profeta es el personaje que se destaca en estos 2 libros. Cuando Israel era una teocracia, Dios obraba por medio del sacerdocio. Sin embargo, cuando los sacerdotes fracasaron y un rey fue ungido, Dios hizo a un lado a los sacerdotes y levantó a los profetas como sus mensajeros. Notaremos que para la nación de Israel esto resultó en deterioro antes que en mejoramiento. El surgimiento del reino es de particular importancia. Los dos libros de Samuel presentan el origen de este reino, el cual continúa como un asunto muy importante, tanto a través del Antiguo como del Nuevo Testamento. El primer mensaje del Nuevo Testamento fue el mensaje de Juan el Bautista, quien dijo, allá en Mateo 3:2, «Arrepentíos, porque el reino de los cielos se ha acercado». Es posible que el reino del cual hablaba Juan y el reino en el cual usted piensa no sean lo mismo, pero es el reino del Antiguo Testamento, ese reino que comienza aquí en los libros de Samuel. Notamos que este reino tiene una base muy histórica, un origen terrenal y con fronteras geográficas. Este reino tiene un rey y sus súbditos son gente de verdad. La forma de gobierno escogida por Dios es un reinado regido por un rey. Con todo, el cambiar la forma de nuestro gobierno hoy no solucionaría nuestros problemas. No es la forma la que es mala, es la gente asociada con el gobierno. Cualquier forma de gobierno es satisfactoria si las personas que gobiernan son buenas. Pero un reino es el ideal de Dios, y Él tiene el propósito de poner a su rey en el trono de esta tierra algún día. Cuando ese rey reine, habrá bendición en toda la tierra. No creemos en esa noción de que nosotros somos los que estamos edificando un reino, como si los hombres son los que lo van a edificar. Cuando Jesucristo, el Príncipe de Paz, gobierne este mundo, será muy diferente al trabajo que los hombres están haciendo hoy en día. No habrá necesidad de un programa de ayuda para los pobres, porque no habrá pobreza. El Príncipe de Paz, el Rey de Reyes y el Señor de Señores, no instituirá ningún programa ecológico ni de reforma moral. Cuando Él reine, la justicia y la paz cubrirán esta tierra, como las aguas cubren el mar. Ahora, el primer libro de Samuel es un libro transitorio que describe el cambio de la época de los jueces a la del reino. En estos dos libros de Samuel se anuncia de varias maneras el reino milenario venidero de Cristo, y en el establecimiento del reino de Israel observamos tres cosas que nuestro mundo necesita. En primer lugar, nuestro mundo necesita un rey con poder que ejerza ese poder en justicia. En segundo lugar, nuestro mundo necesita un rey que gobierne en completa dependencia de Dios. Y en tercer lugar, nuestro mundo necesita un rey que gobierne en completa obediencia a Dios. El Señor Jesucristo, el Rey de Reyes que viene, es exactamente aquel a quien el mundo tan desesperadamente necesita hoy en día. Al entrar ahora en nuestro estudio del primer libro de Samuel, es importante recordar los siguientes puntos. En los primeros 8 capítulos tenemos a Samuel, el profeta de Dios. En los capítulos 9 hasta el 15 tenemos a Saúl, el hombre de Satanás. Por último, en los capítulos 16 al 31 tenemos un contraste entre David, el hombre de Dios, y Saúl, quien, como ya dijimos, representa al hombre de Satanás. Y bien, estamos ahora sí listos para entrar en el primer capítulo de este primer libro de Samuel. En este primer capítulo tenemos a Elcana y sus dos mujeres. Tenemos también la oración de Ana, el nacimiento de Samuel y su presentación al Señor. Este primer libro de Samuel principia con el llanto de una mujer piadosa. Mientras el pueblo pide un rey, Ana pide un niño. Dios edifica el trono sobre el llanto de una mujer. Cuando la mujer toma su puesto exaltado, Dios le edifica un trono. El sumo sacerdote Elí cree que Ana está ebria al observarla mientras ella ora a Jehová delante del tabernáculo en Silo. Cuando él descubre su verdadera ansiedad por tener un niño, la bendice. Más tarde, Ana da a luz a su hijo Samuel y se lo trae a Elí para cumplir su voto. Comencemos pues leyendo los primeros 2 versículos de este capítulo 1 del primer libro de Samuel. Hubo un varón de Ramataim, de Sofim, del monte de Efraín, que se llamaba Elcana, hijo de Jeroam, hijo de Eliú, hijo de Tou, hijo de Suf, Efrateo. Y tenía él dos mujeres. El nombre de una era Ana, y el de la otra Penina. Y Penina tenía hijos, mas Ana no los tenía. Se nos dice aquí que Elcana tenía dos mujeres. Enseguida yo sé que habrá quienes dirán que en aquellos días Dios aprobaba que un hombre tuviera más de una mujer. Sin embargo, si usted lee con cuidado el relato, notará que Dios no aprobaba el hecho de que Elcana tuviera dos mujeres. El simple hecho de que ciertas cosas se registren en las Escrituras no significa que Dios las sancione, es decir, que Dios las apruebe. Hay muchas cosas incluidas en la Biblia solo para proporcionarnos ciertos datos o hechos en cuanto a la historia, las personas y los eventos. Las mentiras de Satanás, por ejemplo, también están incluidas en las Escrituras, pero eso no quiere decir que Dios las apruebe. El pecado de Adán y el de Abraham también son registrados. Dios mostró su desaprobación cuando Abraham tomó la sierva Agar como su segunda mujer. Los frutos de su pecado todavía existen hoy. Ismael, hijo de Abraham con Agar, llegó a ser caudillo de la nación árabe, y los judíos y los árabes todavía están en desacuerdo hoy en día. Debido a que Elcana tenía dos esposas, había dificultad en la familia, como lo veremos más adelante. Esto es evidencia de que Dios no les estaba bendiciendo en este tiempo en particular. Bien, veamos ahora el versículo 3. Y todos los años aquel varón subía de su ciudad para adorar y para ofrecer sacrificios a Jehová de los ejércitos en Silo, donde estaban dos hijos de Elí, Ofni y Finés, sacerdotes de Jehová. No sabemos qué piense usted, amigo oyente, pero al leer este versículo surge una pregunta en nuestra mente que es algo inquietante. Esa pregunta es, ¿por qué creía Samuel necesario decirnos que los dos hijos de Elí estaban en el tabernáculo? Bueno, más tarde nos daremos cuenta de la razón por la cual nos dice esto. Ahora, el subir al tabernáculo para adorar a Dios no era todo lo que uno esperaría que fuera. En realidad, era un lugar peligroso para ellos porque estos hijos de Elí eran hijos de Belial, o sea, hijos del diablo. A veces el peor lugar donde uno pueda estar es la iglesia misma, y a veces es el lugar más peligroso para uno. Hay muchos que dicen en cuanto al aposento alto, ¡cuán maravilloso habría sido estar allí con Jesús! Pero, ¿es eso verdad? ¿Sabe usted quién estuvo en el aposento alto? Satanás estuvo allí. No fue invitado, pero allí estuvo. Y allí fue donde él entró en Judas. El aposento alto era el lugar más peligroso donde uno pudiera encontrarse en esa noche en toda Jerusalén. Así pues, ir a adorar a Dios tenía sus dificultades en aquel entonces también. Y la maldad estaba presente allí en el tabernáculo en las personas de los hijos de Elí. Es interesante que esto se menciona aquí al comienzo del primer libro de Samuel. Leamos ahora los versículos 4 y 5 de este capítulo 1 de este primer libro de Samuel. Y cuando llegaba el día en que Elcana ofrecía sacrificio, daba a Penina su mujer, a todos sus hijos y a todas sus hijas, a cada uno su parte. Pero a Ana daba una parte escogida, porque amaba a Ana, aunque Jehová no le había concedido tener hijos. Elcana daba más a Ana que lo que le daba a su otra esposa y a todos sus hijos. ¿Por qué? Porque amaba a Ana. Ahora, el Señor no le había concedido tener hijos. Y dice aquí el versículo 6, y su rival la irritaba, enojándola y entristeciéndola, porque Jehová no le había concedido tener hijos. Ahora, ¿quién era el adversario de Ana que se menciona aquí? Era Penina, amigo oyente, la otra esposa de Elcana. No se hablaban ni tenían un lugar muy feliz. ¿Quién le ha dicho a usted, amigo oyente, que Dios aprueba que un hombre tenga dos mujeres? Creemos que Dios no lo aprueba de ninguna manera. Había dificultades en la familia y no tenían ningún consejero a quien acudir para ayuda. Ana era probablemente una de las personas más miserables en el mundo en ese tiempo, pero aquí vemos que ella acude a Dios en oración. Y continuemos leyendo los versículos 7 al 11 de este capítulo 1 del primer libro de Samuel. Así hacía cada año, cuando subía a la casa de Jehová, la irritaba así, por lo cual Ana lloraba y no comía. Y Elcana su marido le dijo, Ana, ¿por qué lloras? ¿Por qué no comes? ¿Y por qué está afligido tu corazón? ¿No te soy yo mejor que 10 hijos? Y se levantó Ana después que hubo comido y bebido en Silo, y mientras el sacerdote Elí estaba sentado en una silla junto a un pilar del templo de Jehová, ella, con amargura de alma, oró a Jehová y lloró abundantemente. E hizo voto, diciendo, Jehová de los ejércitos, si te dignares mirar a la aflicción de tu sierva, y te acordares de mí, y no te olvidares de tu sierva, sino que dieres a tu sierva un hijo varón, yo lo dedicaré a Jehová todos los días de su vida, y no pasará navaja sobre su cabeza. Ahora la expresión, ella con amargura de alma, en el versículo 10, describe el profundo dolor que ella sentía porque no tenía un hijo. De modo que pidió un hijo y prometió a Dios dos cosas si le era concedida su petición. Primero, que su hijo sería sacerdote en el servicio levítico todos los días de su vida. Y segundo, que ella le haría nazareo, o sea, un hombre separado para el servicio de Dios. Ahora observe usted lo que ocurre aquí en los versículos 12 y 13. Mientras ella oraba largamente delante de Jehová, Elí estaba observando la boca de ella. Pero Ana hablaba en su corazón y solamente se movían sus labios y su voz no se oía. Y Elí la tuvo por ebria. Elí era el sumo sacerdote y le llama la atención a esta mujer que llega al tabernáculo y se pone a orar. Observa su boca y ve que mueve los labios, pero no oye ninguna palabra. Tampoco puede leer el movimiento de los labios para saber qué es lo que está diciendo. Ahora fíjese usted en su reacción, la cual nos da una idea en cuanto a las condiciones de aquel entonces. Los hijos de Elí bebían y se embriagaban, y Elí lo sabía, pero nunca tomó medida alguna. Es que era un padre indulgente. Ahora, cuando Ana oró con tal fervor de corazón, Elí creía que estaba ebria. ¿Sabe usted por qué, amigo oyente? Porque otros habían llegado ebrios a la casa del Señor. Este lugar de adoración en realidad no era el mejor lugar al cual ir en aquel entonces. Y dicen los versículos 14 y 15, «Entonces le dijo Elí, ¿hasta cuándo estarás ebria? Digiere tu vino». Y Ana le respondió diciendo, «No, señor mío, yo soy una mujer atribulada de espíritu. No he bebido vino ni sidra, sino que he derramado mi alma delante de Jehová». Hoy en día ya no escuchamos oraciones como esta de Ana, ¿verdad? Permítanos una pregunta, amigo oyente. ¿Creerían otros que usted está ebrio por su manera de orar? Ahora Ana, no queriendo que Elí recibiera una mala impresión, continúa diciéndole aquí en los versículos 16 al 18, «No tengas a tu sierva por una mujer impía, porque por la magnitud de mis congojas y de mi aflicción he hablado hasta ahora». Elí respondió y dijo, «Ve en paz, y el Dios de Israel te otorgue la petición que le has hecho». Y ella dijo, «Halle tu sierva gracia delante de tus ojos». Y se fue la mujer por su camino, y comió, y no estuvo más triste. Ana le explica a Elí que ella no es una mala mujer, y Elí se da cuenta de su equivocación. Ana entonces se siente grandemente aliviada después de elevar su oración y de hablar con Elí, y regresa al lugar donde se aloja para terminar su comida, la cual al parecer había interrumpido para poder ir hasta el tabernáculo a pedir a Dios un hijo. Leamos ahora el versículo 20 de este capítulo 1 del primer libro de Samuel. Aconteció que al cumplirse el tiempo, después de haber concebido a Ana, dio a luz un hijo y le puso por nombre Samuel, diciendo, «Por cuanto lo pedía Jehová». Como decíamos hace un momento, este primer libro de Samuel principia con el llanto de una mujer piadosa. Mientras el pueblo pide un rey, Ana pide un niño. Dios edifica el trono sobre el llanto de una mujer. Cuando una mujer toma su puesto exaltado, Dios le edifica un trono. ¿Cómo contrasta esto con nuestra sociedad contemporánea, amigo oyente? En cierta ocasión, mi esposa y yo regresábamos a casa después de un servicio en nuestra iglesia. Al avanzar por una de las calles de la ciudad, vimos una cartelera grande de aquellas que se usan para hacer publicidad a diversos productos. En esa cartelera había la fotografía de un bebé hermoso y sonriente. Lo que nos llamó la atención y hasta nos sacudió fue la leyenda que había debajo de la fotografía del bebé. La leyenda decía, «Mátelo ahora y es asesinato. Mátelo antes de nacer y es aborto». Ahora, no pensamos abordar este tema del aborto aquí porque en realidad no es mi prerrogativa abordarlo, pero ¿qué contraste hay entre Ana, quien quería tener un niño, y tantas mujeres hoy en día que no quieren tener a sus hijos y optan por deshacerse de ellos por medio del método diabólico del aborto? Entendemos que puede haber alguna excepción, pero esa excepción debe ser determinada por una consulta experta y científica. El caso en nuestros días es que la gente quiere pecar, pero no está dispuesta a pagar las consecuencias de su pecado. Mi posición es que cuando la gente peca, debe llevar el fruto de su pecado. Si un niño es concebido, ese niño debe nacer y debe ser la responsabilidad de quienes lo trajeron al mundo. La gente está tratando a toda costa de escaparse del fruto de su pecado. Necesitamos entender el principio bíblico expresado en Gálatas 6:7, donde el apóstol Pablo dice: «No os engañéis, Dios no puede ser burlado, pues todo lo que el hombre sembrare, eso también segará». Amigo oyente, estamos viviendo en el día del aborto. Ana vivió en un día cuando ella deseaba un hijo varón y ella dedicó ese hijo al Señor. Sobre su llanto, Dios edificó un reino. ¡Qué tremendo tributo y maravilloso monumento al llanto de esta mujer! Bien, veamos ahora cómo Ana cuidó a su bebé hasta cuando llegó el momento apropiado para llevarlo a Jerusalén y dejarlo allí en cumplimiento del voto que había hecho a Dios cuando le pidió que le diera un hijo. Leamos los versículos 21 al 28 de este capítulo 1 del primer libro de Samuel. Después subió el varón Elcana con toda su familia para ofrecer a Jehová el sacrificio acostumbrado y su voto. Pero Ana no subió, sino que dijo a su marido: «Yo no subiré hasta que el niño sea destetado, para que lo lleve y sea presentado delante de Jehová y se quede allá para siempre». Y Elcana su marido le respondió: «Haz lo que bien te parezca, quédate hasta que lo destetes, solamente que cumpla Jehová su palabra». Y se quedó la mujer y crió a su hijo hasta que lo destetó. Después que lo hubo destetado, lo llevó consigo con 3 becerros, un efa de harina y una vasija de vino, y lo trajo a la casa de Jehová en Silo, y el niño era pequeño. Y matando el becerro, trajeron el niño a Elí. Y ella dijo: «Oh, Señor mío, vive tu alma, Señor mío, yo soy aquella mujer que estuvo aquí junto a ti, orando a Jehová. Por este niño oraba, y Jehová me dio lo que le pedí. Yo, pues, lo dedico también a Jehová. Todos los días que viva, será de Jehová». Y adoró allí a Jehová. Cuando Ana llevó su ofrenda al Señor, cumplió el voto que había hecho a Dios. Ella dijo: «He prometido traer este pequeñito al Señor, y aquí está». Puede ser que sus ojos se llenaron de lágrimas al despedirse de su hijo Samuel. Pero su corazón rebosaba de gozo porque ese niño era una prueba irrefutable de que Dios había escuchado y respondido positivamente su petición. Y ahora, ella estaba allí cumpliendo la promesa que había hecho al Señor. La decisión de Ana de dedicar a Samuel completamente al servicio del Señor fue irrevocable. Y así, amigo oyente, llega a su fin nuestro estudio de este capítulo 1 del primer libro de Samuel. Y por hoy vamos a detenernos aquí. En nuestro próximo programa, Dios mediante, comenzaremos a estudiar el segundo capítulo. Le invitamos, pues, a acompañarnos. Será hasta entonces, que Dios le bendiga ricamente.
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0: Así como escuchamos en 1 Samuel capítulo 1, encontramos la historia de Elcana, Ana y Penina. Elcana tenía 2 mujeres, pero Ana no tenía hijos. Esta situación producía en ella un profundo sufrimiento, especialmente porque Penina la provocaba constantemente. Durante una de sus visitas a Silo, Ana llegó al tabernáculo y oró al Señor con gran angustia. Su oración fue tan intensa que solamente movía los labios y no se escuchaba su voz. El sacerdote Elí, al verla, pensó equivocadamente que estaba ebria. Pero Ana le explicó: «No, Señor mío, yo soy una mujer atribulada de espíritu. He derramado mi alma delante de Jehová». Después de escucharla, Elí le dijo que Dios concedería la petición que había hecho. Ana se fue, comió y dejó de estar triste. Más adelante, Dios respondió a su oración y Ana dio a luz un hijo, al que llamó Samuel. Pero hay algo muy hermoso en esta historia. Ana no se olvidó de su promesa. Ella había prometido que si Dios le concedía un hijo, lo dedicaría al Señor. Cuando Samuel fue destetado, Ana lo llevó a Silo y lo presentó delante de Dios. Así, el capítulo comienza con una mujer llorando y orando, y termina con esa misma mujer adorando y cumpliendo su promesa. La historia de Ana nos recuerda que podemos llevar nuestras cargas a Dios. También nos enseña que cuando Dios responde nuestras oraciones, debemos reconocer que lo recibido pertenece a Él y utilizarlo para su gloria.

tuyo, Señor. Espíritu Santo, es para ti, Dios, esta canción. Espíritu Santo, llena mi vida de tu amor. Llena mi vida de tu poder, Espíritu de Dios. Lléname, lléname, ven a mí, Señor. Lléname, lléname, hoy, lléname, Señor. Lléname, Espíritu Santo, de tu amor.

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0: Continuamos acompañándolos en momentos de gozo y alabanza.
1: Proverbios 2 del 1 al 5 dice:
2: Si aceptas mis palabras y guardas cual tesoro mis mandatos, prestando atención a la sabiduría y abriendo tu mente a la prudencia, si invocas a la inteligencia y llamas a la prudencia, si la persigues como al dinero y la rastreas como a un tesoro, entonces comprenderás lo que es respetar al Señor y encontrarás el conocimiento de Dios.
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Continuamos acompañándolos en este espacio de momentos de gozo y alabanza. Nos dice su palabra en Éxodo capítulo 14, versículo 14. Quédense quietos que el Señor presentará batalla por ustedes. Y un momento bien importante de reconocer cómo el Señor actúa.

0: actúa en cada uno de sus hijos es a través de la oración. Por eso los invitamos muy cordialmente para que nos envíen sus mensajes de texto o de voz, y con muchísimo gusto allí pueden consignar cada una de sus peticiones, necesidades, testimonios, compartir una palabra o unos instantes de oración. 311-830-4162. Nos dice 1 Samuel capítulo 17 versículo 4. Salió entonces del campamento de los filisteos un paladín, el cual se llamaba Goliat de Gat, y tenía de altura 6 codos y un palmo. Esta palabra nos enseña a ser esos gigantes y, por qué no también, a derribarlos. Cuando contrastamos el liderazgo tal cual como lo conocemos el día de hoy con la fe, podemos resaltar la trascendencia que tienen los hombres de fe, aún por encima de los líderes de este mundo. Podemos resaltar que los líderes son gigantes, mientras los hombres de fe derriban gigantes. Hoy en día encontramos frases que se emplean muy comúnmente: sea un gigante, sea grande, pero el hombre de fe crece de conformidad a la estatura de Cristo. Él es nuestro marco de referencia, nuestro modelo de imitación. El hombre de fe sigue a Cristo, el hombre de fe se une a Cristo. Hay un relato bíblico muy conocido, el de David y Goliat. Vamos a abordar unos apartes de lo que sucedió en este enfrentamiento entre aquel pequeño David y el gigantesco Goliat. Todo esto lo encontramos en 1 Samuel capítulo 17. Comencemos a partir del versículo 23, que dice: mientras él hablaba con ellos, he aquí que aquel paladín se ponía en medio de los dos campamentos, que se llamaba Goliat, el filisteo de Gat. Salió de entre las filas de los filisteos y habló las mismas palabras, y las oyó David. David fue enviado por su padre para llevarle alimento a sus hermanos. David era muy joven, no era apto para ser soldado de Israel. Él era el octavo, el menor de los hijos de Isaí. Sus 3 hermanos mayores eran soldados. David les llevó el alimento y se percató de lo que estaba ocurriendo en el campo de Ela. Un gigantesco paladín estaba intimidando y tenía psicológicamente reducido y derrotado al ejército de Israel. No había un solo que pudiera levantarse, pero David, cuando lo escuchó, a diferencia de todos, no se amedrantó. Por el contrario, lo observó y analizó detalladamente, y no lo detuvo ser de menor estatura y no tener las condiciones convencionales de un soldado para enfrentarlo. David no decidió ser un gigante para enfrentar a otro gigante. David decidió derribar gigantes. Por eso, a esta hora, vamos a agradecer al Señor, tanto por esta palabra como también por lo que Él continúa enseñándonos de cómo cada uno de nosotros podemos derribar esos gigantes que se atraviesan en nuestro camino. Amado Señor, queremos que nuestra fe cada día crezca conforme a tu medida y a tu estatura. Señor Jesucristo, nuestro anhelo como hijos no es conseguir ser grandes para enfrentar las grandes dificultades o alcanzar los grandes desafíos y las grandes metas. Hoy entendemos que no queremos ser gigantes, queremos ser como tú quieres, Señor, que cada uno de nosotros obedientemente seamos. Señor, eres nuestro punto de referencia, nuestro modelo de imitación. Queremos seguirte y servirte uniéndonos a ti. Contar siempre contigo de nuestro lado, bien sabemos que es la única manera de enfrentar y derribar esos gigantes que se atraviesan en nuestro camino. Por eso, mi amado Padre, te doy muchas gracias, porque sabemos, contamos contigo todos los días de nuestras vidas, y hasta el día de hoy tú has estado con nosotros y lo seguirás estando. Por eso, hay acción de gracias en nuestro corazón, te presentamos a ti nuestra adoración y también la alabanza de todo nuestro corazón. Oramos en el nombre de Jesús. Amén.
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